0: Oh, Dios, no te quedes lejos. Dios mío, por favor, apresúrate a ayudarme. Trae deshonra y destrucción a los que me acusan. Humilla y avergüenza a los que quieren hacerme daño. Seguiré con la esperanza de tu ayuda. Te alabaré más y más. A todos les hablaré de tu justicia. Todo el día proclamaré tu poder salvador. Aunque no tengo facilidad de palabras. Alabaré tus obras poderosas, oh Señor soberano, y les contaré a todos que solo tú eres justo.
1: El segundo libro de Reyes, capítulo 7.
2: Eliseo le respondió:
3: Escucha el mensaje del Señor. Esto dice el Señor. Mañana, a esta hora, en los mercados de Samaria, 7 litros de harina selecta costarán apenas una pieza de plata, y 14 litros de grano de cebada costarán apenas una pieza de plata.
2: El funcionario que atendía al rey le dijo al hombre de Dios:
4: Eso sería imposible, aunque el Señor abriera las ventanas del cielo.
2: Pero Eliseo le respondió:
3: Lo verás con tus propios ojos, pero no podrás comer nada de eso.
2: Sucedió que había 4 hombres con lepra sentados en la entrada de las puertas de la ciudad.
5: ¿De qué nos sirve sentarnos aquí a esperar la muerte?
6: Si nos quedamos aquí, moriremos.
7: Pero con el hambre que hay en la ciudad, moriremos de hambre también allá si regresamos.
6: Así que mejor sería ir y entregarnos al ejército arameo.
7: Si ellos nos perdonan la vida, mucho mejor. Pero si nos matan, igual habríamos muerto.
2: Así que, al ponerse el sol, salieron hacia el campamento de los arameos. Pero cuando se aproximaron al límite del campamento, no había nadie, pues el Señor había hecho que el ejército arameo escuchara el traqueteo de carros de guerra a toda velocidad, el galope de caballos y los sonidos de un gran ejército que se acercaba. Por eso se gritaron unos a otros:
8: ¡El rey de Israel ha contratado a los hititas y a los egipcios para que nos ataquen! ¡Para que nos ataquen!
2: Así que se llenaron de pánico y huyeron en la oscuridad de la noche. Abandonaron sus carpas, sus caballos, sus burros y todo lo demás, y corrieron para salvar la vida. Cuando los leprosos llegaron al límite del campamento, fueron de carpa en carpa. Comieron y bebieron vino, sacaron plata, oro y ropa, y escondieron todo. Finalmente se dijeron entre ellos:
7: Esto no está bien. Hoy es un día de buenas noticias.
6: Y nosotros no lo hemos dicho a nadie.
7: Si esperamos hasta la mañana, seguro que nos ocurre alguna calamidad.
6: Vamos.
7: Vamos, regresemos al palacio y contémosle a la gente.
2: Así que regresaron a la ciudad e informaron a los porteros lo que había sucedido.
7: Salimos al campamento arameo y allí no había nadie.
6: Los caballos y los burros estaban atados. Y todas las carpas estaban en orden, pero no había ni una sola persona.
2: Entonces, los porteros gritaron la noticia a la gente del palacio. El rey se levantó de su cama a la mitad de la noche y dijo a sus oficiales:
9: Yo sé lo que pasó. Los arameos saben que estamos muriendo de hambre. Por eso abandonaron su campamento y están escondidos en el campo. Esperan que salgamos de la ciudad para capturarnos vivos y tomar la ciudad.
2: Entonces, uno de sus oficiales le dijo:
10: Deberíamos mandar espías a investigar. Que se lleven 5 de los caballos que quedan. Si les pasa algo, no será peor que si se quedan aquí y mueren con todos nosotros.
2: Así que prepararon 2 carros de guerra con caballos y el rey envió espías para que averiguaran qué le había sucedido al ejército arameo. Los espías recorrieron todo el camino hasta el río Jordán, siguiendo un rastro de prendas y objetos tirados por los arameos cuando huyeron desesperadamente. Luego regresaron y le informaron al rey. Entonces la gente de Samaria salió corriendo y saqueó el campamento de los arameos. Así se cumplió ese día, tal como el Señor había prometido, que se venderían 7 litros de harina selecta por 1 pieza de plata, y 14 litros de grano de cebada por una pieza de plata. El rey asignó al funcionario que lo atendía para que controlara a las multitudes en la puerta, pero cuando salieron corriendo, lo atropellaron y lo pisotearon, y así el hombre murió. Así que todo sucedió exactamente como el hombre de Dios lo había predicho cuando el rey fue a verlo a su casa. El hombre de Dios le había dicho al rey: «Mañana, a esta hora, en los mercados de Samaria, 7 litros de harina selecta costarán una pieza de plata, y 14 litros de grano de cebada costarán una pieza de plata». El funcionario del rey había respondido: «Eso sería imposible aunque el Señor abriera las ventanas del cielo». Y el hombre de Dios había dicho: «Lo verás con tus propios ojos, pero no podrás comer nada de eso». Y así fue. Las multitudes lo aplastaron y murió a la entrada de la ciudad.
1: El segundo libro de Reyes, capítulo 8.
2: Eliseo le había dicho a la madre del niño que él había resucitado:
11: «Toma a tu familia y múdate a algún otro lugar, porque el Señor ha decretado que habrá hambre en Israel durante 7 años.
2: Entonces la mujer hizo lo que el hombre de Dios le indicó. Tomó a su familia y se estableció en la tierra de los filisteos por 7 años. Una vez que pasó el hambre, la mujer regresó de la tierra de los filisteos y fue a ver al rey para recuperar su casa y sus tierras. Cuando ella entró, el rey estaba conversando con Giesi, el sirviente del hombre de Dios, y acababa de decirle:
12: «Cuéntame algunas de las grandes cosas que ha hecho Eliseo».
2: Cuando Giesi estaba relatándole al rey la ocasión en que Eliseo le había devuelto la vida a un niño, en ese preciso instante, la madre del niño entró para presentarle al rey la petición de su casa y de sus tierras.
13: «Mire, mi señor el rey, ella es la mujer y este es su hijo, el que Eliseo volvió a la vida».
12: «¿Es cierto?».
2: Y ella le contó la historia. Entonces el rey dio instrucciones a uno de sus funcionarios para que la mujer recuperara todo lo que había perdido, incluso el valor de todos los cultivos que se habían cosechado durante su ausencia. Luego Eliseo fue a Damasco, la capital de Aram, donde el rey Ben-Hadad estaba enfermo. Cuando alguien le informó al rey que el hombre de Dios había llegado, el rey le dijo a Hazael:
14: «Llévale un regalo al hombre de Dios. Luego dile que le pregunte al Señor: voy a recuperarme de esta enfermedad».
2: Entonces Hazael cargó 40 camellos con los mejores productos de Damasco para regalarle a Eliseo. Fue a verlo y le dijo:
15: «Tu siervo Ben-Hadad, rey de Aram, me ha enviado a preguntarte: ¿voy a recuperarme de esta enfermedad?».
2: Eliseo contestó:
11: «Ve y dile, ciertamente te recuperarás, pero la verdad es que el Señor me ha mostrado que morirá».
2: Eliseo se quedó mirando a Hazael tan fijamente que Hazael se sintió incómodo. Entonces el hombre de Dios se puso a llorar.
15: «¿Qué pasa, mi señor?».
11: «Yo sé las cosas terribles que tú le harás al pueblo de Israel. Quemarás sus ciudades fortificadas, matarás a sus muchachos a filo de espada, estrellarás a sus niños contra el suelo y abrirás el vientre de sus mujeres embarazadas».
2: Entonces Hazael le dijo:
15: «Pero, ¿cómo podría un don nadie como yo hacer cosas tan grandes como esas?».
11: «El Señor me ha mostrado que tú serás rey de Aram».
2: Cuando Hazael se despidió de Eliseo y regresó, el rey le preguntó:
14: «¿Qué te dijo Eliseo?».
15: «Me dijo que es seguro que te recuperarás».
2: Ahora bien, al día siguiente, Hazael agarró una manta, la empapó en agua y se la puso al rey sobre la cara hasta que murió. Entonces Hazael pasó a ser el siguiente rey de Aram. Joram, hijo del rey Josafat de Judá, comenzó a gobernar Judá durante el quinto año del reinado de Joram, hijo de Acab, rey de Israel. Joram tenía 32 años cuando subió al trono y reinó en Jerusalén 8 años. Sin embargo, siguió el ejemplo de los reyes de Israel y fue tan perverso como el rey Acab, porque se había casado con una de las hijas de Acab. Así que Joram hizo lo malo a los ojos del Señor. El Señor no quiso destruir a Judá porque le había prometido a su siervo David que sus descendientes seguirían gobernando, brillando como una lámpara por siempre. Durante el reinado de Joram, los edomitas se rebelaron contra Judá y coronaron a su propio rey. Entonces Joram marchó con todos sus carros de guerra a atacar la ciudad de Sair. Los edomitas rodearon a Joram y a los comandantes de sus carros de guerra, pero él los atacó de noche al abrigo de la oscuridad. Sin embargo, el ejército de Joram lo abandonó y los soldados huyeron a sus casas. Así que Edom ha sido independiente de Judá hasta el día de hoy. La ciudad de Libna también se rebeló por ese mismo tiempo. Los demás acontecimientos del reinado de Joram y todo lo que hizo están registrados en el libro de la historia de los reyes de Judá. Cuando Joram murió, lo enterraron con sus antepasados en la ciudad de David. Luego su hijo Ocosías lo sucedió en el trono. Ocosías, hijo de Joram, comenzó a gobernar Judá durante el año 12 del reinado de Joram, hijo de Acab, rey de Israel. Ocosías tenía 22 años cuando subió al trono y reinó en Jerusalén 1 año. Su madre se llamaba Atalía y era nieta del rey Omri de Israel. Ocosías siguió el mal ejemplo de la familia del rey Acab. Hizo lo malo a los ojos del Señor, igual que la familia de Acab, pues eran parientes políticos. Ocosías se unió a Joram, hijo de Acab, en su guerra contra el rey Hazael de Aram en Ramot de Galaad. Cuando los arameos hirieron al rey Joram en la batalla, él regresó a Jezreel para recuperarse de las heridas que había recibido en Ramot. Como Joram estaba herido, el rey Ocosías de Judá fue a visitarlo a Jezreel.
1: Los Hechos de los Apóstoles, capítulo 25, versículos 1 al 12.
16: 3 días después de que Festo llegó a Cesarea para asumir sus nuevas funciones, partió hacia Jerusalén, donde los sacerdotes principales y otros líderes judíos se reunieron con él y le presentaron sus acusaciones contra Pablo. Le pidieron a Festo que les hiciera el favor de trasladar a Pablo a Jerusalén, ya que tenían pensado tenderle una emboscada y matarlo en el camino. Pero Festo respondió que Pablo estaba en Cesarea y que pronto él mismo iba a regresar allí. Así que les dijo:
17: algunos de ustedes que tengan autoridad pueden volver conmigo. Si Pablo ha hecho algo malo, entonces podrán presentar sus acusaciones.
16: Unos 8 o 10 días después, Festo regresó a Cesarea y al día siguiente tomó su lugar en la corte y ordenó que trajeran a Pablo. Cuando Pablo llegó, los líderes judíos de Jerusalén lo rodearon e hicieron muchas acusaciones graves que no podían probar. Pablo negó los cargos.
18: No soy culpable de ningún delito contra las leyes judías, ni contra el templo, ni contra el gobierno romano.
16: Entonces Festo, queriendo complacer a los judíos, le preguntó:
17: ¿estás dispuesto a ir a Jerusalén y ser juzgado ante mí allá?
18: No. Esta es la corte oficial romana. Por lo tanto, debo ser juzgado aquí mismo. Usted sabe muy bien que no soy culpable de hacer daño a los judíos. Si he hecho algo digno de muerte, no me niego a morir. Pero si soy inocente, nadie tiene el derecho de entregarme a estos hombres para que me maten. ¡Apelo al César!
16: Festo consultó con sus consejeros y después respondió:
17: Muy bien, has apelado al César y al César irás.
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0: 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Isaías 40, 30 y 31 dice: los muchachos se fatigan y se cansan, los jóvenes flaquean y caen, pero los que esperan a Jehová tendrán nuevas fuerzas, levantarán alas como las águilas, correrán y no se cansarán, caminarán y no se fatigarán.
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0: Estuve en el centro de Oklahoma City, en los Estados Unidos, y tuve la oportunidad de visitar el lugar del atentado ocurrido en abril de 1995. Creo que ninguno de los que vivíamos entonces olvidaremos jamás las memorias del día en que aquel edificio federal fue destruido por una bomba terrorista. Las imágenes de aquel edificio devastado y de los frenéticos esfuerzos de rescate fue un día de tragedia desgarradora y de heroísmo increíble. Literalmente, toda una ciudad lo dejó todo para responder de la forma que fuera posible a aquella situación de vida o muerte. La misión era clara aquel día: rescatar a los moribundos a toda costa. Hoy quiero tener una palabra contigo acerca del tema, la causa que te está llamando. Cuando Jesús vino al mundo, su misión fue clara desde el principio: rescatar a las personas perdidas. En Lucas 19:10, Él declaró: porque el Hijo del Hombre vino a buscar y a salvar lo que se había perdido. La palabra salvar no es solamente un concepto religioso o teológico. Es una palabra de rescate. Describe la acción de alguien que corre hacia quienes están en peligro para librarlos de la muerte. Eso fue exactamente lo que hicieron los rescatistas en tragedias alrededor del mundo. Ellos entraron entre los escombros arriesgando sus propias vidas porque sabían que había personas atrapadas que morirían si nadie iba a buscarlas. Esa misma imagen nos ayuda a entender el corazón de Jesús. Él vino a este mundo para rescatar a personas espiritualmente perdidas, separadas de Dios y sin esperanza. Pero Jesús no solo vino a salvar, también dejó clara nuestra responsabilidad. En Juan 20:21 dijo: como el Padre me envió a mí, así yo los envío a ustedes. Ahora somos nosotros quienes debemos llevar el mensaje de esperanza a quienes nos rodean. Pablo expresó esta misión con mucha pasión en 2 Corintios 5:20. Somos embajadores de Cristo. Les rogamos que se reconcilien con Dios. Observa la urgencia de esas palabras: les rogamos. Pablo entendía que estaba hablando de algo mucho más importante que una simple opinión religiosa. Estaba hablando de la eternidad. Por eso Dios te ha colocado exactamente donde estás. Tu trabajo, tu escuela, tu vecindario, tu grupo de amigos o incluso tu familia no son casualidad. Jesús te puso allí para representarlo delante de esas personas. Esa es una misión divina. Tu vida debe mostrarles quién es Jesús. Tus palabras, tus actitudes y la forma en que tratas a los demás pueden reflejar el amor y la verdad de Cristo. Pero no basta solamente con mostrarlo. También es necesario hablar de Él. Las personas no descubrirán por sí solas que Jesús murió en la cruz para pagar por sus pecados solo porque tú seas amable o generoso. Necesitan escuchar el mensaje, necesitan saber que el pecado trae separación eterna de Dios, pero que Jesucristo tomó sobre sí el castigo que nosotros merecíamos. Él murió y resucitó para ofrecer perdón y vida eterna a todo aquel que confíe en Él. Y probablemente muchas de las personas a tu alrededor todavía no lo saben. Por eso Dios te puso en sus vidas. Tal vez eres la única persona cercana a ellas que realmente puede hablarles de Jesús. A veces olvidamos esta misión. Nos ocupamos tanto en actividades, reuniones o conversaciones entre creyentes que dejamos de pensar en quienes todavía están lejos de Dios. Pero cuando entendemos que la eternidad está en juego, comenzamos a mirar a la gente de otra manera. Por eso necesitamos pedirle a Jesús que nos dé su compasión para ver a las personas como Él las ve. Quizás hoy puedas hacer esta sencilla oración: Señor, quebranta mi corazón por las personas perdidas que están a mi alrededor. Nuestro buzón de correo: una palabra contigo @transmundial.org está abierto y esperando tu mensaje.
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0: Leemos en las Sagradas Escrituras: en el temor de Jehová está la fuerte confianza. 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
1: Este es el versículo de la semana que se encuentra en Efesios 4:6 y dice: un solo Dios y Padre de todos, que está sobre todos, por todos y en todos. Una vez más, Efesios 4:6 dice: un solo Dios y Padre de todos, que está sobre todos, por todos y en todos.
2: ¿Cómo está usted? Tarde o temprano la mayoría de las personas sufren algún dolor de estómago, calambres que normalmente pasan y la vida continúa. ¿Pero qué pasaría si el dolor no desapareciera? ¿Y si el dolor fuera algo con lo que usted nació y ha soportado todos los días de su vida? Al igual que la mujer de la siguiente historia, usted podría estar impulsado a hacer algo desesperado, a menos que su corazón, mente y vida fueran desencadenados.

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1: ¿Está alguien en casa? ¿Cómo es que las luces están apagadas? ¡Ángela! ¿Qué sucede contigo? ¡Ángela!
2: ¡Teresa! ¡No!
1: ¿Qué hiciste? ¡Dímelo! ¡Ángela! ¡Tomaste todas estas píldoras! ¡No te dejaré morir! ¡Voy a llamar a la policía!
2: ¡No! ¡No lo hagas! ¡Me quiero morir!

0: El dolor se presenta en muchas formas, físicas, emocionales y espirituales. La mujer de esta historia sufrió todo esto y decidió que el suicidio era su mejor opción. Como otros que sufren, lo que ella necesitaba era el diagnóstico correcto para encontrar la solución a sus problemas. Esta es la verdadera historia de Ángela Jacobs y cómo le sucedió todo esto ahora mismo en Desencadenados.
1: Nací en un pequeño pueblo en el estado de Minnesota en 1964, siendo la mayor de tres hijas. No puedo recordar un solo día en que no tuviera dolor en mi estómago, incluso de niña. Yo soportaba el dolor hasta que este era insoportable, y entonces me quejaba y mis padres me llevaban al doctor.
2: ¿Encontraron algo, doctor?
0: Bueno, hemos realizado los exámenes que podemos considerar y hasta este momento todo sale negativo.
2: Oh, me temía eso.
0: ¿Cuánto tiempo ella se ha quejado de esto?
2: De vez en cuando, durante años.
0: ¿Otros doctores la han examinado?
2: Sí.
0: ¿Y ellos no hallaron nada?
2: Nada.
0: Ustedes tienen dos hijas más. Y ellas están bien de salud, ¿cierto?
2: Sí.
0: Entonces no se preocupe. Probablemente ella solo hace esto para llamar la atención.
1: Dolía pensar que todos dudaban de mí. Yo misma empecé a preguntarme si el dolor era real, pero lo era. No salía de mi habitación salvo para jugar con mi hermana menor. Luego me retiraba porque me dolía todos los días. Cuando tuve 12 años, nos mudamos a las afueras de la ciudad, donde la escuela se volvió aún una tortura.
2: Ángela, ¿otra vez estás llorando?
3: No puedo evitarlo, mamá. Odio la escuela.
2: ¿Qué sucede ahora?
3: Esta escuela es mucho más difícil que la otra. Me siento como una fracasada.
2: Bueno, no lo eres. Si estudias, todo te saldrá bien.
3: Todo lo que hago es estudiar. No tengo amigos.
2: ¿Tienes a Teresa?
3: Ella es mi hermana y es 2 años menor que yo. Nadie en la escuela me quiere.
2: Eso es solo tu imaginación.
3: No lo es. Ellos se burlan de mi ropa.
2: No hay nada malo con tu ropa.
3: Ellos dicen, ¿cómo es que no usas jeans? ¿Y dónde compraste esos horribles zapatos?
2: Ignora a tales personas, Ángela.
3: Tú no entiendes.
2: Sí entiendo, Ángela. Aunque no lo creas, yo también fui joven una vez.
3: Mamá, la combinación de no tener amigos y mi estómago doliéndome todo el tiempo es demasiado.
2: Ve a cambiarte de ropa.
1: Nadie parecía importarle que yo estuviera en agonía. Ser la burla de mis compañeros y tener dolor todo el tiempo era más de lo que yo podía soportar. Quería morir. Lo único para lo cual vivía era para cuidar a niños. Así podía dejarme llevar por fantasías, pretendiendo ser adulta, escapando de mi vida desdichada. Durante 3 años me escondí así. Después, en el 9.º grado, finalmente conocí a una amiga.
4: ¿Te gusta cuidar a los niños?
1: Me encanta. Soy niñera todos los días después de la escuela.
4: ¿Todos los días? ¿Cómo lo soportas?
1: Algunas veces pretendo estar casada y que ellos son mis propios hijos.
4: Oh, los que yo cuido son unos monstruos. Yo no los querría como hijos.
1: Me gustaría casarme y tener 12 niños.
4: ¿Estás loca, Ángela?
1: Sí, probablemente.
4: Te va a gustar patinar. Muchos chicos guapos frecuentan la pista de patinaje.
1: Ellos no se fijarán en mí.
4: Seguro que lo harán.
1: ¿Tú crees que necesito bajar de peso?
4: No, ¿por qué?
1: Creo que estoy excesivamente gorda. He intentado todo, píldoras, ejercicios. Una vez pasé 4 días sin comer una pizca.
4: Oh, ¿4 días? Yo me moriría.
1: Deseo ser tan delgada. Ay,
4: ¿qué pasa?
1: Sigo teniendo este dolor en mi estómago.
4: ¿Y por qué no vas a un doctor?
1: Lo he hecho, pero ellos no pueden encontrar nada.
4: ¿Estás segura de poder patinar con estos dolores?
1: Sí, he aprendido a vivir con el dolor.
4: ¡Allí está la pista de patinaje! ¡Esto será divertido!
1: Fue divertido patinar aquella noche. Descubrí que yo les gustaba a los chicos y me enamoraba de cada muchacho que conocía. Puesto que mis padres nunca dijeron te amo, yo estaba tan deseosa de afecto que cuando los chicos me decían que me amaban, yo les creía. Para ser aceptada, yo hacía todo cuanto ellos querían.
5: No seas tan mojigata, Ángela.
1: ¿Siempre tratas de buscar una cita con la chica de tu amigo? Esto no me parece correcto.
5: Él tenía que trabajar. Además, esta no es una cita en sí. Solo vamos a ir al cine como amigos.
1: Bueno, entonces supongo que eso está bien.
5: Ten, Tomemos otro trago antes de irnos.
1: ¿Hay tiempo?
5: ¡Seguro! ¿Sabes? Tú eres una chica simpática, Ángela.
1: Jamás pensé así. Pero estoy dejando crecer mi pelo. Tal vez eso ayudará.
5: Oye, ¿ustedes están teniendo una relación en serio?
1: No exactamente.
5: Entonces, ¿no le importará a él si yo le interrumpo?
1: ¡Wow! Estoy mareada. ¿Qué pusiste en ese trago?
5: No importa el trago. Ven aquí y déjame sostenerte.
1: No, aléjate de mí. Detente.
5: No te resistas y no te lastimaré.
1: No sé lo que hubo en ese trago, pero fui incapaz de detenerlo. Después de aquella violación, era menos entusiasta con respecto a los muchachos y más censuradora de mí misma. Me volví anoréxica y bulímica, tratando de cambiar mi apariencia, esperando cambiar mi vida. Me fijé metas. Una vez que mi cabello estuviera más largo, me querría a mí misma. Una vez que avanzara en la lista de honor, una vez que estuviera más delgada, me querría a mí misma. Pero sin importar lo que intentara, yo no me quería. Mis padres hicieron todo esfuerzo para ayudarme a ganar confianza.
2: Ángela, tu papá dijo que probablemente puede conseguirte un empleo en la tienda.
1: ¿Haciendo qué?
2: Trabajando en la sección de alimentos cocidos.
1: ¿De veras? Suena interesante.
2: ¡Estupendo! Necesitas encontrar algo que realmente te guste, además de cuidar a los niños.
1: ¿Qué hay de malo con ser niñera? Me encantan los niños.
2: No hay nada malo con eso, pero no ganas mucho dinero.
1: Tal vez algún día puedo tener un negocio de guardería.
2: Bueno, ahora estás en la escuela y necesitas un buen trabajo por horas. ¿Quieres el trabajo o no?
1: Espero que las personas no piensen que estos frenos en mis dientes son feos.
2: No, cariño. Los frenos en los dientes son parte de la vida.
1: No sé por qué, pero parece que yo experimento la peor parte.
2: Habla con tu padre cuando llegue a casa. Él te dará los detalles.
1: El trabajar en la sección de alimentos ya cocidos fue una gran oportunidad para mí, una ocasión para agradar a mi padre, quien nunca parecía aceptarme. Por lo menos así es como yo me sentía. Así que trabajé duro en el supermercado. Aprendí rápidamente y traté de agradar a mi jefa. Trabajaba después de la escuela hasta que el mercado cerraba a las 10 de la noche. Y además los fines de semana, uno de los cajeros tomó interés en mí.
6: ¿Cómo te va, Ángela?
1: Terrible. ¿Conoces a esa otra mujer que trabaja aquí? Ella está en descanso en este momento.
6: ¿Y qué hay con ella?
1: Siempre está humillándome. Oh. No puedo explicarme por qué. Trato de hacer lo que ella quiere.
6: Ay, probablemente está celosa.
1: Ay, cualquier cosa que yo haga, ella lo vuelve a hacer. Solo quiere lastimarme.
6: Ella es amiga íntima de la jefa, así que cuídate.
1: Ay, gran Dios.
6: No te preocupes por eso.
1: Realmente yo no le agrado. Ay.
6: ¿Qué ocurre? ¿Tienes dolor?
1: Ay, no es nada. Algo que he tenido toda mi vida. Decidida estaba para agradar a aquella mujer en el trabajo, que una noche dejé todo bien limpio. Fui por encima y más allá de lo que se suponía debía hacer. Al día siguiente no podía esperar para ver a mi jefa y escuchar el gran halago por mis esfuerzos.
6: ¿Puedes tomar un descanso ahora, Ángela?
1: Seguro.
6: Vamos, tomemos una bebida. ¿Te ves cansada?
1: Ay, no puedo creer lo que sucedió hoy.
6: ¿Tu compañera de trabajo otra vez?
1: Anoche limpié ese lugar como no lo creerías. Y hoy cuando llegué, mi jefa me llamó a su oficina. Ella dijo que Lynn se quejó de que nada estaba hecho cuando ella llegó. Ella afirmó que tuvo que hacer todo esta mañana.
6: Ay, estás bromeando.
1: Y ella dijo que si esto continúa, tendrá que hacer un informe sobre esto.
6: Eso es perverso. ¿Le dijiste la verdad?
1: Ella no me creerá. Ella y Lynn son buenas amigas. No sé por qué ella me odia tanto.
6: No dejes que eso te afecte.
1: Parece que no puedo hacer nada bien. Cuando no habían clientes, todo ese día lloraba. Me sentía como una fracasada. Yo estaba harta del dolor en mi estómago, harta de la escuela, del trabajo, de no ser amada. Sin nada por qué vivir, compré una botella gigante de píldoras antes de ir a casa. Planeaba acabar con mi vida.
0: En breves momentos, Ángela nos contará cómo su plan fracasó. Antes deseamos disfrutar con usted de esta linda pausa musical.

0: Al igual que Ángela, muchas mujeres se encuentran pasando dificultades y muchas de ellas están en las calles sin un lugar a donde ir. Aquí en la misión podemos refugiar a más de 100 mujeres y niños cada noche. Tan oscuras y desesperadas como son las calles de la ciudad por la noche, estas mujeres deben estar muy contentas de encontrar un refugio seguro, especialmente aquellas que tienen niños pequeños. Por ello, tratamos de proveerles una cálida bienvenida, un lugar donde sentirse seguras hasta que estén listas para salir nuevamente. Aquí, ellas tienen la mayoría de las comodidades de casa, pero sobre todo, las mujeres y niños tienen un tiempo de estudio bíblico para que puedan crecer en sabiduría y entendimiento, encontrando el plan de Dios para sus vidas. Ahora continuemos con la historia real de Ángela Jacobs aquí en Desencadenados.
1: Nadie estaba en casa cuando yo llegué. Y luego se cortó la electricidad, sumiendo la casa en oscuridad. Tragué píldoras hasta que mis oídos empezaron a zumbar y me mareé. Me acosté en la cama esperando que Dios me llevara. En vez de ello, mi hermana llegó a casa y llamó a los paramédicos. Traté de detenerla, pero me desmayé y cuando recobré el conocimiento, había 3 paramédicos ocupándose de mí. Lejos de ellos, podía ver a mis padres allí parados, con dolor en sus ojos, haciéndome sentir aún peor. Pasé la noche en el hospital, agregando un frustrado suicidio a mi lista de fracasos. ¿Aló?
2: Ángela, ¿cómo estás?
1: Muy bien.
2: Tu papá dijo que no ibas a regresar al trabajo y me preguntaba qué pasaba.
1: Por accidente tomé demasiadas píldoras para mi dolor y tuve que ir al hospital.
2: ¿Todo está bien?
1: Mi estómago me duele bastante, pero no es nada nuevo.
2: Voy a extrañar verte en el trabajo.
1: Gracias. Supongo que eres el único que lo hará.
2: ¿Quieres ir al cine este fin de semana?
1: Seguro. Las píldoras hicieron un agujero en mi estómago, el cual dolía peor que antes. Yo tenía una úlcera a mis 17 años. Algunas veces el dolor en mi estómago me derribaba y entonces mi enamorado me llevaba rápidamente al hospital. Cuando tuve 18 años, los doctores extirparon un grande quiste de mi ovario, pero el dolor permaneció conmigo. También a mis 18 años dejé mis patrones morales y comencé a usar la píldora. Mientras tanto, mi hermana pasaba por una experiencia diferente. Teresa, ¿puedo entrar?
3: Seguro.
1: ¿Qué ocurre? ¿Estás llorando?
3: No puedo evitarlo, Ángela. Mira, déjame mostrarte algo. Todo está justo aquí. En Juan capítulo 14, versículo 6, Jesús dijo: Yo soy el camino y la verdad y la vida. Nadie viene al Padre sino por mí.
1: Esta es la Biblia que ellos te dieron, ¿cierto? Las personas a quienes cuidan sus niños.
3: Sí, ellos subrayaron este versículo para mí. Jesús es el camino al Padre y yo le pedí que entrara en mi corazón.
1: Nunca te he visto llorar, Teresa, nunca.
3: Estoy tan feliz, Ángela. Feliz. Pensar que me burlé de ellos por darme la Biblia. Ahora sé por qué ellos la llevan a todas partes.
2: Así que tu hermana es una fanática de Jesús ahora.
1: Sí que lo es. Todo lo que ella hace es leer esa Biblia.
2: No sabía que alguien todavía la tomara en serio.
1: Eso no es todo. Ella fue a la iglesia con las personas para quienes trabaja y mamá estuvo de acuerdo. Y su primera noche allí, mamá también consiguió religión.
2: Justo lo que te faltaba. Dos de ellas en casa.
1: Esto es algo asustadizo. Ellas siempre están citando ese versículo de la Biblia.
2: ¿Cómo así?
1: No sé. Ellas hablan de los últimos tiempos, guerras y engaño. Esto es asustadizo y me hace sentir incómoda. No me gusta.
2: Ni siquiera deberías escuchar esa tontería.
1: No es del todo asustadizo. Algunos de los versículos me hacen sentir tranquila.
2: Mejor que no te vuelvas una fanática como ellas.
1: No había peligro de que yo consiguiera religión. Todo lo que siempre quise era un matrimonio y niños. Cuando tuve 19 años, aquel sueño pareció estar haciéndose realidad.
2: ¿Estás embarazada?
1: Sí, el doctor lo confirmó.
2: Ay, ¿cómo puede ser? ¿Dejaste de tomar una píldora?
1: No.
2: Ay, no te creo. Sé cuánto te gustan los niños. Bueno, ni hablar.
4: te harás un aborto.
3: No, yo no haré eso.
4: Ay, si te haces un aborto, podemos casarnos. Eso es lo que no quiero, niños.
3: ¿Cómo pudiste siquiera pensar en matar a nuestro bebé?
4: Todavía no es un bebé.
3: Es un bebé y no quiero que lo asesine.
4: Ay, mira, Ángela, sé razonable. Nosotros no estamos listos para tener una familia.
3: Tal vez tú no estás listo, pero yo sí.
4: Ay, yo no quiero ninguna parte en esto.
3: Entonces mejor que terminemos aquí.
1: Yo tenía tanto dolor que el doctor temía que yo tuviera un embarazo tubal, así que ellos realizaron una cirugía exploratoria. Lo que estaba causando el dolor era el tejido de la cicatriz a causa de la extirpación del quiste. Para entonces yo tenía 2 meses de embarazo y estaba sola y asustada. Finalmente se lo conté a mi madre.
5: Oh, Ángela, mi preciosa niña.
3: Él no quiere a su propio bebé.
5: Estás mejor libre sin alguien así.
3: Oh, mamá, ¿qué voy a hacer? ¿Cómo puedo criar a un niño yo sola? Sí. Solo soy una niñera que gana muy poco a la semana y ni siquiera tengo 20 años.
5: El Señor puede ayudarte, cariño. Él quiere consolarte. En Mateo capítulo 7, versículo 7, Jesús dijo: pedid y se os dará, buscad y hallaréis, llamad y se os abrirá. Y también en 2 Corintios capítulo 1, versículo 3 y 4 dice: bendito sea el Dios y Padre de nuestro Señor Jesucristo, Padre de misericordia y Dios de toda consolación, el cual nos consuela en todas nuestras tribulaciones, para que podamos también nosotros consolar a los que están en cualquier tribulación, por medio de la consolación con que nosotros somos consolados por Dios.
3: ¿Él realmente dijo eso?
5: Sí, lo dijo. Nosotros te amamos, Ángela, y Jesús también te ama. Tú necesitas entregarle a Él tu vida.
1: El cambio en mi madre y mi hermana Teresa producía una fuerte ansia en mí. Yo estaba disgustada con mi propia condición perdida. Entonces fui a mi habitación y oré.
3: Dios, estoy tan arrepentida de todos mis pecados. Toda mi vida quise ser la mejor chica, la buena chica, la que no bebiera o fumara o tuviera sexo antes del matrimonio. Y fracasé en todos esos aspectos. Por favor, perdóname y dame una razón para vivir. Oh Dios, dame tu salvación. Gracias Jesús por morir por mí, para que yo pueda vivir en ti y para ti. Gracias por este bebé. Prometo criarlo para que te conozca.
1: A las 5:30 de la mañana siguiente, tuve un aborto involuntario.
5: No llores, cariño. Dios conoce lo que es mejor para ti.
3: Lloré anoche. Le pedí que me perdonara.
5: Eso es maravilloso.
6: Alabado sea Dios, Ángela.
3: Había tal presencia en mi habitación justo antes de acostarme. Supe que Cristo era mi Salvador. Y luego, esta mañana, esto es tan confuso.
6: Tú tienes que confiar en Él, Ángela.
3: Le dije, Señor, yo iba a tener a alguien que me amara. Sí. Y recordé que tú me dijiste que Él me ama. Sí, y yo dije... pero Señor, iba a tener a alguien a quien amar. Y enseguida en mi corazón pude sentir su amor y supe que Él me amaba.
5: Así es, claro. Él tiene un mejor plan para tu vida. ¿Cuáles son esos versículos en Romanos, Teresa?
6: Romanos capítulo 8, versículos 28 y 29. Y sabemos que a los que aman a Dios, todas las cosas les ayudan a bien. Esto es, a los que conforme a su propósito son llamados. Porque a los que antes conoció, también los predestinó, para que fuesen hechos conforme a la imagen de su Hijo, para que Él sea el primogénito entre muchos hermanos.
3: Tienes razón. Tengo que confiar en Él.
6: Sí. Él te dará otros hijos un día, Ángela.
1: Dios me dio un sueño y una meta. Empecé un negocio de guardería en mi propio apartamento. Unos meses después, en la pista de bolos, mi mejor amiga me presentó a un hombre llamado Pablo. Yo no tenía ningún interés en hombres o matrimonio para entonces. Yo tenía a Jesús quien llenaba mi vida. Pero finalmente, Pablo y yo salimos en una cita.
7: Me alegra que cambiaras de opinión en cuanto a salir conmigo, Ángela.
1: Creo que deberías saber que yo soy cristiana.
7: Yo también. Fui salvo cuando tuve 5 años.
1: ¿5 años? Entonces has sido cristiano la mayor parte de tu vida.
7: Sí. El autobús de la iglesia nos recogía y nos llevaba a la iglesia.
1: Eso es grandioso.
7: Me gustaría servir a Dios teniendo un ministerio de autobuses algún día, porque así es como yo fui salvo.
1: Yo soy bastante nueva en el Señor. Fui salvo hace 2 meses.
7: La mejor decisión de la vida.
1: Sí, yo hice muchas cosas tontas antes de eso.
7: Es una batalla diaria, ¿cierto? Aun cuando cuando lo conoces.
1: ¿Es difícil trabajar en la pista de bolo siendo cristiano?
7: Realmente no. Yo no trabajo en la parte del bar. Este es solo un trabajo para pagarme la universidad.
1: ¿Qué estás estudiando?
7: Negocios.
1: Yo tengo un negocio de guardería. 7 niños, la mayoría de ellos en pañales.
7: ¡Wow! Deben gustarte los niños.
1: Me encantan los niños.
7: A mí también. Los niños son un regalo del Señor.
1: Intenté duro no encariñarme con Pablo, pero dentro de unos meses él estaba hablando de nuestro futuro, teniendo hijos y sirviendo a Dios juntos. El dolor en mi estómago se hizo más intenso y entonces los doctores descubrieron que yo tenía hernia. Necesitaba más cirugía.
0: Ángela, ¿cómo te sientes hoy?
1: Dolorida.
0: La cirugía fue bastante exitosa.
1: Sí.
0: Mientras estuvimos operando, descubrimos que tus intestinos estaban gravemente retorcidos. Tan gravemente que tuvimos que colocar algo allí para mantenerlos rectos. Debes haber estado en agonía por mucho tiempo.
1: Toda mi vida. Jamás nadie me creyó.
0: Deberás estar bien ahora. Puedes ir a casa en unos días.
1: Gracias, doctor.
7: Esa es una buena noticia, cariño. ¿Por qué estás llorando?
1: Todos esos años me dolió y las personas pensaban que yo estaba inventando.
0: No quiero que levantes peso durante 6 meses.
1: Pero tengo un negocio de guardería con 7 niños.
0: ¿Ah, niños grandes?
1: No, la mayoría de ellos están en pañales. Tengo que recogerlos y pasearlos cargados.
0: Tendrás que dejar eso. Trabaja en otra cosa por un tiempo.
1: Durante 6 meses miserables yo trabajé en un banco. Luego regresé a ser niñera para niños más grandes, quienes no necesitaban ser cargados. Cuando tuve 22 años, Pablo y yo nos casamos. Poco tiempo después, se nos dijo que probablemente nunca tendríamos hijos propios, pero había personas orando por nosotros y yo compré ropa de bebé como un acto de fe. Todos los días leía en la Biblia acerca de Ana y prometí a Dios que educaría un hijo para él si nos daba uno. Pasaron 2 años.
7: ¿Qué pasa?
1: Tengo que volver a ir al doctor.
7: ¿Por qué? ¿Qué sucede?
1: Toma, lee esta tarjeta.
7: Usted va a ser padre. ¿Yo? ¡Ángela! ¡Vamos a tener un bebé! ¡Alabado sea el Señor! ¡Oh, querida! ¡No puedo creerlo!
1: ¿No es esto maravilloso? Dios contestó nuestras oraciones.
7: Así es. ¿A dónde vas?
1: Tengo que alistar mi bolso.
7: Cariño, tienes 8 meses para hacerlo.
1: Quiero estar lista. Además, voy a lavar esa ropa de bebé que compré hace 3 años y podemos armar la cuna. ¡Oh, Pablo! ¡Estoy tan feliz! Ayúdame a alistar su habitación.
7: Quiero llamar a mis padres y contarles la buena noticia.
1: Cariño, este bebé pertenece a Dios.
7: Oh, sí.
1: Nosotros le enseñaremos las escrituras y lo criaremos para que conozca al Señor. El día que nuestro hijo Caleb nació, yo lloré y agradecí a Dios todo el día. Mi hijo era prueba viviente de que Dios oye y contesta las oraciones, pero he tenido que aprender a vivir por fe.
8: ¿Aló?
1: Teresa, el doctor dice que la cabeza de Caleb no está creciendo. Dice que los huesos están aplastando su cerebro. Tienen que operarlo o él será retardado o tal vez morirá. No puedo soportar esto. No puedo creer que esto le esté sucediendo a mi bebé.
8: Ante todo, él es el bebé de Dios. Dios te lo dio y no va a llevárselo. ¿Qué clase de testimonio sería ese? Además, hace 3 meses el doctor dijo que tendrían que operar su hernia umbilical, pero ¿quién lo sanó?
1: Dios.
8: Ten fe. Voy a llamar a algunas personas para orar por Caleb.
1: Dios sanó a nuestro hijo. Se nos aconsejó no tener más hijos, pero 3 años después Dios nos dio una hija, Johanna. Para entonces, Caleb había memorizado 30 versículos de la Biblia. Hoy, a sus 6 años, él sabe 200 versículos y Johanna sabe 30. Los días no siempre son alegría. La vida es dura algunas veces, pero no puedo imaginar una vida sin Cristo. En Él, nosotros vivimos, nos movemos y tenemos nuestro ser.
0: 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Jesús dijo en Juan capítulo 10, versículo 28, «Y yo les doy vida eterna, y no perecerán jamás, ni nadie las arrebatará de mi mano». 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
1: Algunas personas creen que Jesús pagó un precio a Satanás. No, Él pagó el precio a Dios. El que destruye tanto el alma y el cuerpo en el infierno no es Satanás. El que destruye el alma y el cuerpo en el infierno es Dios. El juez es Dios.
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1: El propósito entero de la salvación es darle gloria a Dios. Cuando el Señor, en los consejos de la eternidad antes de la creación, convocó una reunión trinitaria, el Padre proclamó su amor al Hijo y le dijo al Hijo, quiero darte una humanidad redimida. Quiero darte una humanidad redimida porque te amo y el amor da y el amor divino da divinamente sin límites, infinitamente. Y el Padre, en una expresión de amor al Hijo, determinó que Él crearía un mundo y Él permitiría que ese mundo cayera en pecado y Él recuperaría de ese mundo una humanidad redimida que daría a esa humanidad redimida como novia a su Hijo, para que esa humanidad redimida por los siglos de los siglos pudiera glorificar a su Hijo. Y Pablo en 1 Corintios nos dice que cuando eso se complete y la humanidad redimida esté llena de manera completa, Dios el Padre se los dará al Hijo como su novia. Y según 1 Corintios capítulo 15, el Hijo entonces tomará a la humanidad redimida junto consigo mismo y se dará a sí mismo y a la humanidad redimida se las dará de regreso al Padre en un acto recíproco de amor. En un sentido, usted es una parte incidental de un gran acto de amor que se lleva a cabo dentro de la Trinidad. Todo es para la gloria de Dios, absolutamente todo. Todo redunda para la gloria de Dios. Todo se resuelve en el acorde final de la gloria de Dios. De tal manera que la doxología al final del capítulo 11 es la cúspide del libro. Comenzando en el capítulo 12, de nuevo la palabra así que o por tanto y... Por cierto, la estructura del libro de Romanos está construida sobre una serie de por tantos, pero a partir del capítulo 12 es la conducta consecuente a la luz de una salvación tan, tan gloriosa. Entonces, en un sentido general, necesita ser dicho que el propósito entero de la salvación es para la gloria de Dios. Jesús dijo en Juan 17, cuando él estaba orando esa oración tan grande, sumo sacerdotal, te he glorificado en la tierra, habiendo cumplido la obra que tú me diste que hiciese. Ahora glorifícame con la gloria que tuve contigo antes de que el mundo comenzara. Todo consiste en la gloria divina. El plan redentor entero consiste en gloria divina. Toda persona que jamás se llegue a convertir es un regalo de amor del Padre al Hijo. Todo lo que el Padre me da vendrá a mí, ¿verdad? Juan 6. Todo lo que el Padre me da vendrá a mí y no perderé a ninguno. ¿Por qué? El Padre escoge, el Padre da, el Hijo recibe, el Hijo guarda, el Hijo resucita. Y la humanidad glorificada entonces se convierte en el coro eterno Aleluya, que ofrece alabanza a Dios por los siglos de los siglos. Estaremos perdidos en alabanza, amor, como el himno antiguo lo dijo. David Brainerd, el gran misionero a los indios en Estados Unidos, quien cautivó el corazón de Jonathan Edwards de una manera única, escribió, y cito, no voy al cielo para ser promovido, no voy al cielo para ser promovido, sino para darle gloria a Dios. No importa en dónde esté ubicado en el cielo, no importa si tenga un lugar más bajo, solo vivir, agradar y glorificar a Dios. Mi cielo es agradar a Dios, glorificarlo y estar totalmente entregado a su gloria para siempre. Fin de la cita. Y Brainerd murió y llegó al cumplimiento de eso. El propósito eterno de la salvación es hacernos capaces de glorificar a Dios por los siglos de los siglos. Ahora hablamos de cómo el pecador es satisfecho por el sacrificio de Cristo. Entonces, hablemos ahora de cómo Dios es satisfecho en el sacrificio de Cristo, cómo Dios es glorificado. Le voy a dar quizás 4 puntos para pensar en esto que fluyen de este texto. De regreso ahora al capítulo 3 de Romanos. Permítame leerle los versículos 25b hasta el final, simplemente para que esté de regreso en su mente. Para manifestar su justicia, a causa de haber pasado por alto en su paciencia los pecados pasados, con la mira de manifestar en este tiempo su justicia, a fin de que Él sea el justo y el que justifica al que es de la fe de Jesús. ¿Dónde pues está la jactancia? Queda excluida. ¿Por cuál ley? ¿Por la de las obras? No, sino por la ley de la fe. Concluimos pues que el hombre es justificado por fe sin las obras de la ley. ¿Es Dios solamente Dios de los judíos? ¿No es también Dios de los gentiles? Ciertamente, también de los gentiles, porque Dios es uno y Él justificará por la fe a los de la circuncisión y por medio de la fe a los de la incircuncisión. ¿Luego por la fe invalidamos la ley? En ninguna manera, sino que confirmamos la ley. ¿Cómo es que entonces la muerte de Cristo glorifica a Dios? ¿Cómo satisface a Dios? ¿Cómo despliega a Dios? Número uno, la muerte de Cristo declara la justicia de Dios. Declara la justicia de Dios. Hay una pregunta abierta antes de la cruz. Hay una pregunta abierta que está flotando en el mundo y es esta pregunta. ¿Cómo puede Dios perdonar a pecadores? Entendemos su misericordia, entendemos su compasión, pero ¿en base a qué Dios perdona? Por ejemplo, Abraham. ¿Cómo puede Dios depositar en la cuenta de Dios justicia divina por la fe? ¿Cómo puede Dios hacer eso? ¿Cómo puede Dios declarar que Noé y su familia es justa? ¿Cómo puede Él darle la justicia de Dios? ¿Cómo puede hacerlo para Enoch al punto de que Enoch camina con Dios? ¿Cómo puede hacerlo para Elías, quien fue llevado al cielo en un carro, o cualquier otro creyente en el Antiguo Testamento? ¿Cómo puede Dios hacer eso sin ser injusto? Esa es la gran pregunta. ¿Cómo puede Dios perdonar a pecadores, concederle su justicia sin ser acusado de ser injusto? Es una pregunta que prevalece y es importante. La justicia de Dios podría ser sospechosa. Y por cierto, esa es una de las cosas que irritó a los fariseos, porque claro, irritó a aquellos que estaban escuchando al apóstol Pablo, que eran legalistas judíos. Simplemente no podían vivir con el hecho de que Dios podía nada más depositar su justicia por la fe en algún pecador. Y se remontaban al Antiguo Testamento y decían que Dios ha declarado que Él es santo y que Él es demasiado santo para ver la maldad, no puede tolerar la iniquidad. Cuando Dios ve la iniquidad en el Antiguo Testamento, la juzga, la castiga. Mire, los paganos tenían dioses que eran caprichosos. Los paganos tenían dioses que eran incoherentes. Los paganos tenían dioses que supuestamente podían ser apaciguados por ceremonias religiosas, ofrendas religiosas, sacrificios, cierta conducta moral. Pero ¿cómo es posible que usted pueda esperar por parte del Dios infinitamente santo que Él depositara su justicia en un pecador que ha confesado serlo? Como puede ver en el judaísmo, la forma dominante del judaísmo diseñada por los fariseos, usted ofrecía a Dios su santidad. Usted no caía ante Dios, golpeaba su pecho y decía, dame misericordia por mi pecado. Usted se aparecía delante de Dios como el fariseo en Lucas 18 y usted decía, te doy gracias porque no soy como este hombre. Doy diezmos, oro, ayuno, te ofrezco mi justicia. Y podían entender eso ellos. Pero ¿cómo es posible que Jesús pudiera convivir con prostitutas, criminales, recaudadores de impuestos, ladrones y el resto de la escoria que iba con los parias de la sociedad, los judíos expulsados por la sinagoga, que habían sido despojados de su identidad social debido a sus iniquidades? ¿Cómo era posible que él pudiera estar cómodo con ellos? Él fue acusado, ¿no es cierto?, de ser amigo de pecadores, de borrachos, de gente mala. En una ocasión, en una comida en la casa de un fariseo, una mujer que debió haber sido una mujer de la calle, de mala reputación, entra y comienza a lavar los pies de Jesús con su cabello. Una casa de patio abierto, ella debió haber venido, debió haber visto a Jesús y quiso demostrarle su amor a él. Y el fariseo que estaba a cargo de la reunión está tan molesto y sabe que si Jesús fuera Dios, él sabría qué tipo de mujer era esta y él no permitiría que esa mujer lo tocara. Esto simplemente estaba fuera de la caja de cómo veían la justicia delante de Dios. Y entonces cuando el Evangelio viene y Jesús dice, te ofrezco perdón, y Él perdonó pecado. ¿Se acuerda del hombre que fue bajado por el techo y tus pecados son perdonados? Y ellos simplemente se desmayaron por eso, porque su teología decía que la razón por la que el hombre tenía el problema era porque él era un pecador, como el hombre que nació ciego en Juan 9. ¿Cómo es que él simplemente podía hacer esto? Esto le da un golpe a la justicia pura de Dios. Entonces, la pregunta general es esta. Dios toleró el pecado a lo largo de la historia humana. No podía negar eso. Dios toleró el pecado a lo largo de la historia. Ellos sabían en sus propios corazones que Él toleraba el pecado de ellos. Todavía estaban respirando. Y mucha gente injusta parecía prosperar. De hecho, el liderazgo religioso de Israel era injusticia pura. Dios había pasado por alto los pecados de gente a lo largo de toda la historia humana. ¿Cómo podía hacer eso Él? ¿Cómo podía Él perdonar a Abraham? ¿Cómo podía Él perdonar a Moisés? ¿Cómo podía perdonar Él a cualquier persona en el pasado? ¿En base a qué? Entonces viene la cruz. Entonces viene la cubierta, la propiciación mediante la sangre de Cristo para demostrar su justicia, porque en la paciencia de Dios, Él pasó por alto los pecados cometidos previamente. ¿Ve usted ahora el panorama? Usted tiene que explicar el hecho de que nunca jamás había habido algún castigo justo de todos los pecados perdonados en el pasado. Dice usted, ¿qué hay acerca de los animales? No, los animales no eran sacrificios para expiar por el pecado. Eran sacrificios que apuntaban a la necesidad para una expiación por el pecado, pero ninguno de ellos jamás lo hizo. Esa es la razón por la que fueron hechos una y otra y otra y otra vez, toda mañana, toda noche, todo el tiempo. La pregunta es, ¿cómo explica usted la paciencia, la tolerancia paciente de Dios, el perdón pasado a lo largo de toda la era del Antiguo Testamento? ¿Cómo explica usted eso? Pecados que son pasados antes de Cristo, a lo largo de toda la historia pecaminosa del hombre, Dios pasó por alto sus pecados, los perdonó, tuvo compasión de ellos. Cuando se arrepintieron y vinieron a Él, Hechos 17:30 dice, los tiempos de ignorancia, Dios los pasó por alto. Él no interfirió activamente. Él no trajo el juicio que merecían. La pregunta es, ¿cómo es que Dios puede hacer eso y aún ser santo? Los judíos en el día de Malaquías, de hecho, acusaron a Dios. Dijeron, todo el que hace maldad es bueno a los ojos del Señor, Él se deleita en ellos. ¿Dónde está el Dios de justicia? Y sabe una cosa, estos legalistas odian la gracia, la odian. Esa es la razón por la que el hermano mayor se enojó cuando el padre perdonó al hermano más joven en la historia del pródigo. ¿Por qué? Él se enojó porque él es un legalista. Los legalistas odian la gracia, odian la compasión, odian la misericordia, odian el perdón. Y entonces, en el día de Malaquías, de hecho, dijeron, toda persona que hace maldad es bueno a los ojos del Señor. Podían ver el perdón de Dios siendo concedido y Dios se está deleitando en aquellos que hacen maldad, deleitándose en perdonarlos y preguntan, ¿dónde está el Dios de justicia? Entonces, cada vez que usted predica gracia en el ambiente del legalismo, va a ser resistido. Y así fue cuando fue predicado por Jesús, y así fue cuando fue predicado por Pablo. Escuche el Salmo 78:38. Pero Él, el Dios Altísimo, su Redentor, Él siendo compasivo, perdonó su iniquidad, no los destruyó. Él con frecuencia contuvo o refrenó su enojo. Él con frecuencia refrenó su enojo y no desató toda su ira. ¿Se acuerda usted lo que Miqueas el profeta dijo? ¿Quién es un Dios perdonador como tú? Miqueas 7. ¿Quién es un Dios perdonador como tú? Nunca antes habíamos oído de una deidad así. ¿Quién oyó de una deidad así? No hay algo así en todas las religiones de la historia del mundo como un Dios perdonador, como un Dios misericordioso, compasivo. Usted no va a encontrar eso. Los dioses están concentrados en ira y retribución y juicio y venganza. ¿Quién es un Dios perdonador como tú? Nunca antes había escuchado de un Dios así. Y la pregunta entonces que ha estado flotando a lo largo de toda la historia, ¿cómo puede Él hacerlo? ¿Cómo es posible que Él haga esto? Y las palabras aquí, en el versículo 26, enmarcan el asunto. ¿Cómo puede ser el justo y el justificador de pecadores que tienen fe en Jesucristo? ¿Cómo puede Dios ser justo y el justificador? Ese es un dilema. ¿Cómo pueden ellos entender a Dios como alguien que es un Dios lleno de gracia y es misericordioso y al mismo tiempo santo y justo? El perdón barato, todo el mundo conoce el perdón barato, sabe que eso es una maldad moral. El juez es injusto. Si él permite que un criminal sea pronunciado inocente cuando él sabe que es culpable, él no va a ser juez por mucho tiempo si él tan solo deja que el criminal se vaya porque él no siente compasión sobre él, porque la responsabilidad del juez es aplicar la ley, ¿verdad? Entonces, en el Antiguo Testamento existe este velo grueso sobre la justicia de Dios. Y Él es conocido como un Dios de compasión. De regreso a Éxodo 34, dejaré que mi compasión y mi misericordia pase delante de ti. Su misericordia es mostrada a miles de miles, dice la Escritura. ¿Cómo puede Él hacer eso y ser justo? La muerte de Cristo responde eso. La muerte de Cristo es aquello que apunta a la justicia y rectitud de Dios. Alguien debe morir. Con frecuencia lo digo de esta manera: todo pecado jamás cometido por toda persona que jamás ha vivido será pagado. Todo pecado, ningún pecado quedará sin ser castigado. Todo pecado será castigado. Todo pecado será pagado. El pecador lo pagará en el juicio eterno y nunca podrá pagarlo de manera completa, o fue pagado de manera completa en el sacrificio de Jesucristo. Pero todo pecado será pagado. Dios está comprometido a tal grado con la misericordia que Él perdona. Él está tan comprometido con la justicia que Él coloca a su Hijo en una cruz como el sacrificio perfecto que su justicia demanda. Entonces Pablo ve la historia pasada y él explica con claridad: la cruz se remonta al pasado para cubrir el pecado. La gente dice: ¿cómo es que la gente en el Antiguo Testamento fue salva? Fueron salvos porque creyeron en el Dios vivo y verdadero, sabían que eran pecaminosos, estaban aplastados bajo el peso de la ley y la incapacidad de guardarla, no tenían confianza en sus propias obras, rogaron por misericordia y perdón y gracia y compasión por parte de Dios, y Él la dio en base al sacrificio que todavía no había sucedido. Pero recuerde, Cristo es el Cordero inmolado desde la fundación del mundo. En la economía del Dios eterno no hay tiempo. El sacrificio de Cristo se estira para alcanzar el pasado y el futuro. Entonces, ¿cómo es que Dios puede pronunciar a un pecador justo? La sabiduría del hombre nunca habría podido resolver el dilema. Nunca. Entonces el versículo 26 dice, acompáñeme al versículo 25, manifestar su justicia. Versículo 26, con la mira de manifestar en este tiempo su justicia. En este tiempo, refiriéndose al tiempo del Nuevo Testamento. Dios ha escondido esto en el pasado. Ahora es revelado en el tiempo presente. Esa es la razón por la que Pablo llama al Evangelio el misterio, ¿verdad? El musterion. No algo que usted no pueda entender, sino misterio en lenguaje paulino significa algo escondido, ahora revelado. Entonces, cuando usted ve la cruz, ¿qué está pasando en la cruz? Dios está siendo presentado como santo, Dios está siendo presentado como justo, Dios está siendo presentado como recto. Por tanto, la cruz fue para Dios, fue para manifestar su justicia. Y sucedió en ese tiempo, para que Él, si era justo y el justificador del que es de la fe de Jesús. La salvación entonces, cumplida por Cristo en la cruz, la provisión de la salvación, el medio de la salvación, la propiciación, el sacrificio, la cubierta es para Dios. Para que Dios nunca pueda ser acusado de ser injusto. ¿Cómo puede ser Dios acusado de ser injusto cuando Él fue al extremo de ejecutar a su propio Hijo amado? Y cualquier persona que entendió el sistema sacrificial del Antiguo Testamento, como vimos en Levítico 1, podría haber esperado esto, porque literalmente hubieron millones de sacrificios animales en los que la muerte de un sustituto inocente demostró la necesidad de un sacrificio final por parte de un sustituto sin pecado. La cruz entonces demuestra la justicia de Dios, coloca la justicia de Dios en despliegue, la manifiesta al mostrar que Él no podía pasar por alto el pecado, Él no podía pasar por alto el juicio justo del pecado. En segundo lugar, la cruz no solo glorifica a Dios al declarar su justicia, sino al demostrar su gracia, demostrar su gracia. Versículos 27 y 28, ¿dónde pues está la jactancia? Queda excluida. ¿Por cuál ley? ¿Por la de las obras? No, sino por la ley de la fe. Concluimos, pues, que el hombre es justificado por fe sin las obras de la ley. No hay lugar para la jactancia, no hay lugar para tomar el crédito, no hay lugar para congratularse uno mismo. Únicamente Dios podía hacer una provisión como esta. Es esencial, es parte del cimiento al entender el Evangelio, que el que fue ofendido tiene que diseñar los términos para quitar la ofensa, ¿verdad? Y Dios es el que ha sido ofendido. Dios es el que estableció el medio mediante el cual la ofensa pudiera ser quitada. Dios es el que maldijo al mundo, Dios es el que nos declaró como pecadores, Dios es aquel cuya ley ha sido violada, cuyo nombre ha sido blasfemado. Dios es aquel que entonces determina el medio por el cual eso puede ser revertido y borrado y eliminado. Él ha diseñado el plan y Él lo ha hecho por la fe siendo el medio mediante el cual somos justificados de manera independiente de las obras de la ley. Este es un acto de gracia pura, gracia pura. Y ya hemos hablado de eso en la primera mitad del versículo, pero ¿entiende usted que necesitamos verlo desde el punto de vista de Dios? no solo es cuán maravillosa es la gracia para nosotros porque satisface nuestra necesidad, sino cuán maravilloso es entender que Dios es un Dios de gran gracia. La gracia de Dios se manifiesta en la cruz a tal grado que Él coloca a su propio Hijo ahí. Mi corazón simplemente fue conmovido de manera total, profundamente conmovido por el sacrificio del Señor Jesucristo. ¿Y qué cosa tan horrenda fue eso? En el huerto, como usted sabe, sus capilares se desintegraron a tal grado que la sangre estaba saliendo de sus glándulas del sudor debido al estrés, a la aflicción de llevar el pecado, de ser separado del Padre, de ser castigado. El castigo es tan enorme que literalmente se manifiesta en su fisiología. Y después él ora esto en oración: Padre, pase esta copa de mí. Y algunas personas han dicho, bueno, ese es un momento de debilidad. No, no es un momento de debilidad. Pase esta copa de mí. Es el único comentario apropiado para alguien que nunca jamás ha conocido el pecado. Si él no dijera eso, pensaremos que algo estaba mal con él. No me diga que ese es un momento de debilidad. Esto es tan extraño para él que es inconcebible para él. Y para mostrar algo de los horrores. Y yo creo que fue en las tinieblas, en la oscuridad de el mediodía hasta las 3 de la tarde, en esas 3 horas que Él llevó de manera total los pecados de todos los que creerían en Él en 3 horas. Dice usted, bueno, ¿cómo es posible que Él podía llevar en 3 horas todo el castigo de Dios para todos los pecados de todos los que jamás creerían en Él, cuando todas esas personas, si no creyeran, no podrían llevar el peso de su propio castigo a lo largo de toda la eternidad? ¿Cómo es que Jesús en 3 horas pudo llevar el castigo completo de millones de almas que no podían llevarlo para siempre en el infierno? Respuesta: Él tiene una capacidad infinita de llevar el juicio de Dios, porque Él mismo es una persona infinita. La gracia encerrada en esto es sorprendente, sorprendente. Esto nos recuerda, claro, cuando escribí el libro de Historia de dos hijos y prediqué a lo largo de esa serie del padre corriendo y abrazando al pecador inmundo. Esta es una condescensión que es absolutamente sorprendente. Entonces, cuando usted ve la cruz, usted no solo ve cómo satisface la necesidad del hombre, sino cómo satisface a Dios y manifiesta su justicia. Y el hecho de que Él hace que esta justicia esté disponible por la fe y no por la ley y no por obras, manifiesta su gracia. En tercer lugar, la cruz revela la coherencia de Dios, su coherencia. En cierta manera ya tocamos esto y Pablo está regresando un poco aquí para retomar estas grandes verdades. La cruz apunta a la justicia de Dios, apunta a la gracia de Dios y apunta a su coherencia. Versículo 29, el versículo 28 dice, concluimos pues que el hombre es justificado por fe, sin las obras de la ley. Y después viene el versículo 29. ¿Es Dios solamente Dios de los judíos? Ciertamente también de los gentiles. Porque Dios es uno y Él justificará por la fe a los de la circuncisión y por medio de la fe a los de la incircuncisión. ¿Hay dos caminos para alcanzar la salvación? ¿Hay un camino judío y hay un camino gentil? ¿Acaso los judíos fueron justificados por la ley y los gentiles justificados por la fe? Eso ha sido sugerido por muchas personas. Si usted viene de un trasfondo dispensacional tradicional, a usted quizás se le enseñó eso. Pero este versículo establece, el versículo 29, que Dios es el Dios de todos los hombres, judío y gentil. Isaías 54:5 dice, el Dios de toda la tierra será llamado. Jeremías 16:19, la nación vendrá a ti de los fines de la tierra y el muro de división que está en medio es derribado y no hay judío ni gentil en Cristo. Todos sabemos eso. Dios es el Dios de todos. Él es el único Dios. No me avergüenzo del Evangelio. Es el poder de Dios para salvación al judío y también al gentil. Y entonces el versículo 30 dice que Él justificará por la fe a los de la circuncisión y por medio de la fe a los de la incircuncisión. Esa parte de la mitad es para modificar. Dios es uno. Un Dios significa que Él es el Dios de todos. No hay otro Dios. Esto es monoteísmo, Deuteronomio 6:4, ¿verdad? Jehová nuestro Dios, uno es. Él salvará a todos los hombres por la fe mediante la gracia. Él justificará a todos los que creen, judío o gentil. Él salva a todos de la misma manera a lo largo de toda la historia humana. No sé lo que usted piensa acerca de, entre comillas, las dispensaciones, pero si usted está atorado en el pasado en eso, usted tiene que entender que en todos los periodos de la historia humana, el mismo Dios, un Dios, salvó a la gente de una manera por gracia, por medio de la fe. Siempre ha sido por fe, siempre de manera independiente de las obras, siempre un acto de gracia, siempre al depositar en la cuenta de ellos su propia justicia, aunque son indignos de ella como un regalo de gracia. Antes de que Israel siquiera fuera identificado, leemos, Noé halló gracia en los ojos de Jehová, Moisés halló gracia, Abraham se apropió de una salvación de gracia por la fe. Entonces, siempre ha sido el camino, la manera de Dios, y Dios no puede ser acusado de desviación. Yo soy el Señor y yo no cambio, ¿verdad? Esta es la inmutabilidad de Dios y se manifiesta en todas sus operaciones. Un punto final. La cruz entonces satisface a Dios. Cristo murió por Dios en el sentido de que la cruz declara la justicia de Dios, la gracia de Dios, la coherencia de Dios y también confirma la ley de Dios. Confirma la ley de Dios. Si Dios dijera, ¿sabes una cosa? Me da tanta lástima verte. Simplemente te voy a perdonar. Usted oye esto. Dios lo ama a usted incondicionalmente. ¿En serio? No creo. Pero la idea del Evangelio en la actualidad es, usted sabe, tú simplemente ora esta pequeña oración y ¡boom! Se acabó. ¿Qué hay acerca de la ley de Dios? Quebrantas la ley de Dios, mueres, ¿verdad? La paga del pecado es ¿qué? Muerte. El alma que pecare, esa morirá. Si usted, Gálatas capítulo 3, usted sabe, maldito es todo aquel que quebrante la ley. ¿Qué hay acerca de eso? Cuando decimos que Dios perdona por gracia y perdona a aquellos que creen y deposita la justicia de él, versículo 31 pregunta, luego por la fe invalidamos la ley. ¿Qué hay acerca de la ley? ¿Qué hay acerca del requisito? ¿Qué hay acerca de un castigo justo? En ninguna manera, sino que confirmamos la ley, establecemos la ley. Cuando usted ve el Evangelio, usted entiende que no puede quebrantar la ley de Dios sin activar la justicia santa. Y o cae en usted o cae en Cristo. El escritor del himno muchos años atrás dijo, «Oh, qué salvador es el mío, en él las misericordias de Dios se combinan». Me encanta ver la cruz desde el punto de vista del pecador, pero creo que me gusta más ver la cruz desde la perspectiva de Dios. La cruz de Cristo manifiesta la justicia de Dios, manifiesta la gracia de Dios, manifiesta la coherencia de Dios y manifiesta la santidad de la ley de Dios. Este es el Evangelio de Pablo. Este es su Evangelio. Esta es la belleza y la magnificencia del Evangelio.
2: Hemos aprendido que la cruz es la máxima demostración de que Dios puede perdonar a los pecadores con justicia, manteniendo al mismo tiempo su santidad y gloria. Esto es parte de la serie El Evangelio según Pablo, aquí en Gracia a Vosotros. 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Si tiene alguna pregunta o desea conocer más de nuestro ministerio, como son todos los

91412 o puede escribirnos a través del siguiente correo electrónico radio@gracia.org. Esto ha sido todo por hoy y queremos agradecerle su sintonía de lunes a viernes en nombre del personal de este organismo, invitándole para que nos acompañe en la próxima edición y así juntos continuar desatando la verdad de Dios un versículo a la vez. En gracia a vosotros.

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1: Este es el versículo de la semana que se encuentra en Efesios 4:6 y dice: Un solo Dios y Padre de todos, que está sobre todos, por todos y en todos. Una vez más, Efesios 4:6 dice: Un solo Dios y Padre de todos, que está sobre todos, por todos y en todos.

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Juan, capítulo 16, versículo 33, dice así: Estas cosas os he hablado para que en mí tengáis paz. En el mundo tendréis aflicción, pero confiad, yo he vencido al mundo. Todos, incluidos los hijos de Dios, pasamos por tiempos de enfermedad, dificultad y dolor. Sin embargo, en medio de todo, podemos recibir la paz del Señor. 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

0: hemos de ver en la presentación de hoy el nacimiento y la infancia de Jesucristo y la importancia de su genealogía. Este es el estudio de la lección cuarta de la vida de Jesucristo en la Academia Cristiana del Aire.
1: Apreciable oyente, si usted quiere conocer más a este hombre llamado Jesucristo, le invito a que me acompañe en el estudio de este curso titulado La vida de Jesucristo. Este curso es un curso de 22 lecciones. Ya hemos estudiado las primeras tres. Recordará que hemos visto lo importante de estudiar la vida de Cristo. Vimos que hay varias fuentes de información, fuentes extrabíblicas, seculares, y fuentes bíblicas. Vimos que hay varios métodos al considerar cuando estudiamos la vida del Maestro. También vimos en la lección número 2 que cuando vino el cumplimiento del tiempo, es decir, el perfecto tiempo, conforme al perfecto plan de Dios, Dios Padre envió a su Hijo, no a condenar al mundo, sino para que el mundo fuese salvo por él. En la lección número 3 vimos los detalles de la encarnación, el misterio. Recordará que dijimos que cómo es que Cristo pudo haber sido perfectamente humano, pero a la vez completamente divino. Ahora vamos a estudiar la lección número 4, el nacimiento y la infancia de Cristo. Vamos a considerar varios puntos. En primer lugar, las genealogías de Jesucristo. En segundo lugar, estudiaremos las anunciaciones de su nacimiento. En tercer lugar, estaremos estudiando en breve los salmos de alabanza en cuestión a su nacimiento, los salmos de Elizabeth, de María, de Zacarías y de Simeón. Y estaremos viendo unos muy importantes datos acerca de su nacimiento, desde el lugar y la fecha de su nacimiento hasta los 18 años de su infancia. Pasemos ahora a considerar las genealogías de Jesucristo. Tome su Biblia y acompáñeme en la lectura de porciones de Mateo 1 y Lucas 3. Damos comienzo examinando las genealogías que nos dan la ascendencia humana de nuestro Salvador Jesucristo y que encontramos en los evangelios según San Mateo y según San Lucas. Mateo 1 al 17 dice de la siguiente manera: Libro de la genealogía de Jesucristo, hijo de David, hijo de Abraham. Abraham engendró a Isaac, Isaac a Jacob, y Jacob a Judá y a sus hermanos. Judá engendró de Tamar a Fares y a Sara, Fares a Esrom y Esrom a Aram. Aram engendró a Aminadab, Aminadab a Naasón, y a Naasón a Salmón. Salmón engendró de Rahab a Boaz. Boaz engendró de Ruth a Obed, y Obed a Isaí. Isaí engendró al rey David, y el rey David engendró a Salomón, de la que fue mujer de Urías. Salomón engendró a Roboam, Roboam a Abías, y Abías a Asa. Asa engendró a Josafat, Josafat a Joram, y Joram a Usías. Usías engendró a Jotam, Jotam a Acaz, y Acaz a Ezequías. Ezequías engendró a Manasés, Manasés a Amón, y Amón a Josías. Josías engendró a Jeconías y a sus hermanos en el tiempo de la deportación a Babilonia. Después de la deportación a Babilonia, Jeconías engendró a Salatiel y Salatiel a Zorobabel. Zorobabel engendró a Abiud, Abiud a Eliakim y Eliakim a Azor. Azor engendró a Sadoc, Sadoc a Akim y Akim a Eliud. Eliud engendró a Eleazar, Eleazar a Matán, Matan a Jacob, y Jacob engendró a José, marido de María, de la cual nació Jesús, llamado el Cristo. De manera que todas las generaciones, desde Abraham hasta David, son 14. Desde David hasta la deportación a Babilonia, 14. Y desde la deportación a Babilonia hasta Cristo, 14. Ahora pasemos a lo que dice Lucas. Lucas capítulo 3, verso 23 al 38, dice de la siguiente manera: Jesús mismo, al comenzar su ministerio, era como de 30 años, hijo, según se creía, de José, hijo de Elí, hijo de Matat, hijo de Leví, hijo de Melquí, hijo de Jana, hijo de José, hijo de Matatías, hijo de Amós, hijo de Naum, hijo de Esli, hijo de Nagaí, hijo de Mat, hijo de Matatías, hijo de Semeí, hijo de José, hijo de Judá, hijo de Joana, hijo de Reza, hijo de Zorobabel, hijo de Salatiel, hijo de Neri, hijo de Melquí, hijo de Adí, hijo de Cosam, hijo de Elmodam, hijo de hijo de Josué, hijo de Eliezer, hijo de Jorim, hijo de Matat, hijo de Leví, hijo de Simeón, hijo de Judá, hijo de José, hijo de Jonán, hijo de Eliakim, hijo de Melea, hijo de Mainán, hijo de Matata, hijo de Natán, hijo de David, hijo de Isaí, hijo de Obed, hijo de Booz, hijo de Salmón, hijo de Naasón, hijo de Aminadab, hijo de Aram, hijo de Esrom, hijo de Fares, hijo de Judá, hijo de Jacob, hijo de Isaac, hijo de Abraham, hijo de Tare, hijo de Nacor, hijo de Serug, hijo de Ragaú, hijo de Peleg, hijo de Eber, hijo de Sala, hijo de Cainán, Arfaxat, hijo de Sem, hijo de Noé, hijo de Lamec, hijo de Matusalén, hijo de Enoch, hijo de Jared, hijo de Mahalalil, hijo de Cainán, hijo de Enos, hijo de Seet, hijo de Adán, hijo de Dios. Al revisar estas dos grandes listas en Mateo y Lucas, nos encontramos, amable oyente, con fuertes ataques de parte de los críticos porque dicen que existen discrepancias. Pero el hecho es que no queremos pasar por alto estas críticas, aunque ciertamente el hombre que se acerca al problema con la mente despejada de prejuicios encontrará una solución adecuada y satisfactoria. Mire bien, los críticos dicen que según Mateo 1.17, que dice así, de manera que todas las generaciones desde Abraham hasta David son 14, desde David hasta la deportación a Babilonia 14, y desde la deportación a Babilonia hasta Cristo 14, dicen que esto solo incluye tres divisiones de 14 generaciones cada una, y que la simple matemática exige que haya 42 nombres en la lista. Sin embargo, al contarlos, se encuentran solamente 41. Por lo tanto, dicen, ¿cómo es que puede explicarse semejante error? Pues, querido oyente, existen dos maneras sencillas de explicar esto. Primero, Mateo no dice 42 nombres, sino que dice que desde Abraham hasta David, inclusive, hay 14 generaciones. Y cuando las contamos, hallamos que así es en verdad. Luego dice que de David hasta la deportación a Babilonia hay 14 generaciones, y en la tercera también 14 generaciones. Por alguna razón que ignoramos, Mateo vuelve a incluir a David en el registro, y por lo tanto hallamos que aquí también hay 14 generaciones. Pero al repetir el nombre de David, o al incluirlo como lo hace dos veces, Mateo da la explicación de que sí hay tres divisiones, cada una con 14 generaciones, solo que únicamente se mencionan 41 nombres. Ahora veamos la otra explicación a esto. Se puede explicar de la siguiente manera. En las primeras dos secciones no hay dificultad alguna. Solamente es en la tercera donde hay objeción por parte de los escépticos, y aquí tenemos que tomar en cuenta los nombres. Vemos que José es el 12º nombre en la lista. José fue el padre legal de Jesús y por lo tanto debía ser mencionado en la lista. Pero sabemos que José no fue realmente el padre de Jesús. Por lo tanto, partimos de María como la generación real, la cual fue la madre de Jesús. El nombre de ella es el 13º en la lista. Luego, a continuación, se menciona el nombre de Cristo de tal modo que desde la deportación a Babilonia hasta Cristo son 14 generaciones. Estas son las dos explicaciones que podemos dar para aclarar la exactitud que tuvo el evangelista Mateo. Otra crítica que se hace por algunos, aunque es de menor importancia, es que dicen que Mateo omite de su lista varios nombres de la ascendencia de Jesús. Esta crítica no es válida, porque también al estudiar cuidadosamente las genealogías que en otras fuentes encontramos, hallamos que era la costumbre de los historiadores omitir nombres en sus listas, por lo cual Mateo también tuvo la opción de hacer lo mismo. Pero ahora bien, si solamente tuviéramos la lista en Mateo, nuestras dificultades se hubieran terminado. Pero el hecho es que también Lucas nos presenta toda una genealogía, como ya lo hemos visto. Esta genealogía es diferente de la de Mateo, de modo que los escépticos dicen que semejante diferencia jamás puede entonces ser explicada. Sin embargo, diremos que Mateo nos da la ascendencia legal de Jesucristo, que en este caso solo podía ser a través de José, y Lucas nos da la ascendencia real, que por supuesto solo podía ser a través de María. Claro es que jamás lo podremos saber a ciencia cierta, pero podemos decir categórica e infaliblemente que así es, pues ninguno de los escritores nos dijo cuál es la explicación. Mas lo cierto es que no es forzada, ni ofende a la razón, sino que es del todo posible, y por lo tanto la aceptamos. y decimos que la crítica de los enemigos no tiene ninguna base. Como comentario adicional, es hermoso ver que aún en la genealogía de nuestro Salvador Jesucristo se incluye la mujer Rahab, una gentil cuya vida cambió radicalmente. Y esto nos enseña que desde el principio Dios ha amado a los gentiles y tiene un gran plan para ellos. Estos dos evangelios, Mateo y Lucas, también registran las anunciaciones del nacimiento de Jesucristo. Este maravilloso acontecimiento de la venida de Cristo estuvo presidido por tres anunciaciones, las cuales fueron hechas por el ángel del Señor. La primera fue la anunciación a Zacarías. Esta se encuentra en Lucas, capítulo 1, versos 5 al 25. La segunda anunciación a María, en Lucas 1, 26 al 38. Y la tercera a José, en Mateo 1, 18 al 25. La primera anunciación vino al anciano Zacarías, cuando éste estaba ejerciendo su sacerdocio delante de Dios en el templo. 400 años antes, sabemos que el profeta Malaquías había profetizado diciendo de esta manera: «He aquí, yo envío mi mensajero, el cual preparará el camino delante de mí, y vendrá súbitamente a su templo el Señor a quien vosotros buscáis, y el ángel del pacto a quien deseáis vosotros». Ahora, como cumplimiento de esta profecía, Zacarías y su esposa iban a tener en su vejez un hijo, el cual prepararía los caminos del Señor Jesús. Era necesario que hubiera un heraldo que pregonara la venida del Mesías, que preparase los caminos del Señor, y este fue Juan el Bautista, cuyo nacimiento fue anunciado por el ángel Gabriel a Zacarías en el templo. La segunda anunciación fue a una joven llamada María, y esta era absolutamente imprescindible, puesto que María era una virgen. ¿Y cómo, nos preguntamos, hubiera ella podido explicar lo que Dios había hecho en su vida? Era necesario hacerle saber el sublime misterio, esto es, que por gracia divina ella había sido escogida para ser la madre del Hijo de Dios, y era el instrumento para que su Hijo tomara forma humana. María, con una actitud sumisa y reverente, dice así: «He aquí, la sierva del Señor, hágase conmigo conforme a tu palabra». La tercera anunciación hecha por el ángel fue a José, lo cual también era sumamente necesario, puesto que José, siendo hombre justo y recto, se halló ante un dilema, el cual le dejó perplejo y sin saber qué hacer. Aunque es verdad que José y María todavía no habían contraído matrimonio entre los judíos, el desposorio era un asunto de mucha seriedad y solemnidad, tanto como el mismo matrimonio. Ellos solo podían separarse divorciándose, exactamente como si fueran casados. Y fue por esto que José quiso dejarla secretamente, dice Mateo 1, 18 y 19. Esto lo quiso hacer para evitar el escándalo de un divorcio. Estando pues en este conflicto, el ángel se le presentó para explicarle todo este asunto. Así que podemos ver que fueron tres anunciaciones sobrenaturales y cada una enteramente necesaria, satisfactoria y suficiente.
0: Hemos visto la tercera anunciación del ángel, en este caso a José, para ayudarlo a salir del dilema que lo agobiaba. 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

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Este es el versículo de la semana que se encuentra en Efesios 4:6 y dice: un solo Dios y Padre de todos, que está sobre todos, por todos y en todos. Una vez más, Efesios 4:6 dice: un solo Dios y Padre de todos, que está sobre todos, por todos y en todos. Este es el versículo de la semana que se encuentra en Efesios 4:6 y dice: un solo Dios y Padre de todos, que está sobre todos, por todos y en todos. Una vez más, Efesios 4:6 dice: un solo Dios y Padre de todos, que está sobre todos, por todos y en todos.

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1: Muy buenas tardes, bienvenido, bienvenida a su programa Meta Final. Gracias por acompañarnos. Estamos en vivo y en directo desde los estudios de Radio Amistad en Houston, Texas. Queremos darle la más cordial bienvenida a este programa deportivo diferente. Queremos animarle a seguir en sintonía. Durante la próxima hora tendremos información deportiva, pero también estaremos trabajando respecto a todo lo que ha sucedido este pasado fin de semana y esta tarde también, partidos de Copa del Mundo, análisis de lo que sucede alrededor de México, Canadá y los Estados Unidos, las ciudades que están celebrando este acontecimiento, este gran acontecimiento del año 2026, el Mundial de Fútbol. Queremos, como siempre, enviar un saludo a todos los que nos escuchan a través de la red de Radio Amistad en Alabama, Georgia, Carolina del Sur, Arkansas, Florida, Luisiana, Texas, Pensilvania y Kentucky. Estamos en internet en radioamistad.net, radioamistad.net, y también estamos en YouTube. Gracias por acompañarnos. Vamos a ir en este primer segmento recordando que nuestra prioridad en este programa es espiritual. Es importante que tomemos las cosas como van. Lo importante de la vida es entender que somos criaturas de un Dios que nos ama y que desea tener una relación personal con cada uno de nosotros. Y basado en esa premisa, entonces, queremos compartir con usted una reflexión de la palabra de Dios, la Biblia. Vamos a ir a Primera de Pedro, capítulo 4, versículo 8. Primera de Pedro 4, 8 dice: sobre todo, sean fervientes en su amor los unos por los otros, pues el amor cubre multitud de pecados. Una vez más, Primera de Pedro 4, 8 dice: sobre todo sean fervientes en su amor los unos por los otros, pues el amor cubre multitud de pecado. Aquí el apóstol Pedro nos está haciendo un llamado a todos los cristianos, tanto a los que estaban leyendo su carta por primera vez,

0: en el primer siglo el hecho de que debemos tener amor los unos para con los otros. Pero aquí Pedro señala que no debe ser un amor común y corriente, sino un amor ferviente. Y la palabra ferviente le agrega ese toque especial al amor. Porque la palabra de Dios nos dice que Dios es amor, es la fuente del amor puro, del amor genuino. Y ese amor fue demostrado por cada uno de nosotros, enviando a su Hijo Jesucristo a morir en la cruz por nuestros pecados. Ese es un amor ferviente. Ese es un amor especial. Esa es la clase de amor que nosotros también debemos demostrar los unos por los otros. El amor debe ser sin fingimiento, dice Primera de Corintios. Debe ser genuino. Debe estar dispuesto a ir la segunda milla. Debe estar dispuesto a dar, aun si es necesario, la vida por otro hermano. Ese es el verdadero amor. Ese es el amor ferviente. El que nosotros nos pongamos en la línea de fuego por los demás. Ese es un llamado tremendo que el apóstol Pedro nos hace. Pedro era un pescador, un hombre que amaba a Dios, que practicaba los rituales del judaísmo. Pero cuando Jesús lo llama, le dijo: "Venid y os haré pescadores de hombres, ya no de peces, de almas, de personas, porque el amor hacia las personas es lo que Dios nos llama a hacer, amar a aquellos que están a nuestro alrededor. Pero el ferviente amor también implica que nosotros debemos compartir en comunión, en comunidad, en aceptación los unos de los otros. Si tenemos diferencias de opinión, de gustos, de muchas formas, nos podemos diferenciar. Aún dentro de la iglesia podemos ver las diferentes subculturas, los diferentes grupos, las diferentes formas de comunicarse y de relacionarse. Lo importante es romper esas barreras, ir y abrir el corazón a todos, para que todos puedan accedernos a nosotros y nosotros a ellos. El estar con manos extendidas es lo que implica aquí un amor ferviente, el darle a todos una bienvenida, el tratar a todos de la misma manera, con el mismo amor, con el mismo respeto, porque Dios es el que nos ha mostrado su amor primeramente y ese amor de Dios es lo que debemos mostrar a los demás y entre nosotros. Pero también habla aquí, al final de este pasaje, que el amor cubre multitud de pecados. Lo primero nos gusta, porque nos gusta que nos traten bien, nos gusta que nos hagan sentir bien. Pero aquí, esta segunda parte nos habla de que cuando amamos a alguien, estamos dispuestos a perdonar las ofensas que nos hacen. Y ahí es donde entramos con una quizá incomodidad. Sí, yo le perdono esto, pero esto, otro, lo que dijo de mí, lo que hizo delante de mí, cómo me se refirió a mí. A veces somos muy dados a aceptar lo bueno, pero no lo malo de los demás. Y todos tenemos bueno y también malo, porque nosotros somos imperfectos, así como todos los demás son imperfectos. Y en algún momento nosotros nos vamos a equivocar y esperamos que nos perdonen y esperamos que nos acepten. Pero también eso mismo tenemos que hacer nosotros con los demás. Esa es la regla de oro. Esa es la regla de haz con los demás lo que quieres que hagan por ti. ¿Sí? Estar dispuestos a perdonar porque nosotros deseamos que nos perdonen a nosotros. De eso se trata aquí. El amor va a cubrir las ofensas, el pecado de otros contra nosotros. Tenemos que tener verdadero amor para poder perdonar, para poder limpiar, para poder quitar todas esas cosas que posiblemente son barreras que nos alejan uno de los demás. Entonces tenemos que ser hombres y mujeres que amamos como el Señor ama. Nos acepta, nos limpia y nos hace capaces de estar en comunión con Él. Así tenemos que ser nosotros con los demás. Debemos aceptarlos, debemos perdonarlos para que sus pecados o sus faltas en contra de nosotros no sean estorbos en nuestras relaciones con los demás. Ese es el verdadero amor. De eso se trata este hermoso pasaje. Y por eso Pedro dice claramente que debemos tener amor ferviente, un amor fuerte, un amor que está basado en el amor de Dios, porque el amor de Dios es puro, es perfecto, es inmenso, es gigante, no se puede terminar. El amor de Dios es infinito. Cuando abundó el pecado, dice, sobreabundó la gracia de Dios. Es decir, el amor de Dios es más grande que nuestro propio pecado. Y sí, debemos hacer lo mismo con los demás. El amor hacia los demás debe ser más grande que lo que nos puedan hacer a nosotros. Entonces, cumplimos este hermoso mandato del Señor: tener amor ferviente los unos para con nosotros. Y en ese amor es donde Dios va a obrar y Dios va a revelar su gracia y su bondad con todos los que estamos en comunión dentro de la iglesia y también fuera de la iglesia, porque de esto se trata. La vida cristiana no solamente se lleva a cabo en un solo lugar, sino en donde quiera que nosotros vayamos. Debemos mostrar amor hacia las personas y hacia Dios, por supuesto, primeramente. Quiero dar la bienvenida a mi estimado hermano Pedro Salazar, que ya nos acompaña. ¿Cómo estás, Pedro? Bienvenido a Meta Final.
1: Gracias, hermano Miguel. Muy bien, muy bien. Bendecido después de un bonito fin de semana donde pues todo la pasamos muy bien, ¿no? Desde sí. Viernes ahí en el evento que tuvimos ahí.
0: Sí.
1: Y bueno, hasta ahorita. Y bueno, nada más agregar, hermano, pues en este versículo lo que estaba yo viendo es que uh-huh. Aquí Pedro pone el amor como una prioridad absoluta
0: sí.
1: en la vida del creyente, ¿no? Porque de eso se trata el evangelio, ¿no? Primeramente, entonces,
0: sí.
1: El amor, entonces, especialmente en tiempos de prueba, es donde más debe de florecer ese amor, ¿verdad? Ferviente. ¿Qué quiere decir? O sea, no condicionado, sino genuino, ¿verdad?
0: Sí.
1: Porque Si el amor no es genuino, no va a poder, no va a poder facilitar el perdón, no va a poder sanar, no va a poder restaurar. Entonces ese amor tiene que ser genuino para poder hacer todo eso, ¿no? Para perdonar, sanar, y mantener la unidad. Por eso aquí nos llama a ser pues que seamos activos, ¿no? Que este sea un amor, como dice usted, no demostrarlo solamente en la iglesia, no solamente en la casa, sino esto tiene que ser algo de la vida cotidiana de todo cristiano, ¿no? Entonces, y genuino, no nada más superficial. Entonces, pidámosle mucho a Dios porque a veces, caemos, ¿verdad? En que, bueno, es fácil con los que me aman, pero pues la palabra dice, ¿verdad? Pues es fácil amar a los que te aman, pero no al enemigo. Entonces, hay que pedirle mucho a Dios para que sea Él a través de nosotros demostrando este amor para todo ser humano, ¿verdad?
0: Amén. Así es. Es fácil amar a los que nos aman. Es fácil tener buen tiempo con aquellos que nos gustan, compartir. Pero también debemos aprender a amar, a respetar y a compartir con aquellos que quizá no siempre son fáciles. Porque nosotros tampoco somos fáciles. Tenemos
1: Así.
0: nuestros momentos, ¿verdad? También de sabrosura, decimos, ¿verdad? De ser sabrosos. A veces sí, decimos cosas o hacemos cosas. A veces las hacemos sin mala intención, ¿verdad? Y no nos damos cuenta que a lo mejor estamos afectando a otras personas por cómo somos o cómo hacemos las cosas. Entonces, en definitiva, que Dios nos ayude a mantener esa fortaleza, esa humildad de corazón, de reconocer que Dios nos ama y que Dios también ama a todos por igual. Nadie es mejor ni superior. Todos somos amados y somos importantes a los ojos de Dios. Vamos a
1: Amén.
0: dar gracias a Dios por su amor y pedirle que el Señor nos ayude a poder vivir como Él espera que lo hagamos. Padre, te damos gracias por tu palabra. Gracias porque nos amas de una manera incondicional. Gracias porque tu Hijo Jesucristo, Señor, ha demostrado tu amor, tu gracia. Y te damos la honra, la gloria a ti porque tú eres la fuente de el verdadero amor. Señor, hemos disfrutado de tu amor. Disfrutamos de tu gracia y de tu amor. Y por eso te damos gracias. Pero te pedimos también que nos ayudes a todos nosotros a tener ese amor, a mostrar esa gracia, ese perdón y a no sentirnos ni mejores ni peores, sino iguales los unos con los otros y que podamos cumplir este gran mandamiento que tú nos das de amarnos fervientemente los unos a los otros. Lo pedimos en el nombre de tu Hijo Cristo Jesús. Amén.
1: Amén, hermano.
0: Vamos a la pausa y regresamos.

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1: En un caluroso día de verano, una niña entró corriendo a su casa y le dijo a su mamá: "Mamá, Guillermito está vendiendo limonada por 25 centavos. ¿Puedes darme 25 centavos?" Sintiendo generosidad, la mamá buscó en su cartera y le dio un billete de un dólar. "No quiero eso", dijo la niña. "Quiero 25 centavos". A veces me pregunto cuántas veces Dios intenta darme algo mucho más valioso de lo que le he pedido, pero yo no lo reconozco. La próxima vez que Dios le ofrezca algo, pídale que le ayude a ver el verdadero valor de lo que le da. Tal vez esté dándole más de lo que ha pedido, solo que de una manera diferente. Le habla David Jeremiah, animándole a que tome el camino hacia una vida nueva. Descubra el sistema de valores de Dios en su minuto en la Biblia.
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3: Bueno, continuamos con su programa Meta Final. Gracias por acompañarnos. Y el viernes disfrutábamos, por supuesto, de una tarde muy hermosa en la portería más grande del mundo y los balones gigantes, pesados, pero todo eso con el propósito de llevarles a nuestros hermanos, amigos de Meta Final, una experiencia distinta, ¿verdad? Entonces, estuvimos allí, los compañeros, Pedro estuviste ahí, también estuvo Pablo, Jonathan, estuvo allí también Saúl Delgado de Winning Houston, y la pasamos muy bien. Analizamos los primeros partidos que se habían ya terminado a esa hora. Canadá frente a Bosnia, y decíamos que Canadá había perdido la oportunidad de, en casa, de ganar ese partido importante. 1-1 terminó ese partido. Pero en la noche venía el plato fuerte del sábado, del viernes, ¿no? Estados Unidos frente a Paraguay. Y algunos pensaron que Paraguay iba a hacer mejor juego, y realmente pudimos ver cómo Estados Unidos jugó como un equipo sin complejo, un equipo que llegó a ganar desde el principio. Pudimos ver esa motivación y ese juego tan constante que tuvo, tanto en el primer tiempo como en el segundo. A ver, cuéntanos, ¿cómo viviste ese partido, Pedro?
4: Un partidazo, hermano. Estados Unidos, un fútbol asfixiante. La verdad que me extrañó ver a Paraguay, que fue la mejor defensa de la eliminatoria sudamericana, recibir 4. No se veía por dónde Uruguay desde el primer minuto. La verdad que nosotros nos fuimos a ver el partido, ¿verdad? Mi familia y yo, mi esposa y mis hijos,
3: te lo llevaste a ver el partido.
4: Llevé directo ahí al Fan Fest, nos fuimos.
3: Ok, al centro de Houston.
4: Al centro de Houston, sí, apoyar al equipo de todos, ¿verdad?
3: Exacto.
4: ¿Cómo se llama? ¿Cómo le llamamos al USA? Pero no, Estados Unidos fue apabullante, dominó el partido, dominó la pelota, dominó las acciones, 4 goles. Uruguay, la verdad que no tenía salida.
3: Paraguay
4: no tenía salida. Uh-huh. La verdad que nos extrañó, porque yo creo que todos, bueno, yo el viernes mencionaba que yo veía a Estados Unidos ganando, ¿verdad? Pero no esperábamos una diferencia tan grande, sí. Tanto así que estábamos divididos ahí en la mesa.
3: Sí.
4: Pablo decía que Paraguay algún 2-1, yo decía que USA 2-1. Jonathan también estaba ahí, entre que sí, Paraguay o
3: Paraguay.
4: Estados Unidos. Pero bueno, al final nos sorprendió Estados Unidos la dinámica, que era algo que comentaba, que comentábamos ahí, de que en el partido, en el último partido de preparación de Estados Unidos, aunque perdieron, pero ya estaban practicando lo que iban a hacer, un 3-1 en cada parte de la cancha, en cada área del campo, ¿no?
3: Sí, sí.
4: Y así lo hicieron.
3: Sí.
4: Paraguay agarraba la pelota y era asfixiante la presión que les hacían, que no los dejaban salir tranquilos, no los, o sea, tenían que salir balonazos y eran balonazos donde normalmente ganaba Estados Unidos los rebotes. Fue un partidazo. Se abre con un autogol de Bobadilla y
3: Sí.
4: una muy buena jugada de ya iba a decir Donovan, ¿no? De este chico.
3: De Pulisic,
4: Se fue
3: Pulisic.
4: Pulisic, donde entra muy bien por la
3: Por
4: banda izquierda,
3: la banda
4: se mete
3: izquierda estuvo haciendo estragos.
4: como cuchillo con el mantequilla, se metió
3: Sí.
4: y lamentablemente ahí Bobadilla mete el autogol y con
3: Sí.
4: eso se perdió Paraguay. Y después viene Balogun, ¿verdad? El 31 y el 45, y al final Reina, con un golazo de tres dedos,
3: Sí.
4: la cruzó. Qué bonito gol, la
3: Y me
4: verdad.
3: gustó creo que fue el tercer gol, donde el jugador estadounidense se zigzaguea y se quita dos, al portero o
4: Sí.
3: un defensa, tranquilo, como con unos nervios de acero, y
4: Sí.
3: coloca el balón como los grandes.
4: No, no, sí, fue impresionante.
3: Sí.
4: Fue un partidazo, la verdad
3: Sí,
4: que
3: para mí hasta el
4: los
3: momento el mejor partido del campeonato. Hasta el
4: de los
3: momento.
4: mejores,
3: Sí,
4: sí,
3: sí.
4: bueno, de los anfitriones, sí.
3: Sí.
4: Bueno, es que Estados Unidos tuvo 63% de posesión, 17 tiros contra 8 de Paraguay. Se dominó completo, porque a veces hay equipos que tienen la posesión,
3: Sí.
4: pero no llegan a tener esa profundidad.
3: Sí.
4: Pero Estados Unidos la tuvo
3: Pudo
4: y
3: haber
4: tuvo
3: sido más
4: muchas
3: abultado
4: opciones.
3: porque perdió por lo menos tres goles más, creo yo, le conté a Estados
4: Sí.
3: Unidos, que pudo haber terminado como una aplanadora, aunque lo
4: Fácil.
3: fue. El 4-1 demuestra que Estados Unidos no se amilanó, no bajó el ritmo mientras ganaba, quería más. Muy ambicioso un Estados Unidos. Y creo
4: Sí, sí,
3: que
4: sí.
3: eso se agradece, ¿verdad? A los que nos gusta el fútbol, a un equipo que se brinde, que se esfuerce, que no baje los brazos, que mantenga, aunque estaba ganando 3-0, seguía como que estaba ganando 1-0 o estaba empatando y quería ganar más.
4: Sí, yo creo que eso es lo que se le pedía, por ejemplo, a México. Pues lamentablemente no pueden faltar las comparaciones, ¿no? Con México, con Canadá y Estados Unidos, que son los anfitriones, porque
3: Sí.
4: aquí sí no se vio que le pesara a nadie le pesó el ambiente, a nadie le
3: Sí.
4: pesó la localía, a nadie le pesó el estadio, el público, nada. O sea, los jugadores de Estados Unidos salieron, yo creo que todos con esos nervios de acero, con esa concentración
3: Sí.
4: y al mismo motivación de estar
3: Sí.
4: con su gente, estar en su tierra y aprovechar, porque no va a haber otro. Esta es una gran oportunidad para que los anfitriones lleguen lo más lejos que han podido en un
3: Sí.
4: mundial. Entonces, Estados Unidos empezó con el pie derecho, porque aquí no dejó dudas. O sea, no fue como México o Canadá, que a lo mejor tuvieron un buen partido. México ganó, Canadá empató, aunque pudo haber ganado, pero al final no lograron el resultado, pero dejaron dudas en su
3: Sí,
4: accionar.
3: sí.
4: Y Estados Unidos, la verdad que se vio muy completo desde la portería hasta el delantero. La verdad que fue un partido redondo para Estados Unidos. Vamos a ver qué viene en el siguiente juego, pero con esto demuestra que viene con todo.
3: De jugar así Estados Unidos, sus tres partidos y adelante, creo que podemos ver a un equipo, esperamos, yo lo diría en cuartos o en semifinales. Tiene el equipo para eso.
4: sin exagerar. No, no,
3: Sí,
4: sí, claro,
3: digo,
4: sin
3: siendo
4: exagerar.
3: conservadores a ese nivel y de esa forma, que se cuide España, que se cuide Francia,
4: Holanda,
3: Holanda. Vamos a hablar de Qatar,
4: Brasil.
3: Suiza. Mira, sí, vayamos al siguiente partido. No sé si quieres comentar. Es un partido que el favorito era Suiza en ese partido.
4: Sí, bueno, sí, también. No, no me he perdido ningún partido, hermano. Hemos estado ahí, estamos ya con ojos de búho porque
3: Sí.
4: hasta la noche, hasta en la noche andamos ahí
3: Ya
4: viendo
3: muchos
4: los
3: partidos,
4: cuernos.
3: como yo al segundo partido ya estaba, creo que le voy a dar solamente, voy a ver de vez en cuando, voy a estar chequeando el resultado. Hay ciertos partidos que yo voy a seguir y yo le dije, mi esposa me dice, vas a ver todos los partidos. Y le dije, no, mi amor, le digo,
4: Sí.
3: también te voy a dedicar tiempo a ti, le digo, a la familia,
4: Claro,
3: ¿verdad?
4: claro.
3: Porque sí, voy a estar de reojo, le digo yo, pero tal vez los partidos que me interesan, ¿verdad? Y entonces
4: Vamos.
3: tengo que ir seleccionando algunos partidos que podemos
4: Bueno,
3: ver.
4: vamos a estar como el meme que le pusieron el teléfono aquí a la esposa y con el partido aquí para estarla
3: Para
4: viendo, hombre.
3: estarla viendo,
4: Y no.
3: exactamente. No, no tenemos
4: Pero
3: que
4: no, no
3: llegar
4: es
3: a ese
4: cierto.
3: extremo,
4: No, no, es una
3: pero
4: broma.
3: sí, yo creo que por lo menos ver los partidos que más nos interesan, ¿verdad? Que son partidos importantes. En el yo esperaba también, bueno, el de Qatar, Suiza lo vi y me pareció una Suiza, sí, lanzada, pero un Qatar tranquilo, sin prisas, aguantando todo y le sacó un empate al final. Suiza yo pensé que le iba a meter dos goles o tres goles a Qatar, pero se
4: No, no,
3: aguantaron.
4: era para una goliza.
3: Sí.
4: Fue un dominio apabullante, simplemente que no tuvieron la fortuna, más aparte que los de Qatar se lanzaban,
3: Sí.
4: pero no, a detener todo. O sea, el
3: Sí.
4: portero, los defensas se lanzaban y la verdad que para mí es una de las primeras sorpresas del Mundial, este 1-1, porque Suiza era infinitamente
3: Favorito.
4: favorito
3: O
4: ante
3: por lo menos
4: Qatar.
3: yo pensaba que iba a ganar sin despeinarse mucho. Qatar
4: Sí.
3: es un equipo, y hay que recordar, los jugadores de Qatar, excepto uno, creo, juegan afuera, juegan dentro de la Liga de Qatar.
4: Claro.
3: No son internacionales, son de
4: No,
3: la
4: no.
3: Liga Qatarí. En
4: Y si
3: cambio,
4: no estoy mal,
3: Suiza,
4: creo que es el primer punto que ganan en un Mundial
3: sí,
4: Qatar. Pues para ellos fue lo mejor.
3: y Suiza, todos los jugadores son internacionales, juegan en muchos clubes de Europa. Así
4: Sí,
3: que
4: no,
3: la
4: sí.
3: calidad la tienen, pero muy buen planteamiento de Qatar, le soportó toda la artillería y al final una descolgada en el último, oye, en tiempo extra.
4: No, el último suspiro, 95, o sea, eran ya los últimos segundos, ya, lo festejaron como si fuera sido el campeonato, o sea, fue una cosa,
3: Y fue
4: y no, y no está mal,
3: no,
4: fue un buen gol.
3: sí, fue un golazo de
4: Sí, sí,
3: cabeza,
4: sí.
3: pero fue un golazo. Y creo que allí podemos ver que los equipos chicos no existen, no existen.
4: No, es que haciendo grupos, es que cuando conoces tus debilidades y tus fortalezas, puedes hacer esto,
3: Sí.
4: puedes hacer un buen partido como otros que a ver si nos alcanza a comentar más tarde, pero ha habido más sorpresas en el Mundial justo por eso, porque los equipos saben cómo jugar, saben cuáles son sus debilidades y cuáles son sus fortalezas y en base a eso plantean los partidos y bueno, Qatar es uno de los que les ha salido.
3: Sí, ¿por qué no vamos a la pausa y luego tenemos varios partidos, pero quiero que nos concentremos en unos tres por lo menos mejor analizados? Vamos a ver Brasil, Marruecos, que es creo que a mí interesa que analicemos un poquito más a fondo. Vamos a la pausa y regresamos.

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2: Hola, soy Johnny Erickson Tad. Muchas veces cuando estoy en grupo con otras personas orando, mientras oran yo digo amén. A veces digo, sí señora, así sea, o aleluya. Y hay una buena razón para hacerlo. Porque si me quedo en silencio, no quiero que ningún demonio escuchando por ahí piense que no estoy de acuerdo con la oración, o que no me importa, o que no estoy prestando atención, o que no estoy uniendo mi corazón a lo que se está presentando ante el Señor. Para mí es una manera de dejarle claro a los ángeles y a los demonios que yo estoy del lado del Señor, que estoy con la persona que está orando y que afirmo su oración con un fuerte sí y amén. Santiago dice, resistan al diablo y él huirá de ustedes. Así que alaba el nombre de Jesús, di amén a las peticiones que otros presentan en oración y ¿sabes qué? El diablo realmente huirá y verás cómo Dios recibe la gloria.
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4: Bueno, continuamos con su programa Meta Final y vamos a ir al análisis del partido de Brasil contra Marruecos. Yo estuve viendo este partido, la segunda parte mayormente. Se me hizo aburridísimo. No sé qué opinas.
5: Sí, estuvo un poco, digamos, soso el partido, así un poco, porque encontramos un Marruecos, que sabemos que Marruecos, su fortaleza es defenderse y jugar al contragolpe, al menos fue lo que demostró el Mundial pasado y fue como llegó a semifinales, a cuarto lugar. Ahora sí fue un poco más propositivo, pero a los dos equipos les faltó en ese último tercio de la cancha, en el último pase, la asistencia, les faltó ahí un poco para poder causar más emoción, más peligro, ¿no? Marruecos tiene jugadorazos todos. Ahora, cabe mencionar que Marruecos, los 11 no son nacidos en Marruecos. Los 11 jugadores son nacidos en otros países, pero con descendencia marroquí, ¿verdad? Sí. Mayormente los papás o los abuelos, ya sea que nacieron en España, en Francia, etcétera, pero igual, ellos se decidieron por Marruecos, por eso es que es una selección muy fuerte.
4: Sí.
5: Porque han crecido en otro fútbol, en otras
4: en otro ambiente, en otra liga, con otra mentalidad. Una mentalidad, exacto, ganadora, una mentalidad de ir al frente, de no bajar los brazos. Yo vi a un Marruecos que propuso el partido y un Brasil chato, un Brasil inoperante, un Brasil que no, para mí era al revés. Brasil tenía que haber hecho ese trabajo, tratar de ganar el partido. Pero se defendió más de lo que trató de atacar.
5: Sí, en lo personal no sé si están de acuerdo o no. Yo creo que Brasil tiene muchos, muchos años ya, varios años, que tendrá individualidades, pero ya no tiene ese grupo, ese jogo bonito que le llamaban. Porque antes eran individualidades más un equipo.
4: Sí.
5: Y ahora están jugando
4: cada quien por su lado, tienen falta de entendimiento, de cohesión, no juegan como equipo, definitivamente. Creo que alguien dijo, este Brasil juega como el Real Madrid de Ancelotti, porque es el mismo técnico.
5: Sí, no, sí, y así era, con el Madrid le salía, porque tenía tres monstruos arriba, ¿no? O sea, pues defiéndete bien y arriba déjalos que hagan lo que quieran. Solo que acá en Brasil no tiene ese delantero definidor como antes, ¿verdad? Como Kaká, bueno, Kaká era mediocampista, pero como Ronaldo, etcétera, otros como delanteros.
4: Como nuevos. Bebeto, como esos de antaño. Romario. Sí,
5: o
4: Sí, esos
5: Eran.
4: matadores, esos delanteros que tienen una y la meten. No
5: Sí.
4: necesitan 20 oportunidades. Estás ahí y tienes que ser letal.
5: Y la verdad que no lo han tenido, o sea,
4: No.
5: porque Paquetá no ha sido ese delantero y no ha habido otro. Pues los más recientes, ¿quién pudo haber sido? Hulk, a lo mejor, pero pues solo fue un destello muy fugaz, ¿verdad? Unos cuantos años. Y al final el Brasil terminó con sus extremos como delanteros.
4: Sí.
5: Entonces, pues no es lo mismo, ¿no? Tenía que llegar una genialidad de Vini que ya sabemos cuál es su jugada favorita y así fue como metió un cañonazo precioso donde la cruzó, la verdad que un golazo como Vini nos tiene acostumbrados, pero Brasil es más que eso, bueno, debería de ser más que esto, pero lamentablemente yo lo he visto ya desde hace años que
4: No
5: no logra tener
4: convence.
5: ese grupo,
4: Perdió,
5: ese conjunto.
4: para mí perdió esa mística de que decíamos Brasil es Brasil. Sea,
5: Sí.
4: todos lo tenían temor, respeto. Ahora, para mí Brasil es como una selección, y lo voy a decir, mediocre, de la
5: Sí, una
4: mitad
5: selección B,
4: hacia
5: no sé.
4: abajo.
5: Sí.
4: Tú lo vemos, lo vimos en la clasificación al Mundial, un equipo que terminó que en el cuarto lugar.
5: ¿Cuarto? Sí.
4: Adelante está Argentina,
5: Ecuador,
4: Ecuador, vamos a hablar de
5: Uruguay,
4: Ecuador también, Colombia, son
5: Colombia.
4: equipos muy que mostraron dinamismo, juventud, decir talento. Brasil para mí es una selección muy muy chata, muy pesada, lenta.
5: Sí. Ya no es clase A, ya es
4: No.
5: un, ahorita es una clase B, inclusive puede ser clase C, a lo mejor puede ser, pero ya no es aquella clase A que decía, cuidado con Brasil, ¿verdad? Que lo pusiéramos como favorito. Ahorita Brasil está en lugar número 9 o 10 en
4: En
5: el
4: el
5: ranking de
4: ranking.
5: favoritos para ser campeones de esta copa, la verdad, porque tendrá buenos jugadores, pero ya no es igual, no ha salido una estrella como las de antes,
4: No.
5: más agreguémosle que no. No, ningún técnico ha sabido conjuntarlos para que hagan ese juego. La verdad que era, yo creo que todos éramos, antes éramos nuestra selección más Brasil, le íbamos
4: Sí,
5: porque
4: sí.
5: lo veías jugar y te gustaba la
4: A mí me
5: manera
4: gustaba
5: de
4: Brasil. Yo en lo
5: jugar
4: personal
5: rápido,
4: apoyé a
5: era.
4: Brasil antes de apoyar a Argentina. Cuando vino
5: Sí.
4: Messi es cuando comencé a apoyar a Argentina. Esa es la realidad. Por
5: Sí.
4: Messi, ¿verdad? Y apoyo a Argentina por Messi. Me gusta el jugador. Pero una vez que Messi se vaya, esa Argentina no se ve muy, tampoco.
5: Sí.
4: Muy, muy, como decimos, poderosa. Está quedando a deber mucho. Vamos a ver,
5: Sí.
4: todavía no ha jugado Argentina. Va a jugar este martes.
5: Mañana, sí.
4: Sí, mañana juega contra Argelia. Vamos a ver. Pero vamos a, si gusta, vamos a ver Haití contra Escocia. Partido
5: Haití,
4: también medio
5: Escocia.
4: soso.
5: Medio trabancado, sí, la
4: Sí.
5: verdad que pues los haitianos, igual, como decimos, pues, saben que es un equipo débil. Ahora, tienen muchos equipos, muchos jugadores que juegan ya
4: En
5: sea
4: la Liga
5: segunda
4: Francesa,
5: división
4: en
5: en la liga
4: Europa.
5: francesa. Exacto. Pierrot, etcétera, ¿no? Y compañía, pero Escocia, pues tranquilo, 1-0, pero pues sabíamos que así iba a ser, ¿no? Ahora, ojo, porque Haití tuvo más llegada que Escocia, o sea, increíblemente, pero
4: Sí.
5: Haití tuvo más llegada que Escocia. Fue un partido muy parejo,
4: Sí.
5: donde pensaríamos que el europeo iba a tener superioridad notable contra un Haití, ¿verdad? Que es pequeño y que ahorita no tengo el dato, pero no sé si es su primera, bueno, es como su segunda participación o primera, no sé, en un mundial. Entonces, Pues lamentablemente perdió Haití, pero pues no fue a lo mejor lo que muchos esperamos así a simple vista, ¿no? De un europeo contra Haití, 1-0, partido lleno de golpes, la verdad, de
4: Sí.
5: faltas. Hubo más de 40 faltas en el partido, 20, más de 20 por cada lado, pero pues a eso es lo que juega Haití, no le salió, tuvo por ahí unas cuantas oportunidades. Pero pues no tuvieron esa puntería y vamos a ver cómo sigue este grupo que Haití la verdad que no jugó tan mal, no jugó tan mal para lo que se espera de ellos, pero bueno, sabemos que es el débil del grupo, ¿no?
4: Sí. Ahora, Australia y Turquía.
5: Y no cree que esa fue una de las sorpresas del Mundial, Australia 2, Turquía 0, o sea, con un Arda Gürden ahí, la estrella del Madrid, pero y fue muy parecido al de Qatar, ¿no? Simplemente que aquí que Australia sí metió las que tuvo, era
4: Sí.
5: increíble cómo estaban los 11 en el área grande, los 11 todos defendiendo en el área. El portero se creció con 8 salvadas ahí. Y fue muy parecido, ¿verdad? Al de Suiza contra Qatar, porque aquí Turquía tuvo 28 tiros a portería contra solamente 8 de Australia. Pero Australia supo capitalizar esos. Fueron unos contragolpes letales, bonitos, o sea,
4: Sí.
5: de rápidos, latigazos que lo estaba viendo igual. O sea, los gritabas porque era.
4: Era
5: Esos son los contragolpes perfectos.
4: sí, y es casi puedes palpar que va a terminar la jugada en un gol, porque en
5: Sí.
4: definitiva son ataques letales. Y Australia, diríamos que es la primera sorpresa del mundial.
5: Sí, para mí este fue
4: Sí.
5: un marcador.
4: Sorpresivo.
5: Sorpresísimo, o
4: Sí,
5: sea,
4: sí.
5: muy sorpresivo.
4: Sí. Por lo que había mostrado Turquía, que
5: Sí.
4: decíamos tiene buenos jugadores, una muy buena selección, pero en definitiva es el planteamiento que los técnicos hacen a la hora de enfrentar los partidos. A Australia lo vimos con México y sí mostró Australia algunos elementos, algunas jugadas importantes, bastante control de balón, tiene jugadores muy buenos, muy buenos, y creo que eso en definitiva está mostrando que Australia por eso se cambió a competir contra Asia para
5: De
4: subir su
5: confederación
4: nivel, para
5: y
4: mejorar.
5: le está saliendo porque ya no es nosotros le decimos la papa,
4: Sí.
5: ¿verdad? Ya no es la papa de los mundiales
4: No.
5: y tanto así que le ganó a Turquía, ¿no?
4: Sí.
5: Pero no, un sorpresivo sorpresivo marcador, Australia 2, Turquía 0. Y noticia de última hora, Arabia le acaba de meter gol a Uruguay, 1-0, minuto 42. Va
4: Otra
5: perdiendo
4: sorpresa.
5: Uruguay. Va per
4: Otra
5: todavía no se
4: sorpresa.
5: acaba, pero va
4: Esos
5: perdiendo.
4: árabes están dando sorpresa. También el mundial pasado le dieron la sorpresa a Argentina, ganándole
5: Sí.
4: 2-1. Ojo con eso. Vamos a
5: Vamos
4: la
5: a ver.
4: pausa y luego regresamos con la goleada de Alemania sobre un debutante. Y lo entendemos.
5: Adelante.
4: Vamos a la pausa.
5: Sí. Adelante.

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2: Quizás usted crea que sus hijos no lo están escuchando, pero sí lo están haciendo. Los padres muchas veces cometen el error de pensar que sus hijos no les prestan atención, ya sea por rebeldía o porque están totalmente atrapados en sus videojuegos. Pero los hijos ponen mucha atención a las palabras que sus padres les dicen. Déjeme demostrárselo. ¿Recuerda aquella palabra o frase que su padre o madre le dijo a usted en alguna ocasión con decepción? Así que sea muy cuidadoso en lo que dice a sus hijos, porque ellos sí lo están escuchando. Hágalo por ellos, hágalo por sus nietos. Sobre todo, hábleles acerca de Dios y su amor por nosotros.
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5: Bueno, continuamos con su programa Meta Final y vamos a analizar el partido de Alemania contra Curazao. En Houston, el primer partido en Houston, Alemania no defraudó a Alemania. Y eso lo entendemos porque enfrentó a un equipo chico, un debutante que la sacó barata. Un 7-1 no es tan malo como otros debutantes en el pasado. Así que ojo con eso. 7-1. Alemania también es un equipo que va al mandado y no al retoso, decimos, ¿verdad? Va a ganar. Sale a ganar. Es una aplanadora. Y aquí se demostró. Adelante.
6: No, perdón. Sí, no es que Alemania sea un equipo de que ya te voy ganando 3-1 bajo la revolución. No, Alemania es Alemania a los 90 minutos y te va a meter los que pueda. O sea, sí, sí. Alemania. Y eso es parte del respeto al rival, ¿no?
5: Sí.
6: Que te va a jugar. A mi juego, todos los 90 minutos. Entonces, yo creo que el empate momentáneo que hubo entre Alemania y Curazao fue lo que despertó a Alemania, porque estaban, estaban dinámicos, llegando, tirando, pero ese contragolpe de Curazao que termina en un buen gol, de conveniencia, se llama el que metió el gol. Uh-huh. Como que eso le picó ahí las costillitas a Alemania y dijo, pónganse las pilas y ahora sí a no confiarse.
5: Ahora, ¿verdad? Sí, dijo, no, despertaron al oso, al gigante.
6: Sí, sí, sí, pero al final terminó un 7-1 y pero aquí la cosa es de que Curazao es otro equipo que todos son nacidos fuera de su país. Solo había uno que era nacido en Curazao, pero 10 juegan en segundas divisiones de otros países, como dato curioso, ¿eh? Nada uh-huh. más ahí. Pero yo creo que Curazao se ganó la empatía de toda la afición en el estadio.
5: Sí.
6: Se ganó el cariño, por la humildad sí. que demostraron. Al final, aunque fue un 7-1, ellos festejaron, ellos estaban felices, ellos estaban agradecidos, y me atrevo a decir que agradecidos con Dios, porque sabemos la manera que ellos entregaron esto a Dios desde que salieron desde sí. su país, ¿no? Hacia casi el Mundial. Entonces, yo creo que todo eso hizo que Curazao se ganara el cariño de la gente, la empatía de todos, y bueno, que fue un 7-1, ellos festejaron, se quedaron en la cancha hasta que lo sacaron, pero estaban ahí.
5: Están disfrutando, como decimos, claro, como niños, ¿verdad? Que están sí, sí, viendo, wow, todo lo que está pasando y todo lo que representa un mundial, ¿verdad? El mundial donde están los mejores equipos, donde están los mejores jugadores del mundo, están allí entre ellos. Así que sí, jugar contra Alemania es para ellos igual un sueño hecho realidad. Y creo que al final del partido se reporta que tuvieron un tiempo de camaradería con los alemanes, se estuvieron orando en silencio, sí, y todo eso demuestra que están dando un buen ejemplo, ¿verdad?
6: De eso debe ser el deporte.
5: Sí, sí.
6: Eso debe ser el deporte y justo lo que hablaba hoy el versículo, ¿no? O sea, el amor no importa la circunstancia. Aquí perdieron y ellos como quiera disfrutaron el momento, demostraron el amor que ellos tenían, esa felicidad que ellos tenían, la transmitieron aunque hayan perdido 7-1. Ellos estaban contentos con ellos mismos porque dejaron todo en la cancha. Que les alcance o no es diferente, pero ellos pueden estar tranquilos que lo dejaron en la cancha y así sí, se vio, por eso el cariño que se ganaron de la gente.
5: Del, ¿no?, público. Excelente. Eso es importante. Curazao, debutante, Alemania, un tetracampeón del mundo. Así que es necesario recordar que esas son las expectativas de los que hemos visto fútbol y mundiales anteriores. Un equipo grande, un equipo serio, enfrentando a un equipo pues ilusionado, ¿verdad? Un equipo que está en los primeros experiencias mundialistas.
6: Correcto.
5: Holanda-Japón, partidazo.
6: Partidazo donde hubo muchas patadas, donde yo creo que le perdonaron ahí algunas amarillas a Holanda.
5: Sí.
6: Pero al final Japón rescató el empate. La verdad que igual, sabemos que los asiáticos tienen, al menos Japón, Corea, ese dinamismo, esa rapidez que los caracteriza. Y las dos veces fueron bajo el marcador, pero sí, alcanzaron, sí, a empatar. Un partidazo muy dinámico de ida y vuelta. Pero sí, yo creo que y ahí sentí un poco que la mano estaba cargada hacia Holanda, ¿verdad? O sea, a favor de Holanda, porque sí hubo unas dos, tres faltitas que ameritaban una segunda amarilla, que el árbitro decidió no manchar el
5: guardárselas el partido. Y dejar que la historia continuara. Pero un 2-2 me pareció justo para Japón, decepcionante para Holanda, que se creía que le iba a alcanzar ese 2-1 y bajaron el ritmo y bajaron la intensidad, y creo que eso le dio la oportunidad a Japón de volver a soñar y le salió al final, le salió.
6: Sí, minuto 89.
5: Sí. Entonces, sí, sí, muy bien por Japón. Holanda decepciona en ese sentido. Y vamos a ver qué pasa en ese grupo. Costa de Marfil y Ecuador.
6: Y decepcionante ahí para nuestro amigo Carlos Granda, ¿verdad? Sí. Sabemos que es de Ecuador, pero Ecuador que no le ayudó el poste, hermano. Por ahí mandaba un mensaje de que,
5: tres,
6: creo que les hubiéramos puesto aquí la portería más grande del mundo, ¿verdad?
5: Para les teníamos que haber llevado esa portería y sí, tal sí, vez sí, así, ¿verdad? Pero muy bien, Ecuador. Lamentable que no se le dio.
6: Sí, y no jugó mal.
5: No, pero Costa de Marfil, yo digo, tiene más experiencia, más colmillo, más físico, más garra, más su jugada. Son jugadores con más experiencia. Creo que la experiencia se sobrepuso sobre la juventud que tiene este equipo ecuatoriano. 1-0. Suecia, 5-1 a Túnez. España a Túnez. Empató 0-0 con Cabo Verde.
6: Bélgica, sorpresa del mundial.
5: Bélgica y Egipto también empataron, ¿no?
6: Sí, Bélgica y Egipto 1-1 también empataron. Iba perdiendo Bélgica.
7: Sí, Arabia
6: Y al final
7: Saudita.
6: tuvo que entrar Lukaku.
7: Arabia Saudita le está ganando 1-0 en este momento a Uruguay. Así que las cosas están medias locas. Vamos a continuar el miércoles analizando y el viernes. Así que
6: Le seguiremos.
7: vamos a seguir viendo fútbol todo este mes y la
6: Dato
7: mitad del
6: curioso,
7: otro.
6: hermano, Túnez se quedó sin entrenador en pleno mundial. Ese 5-1 no les gustó y Túnez se quedó sin entrenador, algo que yo no me recuerdo haber visto en un mundial.
7: Sí.
6: Al menos de lo que tengo en vida ahora.
7: Así es. Así que, bueno, España, como decía, empató 0-0. Óigame, yo
6: Oh, pues
7: esperaba
6: sí,
7: que
6: sorpresa.
7: España ganara sin problema.
6: Tuvieron que echar mano de Lamine Yamal al último, que lo querían guardar, y aún así no les alcanzó.
7: No les alcanzó. Muy bien por Cabo Verde, se defendió como gato panza arriba, como decimos,
6: Sí.
7: los 11 jugadores en la línea, en la portería. Y no permitieron que España hiciera daño. Es
6: El
7: decir,
6: portero, un porterazo, Bosiña,
7: sí.
6: que lo estaba viendo, que en sus seguidores de 300 subió a 2 millones nada más ahorita después del partido. Es
7: Ahí
6: una
7: está.
6: cosa que así quedó.
7: Lo van a vender por una millonada.
6: Sí,
7: Subió su cotización. Nos tenemos que ir,
6: bastante.
7: Pedrito. Gracias. Nos reencontramos la próxima, con ayuda del Señor. Que Dios te bendiga.
6: Bendiciones, amén.
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y dice: un solo Dios y Padre de todos, que está sobre todos, por todos y en todos. Una vez más, Efesios 4:6 dice: un solo Dios y Padre de todos, que está sobre todos, por todos y en todos.

0: La vida está aquí hoy y se va mañana. Y si esta vida terrenal fuera lo único que tenemos, sería una noticia terrible, porque lo bueno de la vida a menudo se ve opacado por el quebranto, la injusticia, la guerra y la enfermedad. Esa fue la conclusión del hombre más sabio que jamás haya existido, el rey Salomón. Esto es Pautas para Vivir. Conocido por su sabiduría, su riqueza y sus placeres, Salomón lo disfrutó todo, pero seguía buscando algo más profundo, un verdadero significado. Él mismo dijo que Dios había plantado la eternidad en el corazón humano. Salomón no tenía la imagen completa que hoy sí tenemos. Llegó a la conclusión de que lo mejor era disfrutar del trabajo y aceptar la vida como un regalo de Dios, temiéndole y obedeciéndole. Pero Jesucristo vino a dar la respuesta definitiva. Yo he venido para que tengan vida y la tengan en abundancia. Jesús también preguntó, ¿de qué le sirve a una persona ganar el mundo entero si pierde su vida? Ni los logros, ni las relaciones, ni las posesiones pueden salvar el alma o darle propósito eterno. Dicho con claridad, no podemos dar sentido verdadero a nuestra vida. Solo Jesús puede hacerlo. Él dijo, el que me sigue no andará en tinieblas, sino que tendrá la luz de la vida. Nada bajo el sol puede llenar el corazón. Solo la luz de Cristo satisface y da abundancia que permanece para siempre.
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2: Junio 15. La ciudad del hombre. Salgan de ella, pueblo mío, para que no participen de sus pecados y para que no reciban de sus plagas, porque sus pecados se han amontonado hasta el cielo y Dios se ha acordado de sus iniquidades. Apocalipsis 18, versos 4 al 5. No debe sorprenderte ni alarmarte cuando los cristianos se enfrentan a una oposición continua. El carácter natural de la humanidad es de desafío orgulloso contra Dios y, por lo tanto, contra su pueblo. El hombre, sobre el fundamento inestable de su orgullo, construye una ciudad, un estilo de vida que se opone a los caminos de Dios. La humanidad ha estado haciendo esto desde la caída. El primer proyecto de construcción impío fue en la llanura de Sinar, en un lugar llamado Babel, el lugar que más tarde llevó el nombre de Babilonia, y al que el pueblo de Dios fue exiliado. Por lo tanto, Apocalipsis 18 se refiere a la ciudad del hombre, construida desafiando a Dios, como Babilonia. Y esta es entonces personificada como una prostituta, tentando a la gente a cometer adulterio espiritual. Seductora y cautivante, la ciudad del hombre es efectiva para alejar a muchos de Dios. Es la gran ciudad que reina sobre los reyes de la tierra, y su influencia es significativa y destructiva. Así que, ¿cómo deben responder los ciudadanos de la ciudad de Dios a este rival mundano? Debemos estar en el mundo, pero no ser del mundo. En otras palabras, debemos ser sal, que tiene un sabor distintivo y una calidad conservante, y debemos ser luz, que expone lo que la oscuridad cubre, pero que también guía a otros en el camino a la seguridad. Debemos vivir en la tensión de ser miembros de este mundo, pero no pertenecer a él. Residir aquí, pero estar separados de aquellos cuyos corazones y mentes están en contra de Dios. Los pecados de la ciudad del hombre no deben caracterizar al creyente, dice Juan, para que no reciban de sus plagas. Si cedemos a la seducción de Babilonia, probamos que nuestra identidad nunca fue verdaderamente la de un ciudadano del reino de Dios. Quienes siguen a Cristo deben estar comprometidos con la verdad de la Biblia. El cristianismo es más que un código moral, un marco o un método para mejorar la vida. ¿Dónde está la cruz en eso? El cristianismo es distinto de todas las demás religiones en que nos aferramos a la muerte de Jesús en la cruz como nuestro medio de reconciliación con Dios. Estábamos muertos en nuestros pecados, éramos merecedores de la ira y el juicio de Dios, pero Él nos redimió a través de la vida perfecta de Cristo, su muerte expiatoria y resurrección victoriosa. Por ahora, el mundo sigue como siempre. Pero un día Cristo regresará y silenciará a cada falso profeta, a cada ciudadano de Babilonia y al diablo mismo. Podemos ver a la iglesia presionada, burlada, legislada en contra y perseguida. El mundo la verá como débil, en el lado equivocado de la historia, y no digna de respeto o aceptación. Pero tenemos esperanza en esta afirmación triunfante. Ni las puertas de Babilonia, ni las puertas del infierno prevalecerán, porque Cristo edificará y guardará su iglesia. Así que, por ahora, mientras vives en Babilonia, ¿cuál de sus pecados encuentras más atractivo? ¿De qué manera estás más tentado a vivir como si esta ciudad fuera todo lo que hay? ¿Qué oportunidades se te han dado para ser sal y luz para los que te rodean? asegúrate tanto de resistir la ciudad del hombre como de llamar a otros a la ciudad de Dios.
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1: Este es el versículo de la semana que se encuentra en Efesios 4:6 y dice:

0: 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El orgullo. A partes del relato publicado en la revista Guideposts en 1978, decía: el vigía vio una luz en el mismo recorrido, lo que significaba que se encontraba en nuestro propio curso y que nos estaba conduciendo a una colisión con aquel buque. El capitán llamó al encargado de emitir señales. «Envía este mensaje. Estamos a punto de colisionar. Aconsejamos cambiar 20 grados su rumbo». Llegó otra señal de respuesta. «Aconsejamos que ustedes cambien 20 grados su rumbo». El capitán dijo: «Contéstele, soy capitán. Cambie su rumbo, 20 grados». «Soy marinero de segunda clase», nos respondieron. «Mejor cambie su rumbo a 20 grados». El capitán ya estaba hecho una furia y espetó: «Conteste, soy un acorazado, cambie su rumbo a 20 grados». La linterna del interlocutor envió su último mensaje: «Yo soy un faro». ¡Ja! Así que cambiamos nuestro rumbo. ¿Cuántas veces nuestra prepotencia nos juega malas pasadas? Nos sentimos más importantes que los demás. No apreciamos sus ideas, no los escuchamos y es muy difícil aceptar que tienen la razón. Cuando no escuchamos la voz de Dios, quien nos exhorta a obedecerle de cambiar el rumbo de nuestra vida para no ser apartados de su gloria, debemos meditar en el Salmo 109:17. Amó la maldición y ésta le sobrevino y no quiso la bendición y ella se alejó de él. Tras el orgullo viene la caída. En la obediencia a Dios hay gran premio. A veces nuestro orgullo nos infla cual globo, pero no tardamos en hallar el alfiler que nos desinfla. Sometámonos bajo la poderosa mano de Dios con humildad y con seguridad Él nos bendecirá con su sabiduría. Dios es más grande que nosotros. Meditación escrita por Mario Gil Gómez, Colombia. 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

0: 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Colosenses 3:17 dice: y todo lo que hagáis, sea de palabra o de hecho, hacedlo todo en el nombre del Señor Jesucristo, dando gracias a Dios Padre por medio de Él. Si podemos ser de bendición o orar por una petición en especial aquí en Radio Amistad, usted nos puede llamar al 713-520-7900.
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2: Tasas de criminalidad más bajas. 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Puede resultar sorprendente, pero todos estos temas se tratan en el libro de Deuteronomio del Antiguo Testamento. 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Mi nombre es Geyel Ortiz y estoy contento de que usted esté con nosotros en el día de hoy estudiando la Biblia, la palabra de Dios. ¿Alguna vez usted se ha detenido a pensar en la promesa más segura que tenemos como creyentes? El Dr. McGee, en su librito Cristo viene otra vez, nos recuerda algo increíble. Nuestro Señor Jesucristo dijo con palabras claras, «Vendré otra vez». Así como Dios ha cumplido fielmente cada promesa a lo largo de la historia, podemos estar seguros de que su regreso también se cumplirá. En este librito, usted descubrirá cómo su venida traerá consuelo para quienes confiamos en Él y justicia para un mundo que tantas veces parece perdido. Es un mensaje que fortalece nuestra esperanza y nos invita a vivir cada día con confianza, porque nuestro Dios nunca falla, nunca olvida su palabra. 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Ahora oremos y comencemos nuestro estudio en oración. Padre Celestial, gracias por tu cuidado y preocupación por cada uno de nosotros. Mientras estudiamos hoy, ayúdanos a estar agradecidos por tu palabra que nos da pautas para vivir una vida fructífera y por los dones de gracia que nos brindas a cada uno de nosotros. En el nombre de Jesús oramos. Amén.
3: Estamos ya al final del capítulo 25 de Deuteronomio, y vamos a estudiar hoy el juicio de Amalek. Ya hemos estudiado algo en cuanto a Amalek. Los amalecitas atacaron a los hijos de Israel cuando salían de Egipto, y les atacaron una vez más cuando llegaron a Cades Barnea. Eran nómadas en ese desierto. Leamos pues los versículos 17 al 19 de este capítulo 25 de Deuteronomio. Acuérdate de lo que hizo Amalek contigo en el camino cuando salías de Egipto, de cómo te salió al encuentro en el camino y te desbarató la retaguardia de todos los débiles que iban detrás de ti cuando tú estabas cansado y trabajado y no tuvo ningún temor de Dios. Por tanto, cuando Jehová tu Dios te dé descanso de todos tus enemigos alrededor en la tierra que Jehová tu Dios te da por heredad para que la poseas, borrarás la memoria de Amalek de debajo del cielo. No lo olvides. Israel había sido atacado por Amalek cuando salieron de Egipto. Esa fue la guerra en la cual Moisés estaba en la cumbre del collado y Aarón y Ur sostenían sus manos. Cuando Moisés alzaba su mano, Josué y el ejército de Israel prevalecía, pero cuando él bajaba su mano, prevalecía Amalek. por fin ganaron una victoria sobre Amalek. En aquel tiempo, Dios dijo una cosa muy interesante que leemos allá en el libro de Éxodo, capítulo 17, versículo 14. Raeré del todo la memoria de Amalek de debajo del cielo. Ya hemos mencionado que Amalek representa la carne, y Dios tiene la intención de acabar por fin con la carne. La vieja naturaleza no puede entrar en el cielo. Usted y yo, amigo oyente, tenemos una vieja naturaleza que nunca puede ser obediente a Dios. Sin duda, usted sabe que tiene esa vieja naturaleza. Trataremos este asunto más a fondo cuando lleguemos a la epístola del apóstol Pablo a los romanos. Pero esta es una ilustración de la carne. Mientras que estamos en esta vida, nunca acabaremos con la carne. El Señor también hizo la siguiente declaración. Leemos allá en Éxodo 17, 16, y dijo, «Por cuanto la mano de Amalek se levantó contra el trono de Jehová, Jehová tendrá guerra con Amalek de generación en generación». Vimos ya en la lección anterior que no debemos aborrecer la carne. No podemos vencer la carne siendo ascetas, ni tratando de abatirla, ni siendo religiosos o píos. Eso no logra nada. Lo que necesitamos, amigo oyente, es reconocer que hay una lucha que tiene lugar en cada uno de nosotros. Es una lucha entre el espíritu y la carne. El apóstol Pablo dice, escribiendo a los Gálatas capítulo 5, versículo 17, «Porque el deseo de la carne es contra el espíritu, y el del espíritu es contra la carne, y estos se oponen entre sí, para que no hagáis lo que quisiereis». No podemos, pues, vencer la carne mediante la lucha. La única manera en que podemos vencer la carne es mediante el Espíritu de Dios. Es solo el Espíritu de Dios quien puede producir los frutos del Espíritu en nuestras vidas. El Señor dice que raerá del todo la memoria de Amalek de debajo del cielo. Y damos gracias a Dios que algún día Él tiene la intención de acabar con la carne. Y así finalizamos nuestra consideración del capítulo 25 de Deuteronomio. Pasamos ahora al capítulo 26. En este capítulo 26 encontramos las primicias y la acción de gracias. Leamos los primeros cuatro versículos de este capítulo 26 de Deuteronomio. Cuando hayas entrado en la tierra que Jehová tu Dios te da por herencia, y tomes posesión de ella y la habites, entonces tomarás de las primicias de todos los frutos que sacares de la tierra que Jehová tu Dios te da, y las pondrás en una canasta, e irás al lugar que Jehová tu Dios escogiere para hacer habitar allí su nombre. Y te presentarás al sacerdote que hubiere en aquellos días, y le dirás, «Declaro hoy a Jehová tu Dios, que he entrado en la tierra que juró Jehová a nuestros padres que nos daría». Y el sacerdote tomará la canasta de tu mano, y la pondrá delante del altar de Jehová tu Dios. Ahora Moisés pasa revista a la historia de este pueblo antes de que entren en la tierra prometida. Y quisiéramos que usted observara una cosa en particular, amigo oyente. Leamos el versículo 5. Entonces hablarás y dirás delante de Jehová tu Dios, «Un arameo a punto de perecer fue mi padre, el cual descendió a Egipto y habitó allí con pocos hombres, y allí creció y llegó a ser una nación grande, fuerte y numerosa». ¿Cuál era la nacionalidad de Abraham? ¿Era acaso israelita? No, amigo oyente, en realidad no era israelita. ¿Qué de Isaac? Bueno, él tampoco era israelita. ¿Qué entonces de Jacob? Fue él cuyo nombre fue cambiado por el de Israel. Bueno, todos ellos eran sirios. Salieron del otro lado del río, por eso les llamaron hebreos. Hebreo significa que vino del otro lado. Abraham era pues sirio o arameo, como dice aquí. No era más israelita que ismaelita. Después de todo, también era el padre de Ismael. Es el padre de muchas naciones. Por tanto, Moisés podía decir que su padre era sirio o arameo, como dice el versículo. Una familia, solamente unos pocos, descendieron a Egipto y allí llegaron a ser una nación grande. Después de que Moisés les cuenta su historia, les dice que cuando el Señor les haya traído a la tierra prometida, entonces deben hacer una ofrenda a Dios. Ahora el versículo 10 dice, «Y ahora, he aquí he traído las primicias del fruto de la tierra que me diste, oh Jehová, y lo dejarás delante de Jehová tu Dios, y adorarás delante de Jehová tu Dios». En los Estados Unidos se celebra el Día de Acción de Gracias, un día en el cual se da gracias a Dios por las bendiciones y beneficios recibidos durante el año, y eso es bueno. La mayoría de la gente procura reunirse con sus familiares para participar juntos de una suculenta cena de pavo. El origen de esta celebración se remonta a los tiempos de los peregrinos y puritanos que llegaron a la América del Norte huyendo de la persecución en Inglaterra. Y cuando llegaron hicieron una ofrenda de gracias a Dios por haberles traído a salvo a esta nueva tierra. Construyeron iglesias y escuelas, y se esforzaron mucho. Tenían tan poco, pero de su pobreza dieron sus medios pecuniarios. hicieron una ofrenda a Dios. Ahora, francamente, ¿cuántos de nosotros en verdad hacemos una ofrenda de gracias a Dios? Israel lo hizo. Es maravilloso, amigo oyente, hacer una ofrenda de gratitud y alabanza con nuestros labios, pero debemos también respaldar nuestras gracias con la billetera o bolsa de dinero. La alabanza y la billetera van juntas en la palabra de Dios. Bien, pasemos ahora al capítulo 27. Llegamos así a una de las secciones más fundamentales del libro de Deuteronomio. Este ahora es el tercer discurso de Moisés. Pertenece a la próxima sección mayor del libro, que tiene que ver con el futuro en la tierra. Esta es la tercera sección principal del libro y se extiende desde el capítulo 27 hasta el capítulo 30. Se relaciona con la nación de Israel y el futuro de la tierra prometida. En esta sección encontramos el llamado pacto palestino que Dios hizo con Israel. Hemos llamado a los capítulos 28 al 30 de Deuteronomio la historia de Israel en la tierra prometida, escrita antes de que entraran en la tierra. La sección de Deuteronomio que comprende el capítulo 29 y se extiende hasta el versículo 10 del capítulo 30 es el pacto palestino. Al empezar esta nueva sección creemos que debemos decir algunas palabras en cuanto a un pacto. Esta palabra ya ha aparecido varias veces. Hay diferentes clases de pactos. Encontramos que los hombres hacen pactos, es decir, los unos con los otros. Esos pactos se mencionan en la Biblia. Luego tenemos los pactos que Dios hizo con su pueblo en el Antiguo Testamento y algunos que hizo con toda la humanidad. Ya hemos estudiado el pacto hecho con Adán, el pacto hecho con Noé y el pacto hecho con Abraham. Estamos ahora en la parte de la Biblia que habla del pacto mosaico y el pacto palestino. Los pactos que Dios hace se dividen en dos clasificaciones diferentes: los llamados pactos eternos y los pactos provisionales o temporales. El pacto eterno es un pacto permanente y es incondicional. El pacto temporal es un pacto condicional. Es importante distinguir entre los dos. El pacto que Dios hizo con Abraham fue un pacto incondicional. El pacto que Dios hizo con Moisés, los 10 mandamientos, fue un pacto condicional. Dice allá en Éxodo 19:5, «Ahora pues, si diereis oído a mi voz y guardareis mi pacto, vosotros seréis». El pacto palestino que hallamos en los capítulos que estamos por estudiar es un pacto incondicional. Este pacto tiene que ver con el futuro de Israel. Ya hemos visto que los israelitas están parados ahora al lado oriental del río Jordán. Están listos para entrar en la tierra. Ahora esta es la nueva generación. La vieja generación, como ya lo vimos, ha muerto en el desierto. El mismo Moisés no entrará en esa tierra. Veremos que este libro termina con un réquiem a Moisés. Él muere, pero el pueblo entra en la tierra prometida bajo un nuevo líder. Ahora esta sección particular es profética y se relaciona con el futuro de los israelitas en la tierra a la cual están por entrar. Hallamos aquí algunas de las profecías más extraordinarias en toda la palabra de Dios. Veamos en primer lugar que debían levantar piedras o monumentos con la ley en la nueva tierra. Leamos los primeros tres versículos de este capítulo 27 de Deuteronomio. Ordenó Moisés con los ancianos de Israel al pueblo diciendo: guardaréis todos los mandamientos que yo os prescribo hoy. Y el día que pases el Jordán a la tierra que Jehová tu Dios te da, levantarás piedras grandes y las revocarás con cal, y escribirás en ellas todas las palabras de esta ley cuando hayas pasado para entrar en la tierra que Jehová tu Dios te da, tierra que fluye leche y miel, como Jehová el Dios de tus padres te ha dicho. Se les mandó escribir los 10 mandamientos en piedras grandes al entrar en la tierra prometida. Estas piedras deberían ser como monumentos levantados para recordarles la ley. Deberían vivir, pues, bajo la ley en la nueva tierra. La posesión de la tierra y su morada allí sería determinada por su obediencia a Dios. Ese fue un convenio condicional. Pero la tierra les fue dada sin condición alguna. Dios ha dado esa tierra a Israel y ese es un pacto incondicional. Dios traerá de vuelta a Israel a esa tierra. Y es importante que veamos esto en esta sección. Continuemos leyendo ahora los versículos 4 hasta el 8 de este capítulo 27 de Deuteronomio. Cuando pues hayas pasado el Jordán, levantarás estas piedras que yo os mando hoy en el monte Ebal y las revocarás con cal, y edificarás allí un altar a Jehová tu Dios, altar de piedras, no alzarás sobre ellas instrumento de hierro. De piedras enteras edificarás el altar de Jehová tu Dios y ofrecerás sobre él holocausto a Jehová tu Dios. y sacrificarás ofrendas de paz y comerás allí y te alegrarás delante de Jehová tu Dios. Y escribirás muy claramente en las piedras todas las palabras de esta ley. Ahora la tierra les es dada como regalo, y después de entrar en la tierra tienen el deber de obedecer la ley. Deben vivir en obediencia completa a Dios. Leamos ahora los versículos 9 hasta el 12. Y Moisés, con los sacerdotes levitas, habló a todo Israel diciendo: Guarda silencio y escucha, oh Israel. Hoy has venido a ser pueblo de Jehová tu Dios. Oirás, pues, la voz de Jehová tu Dios, y cumplirás sus mandamientos y sus estatutos que yo te ordeno hoy. Y mandó Moisés al pueblo en aquel día diciendo: Cuando hayas pasado el Jordán, estos estarán sobre el monte Gerizim para bendecir al pueblo: Simeón, Leví, Judá, Isaacar, José y Benjamín. Cuando entraran en la tierra prometida, la bendición del pueblo debía ser pronunciada desde el monte Gerizim. Y Moisés nombra a las tribus que pronunciarían la bendición. Ahora el versículo 13 de este capítulo 27 de Deuteronomio dice: Y estos estarán en el monte Ebal para pronunciar la maldición: Rubén, Gad, Aser, Zabulón, Dan y Neftalí. Las tribus que debían pronunciar las maldiciones tenían que estar en el monte Ebal. Estos montes quedan en la región donde la mujer samaritana vino al pozo. Ese pozo todavía está allí hoy en día. Hoy las regiones del monte Ebal y del monte Gerizim están en manos de los árabes, aunque son parte de Israel. Las bendiciones, pues, se pronunciaron desde el monte Gerizim y las maldiciones desde el monte Ebal. Ahora se da una lista de las maldiciones. Después de entrar en la tierra prometida, la posesión de esa tierra por parte de ellos dependía de una condición. Son inquilinos y se les exige pagar alquiler. Dios es el dueño de la tierra y ese alquiler es la obediencia a Dios. Sin embargo, son más que inquilinos porque Dios les ha dado esa tierra como una posesión eterna. Pero cuando una generación no obedece a Dios, esa generación será expulsada de la tierra, aunque la tierra continúe siendo suya como una heredad eterna. Es por eso que esa porción de propiedad raíz es el sitio más sensitivo en el hemisferio superior de este globo. Es la creencia de muchas personas de que ahora mismo podría surgir una guerra mundial a causa de lo que ocurra en esa tierra. Y eso es verdad. Se da ahora una lista de 12 maldiciones y no vamos a entrar en detalle en cuanto a esto. Solo vamos a leer algunos versículos. Primeramente el versículo 15 de este capítulo 27 de Deuteronomio. Maldito el hombre que hiciere escultura o imagen de fundición, abominación a Jehová, obra de mano de artífice, y la pusiere en oculto. Y todo el pueblo responderá y dirá: Amén. Esta maldición se relaciona con los 10 mandamientos y es una repetición de lo que ya les había sido dicho. Ahora el versículo 16 dice: Maldito el que deshonrare a su padre o a su madre. Y dirá todo el pueblo: Amén. Y no vamos a leer ahora sino la última, el versículo 26. Maldito el que no confirmare las palabras de esta ley para hacerlas. Y dirá todo el pueblo: Amén. Y así, amigo oyente, concluimos nuestro estudio del capítulo 27 de Deuteronomio. Pasamos ahora al capítulo 28. Y en este capítulo tenemos algunas condiciones de bendición en la tierra prometida. Todavía estamos en la sección que se relaciona con el futuro en la tierra prometida. Hemos leído acerca de las maldiciones y ahora llegamos a las bendiciones. Las bendiciones en esa tierra eran determinadas por la obediencia de los israelitas a Dios. Comencemos leyendo los primeros dos versículos de este capítulo 28 de Deuteronomio. Acontecerá que si oyeres atentamente la voz de Jehová tu Dios, para guardar y poner por obra todos sus mandamientos que yo te prescribo hoy, también Jehová tu Dios te exaltará sobre todas las naciones de la tierra, y vendrán sobre ti todas estas bendiciones y te alcanzarán si oyeres la voz de Jehová tu Dios. Esta es una parte condicional del pacto. Serán bendecidos tan solo si obedecen a Dios. Continuemos leyendo los versículos 3 hasta el 6 de este capítulo 28 de Deuteronomio. Bendito serás tú en la ciudad y bendito tú en el campo. Bendito el fruto de tu vientre, el fruto de tu tierra, el fruto de tus bestias, la cría de tus vacas y los rebaños de tus ovejas. Benditas serán tu canasta y tu artesa de amasar. Bendito serás en tu entrar y bendito en tu salir. Al leer esto, quizás a usted le llame la atención el hecho de que se pronuncian 12 maldiciones, pero solamente hay 6 bendiciones. Ahora, ¿quiere usted saber por qué es así? Bueno, se lo diremos cuando lleguemos a las demás bendiciones. Nuestro Señor se paró en el monte y dio lo que conocemos como el Sermón del Monte. Ahora, ¿cómo principió él ese sermón? Usted recordará que allá en el Evangelio según San Mateo, capítulo 5, versículo 3, dice: «Bienaventurados los pobres en espíritu, porque de ellos es el reino de los cielos». Luego tenemos las otras bienaventuranzas que siguen. Nuestro Señor empezó su sermón así, de esa manera, porque haría escuchar al israelita instruido. Había aquí una continuación de las bendiciones. Esas bendiciones les vendrían aún después de su larga historia de fortuna inconstante, a veces favorable, a veces adversa. Ya habían conocido cautiverio y habían sido traídos de vuelta a la tierra prometida, pero todavía les esperaba entrar en otro cautiverio y ser dispersados por toda la tierra. Sin embargo, nuestro Señor comenzó pronunciándoles las condiciones para la bendición. Existe la promesa de una bendición si obedecen. Pasemos ahora a los versículos 13 y 14 de este capítulo 28 de Deuteronomio. «Te pondrá Jehová por cabeza y no por cola, y estarás encima solamente y no estarás debajo si obedecieres los mandamientos de Jehová tu Dios que yo te ordeno hoy para que los guardes y cumplas, y si no te apartares de todas las palabras que yo te mando hoy, ni a diestra ni a siniestra, para ir tras dioses ajenos y servirles». Consideremos ahora el castigo que resulta de la desobediencia. Leamos el versículo 15 de este capítulo 28. «Pero acontecerá, si no oyeres la voz de Jehová tu Dios, para procurar cumplir todos sus mandamientos y sus estatutos que yo te intimo hoy, que vendrán sobre ti todas estas maldiciones y te alcanzarán». Nuevamente vemos que esto es condicional. Y bien, amigo oyente, vamos a detenernos aquí por esta oportunidad porque nuestro tiempo ha tocado ya a su fin. Continuaremos considerando este capítulo 28 de Deuteronomio, Dios mediante, en nuestro próximo programa. Y veremos la historia de Israel en la tierra prometida, escrita antes de su entrada, o sea, profetizada. Será pues, hasta nuestra próxima audición, que Dios le bendiga abundantemente.
2: 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Le invitamos a que lea esta sección antes de escuchar el programa, para que así usted pueda sacar un mayor provecho a lo que estaremos estudiando. Esa es nuestra recomendación, porque deseamos que usted saque el mayor provecho de su tiempo en la palabra de Dios.
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2: Muchas gracias por ser parte de nuestra comunidad. 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

La palabra de Dios nos dice: los que teméis a Jehová, confiad en Jehová. Él es vuestra ayuda y vuestro escudo. 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Este es el versículo de la semana que se encuentra en Efesios 4:6 y dice: un solo Dios y Padre de todos, que está sobre todos, por todos y en todos. Una vez más, Efesios 4:6 dice: un solo Dios y Padre de todos, que está sobre todos, por todos y en todos.

0: ¿Qué significa para ti estas promesas de Dios? Cuando experimentes pruebas fuera de tu control, ¿cómo puedes acudir a Él? El pensamiento de hoy está escrito por Amy Boucher Pare. Amy escribe: después de que a Julia le diagnosticaran demencia de inicio temprano, ya no podía leer la Biblia con facilidad, así que empezó a escucharla. Sus pasajes tienen ahora un significado nuevo para ella, ya que a veces se pierde o desvaría con animales salvajes. Cuando se siente desorientada y temerosa, recibe el consuelo de Dios al oír a Isaías hablar del camino de santidad reservado para el que anduviere en este camino. Allí no habrán necios malvados ni fieras, es solo para que caminen los redimidos, aquellos a quienes Dios rescata. El profeta Isaías compartió las promesas de Dios para su pueblo exiliado de su hogar. Lejos del templo, donde experimentaban su presencia, tal vez se sentían tristes y abandonados. Por eso, las promesas del camino de santidad, el sendero hacia Dios, les darían esperanza y fortaleza. Pensar en entrar en Sion con alegría, sin temor ni tristeza, los llevaba a regocijarse. Así como Julia se aferra a estas antiguas promesas, también nosotros, quienes creemos en Jesús, podemos confiar en que, mientras caminamos con Él, conoceremos el gozo y la alegría. Cualesquiera que sean las pruebas que enfrentemos, sabemos que el camino de Dios nos conduce a casa junto a Él. Oremos. Dios, ayúdame a entregarte mis temores. Anhelo estar contigo. Amén. El pensamiento de hoy fue traído a ustedes de parte de Ministerios Nuestro Pan Diario.
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0: Ahora pues, no hay ninguna condenación para los que están en Cristo Jesús. 2 Corintios 5:17, de modo que si alguno está en Cristo, nueva criatura es. 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
1: Si apenas nos estás sintonizando, te quiero invitar estos próximos días a abrir tu Biblia en el Salmo 46 y a leerlo y leerlo y leerlo una vez más y otra vez hasta que se vuelva parte de ti. Quizás sea bueno que lo memorices, que medites en él y que nos acompañes a estudiar versículo por versículo este pasaje que Dios ha estado usando de gran manera en mi propia vida a través de las tribulaciones y de las pruebas que he tenido estas últimas semanas. Esta serie ha nacido de las encrucijadas de la vida real. Puede que estés pasando por tormentas, por tribulaciones o por pruebas. Y mi oración es que Dios use este pasaje para que sea de gran aliento para tu corazón. Empezamos esta serie con una descripción general del Salmo. Leímos todo el texto y vimos que el centro de atención de todo el Salmo, a pesar de los tiempos de prueba y de las tribulaciones, es Dios. Y también nos dimos cuenta que es una canción que está diseñada para ser cantada aún en tiempos difíciles. Hoy empezaremos con el primer versículo. De hecho, es todo lo que veremos en el día de hoy. El versículo 1 del Salmo 46. Mientras lo voy leyendo, quiero que te des cuenta de que hay dos realidades que se ven en este versículo. Te daré una pista conforme lo voy leyendo para que puedas reconocer estas dos realidades. Las puedes encontrar en la primera y en la última parte del texto. Permíteme leer el versículo y después hablaremos acerca de estas dos realidades. Salmo 46, versículo 1. Dios es nuestro refugio y fortaleza, nuestro pronto auxilio en las tribulaciones. Bueno, ¿cuáles son las dos realidades en esta vida que aparecen en este versículo? La primera es Dios. Y la segunda, las tribulaciones. Dios y las tribulaciones. No puedes huir de ninguna de ellas, porque siempre están presentes. Y quiero empezar el programa de hoy con la segunda. La tribulación, las tribulaciones. Hablaremos de esto por un momento. Ahora bien, la tribulación es mencionada explícitamente aquí en la última parte del versículo, pero también está implícita en todo el versículo cuando habla de la necesidad de un refugio, de la necesidad de una fortaleza, de la necesidad de ayuda. Todas estas cosas sugieren que hay tribulación. Son las cosas que nos hacen volvernos hacia Dios para buscar en Él refugio, fortaleza y ayuda. Las tribulaciones nos llegan a todos. Esto no es un concepto demasiado profundo, pero necesitamos recordar esto de vez en cuando. Dios no me escogió a mí para tener una vida difícil. La dificultad es parte de la vida cotidiana en este mundo caído. Los problemas nos llegan a todos. Es recibir lo que no queremos o querer lo que no tenemos. Algunas veces nuestros problemas son grandes e inesperados y nos llegan como un tsunami. Y hemos visto imágenes de esto en un pasado no muy distante. A veces esos problemas son más crónicos, que se arrastran por años, por meses, y son acumulativos. No es nada grave, pero es la suma de muchas cosas que se juntan y que mientras caminas a través de ellas, te hacen sentir ahogada de problemas. Pasé hace poco una velada con un grupo pequeño de los colaboradores de nuestro ministerio y meditaba en esto mientras miraba alrededor el círculo de personas. Había allí quizás una docena de personas y un hombre en el grupo acababa de perder su trabajo después de 17 años en una empresa y no sabía qué haría en ese momento. Su esposa, quien estaba allí con él, había estado teniendo una reacción alérgica bastante fuerte y toda su cara estaba afectada. Ella estaba tan incómoda con esta reacción alérgica y estaba batallando, luchando con eso. Así que esa pareja tenía dos problemas distintos. Pero también había otra mujer que había enviudado el año anterior, que estaba resolviendo qué hacer con el negocio de su marido. y descubrió que dos empleados de mucho tiempo resultaron ser desleales y corruptos. Así que ahora ella se encontraba batallando con sus finanzas. Ella no conocía nada del negocio y ahora estaba tratando de entenderlo. Y estaba cerca de cumplir sus 70 años y tratando de resolver su situación económica. También había otro hombre en el grupo que recién había concluido una batalla de 2 años contra el cáncer, incluyendo cirugías múltiples. Como vemos, tribulación, más tribulación, más tribulación. Y estos son solo algunos que conozco. Había muchos otros en el grupo que yo no conocía y que, por tanto, no sabía por lo que estaban pasando. Leo correos que llegan de nuestros radioescuchas. Cada semana llegan correos de personas que nos hablan de los problemas que tienen en sus vidas. Pero recuerdo uno en particular que llegó la semana pasada, de una mujer que su esposo era adicto a la pornografía. Un día llegó a su casa y se enteró de que su esposo había sacado todo lo que ella tenía, había limpiado todas las cuentas de banco y la dejó indigente. Durante ese tiempo tuvo que renunciar a su trabajo para poder cuidar a su madre, que había sufrido un ataque bastante severo. Y ella lo compartió todo en aquel correo y pensé, ¿cómo puede una sola persona soportar todo esto? Tribulación. Y pienso en mis propias tribulaciones que he estado experimentando en estas últimas semanas. Retos, cosas que yo no planeé, que me tomaron por sorpresa. Y si les dijera qué son, serían realmente pequeños en comparación con los problemas de otras. Pero me han dejado con la necesidad de un refugio, con la necesidad de fortaleza, con la necesidad de ayuda. Los problemas son una realidad ineludible, inevitable en un mundo caído. Pero son nuestros problemas los que nos apuntan a esa otra realidad, sin la cual no podríamos sobrevivir los problemas que enfrentamos. ¿Y cuál es esa otra realidad? Es la primera palabra del versículo. Dios Elohim, el Todopoderoso Dios, en el principio Dios Elohim, creó los cielos y la tierra. Él es el que creó y controla todas las fuerzas de la naturaleza. Nada en este mundo pasa por casualidad o fuera de su conocimiento y su control. Él es que sustenta este mundo. Todo lo sostiene y eso nos incluye a nosotras. Elohim, Dios, Él es quien es nuestro refugio, nuestra fortaleza en el tiempo de la tribulación. Él es el punto inicial. Él es el punto de referencia en un mundo con circunstancias cambiantes. Él es más real que cualquier circunstancia, que cualquier problema que pueda afectar tu vida o la mía en este día o en los días venideros. Y nota el orden de las dos realidades. ¿Cuál viene primero en el versículo? Dios. Él es el punto de este salmo. Comienza con Dios y creo que el motivo es para decir, empieza con Dios. Tendemos a comenzar viendo nuestros problemas. Pregúntale a alguien cómo está. Pregúntame cómo me está yendo en estas últimas semanas y te diré mis problemas. Tendemos a empezar por ahí, con nuestras circunstancias, con este reto, con esta presión, con este problema en particular. Pero este pasaje nos anima a comenzar con Dios. Dios es nuestro refugio y fortaleza, nuestro pronto auxilio en las tribulaciones. Él es a quien necesitamos en las tribulaciones. A menudo pensamos en todas las otras cosas que necesitamos o que desearíamos tener. Una solución, un alivio, alguien que se compadezca de nosotras. Pero este pasaje dice, no, búscalo a Él. Él es nuestro refugio. Él es nuestra fortaleza. Él es nuestro refugio. Y eso significa, justo ahora, en este preciso momento, hoy y siempre lo será, porque Él es el Dios del presente eterno. Él es el Dios del presente, de lo que es, no de lo que fue o de lo que será. aunque Él es eso también. Y no solo es el Dios que desearíamos que fuera, sino el Dios que es. Él es nuestro refugio en medio del problema actual. Él es nuestro refugio. Y me encanta que no solo dice que Él es un refugio o una fortaleza, una fuerza o una ayuda. Él no es impersonal o genérico. Él es un Dios personal que quiere venir al rescate y ser ayuda para su pueblo que está en problemas. Dios es nuestro refugio. Un refugio es una persona o un lugar al cual uno va a buscar un baluarte o una defensa y protección. Y pienso en esas ciudades de refugio que había en el Antiguo Testamento, a las cuales la gente con alguna situación angustiosa podía escapar para encontrar seguridad y protección. Dios no solo nos provee un lugar de refugio, sino que Él mismo es nuestro refugio, nuestro lugar seguro. Él es quien nos protege, quien nos cobija y quien nos provee alivio del peligro y de la ansiedad. Y mencioné en el programa anterior cuál pudiera haber sido la ocasión por la cual fue escrito el Salmo 46. Muchos comentaristas piensan que posiblemente se escribió cuando el ejército de Asiria, el ejército feroz de Asiria, iba a invadir Judá. Y ellos eran mucho menos en número. Los de Asiria tenían armas, poder, fuerza. Invadieron a Judá y estaban destrozando todas las naciones vecinas. El rey Senaquerib, el rey de Asiria, mandó a un enviado a Jerusalén con una carta amenazante para el rey Ezequías. Y déjame leerte lo que hizo Ezequías cuando recibió esa carta en Segunda de Reyes, capítulo 19. Entonces Ezequías tomó la carta de mano de los mensajeros y la leyó. Y subió a la casa del Señor y la extendió delante del Señor. Y oró Ezequías delante del Señor y dijo: Oh Señor, Dios de Israel, que estás sobre los querubines, solo tú eres Dios de todos los reinos de la tierra. Tú hiciste los cielos y la tierra. Inclina, oh Señor, tu oído y escucha. Abre, oh Señor, tus ojos y mira. Escucha las palabras que Senaquerib ha enviado para injuriar al Dios vivo. En verdad, oh Señor, los reyes de Asiria han asolado las naciones y sus tierras y han echado sus dioses al fuego, porque no eran dioses, sino obra de manos de hombre, de madera y piedra. Por eso los han destruido. Y ahora, oh Señor, Dios nuestro, líbranos, te ruego, de su mano para que todos los reinos de la tierra sepan que solo tú, oh Señor, eres Dios. ¿A dónde corrió Ezequías a buscar refugio cuando estaba en problemas? Al Señor, 6 veces en esa oración, oh Señor, oh Señor. A veces eso es lo único que podemos decir. Oh Señor, oh Señor, oh Señor, ayúdame, te necesito. Dios es nuestro refugio. El Salmo 2 lo pone de esta manera. Cuán bienaventurados son todos los que en Él se refugian. Y otras versiones dicen, bienaventurados todos los que en Él confían. Eso es lo que uno hace con un refugio. Tú corres a Él y pones tu confianza en ese lugar. Bueno, pues Dios es nuestro refugio y nuestra fortaleza. Él es nuestra fuente de apoyo mental y emocional cuando lo necesitamos. Y eso es todo el tiempo, porque somos débiles e indefensas y necesitamos su fortaleza. Él provee un poder divino a nuestra debilidad. Él es el que nos ayuda a conservarnos fuertes. Y debo señalar que a veces Dios nos escuda y nos protege de problemas. Pero otras veces, Él ordena que pasemos por esa tormenta. Y Él nos provee la fortaleza para soportarla. ¿Recuerdan lo que Él le dijo a Pablo cuando Pablo clamó para ser librado de su aflicción? Dios le dijo, «Te basta mi gracia». Mi gracia es suficiente, pues mi poder se perfecciona en la debilidad. ¿Cuándo es que nos damos cuenta de que en realidad somos débiles? es cuando estamos en problemas. No es así. Nuestra debilidad pone de manifiesto su poder. Provee una oportunidad para que Él muestre su fortaleza. Pero aquí hay un importante recordatorio. Dios solo resulta ser un refugio a todos aquellos que realmente ponen su confianza en Él. Su fuerza es experimentada solo por aquellos quienes conocen y reconocen su debilidad y su necesidad de Él. Por ejemplo, yo vivo en una zona donde hay tornados y hemos visto tantas imágenes de esto en estos meses. Puede que tengas un cuarto seguro, un sótano o un refugio para las tormentas. Pero cuando la tormenta llega, no estarás protegida a menos que estés en el lugar de refugio. Si te sientas en el piso de arriba de tu casa cuando tienes ese refugio, el refugio no podrá hacerte ningún bien. ¿No es así? Si corremos para otro lado o con alguien más u otra cosa que no sea Dios, estaremos en problemas. Y no vamos a encontrar la ayuda, la fuerza, el refugio que necesitamos. Así que ponte a pensar en problemas recientes que puedas estar experimentando o que hayas experimentado recientemente. Y permíteme preguntarte, ¿hacia dónde corriste para auxilio? ¿Hacia dónde te has estado dirigiendo para buscar refugio? ¿Estás buscando refugio y confiando en alguien o en algo diferente que no sea Dios? Si es así, esos seres humanos o esos refugios físicos, ¿acaso han sido capaces de protegerte? ¿Han sido capaces de defenderte o de ayudarte? La Escritura dice que Dios es una ayuda presente en tiempo de angustia. Él es un refugio, una fortaleza, una pronta ayuda en tiempo de necesidad. Y esa palabra pronta sugiere la mejor calidad. Un diccionario dice que significa en demasía, abundante. De hecho, la traducción de la versión en inglés lo expresa de esta forma. En él encontramos una ayuda excepcional durante las tribulaciones. No es algo moderado o bastante bueno. No es algo, entre comillas, de ayuda, sino una ayuda dispuesta, presente, rápida, abundante, excepcional. Él está presente en la tribulación, y la palabra presente sugiere que es ahora. Él es la ayuda que existe y ocurre ahora. Sugiere que Él está cerca y que Él está accesible para ayudar, literalmente. Cuando lo necesites, cuando sea que necesites la ayuda, Él está allí, Él está ahí. Charles Spurgeon dijo acerca de este versículo, nuestro pronto auxilio en las tribulaciones. La ayuda que no es pronta cuando la necesitamos es de poco valor. El ancla que se queda en casa no será de ayuda al marinero a la hora de la tormenta. El dinero que solía tener no tiene ningún valor cuando se debe pagar una deuda. Pero el Señor, nuestro Dios, Él está presente cuando lo buscamos, presente cuando lo necesitamos. Él está más que presente. Él está muy presente. Mucho más presente que el amigo más cercano que puedas tener. Pues Él está en nosotras, en nuestro problema. Más presente que nosotras mismas, ya que algunas veces no podemos pensar correctamente. Siempre está presente, eficazmente presente, empáticamente presente, totalmente presente. Él está presente ahora si esta es una temporada triste. Descansemos pues en Él. Él es nuestro refugio. Escondámonos en Él. Él es nuestra fortaleza. Vistámonos con Él. Él es nuestra ayuda. Apoyémonos en Él. Él es una pronta ayuda. Que nuestro reposo lo hallemos en Él. No debemos tener momentos de cuidado o de miedo. El Señor de los ejércitos está con nosotros. Nuestro baluarte es el Dios de Jacob. Y ahora el versículo 1 nos dice que Él es nuestro pronto auxilio. Algunas de sus versiones pudieran tener anotaciones en los márgenes que digan que Él es una ayuda comprobada. Otra versión pudiera decir muy presente o valiosa. ¿Sabes lo que eso me dice a mí al meditar en esto? Que Él tiene un récord perfecto. Él ha ayudado a otros en problemas. Él me ha ayudado a mí en ocasiones y cuando he estado en problemas en el pasado. Y si necesitas ir y regresar el tiempo y contar todas las veces que Dios te ha ayudado a ti o a otra persona, encontrarás que su ayuda ha sido comprobada. Y por tanto, no hay ninguna razón para temer que ahora Él fallará en ayudarme, porque Él es confiable. Y es porque Él es nuestro pronto auxilio en las tribulaciones. Problemas, tribulaciones, la palabra significa congoja, pena, adversidad, cualquier cosa que cause dolor, calamidad o pena. Ahora, al ver los próximos versículos en estos días, vamos a ver la descripción de las angustias y de los desastres inimaginables, justo aquí en el Salmo 46. Y quiero sugerirte que la mejor manera de prepararte para las catástrofes inevitables de la vida es basar tu corazón en la verdad de quién es Dios antes de que llegue la tribulación. Ahora, si no lo has hecho antes, nunca es tarde, vuélvete a Él. Pero la mejor manera de prepararse para la tribulación es con anticipación, fundamentando el corazón en la verdad de quién es Dios y desarrollar esa confianza que asegure que Él es nuestro refugio, nuestra fortaleza, nuestra pronta ayuda en tiempo de necesidad. Y entonces, cuando el problema llegue, que tu reacción inmediata sea que corras hacia Él, que Él sea tu refugio, tu fortaleza, tu socorro. Siempre recordando que en medio de la tribulación, donde sea que se encuentre esa tribulación, Él estará cada vez más presente, porque Él es nuestra pronta ayuda en la tribulación. Y puedes ver este tema a través de todas las Escrituras. Ahora yo lo estoy viendo en todos lados. El Salmo 9, en el versículo 9, dice: será también el Señor baluarte para el oprimido, baluarte en tiempos de angustia. Y no solo una vez, sino siempre. Él está en el ojo de la tormenta. Él es el lugar de calma, de seguridad y de paz. ¿Tienes problemas? Quizás problemas pequeños. O tal vez hay grandes problemas que están rompiendo tu corazón. Recientemente alguien me dijo que estos 12 meses que han pasado han sido tan difíciles. Y solo quiero decir que estos últimos meses para mí han sido muy difíciles. Tribulación. Hay problemas que no puedo controlar, problemas que no puedo arreglar, problemas que no puedo cambiar. Pero Él es nuestro refugio, nuestra fortaleza, nuestra ayuda para hoy, para ahora mismo. Y Él será también nuestra fuerza, nuestro refugio, nuestra ayuda para los problemas en el día de mañana y mucho después. Así que podemos confiar y descansar en Él. Él es nuestro baluarte, el cual es evidencia de que necesitamos protección, necesitamos un lugar seguro, un refugio para la tormenta. Él es nuestro refugio, que sugiere que somos débiles y que no podemos sobrellevar los problemas por nosotras mismas. Él es nuestra ayuda, que es también un reconocimiento de que somos personas necesitadas, necesitamos ayuda. Amigas, no podemos conocer que Dios lo es todo y todo lo que Él es capaz de hacer hasta que estemos en problemas, hasta que nos sintamos desesperadas y necesitadas. No es hasta que llega ese momento que sabemos que realmente Él es nuestro refugio, nuestra fortaleza y nuestra ayuda.
2: Nancy DeMoss Wolgemuth te ha estado apuntando hacia una gran fortaleza, suficientemente fuerte para protegerte en todo tiempo, aun cuando sientes que fuertes vientos te están llevando de un lado a otro. Y bien, ahora queremos presentarte a una mujer que ha sido colaboradora de Aviva Nuestros Corazones por varios años. Ella es la vocera de aquellas que hacen posible que este programa se mantenga en el aire por medio de su apoyo financiero. Conoce a Maggie, quien compartirá contigo un poco de lo que ha significado para ella el apoyar este ministerio.
3: Conocer el ministerio de Aviva Nuestros Corazones ha sido una bendición para mi vida. Desde mi primer contacto con este en el 2008, cuando se celebró por primera vez la conferencia de Mujer Verdadera, quedé muy impresionada. Al ver las más de 6,000 mujeres que allí estaban, lo primero que me vino a la mente fue: «Oh Señor, aquí hay una muchedumbre que no ha doblado rodillas ante Baal». Luego, al oír las exposiciones de cada conferencista, quedé aún más impactada. La seriedad con que se explicaba la palabra, la apología de la feminidad bíblica, el análisis de los daños del feminismo en esta generación y aún tristemente en el mundo evangélico, el quehacer de la mujer según Dios en cada área que Él la ponga y el llamado que se nos hizo a imitar a Esther, a quien Dios levantó para la defensa y preservación de su pueblo, fue algo motivador y retante. Levantó en mí una profunda convicción de defender la feminidad bíblica. ¿Cómo hacer esto realidad? Pues compartiendo estas verdades con otras mujeres y ayudando a que este programa siga llegando a más mujeres y a más lugares. Hablé con mi esposo acerca de este mi deseo y me dio luz verde para poder hacer dicha contribución. Desde entonces, cada año apartamos un monto específico para Aviva Nuestros Corazones. Amo este ministerio y entiendo que con esto hago un poco para que el reino de Dios avance en toda la tierra.
2: A continuación, Maggie cierra el episodio de hoy en oración.
3: Señor bueno, justo y soberano, agradecemos el que tú hayas dejado en tu palabra cuál es el deseo de tu alma para cada mujer. Permite que en todas las naciones y en cada corazón conozcamos el camino de tu salvación y que más y más mujeres alcancen la libertad, la plenitud y la satisfacción que encontramos solamente cuando nos rendimos a ti. Alabado sea tu nombre por siempre y siempre. Amén.

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2: Este es el versículo de la semana que se encuentra en Efesios 4:6 y dice: un solo Dios y Padre de todos, que está sobre todos, por todos y en todos. Una vez más, Efesios 4:6 dice: un solo Dios y Padre de todos, que está sobre todos, por todos y en todos.

0: había algo especial en las grandes aventuras familiares que yo planeaba. De hecho, nuestros hijos terminaron temiendo escuchar: papá tiene otra gran aventura. Una de las más memorables ocurrió en Cape Cod, cerca de Provincetown, en Estados Unidos, donde hay unas enormes dunas de arena. Había escuchado que, al llegar a la cima de cierta duna, se podía disfrutar de una vista espectacular del océano. Así que, en un caluroso día de julio, convencí a toda la familia que subiera conmigo. Mientras avanzábamos con dificultad sobre la arena caliente, yo animaba a los niños prometiéndoles una vista maravillosa. Finalmente alcanzamos la cima, solo para descubrir otra enorme duna de arena frente a nosotros. A pesar de las protestas de todos, insistí en que la verdadera vista debía estar detrás de la siguiente colina. Pero al llegar allí, encontramos exactamente lo mismo, otra duna. Y así pasamos gran parte de la tarde subiendo y bajando dunas sin encontrar nunca lo que buscábamos. Mi error fue creer que aquello que deseábamos estaba siempre justo detrás de la próxima colina. Hoy quiero tener una palabra contigo acerca del tema: escalar colinas que nunca llevan a ninguna parte. ¿Sabes? Mucha gente vive toda su vida así, pensando que lo que busca está justo al otro lado de la colina. Oye, el amor, la paz, la plenitud, el sentido de la vida estará en esa próxima relación, ese próximo logro, esa próxima experiencia. Pero hasta ahora hemos dejado tras de nosotros un rastro de colinas que se suponía que llenarían el vacío en nuestro corazón y no lo hicieron. Algunos siguen adelante hasta esa última colina llamada muerte, buscando sin cesar, sin encontrar nada. Quizás para ti, la vida ha sido una constante escalada de colinas que no llevaron a ninguna parte, sino a la decepción, al vacío y la soledad. Tal vez necesites subir una colina más, aquella que realmente contiene lo que tu alma ha estado buscando. Nuestra palabra para hoy de la palabra de Dios proviene de Juan 6:35, donde Jesucristo promete satisfacer lo que nada ni nadie más ha podido satisfacer. El texto bíblico dice: Jesús declaró: yo soy el pan de vida. El que a mí viene nunca tendrá hambre, y el que en mí cree no tendrá sed jamás. Claro que ha habido personas o cosas que lograron brevemente satisfacer el hambre y la sed de tu corazón, pero nunca por mucho tiempo ni para siempre. Jesús dice que Él es el fin de esa búsqueda de satisfacción. ¿Por qué? Porque vino a la tierra para reunirnos con el Dios para cuyo amor fuimos creados. Lo hemos perdido al vivir para nosotros mismos en lugar de vivir para Él. Hay un muro entre nosotros y Dios, aquel para quien fuimos creados. El vacío en tu corazón fue hecho para tu Creador y Él está al otro lado de ese muro del pecado. Nadie ni nada en la tierra podrá llenar ese vacío, no importa cuántas colinas más tengas que escalar. Pero hay una colina que finalmente pondrá fin a los años de inquietud. Se llama la colina de la calavera. Tiene una cruz en la cima. En esa cruz cuelga el Hijo de Dios, suspendido por clavos en sus manos y pies. Él está allí, en palabras del propio Jesús, dando su vida en rescate por muchos. En otras palabras, pagando el precio para que regreses a tu Creador. Y cuando te postras al pie de esa cruz, depositando toda tu confianza en el hombre que murió por ti, el muro entre tú y Dios finalmente se derrumba. Y la búsqueda de lo que siempre te ha faltado finalmente termina. Hoy podría ser el día para escalar la única colina donde encontrarás lo que has estado buscando todos estos años. En la cruz de Jesús, por fin podrás iniciar la relación de amor eterno para la que fuiste creado. Jesús es lo que tu corazón siempre ha anhelado, y tu búsqueda de toda la vida puede terminar hoy en su cruz. Tu comentario puede marcar la diferencia. 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

Dios ofrece palabras de consuelo. Dice en Salmo 9:9, Jehová será refugio del pobre, refugio para el tiempo de angustia. En ti confiarán los que conocen tu nombre, por cuanto tú, oh Jehová, no desamparaste a los que te buscaron. Dios nunca le abandonará. Búsquelo. Un mensaje de sus amigos aquí en Radio Amistad.

0: Las genealogías de José, llamada la legal, y la de la Virgen María, la real, demuestran que Jesucristo fue, es el designado por el Padre para ser el Redentor del mundo. Con nosotros ahora el doctor Abelardo Limón para esta otra entrega de la Academia Cristiana del Aire.
1: ¿Por qué estudiar la vida de Jesucristo? Es importante estudiar la vida de Cristo porque la misma Biblia nos dice que Él es el camino, la verdad y la vida. Nadie viene al Padre si no es por medio de Él. Apreciable oyente, yo estoy esperando que al estudiar estos detalles de la vida de Jesucristo, usted pueda abrir su corazón y, si no lo ha hecho aún, que lo invite a Él, a Cristo, a reinar en su vida. Si ya lo ha hecho, yo espero que todos estos detalles vengan a afirmar su fe, a establecerlo en la justicia que es solamente por medio de Él. Dios está llamando a creyentes fuertes, maduros, sólidos en el conocimiento de su palabra. Espero que estos estudios estén sirviendo para este propósito. Recordará bien que estamos estudiando la vida de Cristo del tomo de estudio con el mismo nombre. Estamos ahora en la lección número 4. Ya hemos visto que ambas genealogías, la genealogía de José y la genealogía de María, la de José la legal y la de María la real, ambas nos demuestran que Jesucristo es aquel anunciado por el Padre a Adán y a Eva, para redimir al mundo y poner al enemigo, a Satanás, bajo de sus pies. Consideramos hoy el resto de la lección número 4, el nacimiento y la infancia de Cristo. Lucas registra 4 diferentes personas que cantan salmos de alabanza cuando oyen las noticias de la venida y el nacimiento de Cristo. El anuncio de estos grandes acontecimientos fue motivo para que Elisabet, María, Zacarías y Simeón proclamaran alabanza a Dios. Estos prorrumpieron en cánticos de alabanza al Señor, y en estos cánticos se aprecia la gozosa esperanza mesiánica que tenían los 4, pues cada uno estaba convencido de que el Mesías sería la fuente de prosperidad para el pueblo, el origen de las más grandes bendiciones y el don y la manifestación de la gracia de Dios. Estos cantos estaban compuestos en su mayor parte por textos del Antiguo Testamento y alusiones a sus enseñanzas, lo cual atestiga la vida piadosa que tenían estos cantores. Ahora pasemos a muy importantes datos sobre el nacimiento de Cristo. Amable oyente, estamos tomando la mayoría de nuestra información del Evangelio según San Mateo y el Evangelio según San Lucas. En Mateo, el capítulo 1 y 2. En Lucas, el capítulo 2. Pero a este punto surge la pregunta: ¿cómo es que a Jesús le llamaron el Nazareno cuando él había nacido en Belén y sus padres también eran de Nazaret? Según las Sagradas Escrituras, querido oyente, Dios había dicho que Jesucristo iba a nacer en Belén. Esto lo dice en Miqueas 5:1. Era, por lo tanto, necesario que sucediera así, pero ¿cómo iba a cumplirse esta profecía? Sabemos que el emperador romano, inconscientemente, dio las órdenes que hicieron efectiva esta profecía, porque salió el edicto de parte de Augusto César que toda la tierra fuese empadronada, y ese empadronamiento tenía que hacerse en la ciudad de la cual cada ciudadano era oriundo. Ya que José era de la familia y casa de David, de Belén, era entonces necesario que él y su desposada subiesen a esta ciudad para el empadronamiento. Una vez más, vemos la poderosa pero invisible mano de Dios, moviendo las cosas para que su palabra se cumpla y para que sus propósitos se realicen, según el plan determinado desde antes de la fundación del mundo. Es de esta manera que Cristo nació en Belén, cumpliendo las profecías. Ahora bien, entonces surge la siguiente pregunta: ¿cuándo es que nació Cristo? Hay pocos temas que se han discutido más extensamente y con menos provecho que este, porque, en realidad, es imposible establecer la fecha exacta del nacimiento. La fecha que se celebra tradicionalmente, el 24 de diciembre, no es la correcta, querido oyente, puesto que en aquella época era invierno, y la Escritura nos dice que los pastores velaban y guardaban las vigilias de la noche sobre su ganado en el campo. Esto significa que debe haber sido en un clima caliente. Se han sugerido otras fechas, pero para ninguna de ellas puede hallarse suficiente prueba. Lo mismo sucede en cuanto al año, puesto que varias fechas se han sugerido, comenzando con 2 o 3 después de Cristo hasta 6 o 7 años antes de la era cristiana. Estudiando la abundante literatura que hay al respecto, llegamos a la conclusión que Cristo nació en el año 5 o 6 antes de la era cristiana. Y con esto tenemos que decir que hay 2 hechos importantes que comprueban esta aseveración. El primero de ellos es que la Biblia declara que Cristo nació en días del rey Herodes, según Mateo 2:1. Y según muchas fuentes, especialmente de los escritos del historiador Josefo, quien fue contemporáneo, se puede deducir el hecho de que Herodes murió 4 años antes de la era cristiana. El segundo hecho es que el empadronamiento fue hecho mientras Cirenio fue gobernador de Siria. Sabemos que la historia nos dice que los descubrimientos arqueológicos en el Asia Menor indican que Cirineo fue gobernador durante los 10 o 7 años antes de la era cristiana y lo fue hasta el año 6. Entonces concluimos que a base del reinado de Herodes y el reinado de Cirenio es que podemos decir que Cristo nació entre el año 5 o 6 antes de la era cristiana. Una vez establecido entonces el lugar y la fecha, podemos acercarnos al pesebre de Belén para ver esta preciosa escena. Cuando Jesús nació, solo estuvieron presentes el hombre José y la joven María, y no como lo presentan algunos cuadros en los que se ve a un grupo de pastores, los 3 reyes magos, a Simeón y a Ana. No, claro que los pastores fueron después de que se les presentaron los ángeles, dándoles la buena noticia del nacimiento del Salvador, con los detalles específicos de la ciudad de David y cómo y dónde lo podían encontrar. Creemos, amable oyente, que hermosas deben haber sido las alabanzas que las huestes celestiales cantaron al Señor Jesús, palabras de lo que hoy llamamos el Gloria in Excelsis. Luego que nació Jesús, José y María quisieron cumplir con los requisitos de la ley judaica. Debían observar 3 ceremonias. La primera de ellas era la circuncisión al 8º día. Esto representaba tanto la sujeción voluntaria a la ley de Dios, como también la aceptación de los privilegios establecidos por el pacto entre Dios y Abraham y su simiente. La segunda ceremonia era la presentación del niño en el templo a los 30 días. La tercera ceremonia era la purificación de la madre, en este caso María. Esto solo podía hacerse después de 41 días, presentando como holocausto un cordero o un par de tórtolas. Generalmente sabemos que los ritos de la presentación del primogénito y de la purificación de la madre se observaban en la misma visita al templo, después de los 41 días, que fue lo que precisamente se hizo en este caso. La Biblia registra que cuando José y María fueron al templo para cumplir con estas ceremonias y así presentar a Jesús, se encontraron con 2 personajes notables, el venerable Simeón y Ana la profetisa. Cuando Simeón vio al niño, fue guiado por el Espíritu a exclamar con un salmo de alabanza conocido como el Nunc Dimittis, y luego pronunció una bendición que era profética en cuanto al Señor Jesucristo. Ana, que también temía a Dios, confesó y habló de él como el Mesías, a los que esperaban la redención. Entre los primeros que adoraron al Señor debemos mencionar a los magos también. En cuanto a ellos, hay un sinnúmero de tradiciones e historias fantásticas, Y tenemos que decir aquí, querido oyente, que en realidad solo Mateo relata esta visita y no indica el lugar de su procedencia, sino solamente nos dice que son del oriente. Tampoco dice cuántos eran, sino que dice que fueron solo unos magos. Y tampoco da los nombres, aunque muchos erróneamente creen que sí los da. Lo que se cree es que eran hombres eruditos y justos, que viajaron grandes distancias con el solo fin de adorar al rey. Ellos fueron guiados, según dice Mateo, por una estrella que fue delante de ellos hasta que se puso sobre el lugar donde estaba el niño. Han habido varias teorías para explicar esto de la estrella, y no cabe la menor duda de que, coincidiendo con el advenimiento del Hijo de Dios, se dejó ver una extraordinaria y gran constelación compuesta por la unión de los astros Júpiter, Saturno y Marte, por lo que algunos esto identifica a la estrella de Belén con ese conjunto de planetas. Pero hay otros que dicen que fue un cometa el que apareció en el cielo. Pero de todas maneras, ninguna de estas teorías explica el hecho de que la estrella iba sobre donde estaba el niño. Y es más probable que, para este acontecimiento trascendental, Dios haya preparado una estrella especial que sirviera para indicar el lugar donde nacería su hijo, pues nada hay difícil para él. En medio de esto nos encontramos con el rey Herodes, que en sí era la maldad encarnada, la quinta esencia de la crueldad. Herodes el Grande, como se le llamaba, vivía siempre con el temor de que alguien llegaría a usurpar su puesto, y cuando corrieron las noticias de que había nacido el rey de los judíos, él se turbó grandemente, por lo que mandó a matar a todos los niños menores de 2 años, cumpliéndose así lo que estaba profetizado en Jeremías 31:15. Jeremías 31:15 dice de esta manera: Así ha dicho Jehová, voz fue oída en Ramá, llanto y lloro amargo, Raquel, que lamenta por sus hijos y no quiso ser consolada acerca de sus hijos porque perecieron. Pero no era tan fácil deshacerse del rey de los judíos, porque Dios le avisó a José que debían huir a Egipto para salvarse del peligro y donde permanecieron por un tiempo. Es interesante aquí notar que el tiempo, tanto para la huida como para el regreso, les fue anunciado también por un ángel, cumpliéndose así la profecía de Oseas 11:1. Oseas 11:1 dice así: Cuando Israel era muchacho, yo lo amé, y de Egipto llamé a mi hijo. Al regreso de Egipto, la pequeña familia se fue a residir en Nazaret, que era donde habían vivido anteriormente los padres de Jesús. En cuanto a los primeros 12 años de Jesucristo, no sabemos sino lo que en un versículo nos dice. Lucas nos dice así en Lucas 2:40. Y el niño crecía, y se fortalecía, y se llenaba de sabiduría, y la gracia de Dios era sobre él. Así que vemos que cuando Jesús cumplió 12 años, según la costumbre judía que prescribía la ley de Jehová, Jesús fue a Jerusalén con sus padres a celebrar la Pascua. Ahí en el templo, el niño dio muestras de profunda sabiduría al contestar las preguntas de los doctores de la ley con contestaciones sabias. Además, también llama la atención el conocimiento preciso que tenía de lo que era su misión en este mundo. Esta era su misión, de cumplir la voluntad de su Padre Celestial, entendimiento que no tenían sus padres de la igual forma. Pasada la fiesta, vemos que estos regresaron a Nazaret, y de los años que siguen, hasta que comenzó su ministerio público, no se sabe nada, sino lo que Lucas nos dice en el capítulo 2, versos 51 y 52. Y descendió con ellos y volvió a Nazaret y estaba sujeto a ellos. Y Jesús crecía en sabiduría y en estatura y en gracia para con Dios y los hombres.
0: Los años de silencio. Después de la fiesta, la Sagrada Familia regresa a Nazaret. La narrativa se cierra aquí, hasta cuando el Señor Jesucristo comienza su ministerio público. 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
1: Este es el versículo de la semana que se encuentra en Efesios 4:6 y dice: un solo Dios y Padre de todos, que está sobre todos, por todos y en todos. Una vez más, Efesios 4:6 dice: un solo Dios y Padre de todos, que está sobre todos, por todos y en todos.
0: Una ex voluntaria manda sus saludos. Saludos, Dolly Martín, con el reporte misionero. Nuestra querida Estela Guajardo, que una vez o dos veces por semana venía, aún en sus ochentas, para ser voluntaria aquí en las oficinas de Radio Amistad. Ahora ya no puede venir y nos escribió una cartita diciendo: querida Dolly, con mucho cariño te escribo estas líneas, mando una ofrendita, sigo escuchando a Radio Amistad y los extraño. Por favor, pasa mis saludos a todo el equipo. Últimamente he estado un poco enferma, me hicieron choque dos medicamentos y me las vi muy mal, pero una vez nuestro Señor Jesús reinó otra vez en mi rescate y estoy recuperándome despacio. Gloria al Señor Jesús. Un abrazo con mucho cariño y para usted y todo el equipo. Gracias, muchas gracias, nuestra querida Estela. Un gran abrazo de cada uno de nosotros. La extrañamos. Era una bendición tan grande recibir su ayuda con la correspondencia una o dos veces por semana. Fielmente venía, aún en su edad

cursos, verá la aplicación para voluntarios. Ahí llene la aplicación y va a llegar directamente al correo electrónico de Miguel Ángel Jacinto, que se encarga de todos los voluntarios. Todavía tenemos el recurso de este mes, el calendario de la Copa Mundial con un lugar donde puede llevar el registro de los puntos y ver cómo van avanzando a la segunda ronda los equipos, los 48 equipos que están jugando en la primera ronda. Espero usted pueda solicitarlo al 713-520-7900. Nuestra solicitud para nuestro calendario de los partidos de la Copa Mundial. Este es el reporte financiero. Se necesita $30,000 para llevar adelante la obra. Hemos recibido en este día $380. Añadiendo a lo ya recibido, tenemos $4,070. Restando del presupuesto, aún hace falta $25,929. Hasta la próxima vez en que conversemos juntos. Atentamente les saluda Dolly Martín.

corazón. Contaré todas tus maravillas. Me alegraré y me regocijaré en ti. Cantaré a tu nombre, oh Altísimo. Salmo 9, 1 y 2. Bendeciré a Jehová que me aconseja. Aún en las noches me enseña mi conciencia. A Jehová he puesto siempre delante de mí. Porque está a mi diestra, no seré conmovido. Salmo 16, 7 y 8. Te amo, oh Jehová, fortaleza mía. Jehová, roca mía y castillo mío y mi libertador. Dios mío, fortaleza mía, en él confiaré. Mi escudo y la fuerza de mi salvación, mi alto refugio, invocaré a Jehová, quien es digno de ser alabado, y seré salvo de mis enemigos. Salmo 17, 1 al 3. Por tanto, yo te confesaré entre las naciones, oh Jehová, y cantaré a tu nombre. Salmo 18:49. Sean gratos los dichos de mi boca y la meditación de mi corazón delante de ti, oh Jehová, roca mía y redentor mío. Salmo 19:14. Engrandécete, oh Jehová, en tu poder. Cantaremos y alabaremos tu poderío. Salmo 21:13. Pero tú eres santo, tú que habitas entre las alabanzas de Israel. En ti esperaron nuestros padres, esperaron y tú los libraste. Salmo 22, 3 y 4. Tributad a Jehová, oh hijos de los poderosos. Dad a Jehová la gloria y el poder. Dad a Jehová la gloria debida a su nombre. Adorad a Jehová en la hermosura de la santidad.

9, 1 y 2. Cantad a Jehová, vosotros sus santos, y celebrad la memoria de su santidad. Porque un momento será su ira, pero su favor dura toda la vida. Por la noche durará el lloro y a la mañana vendrá la alegría. Has cambiado mi lamento en baile, desataste mi cilicio y me ceñiste de alegría. Por tanto, a ti clamaré, gloria mía, y no estaré callado. Jehová Dios mío, te alabaré para siempre. Salmo 30, 4 y 5, 11 y 12. Alegraos, oh justos, en Jehová. En los íntegros es hermosa la alabanza. Aclamad a Jehová con arpa, cantadle con salterio y decacordio, cantadle cántico nuevo, hacedlo bien, tañendo con júbilo. Salmo 33, 1 al 3. Bendeciré a Jehová en todo tiempo. Su alabanza estará de continuo en mi boca. En Jehová se gloriará mi alma. Lo oirán los mansos y se alegrarán. Engrandeced a Jehová conmigo y exaltemos aún a su nombre. Salmo 34, 1 al 3.

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0: Dios es mi salvación. Confiaré en Él y no temeré. El Señor es mi fuerza. El Señor es mi canción. Él es mi salvación. Isaías 12:2. ¿Confía usted en Dios como su salvador? El Señor es nuestra fuerza. Él es nuestra canción. Él es nuestra salvación. Que Dios le bendiga ricamente. Es el deseo de la Red de Radio Amistad para usted hoy.
1: ¿Sabe usted cuál es el problema con tantos padres en la actualidad?
2: Vivimos en una época en la cual es más fácil ganar dinero que ser padres. Por eso contratamos a profesionales para que hagan por nosotros lo que deberíamos hacer por nosotros mismos, o sea, ser parte integral de la vida de nuestros hijos. Por ejemplo, solía ser que usted, como padre, se sentaba a leer cuentos infantiles o historietas bíblicas a sus hijos. Pinocho, Caperucita Roja, La Cenicienta, David y Goliat, El Arca de Noé, El Diluvio, Daniel en el Pozo de los Leones, Sansón, etcétera, etcétera. En la actualidad ya no se hace eso. Ahora solo hay que encender la televisión y se acabó el problema, ¿verdad? La televisión se ha convertido en un cuentista profesional. Claro que los personajes de los dibujos animados en la televisión nada tienen que ver con los cuentos y relatos de antaño, pero aunque no educan, entretienen, ¿verdad?
1: Gracias por estar nuevamente en sintonía de El Amor que Vale. Sabía que usted nada puede hacer acerca de sus antepasados, pero ciertamente, ¿algo puede hacer acerca de sus descendientes? Estoy seguro que usted puede decir, yo no tuve un hogar ejemplar, pero gracias a Dios, tengo una iglesia y un pastor y la palabra de Dios, y puedo romper ese círculo vicioso. El Dr. Adrian Rogers, en la voz del pastor Lenín de Llanón, nos entrega la segunda parte de su mensaje, El director de la orquesta.
2: En el programa anterior, al hablar del padre como el director de la orquesta, vimos 3 de 5 puntos importantes. Primero, el carácter que él vive. Segundo, el contentamiento que él ha aprendido. Y tercero, la compañera que él ama. Bien, continuemos con el material para hoy. Me impresiona y me entristece que aquellas parejas que, pudiendo tener hijos, no los quieren tener. La razón. Están más interesadas en acumular cosas o en alcanzar la meta en una carrera profesional. Y en las revistas dedicadas supuestamente a la familia y al hogar, leen lo que cuesta en términos financieros el tener un hijo. Lo extremadamente caro que es el educarlo, eso sin hacer mención de lo costosa que la atención médica puede ser si llegan a enfermarse, etc. Pero escúcheme, la Biblia dice que los hijos son herencia de Jehová. Esa es su riqueza. Su dinero, su casa, su carro, esas cosas no son su riqueza. La gente dice, los hijos hacen pobre a un hombre rico. Pues lo han entendido al revés, porque los hijos hacen rico a un hombre pobre. El rico no puede llevar su dinero al cielo. Yo tendré a todos mis hijos en el cielo. ¿Por qué? Porque los hijos son herencia de Jehová. Y la herencia de Jehová no es temporal, sino eterna. Su esposa, la compañera de su vida, debe ser una esposa fiel y fructífera. Cuarto, los hijos que él guía. Veamos otra vez el verso 3. Tus hijos como plantas de olivo alrededor de tu mesa. ¡Qué expresión más hermosa! Tus hijos como plantas de olivo. Sabía que en la Biblia el olivo es símbolo de fruto y justicia. Busque el Salmo 52:8. Pero yo estoy como olivo verde en la casa de Dios. En la misericordia de Dios confío eternamente y para siempre. ¿Quiere usted que sus hijos sean como olivos verdes en la casa de Dios? Confíe en la misericordia de Dios, como plantas de olivo alrededor de tu mesa. La idea aquí es la de un venerable árbol de olivo, y alrededor de ese árbol comienzan a brotar ramitas que con el tiempo serán árboles. El árbol de olivo se reproduce en sus ramas. De eso está hablando. ¿Sabía que un olivo bien establecido puede brindar su fruto a 20 generaciones? Un árbol de olivo crece muy lentamente. Es una cosa de belleza, de productividad, de fructibilidad. Su esposa como una vid, sus hijos como plantas de olivo. ¿Qué nos dice todo esto? Que ambas deben ser cultivadas. Esposa e hijos no son simplemente palos o piedras. Son seres que tienen vida, vid y olivos. Sabio es el esposo, el padre, que entiende que su responsabilidad y privilegio es el cultivar el amor de su esposa y de sus hijos y proveer para sus necesidades. ¿Sabe cuál es la maldición de nuestros días? No es la delincuencia juvenil, no es el abismo generacional, no es ni siquiera la prostitución o la pornografía. No son las madres que trabajan o el movimiento feminista, aunque en términos generales nos gustaría echar la culpa a una o a todas estas cosas. Pero escúcheme atentamente. La maldición de nuestra época son los padres que abandonan a sus esposas e hijos. Los padres ausentes física y emocionalmente. Si usted como padre se encuentra en esa categoría, déjeme decirle qué efecto tendrá eso sobre su hija. Hablemos por un momento de su hija. Le diré qué es lo que ella hará. Si es que ella no tiene el amor de su padre, ella va a pensar que no es atractiva, que no es bonita, y rechazará su propia feminidad. Y pensará que si no puede atraer la atención de su propio padre, ¿cómo podrá esperar atraer la atención de nadie? Y ella desarrollará una malsana necesidad de atención. Buscará esa atención donde sea y como sea. Y nunca tendrá lo suficiente. Y se volverá vulnerable frente a cualquier hombre que rápidamente le brindará atención a cambio de placer sexual. Ella vivirá con un complejo de rechazo. Y cuando vea cualquier tipo de hostilidad, grande o pequeña, cualquier clase de inconsistencia en los demás, pensará que la están rechazando, lo cual será la causa para que no tenga ninguna relación firme y permanente. Si usted como padre no invierte tiempo en estar con su hija, en cultivar su hija, ella buscará la compañía de hombres mayores que ella y hasta podría terminar casándose con un hombre que podría ser su padre porque ella, subconscientemente, está buscando un padre. Esto traerá como consecuencia un mal funcionamiento sexual porque ella no puede imaginarse el tener relación sexual con su propio padre. ¿Qué más puede suceder? Tal vez lo más triste. Ella va a tener tremendas dificultades para confiar en su Padre Celestial, porque va a pensar que su Padre Celestial, en términos generales, se parecerá a su Padre Terrenal. Padres, anhelo, oro porque entiendan lo importante que es que ustedes inviertan tiempo de calidad con sus hijas. Cultiven esa planta de olivo en el seno del hogar. Eso con relación a las hijas. ¿Qué efecto tiene esa clase de padre en un hijo que será un machista? Y la razón para que sea así es que estará tratando de esconder sus propias inseguridades en cualquiera de esos machos. Si usted raspa un poquito la superficie, descubrirá que es un manojo de inseguridades. ¿Por qué? Porque nunca conoció ni tuvo el amor de un padre como debió tenerlo. Y se encuentra que el único modelo que tuvo fue su madre. Ahora escúcheme. Si por esta circunstancia él no se vuelve un macho, terminará siendo un afeminado. Perderá su masculinidad y, de hecho, buscará atención de parte de los hombres. Un padre que abandona a su hijo podría estar sembrando en él las semillas del homosexualismo. Un hijo quiere amar a su padre y quiere sentirse amado por su padre. Quiere sentir el fuerte, pero al mismo tiempo tierno abrazo de su padre. Y si es que no tiene esa clase de amor paternal, terminará pensando que el sexo es amor. Por eso es que hay muchos jóvenes que enfrentan esta clase de problemas. Ese hijo tendrá la misma sensación de rechazo que experimentan las hijas y terminará casándose con alguien que se parezca a su mamá, o sea, otra mujer dominante, porque el padre abandonó el hogar. Y entonces ese círculo vicioso comienza nuevamente. ¿Sabe cuál es el problema con tantos padres en la actualidad? Vivimos en una época en la cual es más fácil ganar dinero que ser padres. Por eso encontramos a profesionales para que hagan por nosotros lo que deberíamos hacer nosotros mismos. Por ejemplo, solía ser que usted como padre se sentaba a leer cuentos o historias a sus hijos. En la actualidad ya casi no se hace eso. Ahora solo hay que encender la televisión y se acabó el problema, ¿verdad? La televisión se ha convertido en un cuentista profesional. Y como usted ahora gana más, compra una televisión más grande, pantalla de plasma y alta definición. Pero no solo eso. Usted ya no se preocupa por enseñar algo a sus hijos, porque ahora cuenta con educadores profesionales. Usted manda a sus hijos a la escuela, colegio o universidad, y los educadores profesionales los educarán. Sus hijos pasarán con ellos, los maestros, más tiempo de lo que pasa usted con sus hijos. Y si usted gana más dinero, puede mandar a sus hijos a mejores centros educativos, en donde los profesionales en educación les enseñarán a su manera todo lo relacionado con la educación sexual. Y desde el jardín de infantes, nuestros hijos aprenderán que el homosexualismo nada tiene de malo, que solo es otro estilo de vida. Pero usted, como está ganando bien, no le importa pagar para que los educadores profesionales les enseñen esas cosas a sus hijos. De esa manera, usted dispondrá de más tiempo para ganar más dinero y se sentirá orgulloso de que sus hijos se estén educando con los verdaderos profesionales. Pero no solo eso. Ahora usted paga a jardineros profesionales para que corten el césped de su casa y cuiden sus jardines mientras usted va a mirar un juego de fútbol, básquetbol o de su deporte favorito. Ya ni siquiera practica esos deportes con sus hijos porque, como tiene más dinero, ahora los inscribe en clubes o campamentos deportivos para que aprendan y practiquen esos deportes. Así que los profesionales enseñarán a sus hijos cualquier deporte. Y más tarde, cuando ese hijo o hija ya en el colegio o en la universidad se mete en problemas, usted pagará a un consejero profesional para que hable con él o ella. Y si el problema es más grave y se ven líos con la justicia, usted no tendrá ningún problema en contratar los servicios de un buen abogado, porque ahora tiene suficiente dinero para hacerlo. ¿Qué sus hijos quieren aprender a manejar? Un profesional podrá hacerlo. Pero claro, eso no será gratis. Y una vez que su hijo o hija sepa manejar, pues hay que darle un carro. Y porque amamos a nuestros hijos, les damos todo en bandeja de plata, diciendo que les amamos. Cuando lo que en verdad amamos es el no tener responsabilidades que darles. ¿Sabe en verdad lo que sus hijos necesitan? Necesitan un papá. Y cualquier papá que sabe su rol, por aprendiz que sea, siempre, siempre, siempre será muchísimo mejor que cualquiera de esos profesionales. Tus hijos como plantas de olivo alrededor de tu mesa. Quinto, la herencia que él deja. Salmo 128, versos del 4 al 6. He aquí que así será bendecido el hombre que teme a Jehová. Bendígate Jehová desde Sion. Y veas el bien de Jerusalén todos los días de tu vida, y veas a los hijos de tus hijos. Paz sea sobre Israel. Tal vez algunos de ustedes me diga, pastor, después de lo que usted ha dicho, me siento tan inadecuado. Mi amigo, debo confesar que yo también. Veamos lo que dice el Salmo 127:1. Si Jehová no edificare la casa, en vano trabajan los que la edifican. ¿Lo ven? Nosotros, por nosotros mismos, no podemos hacerlo. Dios lo hace, y lo hace en usted, y por medio de usted. Yo no sé nada acerca de su trasfondo familiar. Nada sé sobre sus ancestros. Y es posible que usted mismo no sepa demasiado al respecto. Muchos de quienes me escuchan a lo mejor crecieron en un hogar en donde hubo abuso infantil. Otros habrán crecido en hogares donde había licor y borracheras. Otros cuando crecieron lo hicieron en hogares en donde la codicia y el egoísmo era el pan de cada día. Y muchos de ustedes, aunque ya son adultos y ya tienen esposa e hijos, estarán pensando, daría cualquier cosa porque mi padre pusiera sus brazos alrededor de mi cuello y me dijera que me ama. Eso revela que el deseo más intenso de su corazón es porque su padre le apruebe, le acepte y le ame. Pero usted no tiene un padre así, y tal vez su padre, si aún vive, jamás llegará a hacer eso. Pero escuche bien lo que voy a decir. Usted no tiene que ser así. Alguien debe romper ese círculo vicioso. Reconozco que usted nada puede hacer acerca de sus ancestros, pero ciertísimamente algo puede hacer acerca de sus descendientes. Estoy seguro que usted puede decir, yo no tuve esa clase de hogar, pero gracias a Dios tengo una iglesia y un pastor y la palabra de Dios y puedo romper ese círculo vicioso. Mire lo que dice el verso 6. Y veas a los hijos de tus hijos. ¿Sabe lo que eso significa? Que podrá ver la paz de Dios sobre sus hijos y sobre los hijos de sus hijos, o sea, sus nietos. Si es que comienza a tiempo a ser la clase de esposo y padre que debe ser. Permítame compartir con usted lo que un padre escribió. Dice, si pudiera empezar todo de nuevo, esto es lo que haría. Demostraría más mi amor hacia mi esposa frente a nuestros hijos. Reiría más con mis hijos frente a nuestros errores y nuestras alegrías. Les escucharía más, aún al más pequeñito. Sería más honesto en cuanto a mis debilidades y dejaría de pretender ser perfecto. Definitivamente oraría en forma diferente por mis hijos y en vez de pedir que ellos cambien, pediría a Dios que me cambie a mí. Haría más cosas por mis hijos y con mis hijos, animándoles constantemente, aun cuando fallen, y les felicitaría frente a cualquier meta alcanzada, por insignificante que parezca. Pondría más atención a las cosas pequeñas y no escatimaría palabras de amor y bondad. Si pudiera empezar todo de nuevo, compartiría a Dios y su palabra en una forma más constante con toda la familia. Usaría las cosas ordinarias que nos suceden cotidianamente para enseñar la realidad de Dios y su diaria guía, provisión y protección. ¡Qué carta tan significativa! ¿No le parece? Padres y esposos, si ustedes quieren que en realidad haya música en su matrimonio, en su hogar, tienen que entender que Dios les ha hecho los directores de la orquesta. Y le puedo asegurar que esto me lo estoy diciendo a mí mismo. El mundo, la sociedad, nuestros hogares necesitan mejores padres. Padres que permanezcan desempeñando a cabalidad y con abnegación el liderazgo que Dios les ha dado dentro del hogar. Padres que no abandonen a sus esposas e hijos. Padres que temen amorosamente a Dios, que tienen esposas que son como vides llenas de frutos y que tienen hijos que son como verdes plantas de olivo. Padres que tengan la bendición de ser bendición para sus hijos y para los hijos de sus hijos. ¿No le gustaría a usted ser esa clase de padre? Para hacerlo, el primer paso es que usted debe tener al Señor Jesucristo en su corazón. Si Jehová no edificare la casa, en vano trabajan los que la edifican. ¿Por qué no toma esa decisión espiritual ahora mismo? Lo puede hacer mediante una sencilla oración que la puede decir con sus propias palabras. En voz alta o baja o silenciosamente, en la intimidad de su ser, ore de la siguiente manera. Amado Dios, Confieso que estoy lejos de ser el esposo y padre que debo ser, debido a que nada sabía de tu palabra sobre esto. Te agradezco por este mensaje que me has permitido escuchar. Difícil como es para mí el hacerlo, reconozco que soy pecador y que necesito tu perdón y tu ayuda. Señor Jesús, sé que moriste en la cruz, no por tus pecados, sino por los míos. Sé que me amas y quieres salvarme. Y acepto ese regalo de perdón y salvación. Este mismo momento te doy la bienvenida a mi corazón como mi Salvador y mi Señor. Lo hago con fe, pidiéndote que me ayudes a ser la clase de esposo y padre que tú quieres que sea. Lo pido con gratitud en tu santo nombre. Amén.
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4: 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Soy Andrés García Vigio y ha sido un placer estar con usted hoy. 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
1: Este es el versículo de la semana que se encuentra en Efesios 4:6 y dice, un solo Dios y Padre de todos, que está sobre todos, por todos y en todos. Una vez más, Efesios 4:6 dice, un solo Dios y Padre de todos, que está sobre todos, por todos y en todos.
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0: Hola, le habla Todd Nettleton y esta es La Voz de los Mártires. En Uganda, los líderes cristianos han recibido informes de que extremistas violentos están planeando asaltar las iglesias. Algunos incluso utilizan explosivos en forma de Biblia para llevar a cabo sus ataques. Debido al aumento de las amenazas de violencia, se ha aconsejado a los trabajadores de primera línea que aumenten las medidas de seguridad en las reuniones de las iglesias para proteger a los creyentes del creciente riesgo. Necesitamos orar ahora más que nunca, dijo un trabajador de primera línea. Ore para que los creyentes en Uganda permanezcan firmes en Cristo en medio de la creciente oposición a su fe cristiana y ore para que tengan valor a pesar de las amenazas. Ore también por aquellos que se oponen al Evangelio para que reciban la salvación en Cristo.
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0: Proverbios 3, 24 al 26 dice: al acostarte, no tendrás temor alguno, te acostarás y dormirás tranquilo. No temerás ningún desastre repentino, ni la desgracia que sobreviene a los impíos, porque el Señor estará siempre a tu lado y te librará de caer en la trampa. 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
1: Cuantos más años cumplimos, parece que cada año pasa más rápido. ¿Alguna vez ha pensado que sería maravilloso si pudiéramos detener el paso del tiempo y nunca envejecer? La Biblia dice que viene un día en que eso sucederá, en la edad de oro venidera. 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
2: Pues bien, gracias por su sintonía. 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Ahora pasemos a esta lección. Consideremos lo que la Biblia tiene para decirnos respecto a la vejez en la edad de oro.

0: sin que importe a quién estudiemos o los tratamientos que desarrollemos, nuestras vidas en la Tierra continuarán siendo medidas en décadas, no siglos. ¿Qué hay sobre la edad de oro venidera? Es razonable que esperemos que la duración de nuestra vida aumentará en el reino milenial de Cristo. Sí, es más que razonable y podemos más que esperar. Podemos creer en el testimonio histórico de la palabra de Dios y podemos apoyarnos en la autoridad increíble demostrada por Jesús durante su ministerio terrenal. Y podemos aceptar por fe las inspiradoras promesas que Dios ya nos ha dado para esa edad de oro gloriosa. Recuerde que hay dos grupos de personas que entrarán en el milenio, el periodo de 1000 años. Los que hemos sido arrebatados o resucitados estaremos allí con Jesús. Si usted es cristiano ya, estará en el milenio. No tiene que hacer nada para estar allí. Si morimos antes de eso, o Jesús vuelve antes de eso, iremos al cielo. Pero cuando Él vuelva al final de la tribulación, volveremos con Él y pasaremos directo al milenio. Los que hemos sido resucitados o arrebatados, nunca moriremos de nuevo. Así que usted no tiene que preocuparse por eso. Morará con Él por 1000 años y entonces haremos la transición al nuevo cielo y la nueva tierra y estaremos con Él para siempre. Ya no habrá muerte para nosotros, ni enfermedad, ni pecado, ni dolor, ni decadencia. Si usted ha recibido a Cristo, lo único que va a saber al respecto es lo que dejamos en este mundo y nuestra existencia aquí. Una vez que uno está en la eternidad y uno llega al cielo, todo el resto es historia. Y cuando pasa al milenio, vivirá por 1000 años en el milenio y luego irá al cielo. ¿Qué le parece? El otro grupo que va al milenio son los que son salvados durante el periodo de la tribulación o sobrevivieron a la tribulación. Y aquellos que nazcan a esas familias en la tribulación, estas personas experimentarán el tipo de longevidad que será reminiscencia de los primeros días de Génesis. Hablaré de eso en unos momentos. Ese es el enfoque de este mensaje. Algunos de los que sobreviven la tribulación morirán durante el milenio, pero la muerte será rara y la duración de la vida de las personas se extenderá por siglos. Permítame mostrárselo. Primero, la reducción de la longevidad. Cuando Dios creó a la raza humana, tenía la eternidad en mente. La muerte no fue parte de la creación original de Dios. La muerte es el resultado del pecado. La muerte es el resultado de la desobediencia. Pero Dios ha puesto eternidad en nuestros corazones, e incluso después de la caída, después de que Adán y Eva pecaron, los seres humanos vivían por vastos periodos de tiempo. El hombre más viejo en el registro en Génesis es Matusalén, que vivió hasta tener 969 años, casi un milenio completo. Pero no es el único ejemplo de vida larga, ni siquiera fue algo marginal. Adán vivió 930 años. Set vivió 912 años. Jared, tataranieto de Adán, vivió hasta tener 962 años. ¿Cómo le parecería tener un nieto de 962 años? Lamec, padre de Noé, tenía 777 años cuando falleció. Y hay uno que casi se pasa por alto debido a lo que sucedió. Noé tenía 600 años cuando Dios inundó la tierra y vivió 350 años después del diluvio, hasta tener 950 años. Así que, ¿qué debemos pensar de esos números? ¿Son exageraciones con la intención de mostrar la estatura de estos grandes personajes? ¿Son resultado de equivocaciones al traducir la Biblia? Sé que uno lee esas edades y al leerlas en la Biblia piensa, ¿cómo es eso? ¿900 años? Y no falta quien diga, ¿quién quiere vivir 900 años? No pienso que alguna de esas explicaciones sea correcta. Cuando se trata de las Escrituras, siempre ha sido mi firme creencia que debemos tomar a Dios por su palabra. Es decir, cuando la Biblia habla lenguaje claro y ofrece una explicación de sentido común para lo que afirma, debemos creerlo. En este caso, Génesis presenta a las edades extensas como información histórica y debemos aceptarlas como tal. Usted dice, pero doctor Jeremiah, ¿cómo puede ser posible que los seres humanos vivan tantos años? Nosotros vivimos hasta los 117 y casi nos atragantamos al decirlo. ¿Y estas personas vivieron 10 veces ese tiempo? No puedo decirlo a ciencia cierta, pero hay unas cuantas explicaciones posibles. Tal vez el clima de la Tierra era muy diferente en esos primeros días, y eso permitió mayor longevidad. Muchos eruditos piensan que había una barrera o un toldo de vapor alrededor de la Tierra que hacía que nuestra atmósfera fuera más conducente a una vida larga, algo parecido a la capa de ozono. Es posible que este toldo colapsó o se desvaneció durante el diluvio. Tal vez algo completamente diferente hizo eso posible. Tal vez el conjunto genético era tan joven que las personas eran más vigorosas, o tal vez la gracia de Dios estaba tan fresca que sus hijos vivieron por muchos siglos. Lo que el libro de Génesis en efecto deja en claro es que algo sucedió después del diluvio en días de Noé. No solo que la estructura física de nuestro planeta quedó alterada de maneras serias, sino que la duración de la vida humana también se redujo de manera significativa. Por ejemplo, Sem, uno de los hijos de Noé, vivió 600 años. Taré, que fue padre de Abraham, vivió 205 años y murió en Harán. En Génesis capítulo 6, versículo 3, Dios ajustó la duración de la vida humana. Mi espíritu no luchará para siempre con el hombre, porque ciertamente él es carne. Serán, pues, sus días 120 años. En Génesis 6, la edad límite fue ajustada. El patriarca Jacob tal vez se refería a esto cuando le dijo al faraón: los años de mi peregrinación son 130 años. Pocos y malos han sido los años de mi vida y no han alcanzado a los años que mis padres vivieron en los días de su peregrinación. En otras palabras, ni siquiera me acerco a tener los años que tuvieron mi mamá y mi papá y mi abuelo y mi abuela. El ciclo de la vida continuó declinando hasta que Moisés declara, según el Salmo 90, versículo 10, los días de nuestra vida llegan a 70 años, y en caso de mayor vigor, a 80 años. Con todo, su orgullo es solo trabajo y pesar, porque pronto pasa y volamos. La Biblia dice que después de los 70 años, la vida se vuelve más dura. ¿Alguien lo certifica? De largas vidas de siglos a vidas acortadas de aproximadamente 120 años, y luego a 70 u 80 años. Esa es la progresión de la providencia de Dios sobre la duración de la vida de las personas en la tierra. John Piper escribe: mi sugerencia es que Dios les concedió largas vidas a aquellos a fin de que nosotros, mirando hacia atrás, podamos ver de dónde hemos caído. En otras palabras, esas vidas largas testifican que la muerte no fue parte de la creación perfecta. Dios ordena como una lección para nosotros que la fuerza de la vida sea preservada por cientos de años en vidas muy largas en aquellos primeros siglos, para mostrar que la vida, no la muerte, fue el diseño y nuestra porción en la creación al principio. Así que las vidas largas de aquellos primeros humanos se levantan como testimonio de cuán completamente cortas son nuestras vidas, y cómo el designio de Dios al principio y su designio en el futuro es la vida eterna. De edad larga al principio a vida más corta en el aquí y ahora, a la culminante vida larga en el milenio. Tengo otro pensamiento al respecto. Tal vez es la misericordia y gracia de Dios lo que reduce la cantidad de tiempo que pasamos en este valle de lágrimas que llamamos tierra. Como he dicho antes, la vida es dura y este mundo es una zona de guerra para el alma. El libro de Job dice que el hombre nace para la aflicción, como las chispas vuelan hacia arriba. El apóstol Pablo anhelaba el deseo de partir y estar con Cristo, pues eso es mucho mejor. Isaías capítulo 57, versículo 1, es un versículo fascinante. Dice: la gente buena se muere. Muchas veces los justos mueren antes de que llegue su hora. Pero a nadie parece importarle el porqué. Tampoco se lo preguntan a sí mismos. Parece que nadie entiende que Dios los está protegiendo del mal que vendrá. ¿Saben? Ese versículo nos da algo en qué pensar. Si las cosas son como son hoy, ¿qué es lo que nos decimos unos a otros al conversar y decimos: oramos por nuestros hijos y nuestros nietos? Si las cosas son como son para nosotros ahora, ¿de qué peregrina manera será para nuestros hijos y nietos? Miro a mis hijos y nietos, y a menudo me vienen esos pensamientos. ¿Le vienen a usted? La Biblia dice que a veces la muerte viene para protegernos del mal que vendrá. Pienso que diría que hay cosas peores que la muerte, aunque no queremos entrar en detalles sobre cuáles son. Así que hemos hablado primero de por qué la vida se reduce, pero ahora hablemos de por qué hay la restauración de la longevidad. Alabado sea el Señor, las cosas serán diferentes en el milenio. Estas son algunas de las razones por las que eso va a ser verdad. Ya hemos aprendido que el diablo estará atado. La tierra de nuevo recuperará el medio ambiente más saludable que pudiéramos imaginarnos para la vida humana. Dios prolongará la duración de la vida de los hombres y mujeres que salen de la tribulación y que producirán hijos. La duración de la vida de las personas se extenderá de nuevo, como lo fue en los primeros días de Génesis, a fin de que puedan disfrutar del bien que vendrá. Cristo estará en el centro del reino milenial, gobernando desde el trono de su antepasado David en Jerusalén. Su poder y autoridad irradiará por todo ese reino para beneficio de todos sus ciudadanos. A nivel espiritual, eso significa que el Cordero de Dios reparará los efectos del pecado y Satanás en nuestro mundo, restaurará lo que fue perdido y reclamará todo lo que fue quitado en la maldición original, y su intención para la creación será restaurada. A nivel práctico, eso significa que nuestros cuerpos físicos ya no reflejarán las consecuencias del pecado. No tendremos que lidiar con los problemas físicos de toda clase que enfrenta el mundo ahora. Jesús nos dio un vistazo previo de su poder y autoridad mientras estaba en esta tierra hace más de 2000 años. Hay muchos momentos cuando su naturaleza de realeza se mostró y afirmó su autoridad sobre la enfermedad y el pecado. Un ejemplo breve se halla en Lucas capítulo 5, versículo 12. Estando Jesús en una de las ciudades, había allí un hombre lleno de lepra, y cuando vio a Jesús, cayó sobre su rostro y le rogó: «Señor, si quieres, puedes limpiarme». La lepra era la más temida de todas las enfermedades en los tiempos antiguos. No había cura y los leprosos morían lentamente debido al deterioro progresivo de sus cuerpos. Todavía peor, no se les permitía ser parte de la comunidad judía. Se les consideraba bajo maldición. Se los segregaba y aislaba y tenían que vivir en colonias de leprosos. ¿Puede oír el dolor en las palabras del hombre cuando le suplica a Jesús que lo cure? Le dice: «¿Puedes limpiarme?». Jesús respondió, no como el Cordero Sacrificial de Dios, sino como el Rey de ahora y del futuro. Extendiendo Jesús la mano, lo tocó, diciendo: «Quiero, sé limpio». Y al instante, la lepra lo dejó. En el milenio, Cristo hará por todos lo que hizo por ese hombre enfermo y tullido en los Evangelios. Eliminará toda enfermedad y toda deformidad. En la edad de oro venidera, Cristo reinará sobre un mundo en donde no habrá ciegos, ni sordos, ni mudos. No habrá necesidad de anteojos. ¿Alguien se suscribe? Ni audífonos, ni terapia de habla, ni sillas de ruedas, ni muletas, y me encanta este, ni andadores. Tenemos estas promesas. Como les dije, mucho de la información sobre este periodo se halla en el Antiguo Testamento. Yo hice la investigación para ahorrarles el esfuerzo. Y voy a mostrarles dónde están esos pasajes. Estos son algunos de ellos. Isaías, capítulo 29, versículo 18, dice: «En aquel día, los sordos oirán las palabras de un libro, y desde la oscuridad y las tinieblas, los ojos de los ciegos verán». Isaías, capítulo 35, versículos 5 al 6, dice: «Entonces se abrirán los ojos de los ciegos, y los oídos de los sordos se destaparán. El cojo entonces saltará como un ciervo, y la lengua del mudo gritará de júbilo». Jeremías 30, versículo 17 dice: «Yo te devolveré la salud y te sanaré de tus heridas», declara el Señor. Durante el reinado de Cristo por 1000 años, la enfermedad y la muerte no existirán entre los santos resucitados, y la muerte será algo muy raro entre los que sobreviven a la tribulación. Así que hemos mirado la reducción de la longevidad y la restauración de la misma. Ahora veamos la redención de la longevidad. Como datos interesantes, en el año 1900, el promedio de expectativa de vida del ciudadano en los Estados Unidos de América era de 47 años. Por más de un siglo, la cifra aumentó, llegando a su máximo en el 2019, cuando la expectativa de la vida para un ciudadano en esta nación era de 79 años. Toda una mejora. pero esa cifra cayó dramáticamente durante y después de la pandemia del COVID. Para el 2021, el promedio de expectativa de la vida era de 76 años. A pesar de los mejores esfuerzos de los expertos médicos, hay poca posibilidad de que alguno de nosotros llegue a ser otro Matusalén. Pero todo eso cambiará durante el milenio. En esa edad, la longevidad humana volverá a los niveles anteriores al diluvio. Incluso mejor, las vidas de los redimidos que gobiernan este mundo con Cristo volverán a los niveles antes del Edén. Viviremos de nuevo para siempre. Es como si la historia hubiera dado la vuelta completa. La cantidad y calidad de nuestros años, de nuevo, revelarán la bondad de nuestro Creador y reflejará su diseño infalible. Así es como Isaías lo escribe. Allí no habrá niños que mueran a los pocos días, ni ancianos que no completen su vida. Morir a los 100 años será morir joven, y no llegar a los 100 años será una maldición. No solo que la gente vivirá muchos más años, sino que también habrá un enorme aumento de la tasa de nacimientos conforme hijos les nacen a los que sobreviven a la tribulación. Jeremías capítulo 30, versículos 19 al 20 dice: los multiplicaré y no disminuirán, los honraré y no serán despreciados, y serán sus hijos como antes. Su congregación delante de mí será confirmada. El erudito Alva J. McLean dice: la enfermedad quedará abolida. La crisis de muerte la experimentarán solo los individuos incorregibles que se rebelan contra las leyes del reino. Los peligros ordinarios de la vida física estarán bajo el control directo de la voz de aquel que les dijo: cálmate, sosiégate a los vientos y las olas. La revista Time publicó un artículo titulado El hombre que piensa que puede vivir para siempre. Se llama Brian Johnson y es un multimillonario de tecnología que ha gastado más de 4 millones de dólares desarrollando un sistema de extensión de la vida llamado Blueprint. La meta de Johnson es anunciar victoria sobre la muerte, su propia muerte específicamente, pero también la muerte que acosa a la humanidad. Piensa que la muerte es una opción que aceptamos y no una realidad que no podemos evadir. Permítame decirle que él se equivoca, pero déjeme contarle el resto de la historia. A fin de evitar la muerte, Johnson sigue una rutina diaria rigurosa diseñada para desenvejecer sus órganos. Recetada por un equipo de médicos y sometida a un algoritmo de inteligencia artificial, esa rutina incluye tomar 111 pastillas todos los días. Yo preferiría estar enfermo. Lleva una gorra de béisbol que lanza rayos de luz roja a su cuero cabelludo. Recoge sus propias muestras de heces fecales. Implacablemente monitorea su sueño. Evita por completo todos los alimentos no saludables. Se aplica gotas en los ojos para evitar las cataratas. Hace ejercicio a diario y mucho más. Dice: no pienso que haya habido algún otro tiempo en la historia en el que el Homo sapiens pudiera decir sin inmutarse que la muerte tal vez no era inevitable hasta ahora. No ha leído la Biblia. La Biblia dice: el alma que peque, esa morirá. Y la muerte es cierta para todo hombre, mujer y niño, hasta que Jesús vuelva. Usted y yo sabemos que Johnson se equivoca por completo. Ningún ser humano vivo hoy puede evitar la muerte mediante dieta o ejercicio. Y usted sabe que hay algunos que quieren que los congelen esperando que algún día, en el futuro, se descubrirá el secreto para evitar la muerte. Y entonces podrán descongelarlos y ellos podrán seguir con la vida. El milenio es cuando empezaremos a experimentar nuestro verdadero destino, nuestro verdadero diseño. Por el poder de nuestro Señor Jesucristo y bajo la autoridad de su reino, nuestras vidas se extenderán a siglos con solo la promesa del paraíso en el horizonte. Pero la pregunta es, así que eso es grandioso y eso va a suceder un día, y alabamos a Dios por su provisión para el milenio. Pero ¿qué hacemos hasta entonces? Alguien me dijo hace años que hay tres opciones que tenemos como seres humanos. Podemos agotarnos, podemos oxidarnos o podemos vivir. Algunos se agotan. Si no tenemos cuidado, eso es lo que la vida nos hará. Es posible agotar el cuerpo humano antes de tiempo. Recuerdo haber ido a la oficina de un quiropráctico cuando estaba en Fort Wayne y él tenía en la pared este letrero: si gastas este cuerpo, entonces, ¿en dónde vas a vivir? Buena pregunta. Algunos se agotan, otros se oxidan. No se agotan, simplemente no hacen nada y son como un coche viejo que se deja sin protección. Simplemente se oxidan y desaparecen. Y hay algunos que viven. Este es el plan de Dios para nosotros, atesorar esta vida que Él nos ha dado. Tal vez no dure 1,000 años, pero la vida es buena y debemos tomar cada día como un don de Dios y agradecérselo. Debemos ser buenos mayordomos de la vida de la mejor manera que sepamos, trabajar duro para corregir todos los asuntos que enfrentamos, nunca darnos por vencidos y nunca decir, pues bien, se acabó, me doy. Debemos hacer todo lo que podamos para vivir cada día para la gloria de Dios y vivir todos los años que podamos, sabiendo que cuando la vida se acabe, las cosas serán mejores. Esa es la actitud que debemos tener. La Biblia no nos promete 1,000 años, pero hay en la Biblia unas cuantas cosas de las que usted tal vez no se haya dado cuenta, y aunque ahora las sé, no recuerdo habérselas dicho. Sé que la Biblia dice aquí y allá, si haces esto, tendrás una larga vida. Y hallé que hay más de 20 pasajes en la Biblia que dicen eso, más de 20. Estos pasajes se hallan primordialmente en los libros de Proverbios y Salmos, y debo explicar que son proverbios y no promesas. ¿Sabe cuál es la diferencia entre un proverbio y una promesa? Si no lo sabe, se quedará confundido al leer el libro de Proverbios. El libro de Proverbios se compone de los dichos sabios de Salomón, y hay dichos en cuanto a la vida como normalmente es. Esta es una ilustración. Muchos de ustedes, si tienen problemas con los hijos, se verán dirigidos al versículo que dice, «Instruye al niño en el camino que debe andar, y aun cuando sea viejo, no se apartará de él». Y entonces, usted hace lo que dice, y no resulta. ¿Qué le sucedió al libro de Proverbios? Me hizo una promesa, y la promesa no se cumplió. Pero el libro de Proverbios no le hizo una promesa, simplemente dijo lo que normalmente sucede. Hay promesas y hay proverbios. Y estas afirmaciones en cuanto a la vida larga son proverbios. Nos dan indicios en cuanto a la calidad de la vida. Así que, tal como usted puede asistir a un seminario y aprender cómo hacer cosas que le ayudarán en su vida física, estos versículos son un seminario breve, corto, de cómo vivir la vida y los rasgos de carácter que Dios honrará en su vida. No voy a revisar todos los 20 pasajes porque no tenemos tiempo, así que he seleccionado mis 10 favoritos. Pienso que son los mejores 10 de los 20 y usted puede verificarlos por cuenta propia. Número 1, guarde los mandamientos de Dios. Primero de Reyes capítulo 3 versículo 14 dice, y si andas en mis caminos guardando mis estatutos y mis mandamientos, entonces prolongaré tus días. Número 2, diga la verdad. Hay 3 principios de larga vida empacados en 3 versículos del Salmo 34. Y el primero es decir la verdad. ¿Quieres vivir una vida larga y próspera? Entonces refrena tu lengua de hablar el mal y tus labios de decir mentiras. Los que dicen mentiras corren el riesgo de no vivir todos los años que pudieran. Número 3, aléjese del mal. ¿Quieres vivir una vida larga y próspera? Apártate del mal y haz el bien. En toda esta serie, el enfoque recae sobre lo que la Biblia dice en cuanto a la llegada de la edad de oro, el milenio, cuando Jesucristo reinará desde Jerusalén y sobre toda la tierra. Nuestro objetivo principal, además de que usted entienda todo en cuanto a este tema, es asegurarnos de que usted le abre su corazón y su vida al Señor Jesucristo. Al escuchar esta enseñanza, el Espíritu de Dios tocará su corazón y sentirá el deseo de recibir a Jesucristo como su Salvador personal. Puede hacerlo donde quiera que se encuentre. No es necesario estar en un templo ni inclinar la cabeza, pero sí debe inclinar sinceramente su corazón. Eso es importante. Pídale a Jesucristo que perdone su pecado y que le dé vida eterna. De paso, amigo, si usted hace eso, tenemos algunas cosas que nos gustaría enviarle que le ayudarán a empezar su andar con el Señor. Comuníquenos que le ha entregado su vida a Jesucristo y pida que le enviemos nuestros materiales impresos para ayudarle en los primeros pasos en su vida con Jesucristo. No se olvide de acompañarnos el día de mañana, cuando continuaremos considerando cómo será la vejez en la edad de oro.
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3: Este es el versículo de la semana que se encuentra en Efesios 4:6 y dice, un solo Dios y Padre de todos, que está sobre todos, por todos y en todos. Una vez más, Efesios 4:6 dice, un solo Dios y Padre de todos, que está sobre todos, por todos y en todos.
4: ¿Cómo está usted? Una motocicleta conjura por lo menos dos imágenes muy conflictivas: libertad de la carretera despejada y la opresión de pandillas motociclistas. El hombre en la siguiente historia experimentó ambas en su búsqueda por descubrir lo que realmente significa vivir. Una búsqueda que terminó cuando su mente, corazón y vida fueron desencadenados.

0: 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El hallarse desamparado es bastante difícil durante el día, pero la oscuridad añade un sufrimiento adicional, con frío, soledad y miedo. Es por ello que la Pacific Garden Misión abrió sus puertas por primera vez hace más de un siglo, y desde 1877 las puertas nunca se han cerrado. Las personas de la calle en Chicago vienen al faro antiguo, donde ellos reciben comida, ropa y un lugar seguro donde dormir, cosas a las que muchos de nosotros no damos importancia. La misión provee todo esto sin excepción alguna, incluso cuidado médico y dental si es necesario, dando a los desamparados un tiempo y lugar para reordenar sus vidas. Los consejeros ayudan con eso, compartiendo la verdad que los hace libres. Muchos salen de la misión con una nueva vida para jamás volver a caminar en la oscuridad. Como dice en Isaías capítulo 9, versículo 2, «El pueblo que andaba en tinieblas vio gran luz. Los que moraban en tierra de sombra de muerte, luz resplandeció sobre ellos». 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
1: ¡Clarence! ¡No hagas ningún ruido! Si mamá y papá nos oyen, estamos desahuciados. Deja la ventana abierta para que podamos entrar al regreso.
2: Tú vas primero.
1: De acuerdo. Esto es fácil, observa. ¡Vamos! ¡Solo agárrate del poste y deslízate! Mejor corramos, casi es medianoche.
2: Está oscuro, pero no estoy asustado. ¿Y tú, Leo?
1: No, no hay nada allí afuera más que Floyd, en alguna parte.
3: ¡Oigan, chicos! ¡Por aquí!
1: ¿A dónde vamos?
3: ¡Al campamento evangélico! ¡Nadie está allí ahora! ¡Podemos tener bastante diversión!

0: 57 a un granjero lechero en el centro de Nueva York. Dejaremos que él le cuente las consecuencias de aquella decisión y cómo entró en esclavitud a pesar de su valor. Esta es la verdadera historia de Clarence Hafelin, ahora mismo en Desencadenados.
1: Aquella noche corrí de vuelta a casa y trepé el poste hacia el techo y entré por la ventana para meterme en mi cama. Yo pensaba que todo estaba bien hasta el siguiente día en la escuela, cuando un policía entró en mi clase de jardín y me llevó a la oficina del director.
2: Clarence, ustedes tres niños fueron al campamento evangélico anoche, ¿no es así? Y algunas ventanas fueron rotas, ¿cierto?
3: Sí.
2: Bueno, Floyd dice que él no rompió ninguna ventana, pero que tu hermano Leo rompió 14 y tú rompiste 7. Y Leo dice que él rompió 7 ventanas. Floyd rompió 14 y tú no rompiste ninguna. ¿Cuál es la verdad? Convérsenlos y nos dicen qué es lo que sucedió.
4: Mejor es que digas la verdad, Floyd, o te romperemos la cara.
3: Sí, Floyd, dile la verdad.
5: Está bien, lo haré. Leo dijo la verdad. Yo rompí 14 ventanas y él rompió 7. Clarence no rompió ninguna.
2: Entra en mi oficina, Clarence. Hijo, tú no estás en problemas. Puedes regresar a tu clase. Pero tu hermano y Floyd irán a la corte y los asistentes sociales irán a tu casa. Llamaré a tus padres ahora mismo. Hijo, sí. Jamás olvides cómo decir no.
1: Ojalá yo hubiera prestado atención a aquellas palabras. Mamá y papá siempre nos llevaron de niños a una iglesia los domingos. Incluso mi hermano Leo y yo tomábamos parte en el servicio. Pero yo no aprendí lo que debía haber aprendido. En vez de ello, me volví cada vez más rebelde. Le di una patada en las espinillas a mi maestra de primer grado. Le di un puñetazo en el estómago a mi maestra de segundo grado. Y empujé a mi maestra de tercer grado por las escaleras. Mi comportamiento empeoraba cada año. Cuando tuve 12 años, mis padres fueron llamados a la sala de emergencia del hospital.
6: ¡Clarence! ¿Qué demonios sucedió? El doctor dijo que casi te perdimos.
3: Mi amigo y yo bebimos algo malo.
7: El doctor dijo que tuvieron que hacerte un lavado gástrico.
6: ¿Qué bebiste?
3: Algún licor que mi amigo encontró detrás del grupo estudiantil en la universidad. Sabía realmente extraño.
6: Solo Dios sabe lo que había en él. Tal vez alguna clase de droga. Sí.
3: Recuerdo intentar besar a mi maestra de matemáticas. Y recuerdo sentarme en el corredor después de clase. Mi cabeza estaba dando vueltas, así que continué golpeándola contra la pared. Eso es todo lo que recuerdo.
6: ¿Dónde está la botella para que podamos hacerla examinar?
3: La hicimos pedazos contra la pared después que la bebimos.
6: Podrías haber muerto, hijo.
7: Sí.
6: Espero que hayas aprendido la lección.
7: Sí,
6: aléjate de cosas como esa.
1: Tampoco escuché a mis padres. Para entonces yo estaba fumando marihuana. Y la escuela se convirtió cada vez más en un obstáculo en el camino que yo quería seguir. Finalmente, el director nos llamó a mis padres y a mí para una reunión.
2: No tengo que decirles que Clarence no está haciendo bien en la escuela. Él falta clases tanto como el tiempo que asiste.
6: Lo sé. Podemos notarlo por sus informes escolares.
2: Él está tomando una clase de recuperación y está luchando con eso. Bien. Este muchacho jamás logrará graduar la escuela.
6: ¿Y qué podemos hacer? Hemos intentado hablar con él y todo lo demás que podamos imaginar.
2: Trataremos de ponerle en preparación vocacional lo más pronto posible. ¿Qué te parece, Clarence?
3: Todo lo que siempre quise ser es granjero. ¿Quién necesita la escuela para eso? Voy a dejarla tan pronto como pueda.
1: A los 14 años dejé de ir a la escuela para trabajar en la granja. Pero yo sabía que tenía que haber más en la vida que trabajar. Mis abuelos habían venido a vivir con nosotros para entonces. Y ellos también parecían saber que había más en la vida que solo trabajo. Ellos hacían algo que realmente me molestaba.
7: ¿Les dijiste a tus abuelos que el almuerzo está listo?
3: No, yo no entré en su habitación porque podía escucharlos orando allí dentro. ¿Por qué hacen eso? Es decir, eso es tan raro.
7: ¿Qué hay de malo con la oración?
3: Es como que Dios está allí dentro con ellos y están hablando acerca de cada uno de nosotros. Por nombre. Me voy de aquí.
7: Quédate aquí y ayúdame a poner el almuerzo en la mesa.
3: De todos modos, ella no es mi verdadera abuela, ¿no?
7: Muy bien, podría serlo. Ella es hermana de tu abuela. El doctor le dijo a mi madre cuando estaba embarazada de mí que o bien ella podía vivir o yo podía vivir, pero no ambas. Mi madre eligió dejarme vivir. Cuando yo nací, ella me alzó en sus brazos el tiempo suficiente para ponerme mi nombre antes de morir. Su hermana me crió.
8: Eso es

0: Extraordinario, ¿no? Me refiero a sacrificar tu vida de esa manera.
1: Tu abuela allí arriba en el cuarto también sacrificó mucho para criarme.
0: Sí.
1: Así que no quiero que seas descortés con ellos. Uh-huh. Ahora ve arriba y toca amablemente y diles que el almuerzo está listo.
2: Para cuando tuve 16 años y mi hermano Leo 19, nosotros habíamos probado toda la droga que podíamos, hash, hongos, anfetaminas, cocaína, LSD. Constantemente estábamos buscando una sensación más fuerte que las drogas no parecían poder ofrecer.
3: Hombre, esta marihuana es excelente.
0: Vaya, hombre, tienes razón.
3: Estoy volando tanto que... ¿cómo podemos siquiera regresar a una vida normal?
0: Tal vez deberíamos dejar de cultivar con papá y permanecer drogados todo el tiempo.
3: Vaya, hombre, ¿puedes imaginar eso? Realmente podríamos ser unos animales de fiesta.
0: De todo modo, papá está listo para vender la granja y mudarnos a Florida.
3: Él debería jubilarse, se está volviendo malhumorado en su vejez.
0: Sí, no estaba muy feliz esa noche cuando no llegamos a casa a tiempo para ordeñar y cumplir los quehaceres.
3: Él solo necesita drogarse. ¿Puedes imaginarlo drogado? ¡Qué sensación!
0: Encendamos otro porro de marihuana.
3: Oh, sí.
0: Quiero estar realmente drogado.
2: Harto de nosotros, mis padres vendieron la granja y no mucho después nos mudamos a Florida. Mi hermano y yo nos convertimos en unos animales de fiesta. Alquilamos una casa con otros 3 o 4 motociclistas y yo empecé a comerciar drogas solo para ser chévere. Lo que fuera era permisible. Todos teníamos motocicletas y las guardábamos en la cocina y en la sala. Fue entonces que recibí mi nombre de ciclista perro pajoso por mi largo cabello rubio.
4: ¡Oye, pajoso! ¿Qué pasó con tu enamorada?
5: Ah, rompí con ella.
4: ¿Qué pasa contigo y los conciertos de rock? Cada vez que vas a uno, siempre llegas a casa y echas a tu chica.
5: Ah, no puedo evitarlo. Solo quiero estar libre, eso es todo. No puedo soportar a alguien que no quiera soltarme.
4: ¿Dónde está tu hermano? Estuvo aquí hace un momento.
5: Hombre Montaña salió a conseguir una pieza para mi moto. ¡Aquí viene ahora!
3: Aquí tienes, pajoso. No fue fácil encontrarla.
5: Gracias, hermano. Solo por eso te daré algo de esta droga que conseguí. Ten, toma un poco.
4: Oye, ¿siempre van a tratar de reconstruir esa Harley?
5: Ah.
4: Parece que ustedes han estado trabajando en ella desde siempre.
5: Tan pronto como logre terminar esta tontería, Hombre Montaña y yo nos pondremos en camino, ¿cierto, hermano?
3: Cierto.
5: Vamos a averiguar en qué consiste la vida realmente. Tiene que haber mucho más que esto.
4: ¡Tú estás loco, pajoso! ¿Cómo podría haber algo mejor que las fiestas, las motocicletas y las mujeres?
5: No sé, pero voy a averiguarlo.
2: La música rock y las drogas controlaban mi vida. Yo iba a cada renombrado concierto de rock que usted puede imaginar. Cada vez durante semanas después, mi actitud era mala, como si ya no me quedaran sentimientos. Cruelmente lastimaba a las personas que me rodeaban. Para entonces éramos 10 viviendo en aquella casa, todos motociclistas. Cuando tuve 18 años, mi hermano, 2 amigos y yo decidimos dirigirnos al oeste en nuestras motocicletas y encontrar la libertad de la que leíamos en las revistas de motociclismo.
4: ¡Pajoso! ¿Qué te está reteniendo? Pensé que estabas listo para ir.
5: ¡Cálmate, buitre! Encontramos 2 paquetes del LSD.
4: ¡Pero nosotros somos 4!
3: Entonces, tenemos que echar suertes para ver quién se queda con ella. ¿Listo?
4: Ya, listo. Ya.
3: Bueno. No es mío. Tu turno, buitre.
4: ¡Tampoco mío!
5: Parece que Félix y yo somos los afortunados.
3: ¡Pongámonos en camino!
4: ¡Sí! ¡Libertad! ¡Ya vengo!
5: ¡Jamás voy a regresar! ¡Conoce mi lema! ¡Maneja rápido, muere rápido! ¡Ahí vamos!
6: En un momento, Clarence nos contará a dónde le llevó aquel camino. Antes, disfrutemos de la siguiente pausa musical.

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1: Manejamos de estado en estado, durmiendo en campos de maíz o paradas, en cualquier parte donde pudiéramos armar una tienda o desenrollar una bolsa de dormir. Fuimos a parar en Colorado durante un mes, donde acampamos en las montañas o nos quedamos con unos amigos. Fue entonces que descubrimos que no todos los motociclistas eran como nosotros.
2: Oye, pajoso, ¿puedes conseguir algo más de LSD? ¡Es droga de la buena!
3: Intentaré. ¿Por qué le vendiste un poco a Borges? Deberías haberla guardado para nuestra pandilla.
2: Uno tiene que demostrar solidaridad entre la hermandad, tú sabes. De un ciclista a otro. Borges, ¿qué ocurre?
4: ¡Tú me estafaste!
2: No lo hice. Te di exactamente por lo que tú pagaste.
4: Ay, he corrido con los prófugos, los paganos y los ángeles, todos ellos. Y te mataré como lo hice con otros si tú no me das más. ¡Ahora mismo!
3: No discutas con él, hombre montaña. Dale lo que quieren.
2: Está bien, toma.
4: No olvidaré esto.
3: Ya caes.
2: ¿Puedes creerle a ese tipo? Yo pensé que los ciclistas eran parte de una hermandad.
3: ¿Qué hermandad? Esto se parece más a Caín y Abel. La desilusión en toda la escena de motociclistas se propagó como un virus entre nuestro grupo. Otras pandillas tenían armas que usaban sin pensar y robaban las motocicletas de otro tipo si él no era cuidadoso. Una noche compramos algunas drogas de un sujeto que quiso llevarnos de paseo a las montañas en su nuevo carro, casi a 20 kilómetros camino arriba. De repente mi hermano tuvo sospechas e insistió que el hombre nos llevara de vuelta donde dejamos nuestras motocicletas.
2: Todavía están aquí, las motos están a salvo. Pero no hay duda de que esa fue una confabulación si alguna vez vi una.
3: Creo que tiene razón. Nos hace poner nuestras motos en su patio posterior y nos dice que no necesitamos echarles llave. Luego nos tienta a ir lejos a un paseo en las montañas.
2: Tan pronto se detuvo para hacer esa llamada telefónica, tuve sospechas. Él iba a robarnos.
3: Uno no puede confiar en nadie. No si te drogan.
2: Pudimos haber perdido nuestras motos, igual que nuestros amigos.
3: Oye, estoy harto de esto. Me regreso a casa.
2: Vamos, pajoso. Esto no es tan malo.
3: Estoy cansado de la disputa, hombre montaña. Esta vida no es todo lo que esperaba que fuera. Pensé que seríamos libres, pero no lo somos. Solo intercambiamos una disputa por otra.
2: No desistas, hombre. Hay mucho que no hemos visto todavía.
3: He visto suficiente. Félix y yo no vamos a casa. Además, nos estamos quedando sin dinero.
2: Nunca pensé que tú serías el que abandonara esto.
3: Y yo nunca pensé que la vida sería así. ¡La odio! Yo no era feliz. Incluso de regreso a Nueva York, mi hermano y Buitre vinieron a casa justo después que nosotros llegamos. Así que Leo y yo encaminamos nuestras motocicletas a Florida en el invierno. Las fuertes lluvias e inundaciones en Atlanta nos forzaron a entrar en un lavadero de autoservicio, donde secamos nuestra ropa y luego nos quedamos dormidos sobre las secadoras. Me desperté con la pistola de un policía apuntando a mi cabeza.
5: Muy bien, ¿con cuál pandilla estás?
3: Ninguna. Mi hermano y yo solo estamos de paso en nuestro camino a Florida. Nos empapamos por la lluvia y entramos aquí para secarnos.
5: Muy bien. Uno de ustedes motociclistas mató a mi compañero anoche.
3: ¿Qué?
5: Y yo debería llevarles detenido. Pero siendo que solo están de paso, suban a sus motocicletas. Y yo les seguiré hasta la frontera del estado.
3: Aquel agente policial cumplió su palabra y nos siguió todo el camino hasta la frontera del estado de Florida. Llegamos a la casa de nuestros padres estando bajo el efecto de las drogas, lo cual ellos podían notar al mirar nuestros ojos. Nosotros veíamos su preocupación e intentamos dejar nuestra adicción. Tanto Leo como yo conseguimos trabajar en diferentes granjas lecheras, separados a casi una hora de distancia, así que no nos veíamos muy a menudo. Un día yo fui a visitarlo.
2: Qué bueno verte, pajoso.
3: ¿Te cortaste el pelo, hombre montaña? ¿Qué pasa? ¿Te has vuelto un campesino?
2: No, hombre, soy un cristiano. ¿Ah? He estado leyendo la Biblia y Dios ha cambiado mi vida.
3: No lo creo.
2: Es verdad. Un tipo tocó la puerta y me pidió que vaya a la iglesia cada semana.
6: ¿Sí?
2: Finalmente fui. Luego empecé a leer la Biblia y una noche mientras estaba ordeñando las vacas, me dije a mí mismo, Jesús, estoy cansado de esta clase de vida.
6: No.
2: Oré por su perdón y le pedí que fuera mi salvador.
6: ¿Sí?
2: Honestamente, pajoso, sentí un cambio de corazón en ese mismo momento. Sabía que había nacido de nuevo.
6: Tú ni siquiera hablas como mi hermano.
2: Tú también necesitas convertirte en un verdadero cristiano, pajoso. Eres un pecador. Dios dice que todos somos pecadores. Y si tú fueras a morir de repente sin Cristo, acabarías en el infierno.
6: Yo siempre he creído en Dios. Yo no soy un pecador. Nunca he matado a nadie, así que Dios no me va a enviar al infierno.
2: Oye, pajoso.
6: ¿Ah?
2: Hay mucho más que eso. Si tú realmente creyeras en Dios, sería diferente.
6: ¿Sí?
2: Tu vida reflejaría la imagen de Jesucristo, porque Él te compró con su sangre cuando murió en la cruz por tu pecado.
6: Cierra la boca. Jamás vuelvas a predicarme. Yo no quiero escuchar esa tontería. Yo no soy un pecador.
2: Sí lo eres, pajoso. No. Pero el poder de Dios es más fuerte que el poder de Satanás.
6: Durante los próximos 6 meses, una luz parecía extinguirse en mi vida, como si Dios me escuchara y empezara a mostrarme el fruto de mi pecado dondequiera que acudía. Me volví muy deprimido. Necesitaba un cambio en mi vida. Así que mi hermano y yo decidimos ahorrar dinero para empezar nuestra propia granja como socios. En la primavera de 1976, nosotros compramos una granja de 220 acres allí en el centro de Nueva York. Para entonces, yo había reducido mi consumo de bebidas, pero las drogas aún eran un gran problema.
2: ¿Estás listo para ir al trabajo, pajoso?
6: Tuve un mal viaje con las drogas anoche. Consumí un poco de ese ácido del triángulo del diablo. Solo probé media dosis, pero vaya, nunca más. Fue aterrador, Leo.
2: ¿Qué sucedió?
6: Empecé a reaccionar de forma extraña, así que vine a casa. Luego sentí una presencia de oscuridad como nada que jamás hubiera conocido antes.
2: Vaya.
6: Tuve alucinaciones de demonios. Ellos me atormentaban tratando de llevar mi alma. Sabía que no lograría salir vivo. Justo cuando mi mente estaba a punto de estallar, recordé lo que dijiste acerca del poder de Dios siendo más fuerte que el poder de Satanás. Y dije, Jesús, si tú eres real, por favor, ayúdame ahora.
2: Y Él lo hizo.
6: Sí. Al momento la oscura presencia desapareció. Yo sentí una nueva presencia, una que era diferente, parecía santa. Luego yo estaba sobrio. Debería haber estado drogado por otras 12 horas. Pero yo estaba sobrio. Ese ácido estaba mezclado con anfetaminas y yo debería haber estado despierto toda la noche. Pero me acosté en el sofá y dormí como un bebé.
2: Lee este folleto, hermano. Te explica acerca de la salvación.
6: ¿Sí?
2: ¿Cómo aceptar a Cristo como tu salvador personal?
6: Leo, lo haré tan pronto venda toda mi marihuana.
2: No esperes, Clarence. Satanás podría matarte antes de que lo hagas.
6: Pensando en lo que mi hermano dijo, arrojé toda mi marihuana por la cerca y juré que había terminado con la marihuana. El 30 de octubre de 1977, un día después de cumplir 20 años, fui a la iglesia con mi hermano. Nos montamos en nuestras motocicletas Harley, llevando chaquetas de cuero negro y todo lo demás, y yo con mi cabello largo y barba.
2: Ha pasado un largo tiempo desde que íbamos a la iglesia juntos.
6: Ya lo creo.
2: Estoy orgulloso de ti, de que te hayas deshecho de tu marihuana, pajoso.
6: Todos mis amigos me preguntaron dónde la arrojé, pero no se los dije.
2: Anda, vamos a conocer a algunos de mis amigos.
6: ¿Estás seguro que ellos están preparados para esto?
2: Todos somos pecadores salvos por la gracia de Dios. Todos aquí también fuimos una vez pecadores.
6: Así tan salvaje como me veía, muchas personas me dieron la mano y dijeron, estamos contentos que vinieras a la iglesia hoy. Sabía que ellos tenían algo real que yo no podía. Un gozo mientras cantaban los himnos y se ponían en pie para dar testimonios. Luego el predicador enseñó del Salmo 23. Jehová es mi pastor, es suyo también. En lugares de delicado pasto me hará descansar. Yo sabía que Dios no era mi pastor. Había seguido mi propio camino dentro de la aflicción y el vacío. Yo era un pecador perdido en necesidad de un salvador. Cuando la invitación fue dada, yo fui el primero en pasar adelante. Clamé a Dios por su perdón. Yo estaba en angustia a causa de mis años de rebelión y pecado. Entonces le pedí que me salvara y me diera su nueva vida.
7: ¿Qué tal? ¿Cómo estás?
2: Hola. Ahora somos hermanos en Cristo, pajoso.
6: Por primera vez en mi vida me siento limpio. Sé que estoy perdonado Ya no quiero pecar más.
2: La Biblia dice en 2 de Corintios capítulo 5 versículo 17, de modo que si alguno está en Cristo, nueva criatura es. Las cosas viejas pasaron, he aquí, todas son hechas nuevas. Tú eres una nueva persona, pajoso.
6: Voy a comprarme una Biblia grande y llevarla conmigo en mi Harley.
2: Eso sí suena como algo que tú harías.
4: Oye, pajoso, ¿dónde está tu copa?
6: Dejé de beber. También dejé de consumir drogas.
4: Oh, ¿a quién estás engañando?
6: Es verdad. He decidido seguir a Jesús y estoy aquí para decirte que Él es lo mejor que jamás te sucederá. Cuando Él entra en tu vida, todo cambia.
4: ¿Vas a sentarte aquí y decirme que preferirías escuchar algunos himnos insípidos que a Black Sabbath?
6: Tengo que admitir que aún me gusta la música rock, pero sé que no es bueno para mí. Necesito dejarla.
4: Ese es el problema con la religión. Tú siempre tienes que dejar cosas.
6: Jesús dio su vida por el pecado del mundo, lo cual te incluye a ti. Pero tú no tienes que dejar algo para venir a Dios. Él te acepta así como eres. Luego tus deseos son diferentes. Simplemente si tú quieres cambiar.
4: Yo no, hermano. Mi lema es vive y deja vivir.
6: Muy bien, podrías decir muere y deja morir. Porque sin Cristo tú estás muerto en tus pecados y estás encaminando directo al infierno. Jesús vino para darte vida, hombre.
4: Suenas como un predicador.
6: Estoy impulsado a decirte las verdades de la Biblia. Esto es más urgente que cualquier cosa en la vida. Jesús te ama. Él murió por tus pecados y cambiará tu corazón completamente. Dios dijo en Juan capítulo 3, versículo 16, porque de tal manera amó Dios al mundo que ha dado a su Hijo unigénito, para que todo aquel que en Él cree no se pierda, más tenga vida eterna. Durante casi un año yo iba a las cantinas, no a beber, sino a contarles a mis amigos de Cristo. Luego el Señor me ayudó a darme cuenta que yo había contado a todos quienes escuchaba y que era tiempo de dejar las cantinas definitivamente. Finalmente quemé todas mis cintas de rock and roll, valoradas en cientos y cientos de dólares. Casi 4 años después que fui salvo, supe que Dios me había llamado a predicar. Mi pastor me animó a ir al Instituto Bíblico, así que fui a hablar con un consejero.
8: ¿Hasta qué grado llegaste en la secundaria, Clarence?
6: Nunca logré llegar muy lejos. La dejé cuando tuve 14 años.
8: El examen de desarrollo educativo general depende de la comprensión de lectura. ¿Cómo hiciste en la lectura en la primaria?
6: Yo estaba en una clase especial de lectura.
8: ¿Has leído mucho desde que dejaste la escuela?
6: No, he leído solo un libro en mi vida.
8: ¿Cuál es?
6: La Biblia. Fui salvo hace 4 años y he estado leyendo la Biblia desde entonces.
8: Bueno, vamos a ver lo que hizo por ti. Da este examen y si lo apruebas, puedes dar el grande.
6: Después de pastorear por 6 años, Dios me dio una esposa llamada Linda, una mujer maravillosa. Él nos ha bendecido con 2 hijos, una ahora en el cielo y una pareja de gemelos. Ahora servimos al Señor como familia a medida que viajamos en mi ministerio como misioneros evangelistas en los Estados Unidos y países extranjeros. Y ahora, amigos, Dios no faltará a su palabra. El juicio de Dios y el amor de Dios se juntaron en la cruz. Él condenó el pecado y sin embargo proveyó el perdón para el pecador. Juan capítulo 3 versículo 17 dice: porque no envió Dios a su Hijo al mundo para condenar al mundo, sino para que el mundo sea salvo por Él.
0: Amigo, si usted quiere ser salvo, ore con nosotros. Señor, yo creo que tú enviaste a Jesús a morir en mi lugar, que su muerte cubrió la deuda de todos mis pecados y su resurrección es mi resurrección de la muerte del pecado. Gracias por enviar a Jesús. Perdóname por causa de Él. Gracias por el regalo de vida eterna. Entra en mi corazón, Señor Jesús, y ayúdame a vivir para ti. Si usted oró con nosotros en fe, ha recibido la gracia de Dios y ahora es su hijo. 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
1: Dios nos dice: estoy dispuesto a aceptarte como pecador que eres. Estoy dispuesto a redimirte y reconciliarte conmigo. Estoy dispuesto a hacer de ti una nueva criatura y darte el perdón diario y el poder del Espíritu Santo para vivir piadosamente.
2: 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En realidad, la verdad puede libertarnos, pero no lo hace automáticamente. Tanto el engaño como la esclavitud del pecado no ocurren de la noche a la mañana, ni tampoco nuestra libertad espiritual. Tenemos que dejar que el Espíritu Santo sature nuestra vida con las verdades bíblicas. Los resultados se verán con el tiempo, pero finalmente nos harán libres.
1: Le invito a que me acompañe al capítulo primero de Segunda de Pedro. Hoy continuamos con la serie Cómo la verdad nos hace libres. El pasaje principal que hemos estado siguiendo como base semana tras semana está en Juan capítulo 8, versículo 31. Aquí el Señor Jesús les dice a los judíos que habían creído en Él: si vosotros permaneciereis en mi palabra, seréis verdaderamente mis discípulos. Como recordará, mencionamos el hecho de que hay tres aspectos con los que tenemos que lidiar en nuestra vida: los sentimientos de inseguridad, de inferioridad y de incompetencia. Y de estos tres aspectos vienen todo tipo de problemas como la frustración, la preocupación, la duda, el miedo y todo lo demás. Y aunque seamos salvos y lo sepamos, ¿por qué no disfrutamos de la vida cristiana con la confianza, la seguridad, el éxito y el triunfo que Dios quiere que tengamos? También recordemos que hay tres verdades en las Sagradas Escrituras que abarcan todos estos problemas que tenemos acerca de nuestras actitudes. Y la primera es que tenemos una posición en Cristo Jesús, una posición que hace algo por nosotros. En segundo lugar, tenemos lo que somos en Jesucristo, es decir, fuimos llevados a una nueva posición, y el Señor nos dice que esta nueva posición, esta nueva relación, también nos conduciría a la comprensión de lo que somos. Y el Señor dice que somos sus santos, que somos sus embajadores, y hemos visto lo que Dios dice acerca de lo que somos en Cristo Jesús. Y por último, la tercera verdad es lo que poseemos en Cristo por la relación que tenemos con Él. Por lo tanto, hablamos de nuestra posición, nuestra persona y nuestra posesión. Así que, en este mensaje en particular, hablaremos acerca de nuestras posesiones en Cristo. Usted recordará que la última vez dijimos que teníamos varias posesiones. En primer lugar, en la carta a los Efesios capítulo 1 se nos dice que Dios Padre, por medio del Señor Jesucristo, ha depositado en nuestra cuenta en el cielo todo lo que alguna vez necesitemos sobre la faz de esta tierra mientras vivamos. Dice asimismo que nos hemos convertido en coherederos de la herencia que Dios nos provee. Y en tercer lugar dice no solo eso, sino también que tenemos acceso a esta herencia aquí y ahora, no cuando lleguemos al cielo, sino aquí y ahora. En Segunda de Pedro, capítulo 1, hay dos versículos que están llenos de información acerca de lo que hemos estado hablando en cuanto a lo que tenemos en él. Así que le invito a que lea conmigo en Segunda de Pedro, capítulo 1, los versículos 1 al 4. Dice así: Simón Pedro, siervo y apóstol de Jesucristo, a los que habéis alcanzado, por la justicia de nuestro Dios y Salvador Jesucristo, una fe igualmente preciosa que la nuestra. Gracia y paz o sean multiplicadas en el conocimiento de Dios y de nuestro Señor Jesús. Como todas las cosas que pertenecen a la vida y a la piedad nos han sido dadas por su divino poder, mediante el conocimiento de aquel que nos llamó por su gloria y excelencia, por medio de las cuales nos ha dado preciosas y grandísimas promesas, para que por ellas llegaseis a ser participantes de la naturaleza divina, habiendo huido de la corrupción que hay en el mundo a causa de la concupiscencia. Ahora, esto podría sonar por un momento como un montón de palabrería, pero me gustaría que comenzáramos examinando lo que dicen los primeros dos versículos a la luz de que de nuestra seguridad, nuestra dignidad y de nuestra competencia para hacer frente a todas las circunstancias de la vida. Así que lo primero que menciona este pasaje es lo que poseemos, es decir, que con base en la cruz y el bautismo del Espíritu Santo de nuestras vidas en Cristo Jesús, al venir a vivir en nosotros y constituirnos en uno solo en Él, nos convertimos en hijos de Dios. Ahora bien, Dios dice que una de nuestras posesiones como resultado de esta relación es que tenemos todo lo que necesitamos en esta tierra para vivir una vida cristiana santa, exitosa, triunfante y victoriosa. ¿Qué se necesita para que vivamos la vida cristiana como Dios desea, de forma que sea satisfactoria para su propósito en nuestra vida? Bueno, en primer lugar, para vivir esa vida necesito la verdad. Necesito la verdad de lo que Dios dice. Ahora bien, la mayoría de nosotros, después de ser salvos, fuimos como recién nacidos dejados por fuera del umbral para que sobrevivieran por sí mismos. Nadie nos dijo lo que teníamos ahora que éramos salvos. Permítame hacerle una pequeña prueba ahora. Piense en cuando fue salvo y en la forma en que se le explicó la salvación y cómo le entregó su vida a Jesucristo en ese momento. La única cosa que realmente supo con seguridad fue que había sido perdonado y que iría al cielo. Eso fue todo lo que supo probablemente. Pues bien, la mayoría nos sentimos así. ¿Se imagina usted mirar hacia atrás, habiendo vivido 10, 15, 20, 30 años como cristiano, y darse cuenta de que el día en que fue salvo fue dejado a su suerte junto a la puerta de entrada, desprovisto de lo necesario para vivir la vida cristiana hasta donde usted sabía? ¿Fue algo así como ser reclutado por el ejército, entrar, firmar los papeles, subirse a un camión y ser llevado al frente sin uniforme, sin armas defensivas, sin armas ofensivas, mientras le decían, la guerra está en marcha y estás justo en medio de ella? ¡Adelante! Seguramente sobreviviría unos 3 minutos, con suerte. Pues bien, esta es la razón principal por la que tanta gente de Dios comienza entusiasmada y emocionada diciendo, «Hermano, he sido salvo, quiero contarle al mundo sobre Cristo». Y luego algo comienza a suceder en la vida cristiana, y algunos de los creyentes recién nacidos más entusiastas de Dios caen al borde del camino, rezagados, luchando, tratando de sobrevivir en un mundo que está totalmente en contra de ellos, porque nadie les dijo nunca lo que tenían una vez que recibieron a Jesucristo. Bueno, amable oyente, permítame decirle 2 cosas. En primer lugar, usted es responsable de lo que hace luego de su conversión. Y en segundo lugar, aquellos que le llevaron a Cristo y le dejaron por su cuenta son también responsables en parte. Por eso no me disculpo ni siquiera un poco al repetir lo que digo y por machacar semana tras semana sobre las verdades doctrinales de la palabra de Dios, porque a menos que su vida, luego de ser salvo, esté arraigada y basada en las verdades doctrinales de la palabra de Dios y empiece a entender lo que es suyo, cómo conseguirlo y cómo aplicarlo, luchará mucho hasta que un día terminará rezagado y fuera del camino, preguntándose qué fue lo que le pasó a su vida. Ahora fíjese en lo que dice aquí. Dice que el Señor nos ha concedido todo lo que necesitaremos: el perdón diario y el poder del Espíritu Santo en nuestra vida. Necesitamos eso y también necesitamos fe. Necesitamos comprensión. Necesitamos la verdad. Vea lo que dice aquí en cuanto a todo lo que necesitamos. Dice, todas las cosas que pertenecen a la vida y a la piedad nos han sido dadas por su divino poder, es decir, para vivir una vida piadosa en Cristo Jesús. Me gustaría que notara dos cosas aquí. En primer lugar, ¿cómo obtuvimos todo eso? Pues aquí dice que nos lo dio por su divino poder. Ahora bien, la palabra traducida aquí como dadas hace alusión a que en tiempos pasados Dios ejecutó algo. Y habiéndolo ejecutado en el pasado, todavía continúa haciéndolo en nuestra vida. Ahora fíjese en esta palabra y en lo que dice que nos ha sido dado. Esta palabra significa más que solo el hecho de que se nos dio algo. Dicha palabra significa que fue una gran mano de generosidad la que nos dio todo lo que necesitamos, lo que significa que el mismo Dios Todopoderoso nos dio no solo un poco, sino que dice que el día que fuimos salvos puso en nosotros a nuestra disposición todo lo que alguna vez pudiéramos necesitar. Aquí dice que nos dio. Es decir, que la mano de Dios grande, generosa y abundante nos ha dado todo lo que alguna vez podríamos necesitar para poder vivir con éxito la vida cristiana. Mire, una cosa es tener algo y otra que me digan que lo tengo. Saber cómo ponerlo en práctica, aceptarlo para mí, llevarlo a cabo en mi vida diaria. Sin embargo, Dios dice que nos ha dado todo lo que necesitamos para vivir una vida piadosa en Cristo Jesús. Así que la próxima vez que cometa un error y diga, «Señor, si no hubieras hecho esto o lo otro, todo sería diferente. Es tu culpa. Dejaste que me tentaran, dejaste que pasara por este problema, me hiciste atravesar este valle». Pida perdón y recuerde que cuando Dios permite una situación, solo lo hace después de haber puesto a nuestra disposición lo que necesitamos para vivir la vida cristiana de manera victoriosa. Así que, en primer lugar, ¿qué es lo que tengo en Él? Tengo todo lo que necesito para vivir piadosamente en Cristo Jesús. Y el versículo 4 de 2 de Pedro capítulo 1 nos dice que tenemos algo más debido a esta relación con Él. Dice así, por medio de las cuales, es decir, su gloria y excelencia, su llamamiento y lo que ese llamamiento nos ha traído, nuestra salvación, nos ha dado preciosas y grandísimas promesas para que por ellas llegaseis a ser participantes de la naturaleza divina, habiendo huido de la corrupción que hay en el mundo a causa de la concupiscencia. No dice que vamos a recibir la promesa de Dios en el futuro. Tampoco dice que vamos a tener una promesa. Dice que en otro tiempo, Dios Todopoderoso ejecutó algo. El Todopoderoso nos concedió en el pasado cada promesa que Él en su omnisciencia pudo concebir. Él nos ha concedido eso. Y habiéndolo ejecutado, esas promesas han estado disponibles desde el momento en que hemos sido salvos. Todas han estado disponibles para que las aceptemos, cada una de ellas. Ni una sola de ellas ha estado fuera de nuestro alcance. Todas han estado disponibles para nosotros desde el momento en que fuimos salvos. No dice que en el futuro usted recibirá una promesa. Dice que las promesas de Dios ya son suyas, que ya han sido depositadas en su cuenta, por así decirlo, por medio de las cuales nos ha dado. Fíjese en estas dos palabras. No dijo simplemente promesas de Dios, sino preciosas y grandísimas promesas. ¿Cuál de ellas me sirve para hacer frente a esta situación? Mire, lo que me gustaría que entendiera es esto. Una cosa es tener la promesa, amable oyente, pero si no sabe cuál es, dónde obtenerla y cómo aplicarla, no funcionará. A lo que me refiero es que todos tenemos cada promesa que Dios nos ha dado. Las tenemos. Él dice que ya nos las ha dado. Dios nos las dio en el pasado y por ello las tenemos ahora. Y el propósito de Dios es trabajar de tal forma en nuestra vida que esta sea una experiencia permanente en la que aceptamos sus promesas de manera continua, aceptamos su bienestar, aceptamos su sanidad, aceptamos su sabiduría y aceptamos su dirección. Y usted se preguntará cómo podemos aceptar todo esto. Aquí es donde está el problema. Esto es lo que Dios quiere que hagamos. quiere que escudriñemos su palabra. Dios no es así. Este pasaje de la Biblia nos dice que Dios está listo para ayudarnos porque nos ha dado sus preciosas y grandísimas promesas, sus mega promesas. Cada uno de nosotros ya está en posesión de ellas, pero si no sé qué promesa pedir, si tengo una necesidad y digo, oh Dios, sé que has dicho algo al respecto, pero no tengo idea. Si no sabe lo que hay en la Biblia, sabe lo que sucederá, que seguirá sufriendo innecesariamente, aunque Dios ya le ha dado todas estas promesas. Así que Pedro nos dice, por medio de las cuales nos ha dado preciosas y grandísimas sobredosis de gracia. ¿Para qué? Para que por ellas llegaseis a ser participantes de la naturaleza divina, habiendo huido de la corrupción que hay en el mundo a causa de la concupiscencia. Ahora bien, algo más que tenemos según este pasaje, y es que tenemos victoria sobre el pecado en esta vida. Lo que este pasaje nos dice es que una de esas promesas es mi perdón y salvación, mi perdón diario y todo lo que eso conlleva. Mire, cuando estamos en comunión con Dios, hablamos con Él, lo escuchamos, aceptamos sus promesas que están en la Biblia y procuramos conocerlo mejor. Es en nuestra comunión que encontramos una salida cuando la tentación viene. Y es en nuestra comunión que entendemos más cómo es Él a medida que Dios se revela silenciosamente. Así que a menudo y de manera tan sencilla, Él puede hacernos saber las verdades más bellas y preciosas mientras nosotros permanecemos callados y lo escuchamos enfocados en una promesa. Dios sabía que en toda nuestra vida no necesitaríamos solo de su ayuda, sino de su vida misma. Lo que Dios nos dice en este pasaje es esto: Hijo, ya te he dado todo lo que necesitas para vivir una vida piadosa. En segundo lugar, nos dice: Cada promesa de la Biblia es mía y te la he dado con mis grandes y poderosas manos de gracia, amor y misericordia. Además, dice: Ya te he dado cada una de mis valiosas, preciosas y magníficas promesas. Todas ellas son tuyas y mientras eches mano de estas promesas, podrás escapar de toda la carnalidad que está por todo este mundo y que es viscosa como mancha de alquitrán y pegajosa como la melaza. Y también dice, podrás vivir tu vida en la gracia de Dios, en el poder de Dios, en la paz de Dios, en la pureza de Dios, en la prosperidad de Dios, ¿cómo? Simplemente descansando en lo que Él ya ha provisto. Mire, por eso la vida del creyente es un andar. Es un andar en la gracia. Es un andar en el Espíritu. Es un andar en la fe. Es un andar en el amor. Y amable oyente, no sé quién es usted o dónde esté, pero puedo decirle esto. Hasta que descubra por fe de qué estoy hablando, vivirá su vida preguntándose qué es lo que le falta. Y puedo decirle lo que falta: Jesucristo y todo lo que conlleva tenerlo como su Salvador, su Señor, su Maestro y su vida. Amable oyente, quisiera decirle en este momento que se ponga de rodillas o que incline la cabeza con los ojos cerrados o abiertos, dependiendo de dónde esté, y que le diga al Señor Jesucristo: Señor Jesús, ya lo he intentado bastante y no funciona. No tengo lo que dices, pero lo quiero y estoy dispuesto a pedirte que perdones mis pecados. He arruinado mi vida tratando de hacer las cosas con mis propias fuerzas y es un desastre. Señor, quiero seguirte y te pido que perdones mis pecados. Aquí y ahora te entrego mi vida. Quiero eso de lo que este predicador está hablando. Quiero esa vida que es satisfactoria y que hará que mi vida valga la pena, que me quitará el miedo a la muerte y me hará feliz para que uno de estos días vaya a pasar la eternidad contigo. Y si usted ya ha sido salvo, pero sabe que se ha desviado, ¿por qué no le confiesa a Dios que ha sido un rebelde, un renegado, un hijo pródigo? Y le dice que quiere volver a poner los pies en el buen camino, que está dispuesto a entregarle todo en su vida y que, empezando aquí y ahora, quiere lo mejor de él para su vida y que, a fin de recibir eso, le cede todo a él. Una cosa puedo decirle, que ahora y por la eternidad estará agradecido por este momento. Oremos. Padre, nos sentimos como niños en el jardín infantil. A veces cuando pensamos que hemos llegado a primer grado, nos damos cuenta de lo poco que sabemos sobre lo grande, bueno, amable y generoso que eres con nosotros. Padre, quiero pedirte por esas personas que han pensado poco en esto y de manera despreocupada, mientras persisten en su delicada y sofisticada rebeldía, negándose a doblegar sus rodillas, su corazón, su espíritu, pensando que uno de estos días se las arreglarán para ser capaces de ponerse de pie delante de ti y demostrarte su valía, a pesar de que tu palabra dice que jamás podrán hacerlo. Señor, ayúdales a ver que están luchando contra el amor, que están luchando contra las mismas cosas por las que sus corazones lloran, por las que trabajan y por las que se esfuerzan, sin que eso sirva para algo. Ya sea que sean ricos o pobres, educados o ignorantes, prominentes o desconocidos, no hay diferencia alguna. Solo hay una respuesta a la vida, y tú nos has dado esa respuesta en Cristo Jesús. Esa es mi oración. En el nombre de nuestro Señor Jesucristo. Amén.
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3: Si un creyente recibe críticas y alabanzas de la manera correcta, Dios usará ambos tipos de retroalimentación para lograr sus propósitos. 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
1: Nuestra relación con Dios es tal que nos ama incondicionalmente, no importa lo que pase en la vida. Él convertirá la dificultad y la privación que enfrentamos de la crítica de otras personas para nuestro bien. También nos permitirá tomar el tipo de elogio que debemos recibir y reconocer que todo es resultado de su bondad, amor y provisión en nuestra vida. Creo que Dios sabe cómo trabajar todas esas cosas en nuestra vida de tal manera que salgamos beneficiados. Y si respondemos a cualquiera de ellas de la manera correcta, saldremos fuertes en nuestra relación con Él, construyendo nuestra autoimagen. Una buena imagen de sí mismo es algo saludable. Piense en lo que Jesucristo le dijo a Zaqueo, que fue un traidor a los judíos: «Voy a tu casa y comeré contigo hoy». No lo criticó. Y tampoco criticó a la mujer sorprendida en el acto de adulterio. Amable oyente, Dios siempre está en el proceso de corregir las cosas en la vida de las personas, no de condenarlas.
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1: Y ahora, el pronóstico del tiempo para Houston en Radio Amistad. Se reporta 78 grados con neblina. Hoy tormentas eléctricas con una temperatura máxima cerca de 82 grados. Esta noche, tormentas eléctricas con una temperatura mínima cerca de 75 grados. Después mañana, tormentas eléctricas con una temperatura máxima cerca de 88 grados. Mañana por la noche, tormentas eléctricas con una temperatura mínima cerca de 78 grados. El pronóstico del tiempo en Radio Amistad.
2: Este es el versículo de la semana que se encuentra en Efesios 4:6 y dice: un solo Dios y Padre de todos, que está sobre todos, por todos y en todos. Una vez más, Efesios 4:6 dice: un solo Dios y Padre de todos, que está sobre todos, por todos y en todos. Estas son RRA Noticias, reporta Miguel Ángel Jacinto desde Houston, Texas. La trayectoria financiera del gobierno federal se está volviendo cada vez más insostenible, según un nuevo informe de la Oficina de Responsabilidad Gubernamental, GAO, que advierte que el aumento de la deuda y los costos de intereses podrían generar graves problemas económicos si los responsables políticos no toman medidas significativas pronto. En su informe anual sobre la salud fiscal entregado al Congreso esta semana, la GAO señaló que la deuda en manos del público ascendía a 31,3 billones de dólares en abril del 2026, lo que equivale aproximadamente al tamaño de la economía del país. El primer ministro de Israel, Benjamín Netanyahu, ofreció su primera declaración pública en la televisión de su país respecto al histórico memorando de entendimiento anunciado por el presidente Donald Trump con el régimen de Irán. Netanyahu subrayó que la iniciativa y la estructuración del compromiso diplomático con Teherán corresponden enteramente a la gestión del mandatario norteamericano. Sin embargo, no ocultó las diferencias de matices e intereses que existen entre su gobierno y las decisiones de Estados Unidos frente a las amenazas de la República Islámica de Irán. Este sábado se realizó el debut de la selección de Brasil contra el equipo de Marruecos en el Estadio Nueva York, Nueva Jersey, donde previo al partido el arquero del equipo brasileño, Alisson Becker, de 33 años, fue visto cargando su Biblia. El jugador sufrió la repentina muerte de su padre ocurrida durante la temporada 2020-2021 en Liverpool, cuando su padre se ahogó en un lago cerca de su casa. Dicha noticia impactó su vida, pero fue gracias a su fe y al apoyo de sus amigos que logró salir adelante. Dios puso su mano sobre mi cabeza. Así es como Dios nos ama a través de las personas, expresó. Estas han sido RRA Noticias con permiso de La Voz Media y Mundo Cristiano, reportó Miguel Ángel Jacinto para la red de Radio Amistad.
1: Muy buenos días, ¿cómo está usted en esta mañana? Dolly Martín acompañándole en este día martes. Vamos a tener a Carlos Granda hoy en temas vitales. Espero nos pueda

O salgo de lluvia mezclado con sol en Florida, Georgia y Carolina del Sur, 94 en Florida y cerca de los 80 en Georgia y Carolina del Sur. Muy bien, le animo a acompañarme ahora recordando que no importa por dónde anduvimos en nuestra pasada manera de vivir, ahora estamos con Cristo y podemos estar felices sabiendo que el pasado quedó en el fondo de la mar de donde el Señor lo va a echar y estamos libres de la culpa de lo que hicimos en el pasado antes de Cristo. Ricardo Rodríguez nos va a cantar acerca de eso, pero primero oremos. Padre, gracias por esa tan linda verdad que tú nos has dado, que Señor, siendo aún pecadores, Cristo murió por nosotros. Gracias por tan grande amor. Gracias, Padre, porque podemos descansar en ese amor, descansar de tratar de borrar o hacer algo para superar, sino más bien vivir en el poder de Cristo, porque en tus fuerzas somos fuertes, pero sin ti somos débiles. Ayúdanos a no aparentar algo que no somos, que no seamos necios, porque el necio siempre se manda a la parte y trata de impresionar. Ayúdanos a no pensar en nosotros mismos y lo que otros piensan de nosotros. Ayúdanos a quitar eso de nuestra mentalidad, aunque tal vez lo hayamos aprendido en nuestra niñez viéndolo como ejemplo en nuestros padres. Ayúdanos a echar ese patrón a un lado y hacer lo que tú nos has mandado hacer, poner la mirada en las cosas de arriba, como Cristo también hizo. Aunque fue desechado por los hombres, despreciado, él mantuvo su mirada puesta en ti, sabiendo que tú estabas muy complacido con él. Gracias, Padre, que tú también te complaces, no en que nosotros somos buenos o hemos hecho cosas buenas, simplemente porque hemos recibido y confiado en tu Hijo, lo más precioso que tú nos has dado, Jesucristo. Pedimos que tú nos ayudes hoy a caminar en victoria. Pedimos en el nombre del Señor Jesucristo. Amén.

0: Un buen lugar donde estar, ¿no es cierto? A los pies del Señor Jesucristo. Gio Granobles, el título de esa canción, ¿Por qué Dios? Continuamos con Johnny y sus amigos en esta Johnny Eric Santara trayéndonos una reflexión.
1: Hola, soy Johnny Eric Santara y el apóstol Pablo, bueno, en realidad el mismo Señor, hizo una gran oración por nosotros en Efesios capítulo 1. Él dice que quiere que conozcamos la esperanza a la que hemos sido llamados, que sepamos cuáles son las riquezas de su gloriosa herencia y que entendamos cuán inmenso es el poder de la obra suya a nuestro favor. No está orando para que recibamos el llamado, o para que nos convirtamos en herederos, o para que obtengamos poder. No, la Biblia dice que tú y yo ya tenemos ese llamado, ya tenemos la esperanza, las riquezas y el poder de Dios a nuestro favor. El problema es que lo olvidamos, o más bien, muchas veces ni siquiera somos conscientes de todas esas cosas grandiosas que ya tenemos a nuestro alcance. Pero Dios quiere que las conozcamos, así que vive en grande. Descubre todas las cosas gloriosas que son tuyas en Cristo Jesús. Él aseguró muchos beneficios para ti, para ayudarte a vivir como debes vivir.

0: Una ex voluntaria manda sus saludos. Saludos, Dolly Martín, con el reporte misionero. Nuestra querida Estela Guajardo, que una vez o dos veces por semana venía, aún en sus ochentas, para ser voluntaria aquí en las oficinas de Radio Amistad. Ahora ya no puede venir y nos escribió una cartita diciendo: querida Dolly, con mucho cariño te escribo estas líneas, mando una ofrendita, sigo escuchando a Radio Amistad y los extraño. Por favor, pasa mis saludos a todo el equipo. Últimamente he estado un poco enferma, me hicieron choque dos medicamentos y me las vi muy mal. Pero una vez nuestro Señor Jesús reinó otra vez en mi rescate y estoy recuperándome despacio. Gloria al Señor Jesús. Un abrazo con mucho cariño y para usted y todo el equipo. Gracias, muchas gracias, nuestra querida Estela. Un gran abrazo de cada uno de nosotros. La extrañamos. Era una bendición tan grande recibir su ayuda con la correspondencia una o dos veces por semana. Fielmente venía, aún en su edad avanzada, para hacer lo que ella podía hacer, ayudándonos a enviar correspondencia o algunos otros trabajitos aquí en la oficina. 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Este es el reporte financiero. Se necesita $30,000 para llevar adelante la obra. Hemos recibido en este día $380. Añadiendo a lo ya recibido, tenemos $4,070. Restando del presupuesto, aún hace falta $25,929. Hasta la próxima vez en que conversemos juntos. Atentamente les saluda Dolly Martín. Seis de la mañana con 29 minutos aquí en Radio Amistad en este día martes. Siga en sintonía para disfrutar de la dramatización de la palabra de Dios con la lectura pública de la Biblia. Después, unos instrumentales para que le ayude a usted en su tiempo a solas con el Señor. Siempre todos los días aquí en Radio Amistad, la Biblia y la oración. Dos disciplinas importantes de la vida cristiana.
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2: 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A continuación, escucharemos fragmentos de la Biblia en la Nueva Traducción Viviente.
3: El libro de Salmos, Salmo 72, versículos 1 al 5.
4: Oh Dios, concede al rey tu amor por la justicia y da rectitud al hijo del rey. Ayúdale a juzgar correctamente a tu pueblo, que los pobres siempre reciban un trato imparcial. Que las montañas den prosperidad a todos y que las colinas sean fructíferas. Ayúdalo a defender al pobre, a rescatar a los hijos de los necesitados y a aplastar a sus opresores. Que te teman mientras el sol brille y mientras la luna permanezca en el cielo. Sí, para siempre.
3: El segundo libro de Reyes, capítulo 10, versículos 18 al 36.
5: Luego Jehú convocó a una reunión a toda la gente de la ciudad y les dijo:
6: la forma en que Acab le rindió culto a Baal no fue nada en comparación con la forma en que yo voy a rendirle culto. Por lo tanto, manden llamar a todos los profetas y a los que veneran a Baal y reúnan a todos sus sacerdotes. Asegúrense de que vengan todos, porque voy a ofrecer un gran sacrificio a Baal. Cualquiera que no venga será ejecutado.
5: Pero el astuto plan de Jehú consistía en destruir a todos los que rendían culto a Baal. Después Jehú ordenó:
6: preparen una asamblea solemne para rendir culto a Baal.
5: Así que lo hicieron. Mandó mensajeros por todo Israel para convocar a los que veneraban a Baal. Asistieron todos, no faltó ninguno, y llenaron el templo de Baal de un extremo al otro. Entonces Jehú le indicó al encargado del guardarropa:
7: asegúrate de que todos los que rinden culto a Baal tengan puesto uno de estos mantos.
5: Así que a cada uno de ellos se le dio un manto. Después Jehú entró al templo de Baal con Jonadab, hijo de Recab, y les dijo a los que veneraban a Baal:
6: asegúrense de que aquí no haya nadie que adore al Señor, solo los que rinden culto a Baal.
5: Así que estaban todos adentro del templo para ofrecer sacrificios y ofrendas quemadas. Ahora bien, Jehú había puesto a 80 de sus hombres fuera del edificio y les había advertido:
7: si dejan que alguno se escape, pagarán con su propia vida.
5: Apenas Jehú terminó de sacrificar la ofrenda quemada, les ordenó a sus guardias y oficiales:
6: ¡entren y mátenlos a todos! ¡Que no escape nadie!
5: Así que los guardias y oficiales los mataron a filo de espada y arrastraron los cuerpos fuera. Luego, los hombres de Jehú entraron en la fortaleza más recóndita del templo de Baal y sacaron a rastras la columna sagrada que se usaba para rendir culto a Baal y la quemaron. Destrozaron la columna sagrada, demolieron el templo de Baal y lo convirtieron en un baño público. Y así quedó hasta el día de hoy. De esa forma, Jehú destruyó todo rastro del culto a Baal en Israel. Sin embargo, no destruyó los becerros de oro que estaban en Betel y en Dan, con los cuales Jeroboam, hijo de Nabat, había hecho pecar a Israel. No obstante, el Señor le dijo a Jehú:
8: hiciste bien al seguir mis instrucciones de destruir a la familia de Acab. Por lo tanto, tus descendientes serán reyes de Israel hasta la cuarta generación.
5: Pero Jehú no obedeció con todo el corazón la ley del Señor, Dios de Israel. Se negó a abandonar los pecados que Jeroboam hizo cometer a Israel. Por ese tiempo, el Señor comenzó a reducir el tamaño del territorio de Israel. El rey Hazael conquistó varias regiones del país, al oriente del río Jordán, entre ellas toda la tierra de Galaad, de Gad, de Rubén y de Manasés. El área que conquistó se extendía desde la ciudad de Aroer, cerca del valle del Arnón, hasta tan al norte como Galaad y Basán. Los otros acontecimientos del reinado de Jehú, todo lo que hizo y todos sus logros, están registrados en el libro de la historia de los reyes de Israel. Cuando Jehú murió, lo enterraron en Samaria, y su hijo Joacás lo sucedió en el trono. Jehú reinó en Israel desde Samaria durante 28 años en total.
3: El segundo libro de Reyes, capítulo 11.
5: Cuando Atalía, la madre del rey Ocosías de Judá, supo que su hijo había muerto, comenzó a aniquilar al resto de la familia real. Pero Josaba, hermana de Ocosías e hija del rey Joram, tomó a Joás, el hijo más pequeño de Ocosías, y lo rescató de entre los demás hijos del rey que estaban a punto de ser ejecutados. Puso a Joás y a su nodriza en un dormitorio y lo escondieron de Atalía. Por eso el niño no fue asesinado. Joás permaneció escondido en el templo del Señor durante 6 años, mientras Atalía gobernaba el país. En el 7º año del reinado de Atalía, el sacerdote Joiada mandó llamar al templo del Señor a los comandantes, a los mercenarios cariteos y a los guardias del palacio. Hizo un pacto solemne con ellos y los obligó a hacer un juramento de lealtad allí, en el templo del Señor. Luego les mostró al hijo del rey. Joiada les dijo:
9: «Tienen que hacer lo siguiente. Una tercera parte de ustedes, los que están de turno el día de descanso, vigilarán el palacio real. Otra tercera parte de ustedes hará guardia en la puerta sur. Y la otra tercera parte lo hará detrás de la guardia del palacio. Los 3 grupos vigilarán el palacio. Los 2 grupos que no están de turno el día de descanso guardarán al rey en el templo del Señor. Formen una escolta alrededor del rey y tengan sus armas en la mano. Maten a cualquiera que intente penetrar las filas. Quédense junto al rey, vaya donde vaya».
5: Así que los comandantes hicieron todo tal como el sacerdote Joiada les había ordenado. Los comandantes se encargaron de los hombres que se presentaban para su turno ese día de descanso, así como de los que terminaban el suyo. Los llevaron a todos ante el sacerdote Joiada, quien les dio las lanzas y los escudos pequeños que habían pertenecido al rey David y estaban guardados en el templo del Señor. Los guardias del palacio se ubicaron alrededor del rey con sus armas listas. Formaron una hilera desde el lado sur del templo hasta el lado norte y alrededor del altar. Entonces Joiada sacó a Joás, el hijo del rey, puso la corona sobre su cabeza y le entregó una copia de las leyes de Dios. Lo ungieron y lo proclamaron rey, y todos aplaudieron y gritaron:
10: ¡Viva el rey! ¡Viva el rey! ¡Viva el rey!
5: Cuando Atalía oyó el ruido que hacían los guardias del palacio y la gente, fue deprisa al templo del Señor para ver qué pasaba. Cuando llegó, vio al recién coronado rey de pie en el lugar de autoridad junto a la columna, como era la costumbre durante las coronaciones. Los comandantes y los trompetistas lo rodeaban, y gente de todo el reino celebraba y tocaba las trompetas. Cuando Atalía vio todo esto, rasgó su ropa en señal de desesperación y gritó:
11: ¡Traición! ¡Traición!
5: Después, el sacerdote Joiada ordenó a los comandantes que estaban a cargo de las tropas:
9: ¡Llévensela a los soldados que están de guardia frente al templo! Y maten a cualquiera que intente rescatarla.
5: Pues el sacerdote había dicho: no deben matarla dentro del templo del Señor. Por eso la agarraron y la llevaron a la puerta por donde los caballos entraban al predio del palacio, y allí la mataron. Luego Joiada hizo un pacto entre el Señor y el rey y el pueblo, de que serían el pueblo del Señor. También hizo un pacto entre el rey y el pueblo. Así que toda la gente fue al templo de Baal y entre todos lo destruyeron. Demolieron los altares, hicieron pedazos los ídolos y mataron a Matán, el sacerdote de Baal, frente a los altares. El sacerdote Joiada puso guardias en el templo del Señor. Después, los comandantes, los mercenarios cariteos, los guardias del palacio y toda la gente del reino escoltaron al rey desde el templo del Señor, pasaron por la puerta de la guardia y entraron al palacio. Y el rey se sentó en el trono real. toda la gente del reino se alegró y la ciudad estaba tranquila porque Atalía había sido ejecutada en el palacio del rey. Joás tenía 7 años cuando subió al trono.
3: El segundo libro de Reyes, capítulo 12.
5: Joás comenzó a gobernar Judá durante el 7º año del reinado de Jehú en Israel y reinó en Jerusalén 40 años. Su madre se llamaba Sibia y era de Beer-Seba. Durante toda su vida, Joás hizo lo que era agradable a los ojos del Señor, porque el sacerdote Joiada lo aconsejaba. Pero aún así, no destruyó los santuarios paganos, y la gente seguía ofreciendo sacrificios y quemando incienso allí. Cierto día, el rey Joás dijo a los sacerdotes:
12: «Recojan todo el dinero que se traiga como ofrenda sagrada al templo del Señor, ya sea el pago de una cuota, el de los votos o una ofrenda voluntaria. Los sacerdotes tomarán de este dinero para pagar cualquier reparación que haya que hacer en el templo».
5: Sin embargo, en el año 23 del reinado de Joás, los sacerdotes aún no habían reparado el templo. Entonces el rey Joás mandó llamar a Joiada y a los demás sacerdotes y les preguntó:
12: «¿Por qué no han reparado el templo? Ya no tomen más dinero para sus propias necesidades. De ahora en adelante, todo debe usarse en la reparación del templo».
5: Así que los sacerdotes acordaron no aceptar más dinero de la gente y también estuvieron de acuerdo en que otros tomaran la responsabilidad de reparar el templo. Luego el sacerdote Joiada tomó un cofre grande, le hizo un agujero en la tapa y lo puso al lado derecho del altar, en la entrada del templo del Señor. Los sacerdotes que cuidaban la entrada ponían dentro del cofre todas las contribuciones de la gente. Cada vez que el cofre se llenaba, el secretario de la corte y el sumo sacerdote contaban el dinero que la gente había traído al templo del Señor y después lo metían en bolsas. Luego, entregaban el dinero a los supervisores de la construcción, quienes a su vez lo usaban para pagarle a la gente que trabajaba en el templo del Señor: los carpinteros, los constructores, los albañiles y los picapedreros. También utilizaron el dinero para comprar la madera y la piedra labrada necesarias para reparar el templo del Señor, y pagaron todo tipo de gasto relacionado con la restauración del templo. El dinero que se traía al templo no se usó para hacer copas de plata, ni despabiladeras, tazones, trompetas, ni otros objetos de oro o de plata para el templo del Señor. Se asignó a los trabajadores, quienes lo utilizaron para hacer las reparaciones del templo. No fue necesario pedir cuentas de este dinero a los supervisores de la construcción, porque eran hombres honestos y dignos de confianza. Sin embargo, el dinero que se recibió de ofrendas por la culpa y de ofrendas por el pecado no se llevó al templo del Señor. Se le entregó a los sacerdotes para su uso personal. En esos días, el rey Hazael de Aram entró en guerra contra Gat y la tomó. Luego se dirigió a atacar Jerusalén. Entonces el rey Joás recogió todos los objetos sagrados que Josafat, Joram y Ocosías, los reyes anteriores de Judá, habían dedicado, junto con los que él mismo había dedicado. Después le envió todo a Hazael, junto con el oro que había en los tesoros del templo del Señor y en el palacio real. Como resultado, Hazael suspendió su ataque a Jerusalén. Los demás acontecimientos del reinado de Joás y todo lo que hizo están registrados en el libro de la historia de los reyes de Judá. Ahora bien, los funcionarios de Joás conspiraron contra él y lo asesinaron en Bet-Milo, rumbo a Sila. Los asesinos eran consejeros de confianza: Josacar, hijo de Simeat, y Josabad, hijo de Somer. Joás fue enterrado con sus antepasados en la ciudad de David. Luego su hijo Amasías lo sucedió en el trono.
3: Los Hechos de los Apóstoles, capítulo 26, versículos 1 al 11.
13: Entonces Agripa le dijo a Pablo:
14: tienes permiso para hablar en tu defensa.
13: Así que Pablo, haciendo una seña con la mano, comenzó su defensa.
15: Me considero afortunado, rey Agripa, de que sea usted quien oye hoy mi defensa en contra de todas estas acusaciones que han hecho los líderes judíos. Porque sé que usted es un experto en costumbres y controversias judías. Ahora, por favor, escúcheme con paciencia. Como bien saben los líderes judíos, desde mi temprana infancia recibí una completa capacitación judía entre mi propia gente y también en Jerusalén. Ellos saben, si quisieran admitirlo, que he sido miembro de los fariseos, la secta más estricta de nuestra religión. Ahora se me juzga por la esperanza en el cumplimiento de la promesa que Dios les hizo a nuestros antepasados. De hecho, esta es la razón por la cual las 12 tribus de Israel adoran a Dios con celo, día y noche, y participan de la misma esperanza que yo tengo. Aún así, su majestad, ellos me acusan por tener esta esperanza. ¿Por qué les parece increíble a todos ustedes que Dios pueda resucitar a los muertos? Yo solía creer que mi obligación era hacer todo lo posible para oponerme al nombre de Jesús de Nazaret. Por cierto, eso fue justo lo que hice en Jerusalén. Con la autorización de los sacerdotes principales, hice que muchos creyentes de allí fueran enviados a la cárcel. Di mi voto en contra de ellos cuando los condenaban a muerte. Muchas veces hice que los castigaran en las sinagogas para que maldijeran a Jesús. Estaba tan violentamente en contra de ellos que los perseguí hasta en ciudades extranjeras.
2: Hasta aquí fue la lectura de hoy. Esperamos que la palabra de Dios haya cobrado vida en tu corazón. 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
1: Y ahora, el pronóstico del tiempo para Houston en Radio Amistad. Se reporta 78 grados con neblina. Hoy tormentas eléctricas con una temperatura máxima cerca de 82 grados. Esta noche, tormentas eléctricas con una temperatura mínima cerca de 75 grados. Después mañana, tormentas eléctricas con una temperatura máxima cerca de 88 grados. Mañana por la noche, tormentas eléctricas con una temperatura mínima cerca de 78 grados. El pronóstico del tiempo en Radio Amistad.
2: Este es el versículo de la semana que se encuentra en Efesios 4:6 y dice, un solo Dios y Padre de todos, que está sobre todos, por todos y en todos. Una vez más, Efesios 4:6 dice, un solo Dios y Padre de todos, que está sobre todos, por todos y en todos.
1: 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Dolly Martín reportando desde Houston para Radio Amistad. El vicepresidente de Estados Unidos, J.D. Vance, defendió este lunes en televisión nacional el acuerdo alcanzado con Irán para poner fin a la guerra de varios meses en Medio Oriente y aseguró que los inspectores nucleares regresarán al país persa para asegurarse de la eliminación del uranio altamente enriquecido de Teherán. El vicepresidente sostuvo que una de las partes centrales del entendimiento es que el Organismo Internacional de Energía Atómica y Estados Unidos ayudarán a Irán a destruir su reserva de uranio altamente enriquecido. El régimen interino de Venezuela y la filial local del gigante empresarial estadounidense General Electric suscribieron este lunes un memorando de entendimiento técnico con el objetivo de intervenir y recuperar la colapsada red eléctrica del país, severamente afectada por años de desatención e ineficiencia chavista. La firma del acuerdo transmitido por los medios institucionales marca el ingreso formal del capital privado norteamericano en un sector que permaneció bajo un estricto control estatal centralizado durante las últimas dos décadas. El grupo China Aid, con sede en Texas y dedicado a la vigilancia de la persecución cristiana, denunció que las autoridades del Partido Comunista Chino detuvieron a dos pastores y a decenas de miembros, incluidos niños, tras allanar el servicio dominical de una influyente iglesia protestante doméstica. La ONG reportó que, según las denuncias recibidas, unos 60 policías y funcionarios gubernamentales interrumpieron la iglesia del Pacto de la Lluvia Temprana en la ciudad suroccidental de Jiangyou. Dolly Martín reportando desde Houston para RRA Noticias, con permiso de Voz Media y Evangélico Digital. 7:02 aquí en Radio Amistad. Gracias por estar en sintonía. Tenemos el Salmo 148, que comienza con estas palabras. Alabad a Jehová desde los cielos, alabadle en las alturas, y después empieza a hablar de diferentes seres que deben alabarle. Ángeles, sol, luna, lucientes estrellas, cielos, y aguas, las aguas, eso hoy nos afecta, las aguas que están sobre los cielos, el versículo 4. Ahora la pregunta es, ¿está mandando a estos seres o estas partes de la creación a alabar al Señor? ¿Cómo alaban las aguas, los cielos, la luna, el sol? ¿Cómo alaban al Señor? Los ángeles sí, entendemos esa parte, porque tienen voz. ¿Y los otros? Vaya pensando, y mientras escuchamos a Nilsa Jurado, Salmo 148. Está usted en sintonía de Radio.

Nilsa Jurado, Salmo 148. Casi textualmente, palabra por palabra, varios de los versículos. Bueno, ¿cómo es que el sol, la luna, las estrellas, el agua, alaba al Señor? Siendo que no son humanos, no tienen voz. Bueno, no sé si usted tiene alguna idea. Creo que algo tiene que ver con ellos hacer lo que Dios les ha mandado hacer, estar donde deben estar y cumplir la misión con que Él les ha, la misión que Él les ha dado. El sol tiene que brillar, la luna también, las estrellas y el agua. Dice aquí, y las aguas que están sobre los cielos. Las aguas están cayendo hoy en mucho de Texas, por lo menos la parte sur, y están haciendo lo que Dios les ha mandado hacer, regar la tierra. Damos gracias a Dios por la creación. Es un testimonio vivo de quién es Dios, el poder de Dios. No hay otro planeta en el universo que tiene lo que nuestro planeta Tierra tiene. Lori Black Mathis también con el Salmo 148, pero en inglés. Psalm 148, aquí en Radio Amistad, alabando al Señor.

0: Cumplamos lo que Dios nos ha mandado hacer, alabar, exaltar su nombre, dar gloria. A través de nuestros buenos frutos, Él es glorificado y damos alabanza a su nombre. Así que a brillar para el Señor hoy. Al ver las lluvias caer en este día, piense que ellos están alabando al Señor a través de su obra y nosotros también. Examinemos a ver si nuestro comportamiento refleja y da alabanza al Señor. Ahora con usted, Erwin Lutzer sigue enseñándonos las disciplinas de la vida cristiana.
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2: El rey David dijo que no le ofrecería al Señor lo que no le había costado nada. Muchos de nosotros optamos por una forma de adoración mucho más barata. Correr la carrera de la vida incluye aprender a adorar a Dios de manera aceptable, y eso incluye nuestro tiempo, talento y tesoro. Hoy aprenderemos por qué el hecho de ofrendarle a Dios es una parte intrínseca de adorar a Dios. Desde la iglesia Moody en Chicago, esto es Correr para Ganar con el Dr. Erwin Lutzer, cuya enseñanza clara nos ayudará a cruzar la línea de llegada. Hoy el pastor continúa con la serie titulada Las disciplinas del alma, cuatro formas de acercarse a Dios. Hoy le echaremos un vistazo final a la disciplina de la adoración y cómo eso afecta nuestra ofrenda.
3: En Hebreos capítulo 9, versículo 9, dice que se presentaban ofrendas y sacrificios. En la iglesia Moody, cuando llega el momento de recibir la ofrenda, siempre digo, continuamos con nuestra adoración. Y probablemente pienses que es solo una transición que utilizo para intentar conectar los dos. No lo sé. En los tiempos del Antiguo Testamento era impensable que alguien entrara en la presencia de Dios y no trajera una ofrenda para Dios. Y sospecho, y creo que nuestros registros podrían indicar que hay cientos de personas que asisten a la iglesia Moody semana tras semana que nunca traen una ofrenda para Dios. Tú sabes, cuando mi esposa y yo estamos invitados a cenar en algún lugar, ella siempre quiere llevar un regalo, aunque sea una caja de chocolates. Tú llevas algo. Y entonces estamos viniendo a Dios y le estamos dando su alabanza. Pero eso, para algunas personas, podría no ser demasiado costoso. Para algunos podría serlo, tal como lo veremos en un momento. Pero no entendemos que no es solo una transición. La adoración es como decir que hemos alabado a Dios, que le traemos un regalo a Dios, que traemos algo para el Todopoderoso. Nunca pienses que le estás ofrendando dinero a tu iglesia, porque si los responsables de la iglesia hacen algo que no te gusta, tú puedes decir, bueno, mira lo que hicieron con el dinero. Dáselo a Dios, llévaselo a Dios con un corazón alegre. Por supuesto, las iglesias necesitan ayuda económica, pero Pablo dijo en Filipenses, me enviaste dinero, y aunque no lo necesitaba, te hizo bien porque era un aroma y un sacrificio con el que Dios estaba muy complacido. ¿No es eso de lo que se trata la vida, saber lo que agrada a Dios y hacerlo? Entonces, lo que hagas, ya sea poco o mucho, ya sea que puedas disponer de poco o mucho, no es el asunto más grande. El asunto más grande es que le traes una ofrenda a Dios. Y luego, la Biblia en el versículo 17 continúa diciendo que debemos obedecer a los líderes. Tú te puedes preguntar, bueno, ¿cómo hacemos eso como iglesia? Quizás en la iglesia no están presentes todos los líderes al mismo tiempo. Necesito explicártelo de esta manera. Dentro de la providencia de Dios, su providencia inmerecida para mí, yo soy el principal orador y predicador de liderazgo en la iglesia Moody. Eso no significa que los otros no lo hagan. Gracias a Dios que lo hacen y hacen un trabajo increíble. Pero simplemente se trata de que yo soy el principal. Así que, si quieres obedecer a los líderes y someterte a su autoridad, es bueno que estés escuchando el mensaje. Una pregunta que te puedes estar haciendo es, ¿qué es la exhortación? ¿Cuál es el mensaje que se está dando hoy? ¿Qué visión se está reflejando en mi relación con Dios? Esta es una serie que trata mensajes sobre las disciplinas del alma. Así que te preguntas, ¿cómo aplico el mensaje sobre la meditación, el mensaje sobre la oración, el mensaje sobre la adoración y el próximo mensaje que viene sobre el silencio? ¿Cómo aplico eso? Porque lo que estamos escuchando es una enseñanza y en la presencia de Dios tú esperas ser reprendido, desafiado, condenado, animado, perdonado y revelado. Tú estás esperando que todo eso suceda. Igualmente te puedes preguntar, bueno, entonces, ¿a qué se debe la secuencia que normalmente se coloca en un boletín? ¿Es simplemente una tradición? No, si le echas una mirada al boletín que te dan, ¿qué encuentras? En primer lugar, comienza con una invocación. En él dice, Dios, sabemos que estás en todas partes, en todo momento y en todos los lugares, pero ahora que tu pueblo está reunido, ¿nos darías lo que los teólogos más antiguos llamaban la presencia manifiesta de Dios? Queremos que los visitantes que vienen digan al salir, ¿sabes? Con seguridad Dios mora en ese lugar con esa gente. Por eso comenzamos con una invocación. Luego se entonan los himnos de alabanza, se leen las escrituras, se recibe la ofrenda, se predica un mensaje y toda la adoración debe incluir esos elementos. Somos nosotros en la presencia de Dios con esa clase de variedad e intención. ¿Y qué gran oportunidad nos brinda? Imagina lo que es estar en la presencia de Dios después de haber estado en el altar y la fuente, y vienes allí diciendo, Dios está aquí, y yo estaré aquí para alabar a Dios. Ya sabes, el problema no es si somos tan tradicionales o tan contemporáneos. Mencioné anteriormente que creo que en nuestra iglesia hemos logrado un equilibrio maravilloso, pero el problema real es una cuestión de corazón. El verdadero problema es si Dios está complacido o no, y eso en realidad probablemente casi siempre se determina antes de que lleguemos allí y no cuando lleguemos allí. Bueno, tenemos dos lecciones finales. La primera lección es la adoración. Ella siempre es costosa. Algunos probablemente escucharon eso y se dijeron a sí mismos, bueno, ¿por qué el sacrificio de alabanza? No cuesta mucho alabar a Dios. Oye, nosotros cantamos canciones de alabanza y hablar es algo barato. Algunas personas saben lo que es el sacrificio de la alabanza porque alabaron a Dios en medio de la tragedia, en medio de la angustia, en medio de la dificultad, en medio de un mal matrimonio, en medio de la muerte de un hijo. Ese es un sacrificio de alabanza con el que Dios se complace. Siempre es un sacrificio costoso. ¿Te acuerdas de Abraham? ¡Qué historia tan asombrosa! Se le pidió que sacrificara a Isaac. E inmediatamente la mañana después de que el Señor le dijo eso, salió y se fue. Y luego, cuando llegó a la montaña, les dijo a los jóvenes que estaban con él, «Quedaos aquí con el asno». Ellos tenían un asno que traía un poco de leña. «Yo y el muchacho, mi hijo, iremos hasta allá. Préstale atención a esto». Adoraremos y volveremos a vosotros. ¿Le costó algo a Abraham? Él estaba dispuesto a sacrificar a su hijo, creyendo que Dios lo resucitaría de entre los muertos. Quiero decir, esto sí habla de un costo. ¿Te acuerdas de David? A David le dieron un terreno para edificar un altar. La persona que se lo dio le dijo, «Quiero ser amable contigo, quiero dártelo». Alguien en promedio habría pensado, «Oye, esto es realmente genial». Esto es realmente una cosa de Dios. David dijo, «Sabes, cuando se trata de construir un centro de adoración, no ofreceré a Dios algo que no me ha costado nada. Te voy a pagar el terreno porque no quiero adoración barata». Cuando los 10 hijos de Jod murieron a causa del fuego y del viento y de todo lo demás, había 10 tumbas nuevas en la cima de la colina. La Biblia dice que Jod se arrodilló y adoró. ¿Le costó algo? Será mejor que creas que le costó algo, y nos cuesta algo porque vamos a adorar, y nos rendimos y nos entregamos a Dios y le decimos, ya no tengo mis propios planes. De ahora en adelante, mis planes son tus planes, y llegamos a ser honestos con nuestra confesión del pecado y con el manejo de lo que contamina la conciencia. Y entonces, llegamos a la presencia de Dios. Y en ese momento disfrutaremos del sacrificio de alabanza y el sacrificio de ofrenda, porque damos con sacrificio. Damos hasta que nos cueste algo. No somos aprovechadores para no dar nada y esperar algo en retorno. Y allí comenzamos a entender por qué toda adoración tiene un costo. Si es barata, ella probablemente no tiene mucho significado para Dios. Ahora tenemos la segunda lección. Tú realmente no puedes adorar dentro de la iglesia si no adoras fuera de la iglesia. Tú sabes que si tu vida no es una vida de adoración, los lunes, martes, miércoles y jueves, es muy difícil para ti de repente presentarte y decir, «Oh, ahora es el momento de adorar». Voy a decirlo claramente. Creo que es muy difícil que nosotros derramemos agua sobre el bendito Espíritu Santo durante toda la semana y luego esperemos encenderlo el domingo, porque la adoración de cierta forma es la culminación de quienes somos. Amamos a Dios, le servimos a Dios, estamos en la palabra, estamos orando, estamos cediendo, estamos siendo limpiados. Y luego nos reunimos y siempre que sea posible nos reunimos a tiempo. ¿Por qué? Porque Dios está allí y el pueblo de Dios está allí y esperamos que Dios se manifieste con convicción, gozo, adoración, reprensión y esperanza, todo junto. Esa es la adoración. Si recuerdas al obispo Peake, aquel liberal cuyo hijo se suicidó, él creía que su hijo quería hablar con él después del suicidio porque el reloj en la pared se paraba exactamente a la misma hora en que su hijo se suicidó. El reloj se paraba a esa hora, así que fue a visitar a una bruja y no sabía que en realidad estaba hablando con un demonio que estaba inspirando a la bruja y pensó que estaba hablando con su hijo y publicó un libro acerca de eso que leí hace años. Y una de las preguntas que le hizo a su hijo fue, ¿se habla mucho acerca de Jesús en el otro lado? El hijo respondió, no, no, papá, no se habla mucho acerca de Jesús aquí en este lado. Puedo sugerirte humildemente que si mueres y vas a un lugar donde no se habla mucho acerca de Jesús, ¿realmente estás en un gran problema? Y al final del día, la adoración y toda la alabanza que se ofrece a Dios es realmente una preparación para el cielo, porque en el cielo habrá alabanza sin fin. Desde el principio hasta el fin cantaremos Gloria al Cordero. Y las canciones que hemos estado cantando aquí en la tierra serán avivadas y tal vez se les incorporen algunas palabras nuevas e inclusive quizás algunas melodías nuevas. Y todos vamos a poder cantar como el mejor solista que hayamos escuchado alguna vez, y probablemente mejor. Y toda la alabanza va a estar dirigida a Dios. Y aquí en la tierra nos estamos entrenando para el cielo. Y es por esa razón que adoramos. Algunos que están oyendo quizás realmente nunca han adorado porque nunca han confiado en Cristo como Salvador. Ese es el punto de partida. Te animo a que lo recibas como tuyo, como el portador de tus pecados porque Él murió en la cruz por los pecadores. Y al conectarte con Dios, Él hará nacer en ti el deseo de adorar al Rey, adorar al Todopoderoso y llegar a ser un adorador por el resto de tu vida, tanto en la iglesia como fuera de la iglesia, que es donde todo comienza. ¿Me acompañas mientras oramos? Padre nuestro, hoy te pedimos que en gracia nos permitas entrar en ese lugar domingo a domingo, habiéndonos detenido en el altar, habiendo pasado tiempo en la fuente, para que nuestro enfoque y nuestro corazón pueda estar completamente dirigido por ti. Oh, Padre, sabemos que estás allí, pero por medio de tu bendito Espíritu manifiesta tu presencia. Que la iglesia sea un lugar de amor, un lugar de comprensión, un lugar de comunión, donde nazcan nuevas almas en tu reino. En el nombre de Jesús oramos. Amén.
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7:31. Aquí en Radio Amistad vamos a continuar alabando al Señor, como los cielos, el sol, la luna, las estrellas, todos en Salmo 148 alaban y nosotros debemos también alabar. Tenemos al cuarteto vocal Sabbath y le animo también a estar con nosotros para Carlos Granda a las 11. Vamos a estar no solo hablando de finanzas, especialmente de lo que está pasando en la economía, pero también vamos a estar regalando algo para el Día del Padre, hoy y mañana y pasado mañana. Con el favor de Dios vamos a estar regalando premios especiales para los papás. Así que no se pierda Temas Vitales el día de hoy a las 11 de la mañana. Cuarteto vocal Sabbath, te alabo.

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3: ¿Qué es lo que pide Dios de ti? Y la palabra de Dios nos va a dar la respuesta a esta pregunta. Y en Efesios 4:17, Pablo nos va a estar hablando y él lo va a estar diciendo con la autoridad que le da el Señor para que nosotros podamos abrir los ojos y podamos hacer la voluntad de nuestro Dios. Entonces, ¿qué es lo que pide Dios de ti? Y estamos mirando esta serie y lo que se nos pide es de que andemos, de que caminemos detrás de nuestro Señor, siguiendo sus pisadas. Porque como nos dice Pedro, Él nos ha dejado esas pisadas para que nosotros sigamos su ejemplo. Y entonces, Pablo nos va a estar diciendo en Efesios 4:17, esto pues digo y requiero en el Señor que ya no andéis como los otros gentiles que andan en la vanidad de su mente. Entonces, es un requerimiento para seguir tras los pasos de nuestro Señor Jesús. Y eso es de que ya no andemos como los otros gentiles. Ahora, querido hermano y hermana, recuérdate lo que Cristo ha hecho con cada uno de nosotros. Cuando le recibimos como Salvador personal, Él nos sacó del lodo cenagoso, del pecado en el cual estábamos envueltos en este mundo, y nos puso en un lugar de grande bendición, nos limpió, nos lavó, nos dio nuevas vestiduras, nos dio una nueva dirección, nos dio una nueva mente, para que ahora todo lo que hagamos sea para honrarle y para glorificarle. Ya no tengo que poner más mis ojos en el mundo, ni seguir las costumbres del mundo, ni seguir las corrientes del mundo, sino que ahora tengo que honrar y glorificar a mi Señor, quien murió en aquella cruz, aquella muerte cruel, aquella muerte tan fea, diríamos, porque nos amó, porque quería que dejásemos esa vida vieja del pecado y que ahora andemos en esta vida nueva. Entonces, el Señor requiere esto de sus hijos, y el Señor mismo lo dijo: sed santos como yo soy santo. Y aquí Pablo nos está diciendo que ya no andéis como los otros gentiles. Ciertamente, antes de conocer a Cristo, mi camino, mi dirección, mi objetivo era hacer las cosas de este mundo. Ahora soy una nueva criatura, soy un hijo de Dios y mi mente y mi todo debe de estar puesto en Él. Ahora, y no vamos a entrar en tanto detalle de cómo andan los gentiles, pero ellos, como Pablo continúa diciendo aquí en este versículo, ellos andan en la vanidad de su mente. Viven para sí mismos. ¿Qué es lo que? Y fíjense el énfasis que estoy poniendo. Ellos andan para agradar su yo. Yo quiero tener esto. Yo quiero ir a este lugar. Yo quiero y pudiéramos ir aumentando ahí las cosas. Ahora que somos creyentes, ya no pensamos así. Ahora la pregunta es, Señor, ¿qué quieres que yo haga? Ya no soy yo, porque recuérdense, yo estoy muerto. Tengo nueva vida en Cristo y esta nueva vida en Cristo ya no vive de acuerdo, como dice aquí el versículo, como los gentiles, sino anda caminando tras los pasos de nuestro amoroso Salvador. Él desea que a través de cómo hablamos, a través de lo que pensamos, a través de los lugares a donde vamos, Él desea que le honremos y le glorifiquemos. Y que no sea algo simplemente porque, oh, tengo que hacer esto. No, si realmente apreciamos lo que Cristo ha hecho por nosotros, por amor, yo voy a seguir lo que Él me pide. Pero si yo no le amo, voy a seguir viviendo en esa vida por la cual Él murió para librarnos de esa maldición del pecado. Y te das cuenta, muchas veces es irónico que Él nos sacó de ese lugar y nosotros volvemos a ese mismo lugar. Ya no debe de ser eso, sino tenemos que andar como requiere el Señor, en santidad.
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0: 2 minutos falta para la hora. Aquí en Radio Amistad vamos a continuar con el pastor Carlos Azueta, Visión para Vivir, trayéndonos más de la serie La Encontrando a Dios en Lugares Conocidos. Hoy, la promesa de Dios en Isaías, parte 2.
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0: Y ahora, el pronóstico del tiempo para Houston en Radio Amistad. Se reporta 78 grados y nublado. Hoy tormentas eléctricas con una temperatura máxima cerca de 82 grados. Esta noche, tormentas eléctricas con una temperatura mínima cerca de 75 grados. Después mañana, tormentas eléctricas con una temperatura máxima cerca de 88 grados. Mañana por la noche, tormentas eléctricas con una temperatura mínima cerca de 78 grados. El pronóstico del tiempo en Radio Amistad.
2: Este es el versículo de la semana que se encuentra en Efesios 4:6 y dice, un solo Dios y Padre de todos, que está sobre todos, por todos y en todos. Una vez más, Efesios 4:6 dice, un solo Dios y Padre de todos, que está sobre todos, por todos y en todos. Estas son RRA Noticias, reporta Miguel Ángel Jacinto desde Houston, Texas. Mientras el gobierno estadounidense publica archivos que documentan fenómenos anómalos no identificados, FANI, y otros sucesos inexplicables, algunos líderes religiosos señalan que no necesariamente existen un conflicto entre la posible presencia de extraterrestres y la Biblia. Muchos expertos, como el astrofísico Hash Rush, creen que no hay extraterrestres ni ovnis y que la mayor parte de lo que la gente dice ver en realidad es demoníaco y espiritual, no físico. El legendario director de cine Steven Spielberg habla sobre su nueva película Disclosure Day sobre extraterrestres y ovnis y aborda recientemente este tema. Spielberg indicó que esta película, como todos sus proyectos, es una obra de anhelo, ya que busca comprender los temas que aborda. Décadas atrás, su película E.T. trató un tema similar, aunque de una manera diferente, y continuó diciendo, sabemos que nuestra fe, nuestra vocación y nuestro propósito se encuentran en Cristo. La Biblia nos recuerda que no todo fenómeno inexplicable proviene de lo físico, sino que existe una dimensión espiritual real. El apóstol Pablo nos advierte diciendo, no tenemos lucha contra sangre y carne, sino contra huestes espirituales de maldad, Efesios 6:12. Ante los fenómenos y teorías sobre extraterrestres, el cristiano debe ejercer discernimiento espiritual, recordando que Satanás se disfraza como ángel de luz, según 2 Corintios 11:14. Esto no niega la grandeza del universo creado por Dios, pero sí afirma que toda verdad debe evaluarse a la luz de Cristo. Al mismo tiempo, nuestra fe no depende de explicaciones humanas o fenómenos extraordinarios, sino de la revelación divina. Como declara Colosenses 1:16, todo fue creado por medio de Cristo y para Él. Por tanto, más que especular, los cristianos debemos descansar en la certeza de que nuestro propósito, identidad y salvación están seguros en Jesús, Señor sobre toda la creación visible e invisible. Estas han sido RRA Noticias con permiso de La Voz Media, reportó Miguel Ángel Jacinto para la red de Radio Amistad.

0: 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Hoy el pastor Carlos Azazueta nos invitará una vez más a viajar en el tiempo para estudiar el noveno capítulo del libro de Isaías. Así que, si usted tiene una Biblia a la mano, le invito a abrirla y acompáñenos para admirar junto con nosotros al gran consejero, confiable e íntegro que es nuestro Señor Jesús. El mensaje de hoy se titula La promesa de Dios en Isaías 9.
1: ¿Qué podemos aplicar nosotros a nuestra vida? Nunca se me olvida la anécdota del hombre que va caminando en la oscuridad, sin saberlo, va a la orilla de un acantilado y resbala porque estaba tan oscuro que no podía ver ni siquiera la mano que tenía enfrente. Y cae, y cuando va cayendo va gritando por ayuda al Señor, y de repente hay una rama de la cual se agarra, y ahí permanece colgado y pide ayuda y ayuda por...

No podía ver más, no podía ver nada. De repente algo ocurrió. Escucha la voz de Dios y dice: hijo, suéltate. Yo voy a cuidar de ti. Y él se queda: ¿hay alguien más allá arriba? A veces así somos nosotros. A veces sí, sabemos perfectamente lo que la Biblia nos dice, lo que la Biblia nos enseña, conocemos que no debemos preocuparnos, que el Señor tiene todo bajo control, lo hemos escuchado una y otra vez en las últimas semanas, en las predicaciones, en la enseñanza, cuando leo la Biblia, lo sé, lo entiendo, pero aún así me preocupo, porque soy adicto a la preocupación. Pero sin embargo, al ver la historia de un rey como este, en el cual Dios mismo a través del profeta le está diciendo, nada te va a pasar, aún así él persiste en no confiar en el Señor y confiar en sus propias fuerzas, aliándose con las fuerzas externas. Y obtuvo su recompensa, porque al no haber hecho caso, fíjense muy bien lo que le sucede. Hubo una señal que se le dio a él, hubo una señal en particular a él. Isaías le dice: ¿sabes qué, rey Acaz? Necesitas hacer algo. Pide una señal, pide un milagro de Dios. Pide un milagro para que tú compruebes que lo que yo te estoy diciendo es verdad y que nada te va a pasar. ¿A quién no le gustaría que Dios le dijera a uno eso? Amén. ¿Ah? A mí me encantaría que Dios me dijera, mira, pídeme un milagro y yo te lo voy a conceder. ¡Ah! Yo tengo una lista pendiente ahí de milagros ahí. Así le está diciendo al rey Acaz, todavía le da la oportunidad. Mira, para que veas que lo que yo te estoy diciendo es verdad, pídeme lo que sea, yo te lo voy a conceder. Y él dice, no, ¿cómo le voy a pedir milagros al Señor? Una fachada de puritano, de ¿cómo voy a hacerlo? De religiosidad, gracias hermano, usted leyó antes que yo. A lo mejor en Deuteronomio recordó las palabras donde decía, no vas a probar al Señor tu Dios, ¿verdad? Y él quería pecar de cuidadoso, de no probar al Señor. La verdad es que, como les dije anteriormente, él ya había hecho nexos, él le había hecho negocios, parte de los tesoros del templo ya se los había mandado al rey de Asiria, ya estaba hundido hasta el cuello, el pueblo no lo sabía, él ya había hecho estragos, él ya había hecho arreglos que no otro rey, ¿cómo le podía quedar mal? Ahora no solamente tenerle miedo a Dios, pero también tenerle miedo a Siria, como le tienen miedo a los demás, este hombre de verdad que estaba siendo muy miedoso. Por lo tanto, no creyó en Dios, no confió en Dios, no puso su confianza en el Señor. Entonces Isaías le dice, pues te voy a dar señal de todas maneras, pero la señal no va a ser únicamente para ti. Primero te está diciendo a ti, Acaz, que te daría una señal. Dice, oíd ahora casa de David. Ponga mucha atención porque ahora la señal ya no va en singular, va en plural, a toda la casa de David. Os es poco ser molestos a los hombres, sino que también lo seáis a mi Dios. O sea, también son faltos de palabra y faltas de credibilidad con los seres humanos, ahora también con Dios. ¿No le van a creer a Él? Por lo tanto, el Señor mismo os dará señal. He aquí que la Virgen concebirá y dará a luz un hijo, y llamará su nombre Emmanuel. Y el resto de este capítulo muestra específicamente los resultados. Pero vamos a examinar con detenimiento, en el tiempo que tenemos, algunos aspectos con respecto a lo que significan estas palabras inspiradoras de Isaías. Fíjense muy bien, la Virgen concebirá y dará a luz un hijo, y llamará su nombre Emmanuel. Vamos a hablar un poquito en cuanto al hijo de esta virgen. ¿Qué sabemos aquí? Lo único que sabemos es que esta virgen en los días de Acaz va a dar a luz un hijo. ¿A qué se está refiriendo? Se está refiriendo a lo que Mateo está empleando en el Nuevo Testamento 7 siglos y medio más adelante, o se está refiriendo a algo que estaba ocurriendo allí en ese momento, una señal que se le daba a Acaz, una señal que se le estaba dando al pueblo. La respuesta sería las dos. Era una señal para ese tiempo, pero también era una señal que iba a tener un cumplimiento perfecto en el futuro. Fíjense muy bien lo que dice aquí la Escritura. La solución la encontramos en los pronombres. Versículo 11. Dice, pide para ti señal. Ese pronombre está en segunda persona singular. Pide solo para ti, Acaz. Pídele al Señor una señal, confía en Él. Pero él lo ignoró. Permítame traducir esto. Por lo tanto, el Señor mismo les dará a todos ustedes una señal. Aquí está el plural. He aquí una virgen concebirá y dará a luz un hijo, y ella lo llamará Emmanuel. Un comentario acerca de Isaías dice lo siguiente. Los intérpretes conservadores han enfatizado correctamente la profecía mesiánica relacionada a Cristo y a la Virgen María.
pero han fallado en relacionar

0: El versículo en su contexto histórico. Los intérpretes liberales correctamente ven el cumplimiento histórico en el día de Acaz, pero han abusado la traducción de la palabra una mujer joven, ignorando las implicaciones mesiánicas de la profecía. ¿Qué significa esto de ser virgen? Bueno, hay dos palabras interesantes que nos van a ayudar a entenderlo. Aquí en este pasaje, la palabra hebrea que se utiliza para virgen es alma, que puede ser traducida como doncella o mujer soltera, en edad casadera y sexualmente pura. Eso es lo que consideraban. Sin embargo, cuando Mateo lo traduce en el Nuevo Testamento, en Mateo 1:23, él utiliza una palabra griega que es partenos, lo cual significa mujer joven, que nunca ha conocido varón. Es una palabra exacta, precisa. Permítame este comentario que hacen aquí de Isaías. Dice, la solución al problema puede hallarse en el uso de la palabra virgen, alma, en la literatura del idioma ugarítico. Ugarit fue una ciudad-estado ubicada en la costa del Mediterráneo, frente a la isla de Chipre. Como el hebreo, o sea, el ugarítico, era un idioma cananeo, el cual ha sido de ayuda para entender algunas palabras de la cultura hebrea. En la literatura ugarítica hay un pasaje que dice, una virgen dará a luz. En su contexto, la frase significa que una virgen en particular pronto estará comprometida para casarse y que después de casarse, ella será la madre de un hijo. Está hablando de algo que ocurrirá en ese momento, en ese tiempo. En el momento en que la predicación fue hecha, esta mujer será virgen y en el tiempo del anuncio era una bendición saber sobre el futuro de su matrimonio, dice este comentarista. Un estudio que se hace aquí en Isaías 7 y 8 revela este mismo cuadro. Isaías estaba pronto a comprometerse en matrimonio con una mujer que era profetisa. Su primera mujer, de acuerdo a la tradición, había muerto, había dado un hijo, y ahora él estaba a punto de casarse con una mujer que era profetisa. En los primeros tres versículos del capítulo 8 de Isaías, usted encuentra esto. Se describe el compromiso y el matrimonio. Después de la boda, la esposa de Isaías queda embarazada y luego da a luz a un hijo. El niño puede ser referido como Emmanuel en el versículo 8, aunque también en el versículo 10 se le da otro nombre. En otras palabras, lo que está diciendo aquí este comentarista es que algunos de ellos consideran de que esta era una profecía que iba a tener un cumplimiento en ese momento porque algo se iba a dar a conocer. Recuerden que primeramente el Señor les está diciendo, no tengas temor. Si tú crees en mí, Acaz, nada le va a pasar a Judá. Pero si no me crees, vas a ser destruido. Y lo que está haciendo al incluir esta frase, este contexto de una mujer, una virgen dará a luz a un hijo, es que estaba diciendo de que algo en tu tiempo, alguien que tú conoces, alguien en particular que en este momento no está casada, va a contraer nupcias y en el lapso de tiempo tendrá un hijo. Y la duración que pueda tener desde el momento de contraer nupcias hasta tener el hijo y que ese hijo pueda conocer entre lo bueno y lo malo, ese es el tiempo que necesitas para que tu destrucción venga y también la de los otros reinos. ¿Cuánto es? Más o menos unos 2, quizá 3 años. Esto es lo que encontramos aquí en cuanto al hijo de la Virgen. ¿Qué en cuanto al nacimiento del niño? Veamos ahora el capítulo 9. Todavía nos referimos a este niño, quien nacerá 7 siglos y medio después de que está siendo profetizada esta profecía, valga la redundancia. Fíjense lo que dice aquí, dice, porque un niño nos es nacido, un hijo nos es dado. Porque un niño nos es nacido, aquí está hablando de una perspectiva meramente terrenal. Aquí estamos hablando entonces que no solamente era algo que iba a ocurrir en ese momento, iba a demostrar algo específicamente en lo que se refiere a una profecía que iba a tener cumplimiento de lo que Dios estaba diciendo que iba a ocurrir con esa nación y con las naciones vecinas, sino que también era algo que iba a tener un cumplimiento en un tiempo futuro, 7 siglos y medio después, en Jesucristo. Dice, porque un niño nos es nacido, una perspectiva terrenal. Esta criatura nacería de una mujer virgen llamada María. Un hijo nos es dado. Aquí está una perspectiva celestial. ¿Por qué? Porque no otro ser humano, no un hombre, iba a engendrar al Hijo de Dios, sino Dios mismo iba a fecundar ese óvulo para que naciera en esta mujer algo que también provenía de Dios. Como lo dije en un principio, era necesario que naciera de un ser humano para que pudiera morir y ser el salvador de la humanidad. Pero era necesario que fuera también totalmente divino, porque solamente el divino realmente puede morir por otro ser humano que no tiene pecado, puede resucitar y alcanzar la victoria. Yo me puedo imaginar a José, que no tenía nada que ver con todo este asunto, parado ahí en el pesebre, contemplando a su esposa cómo da luz, viendo a esa criatura que tiene entre sus brazos, verlo como un niño común y corriente y acordándose de lo que el ángel está diciendo, de que ese bebé iba a ser el salvador de la humanidad. Esa criaturita de indefensa que necesitaba ayuda para ser cambiados esos pañales. Esa criaturita que quizá con un jaloneo pudiera habérsele roto alguna de sus extremidades. ¿Cómo es posible que una criaturita, un bebé recién nacido, pudiera estar contenida toda la deidad en él? ¿Entenderlo? No podemos. Es un misterio. Es algo que no podemos comprender. Solamente cuando leemos el pasaje que encontramos en Efesios de que él se humilló a sí mismo. Se hizo lo más bajo, lo más vil, lo menos, lo más pequeño de lo pequeño para venir aquí a la humanidad y poder mostrarnos el amor que nos tiene. De verdad que no. Pero recibió nombres. Dice, capítulo 9, porque un niño nos ha nacido, un hijo nos es dado. Y el principado sobre su hombro, y se llamará su nombre. Y cuando usted encuentre la palabra, se llamará su nombre, algunas personas argumentan que no es tanto que va a recibir esos nombres, sino realmente van a reflejar el carácter de ese niño. Y hay cuatro de ellos. Primeramente, en cuanto a los nombres del Mesías, dice, admirable consejero. Un consejero maravilloso, admirable. Se refiere a algo que está fuera del ordinario, alguien en quien podemos confiar, alguien que nos va a dar un consejo y no nos va a mentir, alguien que nos da el mejor de los consejos porque lo que él dice, eso va a resultar. Por eso es admirable. El mundo miente, la gente miente, pero Dios no miente. Un hombre escribió lo siguiente, las decisiones de un rey edifican o destruyen a un reino. Y un reino diseñado para ser eterno demanda sabiduría como la de Dios eterno. Este es un consejero admirable. Cuando nosotros vamos a un consejero que de verdad es un consejero confiable, admirable, no se nos dan tipo de consejos. Nosotros podemos descansar en la seguridad de que hemos confiado plenamente en un Dios que lo que Él dice, Él lo cumple. Que donde Él dice que son las cosas, Él las va a hacer de tal manera. Que si Él dice, deja de hacer esto y yo te bendeciré, Él lo hará. Que dice, si lo sigues haciendo, vas a traer destrucción a tu vida, usted la va a recibir. Es un Dios confiable, es un consejero admirable. Pero también tiene otro nombre, es Dios fuerte. Tiene sentido. Porque a veces pensamos que Dios no es fuerte, porque no puede con los problemas que yo tengo. A veces lo hacemos más débil que nuestros problemas y nuestros problemas más grandes que Dios. Pero Dios es poderoso. ¿Usted lo cree? Dios es poderoso. Así que cualquier necesidad y problema que usted pueda tener, usted debe de depositar toda su confianza plena, incondicional en Él, porque Él puede resolver el problema. Siempre y cuando pregúntese, ¿qué debo aprender en esta circunstancia? ¿Qué Dios quiere enseñarme en esto que está pasando? Porque Romanos 8:28 es claro. Todas las cosas a los hijos de Dios ayudan para un bien. Dios es fuerte, Dios es un héroe, no solamente planificador admirable, pero también implementador admirable. Él es superior. Tercer nombre, Padre eterno, Padre de eternidad, Padre de eternidades. Dios no solamente es poderoso, Él resucita a los muertos, recuerden la historia de Lázaro, pero también es un Dios eterno. Él estuvo antes que usted estuviera y estará mucho después que usted haya dejado de estar en la tierra. ¿Por qué cree que usted sabe más que Dios? Luego encontramos la mejor de todas. Nuestro Dios es un Sahar Shalom, nuestro príncipe de paz. Un comentarista dice que es un príncipe que remueve todos los poderes que perturban la paz. Los seres humanos hacen guerra para obtener la paz y después de cualquier guerra levantan un monumento hacia la paz. Ponen que hay paz en el mundo, en las Naciones Unidas, pero es un chiste meramente porque sigue habiendo guerras. Hay muchos que dicen que la única forma en que podamos tener paz en el mundo es cuando la gente que está en el mundo peleando por alguna ideología está recargando sus armas. Esos lapsos de paz son los únicos que podemos tener, una paz completa. Pero la paz que Dios da no es como el mundo la da. Él dijo, mi paz os dejo, mi paz os doy. No como el mundo la da, yo os la doy. Pero queremos tener paz, debemos confiar en Él. Porque Dios guardará en perfecta paz aquel cuyo pensamiento en Él persevera, porque en Él ha confiado. Confiar en Dios, confiar en Él. Hay un dicho que la paz es breve, pero la paz de Dios nunca disminuye. Finalmente, en cuanto al reino futuro, aquí en el versículo 7 nos habla también. Debido a que nuestro Señor es eterno, Él revela una verdad que se extiende a todas las edades. A través de Isaías revela su plan, el plan venidero de Dios, cuando Él regrese por segunda ocasión a recoger a los suyos. Dice que su gobierno será mundial, será grande, va a descansar sobre sus hombros, va a ser en aumento, va a ser el gobierno más impactante que pueda haber y que jamás hayamos nosotros conocido. La paz que Él traerá como príncipe de paz también será en aumento, será ilimitada. No habrá amenazas terroristas, no habrá problemas de epidemias, no habrá nada que perturbe la paz que podamos tener con nuestro Dios. Eso promete el Señor. Tercero, encontramos que Él establecerá y ejercerá su autoridad con juicio justo y con justicia verdadera, no como las leyes que nosotros podamos tener con los seres humanos, sino que será de esta manera. Finalmente entendamos que el Señor todas las promesas que hace las va a cumplir a cabalidad. Recuerden muy bien, un cumplimiento perfecto, una virgen concibió y nació Jesús. Un cumplimiento perfecto, un niño nació, Jesús, el Hijo de Dios. Un cumplimiento perfecto, un hijo fue dado, el Hijo de Dios. Un cumplimiento perfecto, Él modeló estos cuatro nombres, fue admirable consejero, fue Dios fuerte, Padre eterno y es el Príncipe de Paz. Y Él es el que fue a la cruz del Calvario a morir por usted, a morir por mí. En la escuela dominical, en una ocasión, un niño le dice a su mamá, cuando le preguntó que sí que había aprendido en la escuela dominical, y le dice, hoy estuvimos hablando de la familia Cristo. ¿Querrás decir la familia de Cristo, mijo? No, es la familia Cristo, mamá. ¿Por qué? Porque estuvimos hablando de María Cristo, José Cristo y Jesús Cristo. Conocimos a la familia Cristo. Qué ternura, ¿verdad? Qué hermoso es que no solamente oigamos hablar de la familia Cristo, pero que usted sea parte de la familia de Cristo. Y yo creo que eso es lo que el Señor trata de enseñarnos, aún con pasajes como esto, en nuestros tiempos, de aprender a confiar plenamente en el Señor. Hay que hacer dos cosas, y yo lo invito a que usted haga dos cosas. Cuando usted se vea amenazado, cuando usted se vea que no puede seguir adelante, haga dos cosas en particular. La primera de ellas, crea en Dios. Pero créale a Dios, Él es más poderoso que cualquier amenaza. La fe en las promesas de Dios es la única forma de poder encontrar la verdadera paz en nuestras vidas. Número dos, comparta la verdad de esta señal de que el Hijo de Dios nació en Belén y que volverá. Otros podrán entonces confiar en Dios como usted. Hubo un hombre que sufrió una transformación porque cuando el Señor Jesucristo estuvo en la tierra y Él murió, quizá muchos de los fariseos que andaban en la tierra estaban contentos porque finalmente ese farsante había muerto. Ahora solo esperaban que el resto de los que lo seguían pudieran perder la confianza y la fe y huyeran y pudieran apresarlos o destruirlos para acabar con esa racha. Pero no fue así, el Señor resucitó y se apareció. Después ellos estaban enojados y molestos porque mucha gente comenzaba a creer. Así es que comenzaron a perseguirlos. Y un hombre particular llamado Saulo de Tarso perseguía a los cristianos y en su camino a Damasco tuvo un encuentro único, personal, inolvidable con el Señor Jesucristo. Montado en su caballo, él cae del caballo, una luz resplandeciente lo encandila, lo vuelve ciego y el Señor le habla, le dice, Saulo, ¿por qué me persigues? Es a mí a quien tú persigues. Y tuvo un encuentro dramático, personal, y él se convirtió a Cristo. Él fue un seguidor de Cristo. No creía en el principio, pero él pudo mostrar su fe hasta convertirse en el promotor de la paz, el promotor de la gracia entre las naciones gentiles. Este Pablo, después de 60 años, escribe una de sus cartas. Y quiero leérselas para ustedes y con eso termino. Pero quiero que se concentre, no quiero que las busque. Es algo que escribió en la carta a los Efesios, pero lo voy a hacer de una manera distinta, en una versión que es paráfrasis de la Escritura, pero medite en estas palabras. Pablo en Efesios dice lo siguiente, no hace mucho tiempo que ustedes estaban llenos de esa vida de pecado antigua y estancada. Ustedes dejaron que el mundo, el cual no conoce la vida, les dijera cómo vivir. Ustedes llenaron sus pulmones de incredulidad contaminada y luego exhalaron desobediencia. Todos hicimos eso, todos hicimos lo que nos parecía. Cuando nos parecía, todos estábamos en la misma situación. Es asombroso que Dios no perdió la paciencia y acabó con todos nosotros. En vez de eso, lleno de misericordia y con un amor increíble, Dios nos aceptó. Él tomó nuestras vidas muertas por el pecado y nos dio vida en Cristo. Él hizo todo esto por sí mismo, sin ayuda nuestra. Luego nos tomó y nos puso en los cielos más altos. Pero no debemos subestimar eso. No fue hace mucho que ustedes estaban alejados de Dios y de los caminos de Dios y no tenían idea de nada de esto. No conocían nada en cuanto a la forma en que Dios obra sin tener idea acerca de Cristo. No sabían nada de esa rica historia de los pactos y de las promesas de Dios para Israel. Ignoraban por completo lo que Dios estaba haciendo en el mundo. Pero ahora, debido a Cristo muriendo esa muerte y derramando esa sangre, ustedes, quienes una vez estaban fuera, ahora pertenecen a Él por completo. El Mesías ha arreglado las cosas entre nosotros, de una manera que ahora estamos juntos en esto, tanto judío como no judío. Él destruyó la pared que utilizábamos para mantenernos unos a otros a distancia. Él revocó el código de la ley que había llegado a estar lleno de explicaciones y adicciones, a más que ayudar en las dificultades a las personas. Y luego Él comenzó de nuevo. En vez de continuar con dos grupos de gente separada por siglos de animosidad y sospecha, Él creó un nuevo tipo de ser humano, un nuevo comienzo para todos. Cristo nos unió a través de su muerte en la cruz. La cruz permitió que nos abrazáramos y ese fue el final de todas las hostilidades. Cristo vino y predicó paz a ustedes que estaban lejos y paz a nosotros que estábamos cerca. Lo que para el hombre es imposible, es posible para Dios. Con Dios no hay más diferencias. No hay judío ni griego. No hay americano ni latino. No hay inglés ni español. Solamente hay un solo ser humano delante de Cristo, un pecador arrepentido que reconoce el sacrificio de Cristo en la cruz del Calvario. Y eso es lo que Dios espera de usted que me está escuchando en este momento. Que usted pueda entender que usted y yo somos idénticos, iguales, delante de la cruz de Cristo. Necesitamos de un Salvador, estamos muertos en nuestros pecados y Él puede ayudarnos.
1: Todos somos iguales delante de la cruz de Cristo y lo necesitamos como nuestro Salvador. 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Y ahora, para concluir este programa, tenemos nuevamente al pastor Carlos.
0: Quiero invitarle a ponerse de pie y orar al Señor. Oh bendita paz, paz que solamente puede llegar a nosotros a través de Jesucristo. Clamamos a ti, Señor, el único dador de una paz verdadera. Y te suplicamos, Padre eterno, que no nos dejes en nuestro propio camino. Señor, tú nos amas lo suficiente como para cambiarnos, como para transformarnos. Pero nos amas mucho, Señor, porque no nos quisiste dejar exactamente como estábamos. Padre, perdónanos por todos nuestros pecados, nuestras rebeliones. Y ayúdanos a entender que te necesitamos cada día más, Señor. Señor, gracias. Gracias por ser nuestro admirable consejero, nuestro Dios fuerte, nuestro Padre eterno, nuestro Príncipe de paz. Y esa paz, Señor, haz que habite en nuestros corazones. Permite que podamos confiar en ti plenamente, creer no solamente en ti, pero creerte a ti, Señor. Esa debe ser nuestra práctica diaria. Enséñanos a depender de ti. Es en el nombre maravilloso de Jesucristo en quien pedimos todo esto y en él oramos. Amén.
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0: continuación el calendario comunitario.
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Las 8:32 aquí en Radio Amistad. Gracias por acompañarnos. Ahora, habiendo recibido buena nutrición de la palabra de Dios con Pastor Zazueta, vamos a alabarle. La alabanza sale, brota de un corazón lleno de gratitud, lleno de agradecimiento a Dios por todo lo que Él está haciendo y ha hecho por nosotros. Así que recordemos sus bondades. Gabriela Cartulano nos ayuda, La bondad de Dios. A continuación es la canción que nos trae aquí en Radio Amistad.

0: cinco letras, te amo. Gerald Cumberbatch con esta melodía recordándonos que al Señor le debemos amor. Amarás al Señor tu Dios con todo tu corazón, con toda tu alma, con toda tu mente y con todas tus fuerzas. Este es el primer mandamiento, dijo el Señor Jesús. A continuación, ¿qué pasa cuando le falta esperanza? Cuando enfrenta una situación catastrófica, vamos a escuchar buenos consejos de pautas para vivir.
1: Mi amiga Megan se sentó frente a un abogado y firmó los papeles de su divorcio. Se preguntaba con desesperación, ¿por qué Dios permitió este quebrantamiento en mi vida? Se encontraba viviendo la vida que nunca quiso. Esto es Pautas para Vivir. Situaciones así también vivió José, un hombre de la Biblia. Hijo favorito de su padre, fue vendido como esclavo, luego tuvo éxito, fue acusado injustamente, encarcelado, olvidado y finalmente ascendió a la posición más poderosa de aquel país. ¿Qué sostuvo a José en cada etapa de su vida? La presencia de Dios. Ya fuera en la cárcel o en el poder, José tenía esperanza porque el Señor estaba con él. Solo Dios pudo haber escrito una historia como la de José. Marshall Siegel explica que si amamos y seguimos a Jesús, Dios escribirá para nosotros una historia mejor que la que nosotros mismos podríamos imaginar. En esa historia, su presencia nunca nos falta. Como señala John Piper, cuando tenemos poco y hemos perdido mucho, Cristo se revela más valioso que aquello que perdimos. Y cuando rebosamos en abundancia, Cristo demuestra ser superior a todo lo que tenemos. Pensando en mi propia vida, me doy cuenta de que es en su presencia donde podemos aprender a amar la vida que nos toca vivir. Confiar en Dios significa permitir que Él escriba la historia, descubrir su presencia en lo inesperado y encontrar esperanza incluso en los momentos más difíciles.
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buenos consejos nos dio Harold Saylor en Pautas para Vivir. Nos dio esperanza, pero de la palabra de Dios. Y esta música, Sublime Esperanza, del dúo Adorarte. Antes de ellos, escuchamos a Gio Granobles y al grupo Getsemaní, aquí en Radio Amistad, ayudándole a usted a mantener la esperanza en Cristo Jesús.

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0: Leemos en los Salmos: guarda silencio ante Jehová y espera en Él. 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Este es el versículo de la semana que se encuentra en Efesios 4:6 y dice: un solo Dios y Padre de todos, que está sobre todos, por todos y en todos. Una vez más, Efesios 4:6 dice: un solo Dios y Padre de todos, que está sobre todos, por todos y en todos.
1: Estas son RRA Noticias. Dolly Martín reportando desde Houston para Radio Amistad. Tras la declaración estadounidense de que se había alcanzado un acuerdo con el régimen iraní, el primer ministro Benjamín Netanyahu se dirigió al público israelí en una inusual rueda de prensa en la que destacó sus logros durante la guerra y declaró que el eje del mal de Irán está más débil que nunca. Esta declaración se produjo después de fuertes críticas al acuerdo por parte de todo el espectro político israelí y después de que Israel pareciera haber sido completamente marginado durante el proceso de negociación. 8 personas murieron este lunes después de que un bombardero B-52 Stratos Fortress de la Fuerza Aérea se estrellara poco después de despegar de la base aérea Edwards en California. La aeronave realizaba una misión de prueba cuando ocurrió el accidente. El impacto provocó un incendio y una gran columna de humo negro visible desde varios kilómetros de distancia. Equipos de emergencia acudieron al lugar tras el siniestro ocurrido dentro de las instalaciones militares. Las autoridades confirmaron la muerte de las 8 personas que se encontraban a bordo. Entre las víctimas había aviadores, empleados civiles y contratistas que participaban en las operaciones vinculadas a la misión. El Ministerio Louisiana Right to Life está consternada por los informes de que una joven de 17 años de Carnecro recibió fármacos abortivos en contra de su voluntad, lo que provocó el parto prematuro de su hijo a las 23 semanas de gestación. El bebé nació con vida, pesando aproximadamente medio kilo y permanece hospitalizado, requiriendo atención médica intensiva. Erika Incina, abogada y directora de políticas de Louisiana Right to Life, declaró: nos duele profundamente lo sucedido a esta joven madre y a su bebé. Esta joven de 17 años fue presuntamente envenenada con fármacos abortivos por su propio padre, una violación escandalosa de su dignidad y de su derecho a protegerse a sí misma y a su hijo por nacer. Dolly Martín reportando desde Houston para RRA Noticias con permiso de All Israel News y Life News.
2: Le damos la más cordial bienvenida a esta nueva edición de El Contacto Cristiano. En unos minutos, Ricardo vendrá a exponernos el tema de hoy titulado Es bondadoso con su prójimo, de la serie El hombre que place a Dios. Pero antes, quisiera recordarle que si usted no ha pedido aún la serie de estudios bíblicos que estamos ofreciendo gratuitamente, lo puede hacer hoy mismo a la dirección que le daré al final del programa. Y ahora sí, su amigo de siempre, el hermano Ricardo.
3: El Salmo 15, versículos 1 y 3 dicen: Jehová, ¿quién habitará en tu tabernáculo? ¿Quién morará en tu monte santo? El que no calumnia con su lengua, ni hace mal a su prójimo, ni admite reproche alguno contra su vecino. Hace algunos años atrás, ciertos asuntos morales estaban siendo discutidos en cierta comunidad. Un pastor local, conmovido por la enseñanza de la palabra de Dios, se paró firmemente en contra del asunto que se discutía y lo promovió a discusión. Un ciudadano dijo, las cosas sí están mal cuando la religión es permitida interferir con la vida del hombre. La religión sí interfiere con la manera que vive el hombre. Y de hecho, la religión que no hace una diferencia en la conducta del hombre no es una religión bíblica. El Salmo 15 nos demuestra el lugar de la religión en los asuntos del diario vivir. El versículo 1 nos hace la pregunta, ¿qué hombre será aceptado por Dios y permitido a permanecer en paz delante de su presencia? Y en el versículo 2 tenemos la respuesta, el hombre que anda rectamente delante de él, en su andar, sus hechos y su palabra. El versículo 3 continúa en decir que Dios recibe al que es caritativo con su prójimo. Ese principio nos extiende la sugestión del versículo 2, que las palabras de uno indican su relación con Dios. El que habla mal de personas hechas a la imagen de Dios no están bien en su relación con Dios. Existen tres guías que demuestran el amor al prójimo en cuanto al habla se concierne. Una persona amable no originará reportes malignas, no escuchará al que habla mal de otros y no circulará cuentos que no llevan el bien de otros en mente. En Romanos 13:8-10 leemos lo siguiente.

al prójimo por medio de hablar mal de él, ni tampoco por medio de escuchar cuando hablan mal de él. Alguien ha dicho, un corazón que ama no muerde con la lengua. Y esto sí es verdad. Una persona de amor no va a originar calumnias ni admitir reproches contra su vecino. El amor no hace mal al prójimo. ¿Cuál es la verdadera expresión de amor hacia el prójimo? Romanos 15:1-7 nos da principios muy adecuados en cuanto a esto. Permítame leerles algunas porciones de este pasaje. Así que los que somos fuertes, debemos soportar las flaquezas de los débiles y no agradarnos a nosotros mismos. Cada uno de nosotros agrade a su prójimo en lo que es bueno para edificación. Porque ni aun Cristo se agradó a sí mismo, antes bien como está escrito, los vituperios de los que te vituperaban cayeron sobre mí. Pero el Dios de la paciencia y de la consolación os dé entre vosotros un mismo sentir según Cristo Jesús. Por tanto, recibíos los unos a los otros, como también Cristo nos recibió para gloria de Dios. Eso es, el verdadero amor se expresa en hacer bien al prójimo. El apóstol Santiago, medio hermano de Jesús, nos expresa esta verdad en Santiago 2:8. Si en verdad cumplís la ley real conforme a la Escritura, amarás a tu prójimo como a ti mismo, bien hacéis. ¿Cómo quieres que te traten? ¿Quieres que la gente hable bien de ti? ¿Quieres que hablen la verdad y no rumores? ¿Quieres que inventen cuentos para contar en tu contra? Entonces debes hablar de acuerdo a cómo quieres que hablen de ti. Si hablas bien, agradarás a Dios. Dios conoce la verdad en cuanto a nuestro hablar. El Salmo 139 nos reporta la forma en que Dios nos ha escudriñado y nos entiende. Él conoce nuestras obras, nuestras palabras y aún nuestros pensamientos. Concerniente a nuestro hablar, Él dice, pues aún no está la palabra en mi lengua y he aquí, oh Jehová, tú la sabes toda. En cuanto a nuestros pensamientos, Él dice, has entendido desde lejos mis pensamientos. De nuestras acciones, Él dice, detrás y delante me rodeaste, y sobre mí pusiste tu mano. Él concluye con estas palabras, tal conocimiento es demasiado maravilloso para mí. Alto es, no lo puedo comprender. Pero eso es que amonestamos que solo una persona con una actitud de amor hacia el prójimo puede ser aceptado en paz delante de Dios. Por esa razón, debemos tener cuidado con lo que decimos en cuanto a otros. En vista de que Dios no acepta al que responde con mal, o repite una cosa mala que oye de otra persona, o habla palabras de malicia, debemos cuidarnos en nuestra manera de hablar y actuar. Santiago 3:1-8 es un pasaje que trata con el control de la lengua. Ese pequeño miembro de 6 onzas de carne que se encuentra en nuestras mandíbulas es el más dificultoso de controlar. Santiago dice en el capítulo 3, versículo 2, si alguno no ofende en palabra, este es varón perfecto, capaz también de refrenar todo el cuerpo. Santiago dice que palabras deshonestas pueden causar problemas, así como una chispa puede causar un fuego forestal. Él dice que la lengua es un mundo de maldad que contamina todo el cuerpo porque ella misma es inflamada por el infierno. El hombre ha podido domar bestias salvajes, pero no ha logrado domar su lengua. Imaginémonos la contradicción mientras que la misma lengua bendice a Dios y maldice a los hombres. Así como no puede salir agua dulce y amarga de una misma fuente, así nuestra lengua no debiera tener una doble acción. De lo profundo del corazón habla la boca. De un corazón amoroso salen palabras que bendicen y ayudan. De un corazón depravado vienen palabras que destruyen. Por eso es que el Señor nos amonesta en Mateo 12:37, porque por tus palabras serás justificado y por tus palabras serás condenado. El amor al prójimo producirá un control de la lengua. ¿Cómo puede amar uno a su prójimo cuando a veces estos son tan despreciables? Pues mira, el cristiano no ama en términos carnales.
Él ama con la habilidad que Dios le da. Romanos 5:5 dice, porque el amor de Dios ha sido derramado en nuestros corazones por el Espíritu Santo que nos fue dado. El amor de Dios no se da a base del que es digno o merecedor, sino a base de la naturaleza del que ama. El cristiano puede amar en la misma manera que Dios ama a los

pecadores. Él ama con la habilidad y el amor que Dios le da. Tratemos de aplicar este principio a nuestras vidas. Como Dios nos ama, Él desea lo mejor para nosotros. Él hace que buenas cosas acontezcan a nuestras vidas. Él nunca habla mal de nosotros, ni tampoco desea un mal para nosotros. Él está de nuestro lado. Eso es lo que debemos sentir para otros, si es que permitimos que Él se exprese en nuestras vidas. Jehová, ¿quién habitará en tu tabernáculo? ¿Quién morará en tu monte santo? El que no calumnia con su lengua, ni hace mal a su prójimo, ni admite reproche alguno contra su vecino. Vamos a orar. Padre, permítenos aplicar este principio a nuestras vidas. Permítenos ver a las personas como tú las ves, amar a las personas como las amas tú y buscar el bien de ellos así como lo haces tú. Que seamos ejemplo cada día de la bendita realidad del Cristo viviente. En el nombre de Jesús te lo pedimos. Amén.

0: Ayúdame interpretó Jesús Adrián Romero y Pecos. Y Ricardo nos ha puesto a pensar el día de hoy, ¿verdad? Lo importante es que más que pensar en estos principios bíblicos, los pongamos en práctica. Para ayudarle en esta tarea, quisiéramos hacerle llegar nuestros cursos bíblicos por correspondencia en forma totalmente gratuita. Si usted nos escribe a El Contacto Cristiano, apartado postal 11263, Houston, Texas, 77293. Recuerde incluir con su correspondencia el nombre de esta emisora. Nuevamente, nuestra dirección es El Contacto Cristiano, apartado postal 11263, Houston, Texas, 77293. Esta fue una producción de la Asociación Bautista Misionera de América. Nos volveremos a encontrar, Dios mediante, en nuestro próximo programa para otra entrega de El Contacto Cristiano.
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0: Esa fue música de Marco Barrientos en ti. 9:29 aquí en Radio Amistad. 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El título del mensaje para hoy, ¿estás en problemas? Siga con nosotros aquí en Radio Amistad.
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2: Tendemos a empezar con nuestros problemas. 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Así es como tendemos a empezar. Con nuestras circunstancias, con este reto o con aquella presión. 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

0: El día de ayer, Nancy inició la serie titulada Castillo Fuerte es Nuestro Dios. Esta trata acerca de cómo enfrentar las tormentas en tu vida. Con nosotras, Nancy.
1: Si apenas nos estás sintonizando, te quiero invitar estos próximos días a abrir tu Biblia en el Salmo 46 y a leerlo y leerlo y leerlo una vez más y otra vez hasta que se vuelva parte de ti. Quizás sea bueno que lo memorices, que medites en él y que nos acompañes a estudiar versículo por versículo este pasaje que Dios ha estado usando de gran manera en mi propia vida a través de las tribulaciones y de las pruebas que he tenido estas últimas semanas. Esta serie ha nacido de las encrucijadas de la vida real. Puede que estés pasando por tormentas, por tribulaciones o por pruebas. Y mi oración es que Dios use este pasaje para que sea de gran aliento para tu corazón. Empezamos esta serie con una descripción general del Salmo. Leímos todo el texto y vimos que el centro de atención de todo el Salmo, a pesar de los tiempos de prueba y de las tribulaciones, es Dios. Y también nos dimos cuenta que es una canción que está diseñada para ser cantada aún en tiempos difíciles. Hoy empezaremos con el primer versículo. De hecho, es todo lo que veremos en el día de hoy. El versículo 1 del Salmo 46. Mientras lo voy leyendo, quiero que te des cuenta de que hay dos realidades que se ven en este versículo. Te daré una pista conforme lo voy leyendo para que puedas reconocer estas dos realidades. Las puedes encontrar en la primera y en la última parte del texto. Permíteme leer el versículo y después hablaremos acerca de estas dos realidades. Salmo 46, versículo 1. Dios es nuestro refugio y fortaleza, nuestro pronto auxilio en las tribulaciones. Bueno, ¿cuáles son las dos realidades en esta vida que aparecen en este versículo? La primera es Dios. Y la segunda, las tribulaciones. Dios y las tribulaciones. No puedes huir de ninguna de ellas, porque siempre están presentes. Y quiero empezar el programa de hoy con la segunda, la tribulación, las tribulaciones. Hablaremos de esto por un momento. Ahora bien, la tribulación es mencionada explícitamente aquí en la última parte del versículo, pero también está implícita en todo el versículo cuando habla de la necesidad de un refugio, de la necesidad de una fortaleza, de la necesidad de ayuda. Todas estas cosas sugieren que hay tribulación. Son las cosas que nos hacen volvernos hacia Dios para buscar en Él refugio, fortaleza y ayuda. Las tribulaciones nos llegan a todos. Esto no es un concepto demasiado profundo, pero necesitamos recordar esto de vez en cuando. Dios no me escogió a mí para tener una vida difícil. La dificultad es parte de la vida cotidiana en este mundo caído. Los problemas nos llegan a todos. Es recibir lo que no queremos o querer lo que no tenemos. Algunas veces nuestros problemas son grandes e inesperados y nos llegan como un tsunami. Y hemos visto imágenes de esto en un pasado no muy distante. A veces esos problemas son más crónicos, que se arrastran por años, por meses, y son acumulativos. No es nada grave, pero es la suma de muchas cosas que se juntan y que mientras caminas a través de ellas, te hacen sentir ahogada de problemas. Pasé hace poco una velada con un grupo pequeño de los colaboradores de nuestro ministerio y meditaba en esto mientras miraba alrededor el círculo de personas. Había allí quizás una docena de personas, y un hombre en el grupo acababa de perder su trabajo después de 17 años en una empresa, y no sabía qué haría en ese momento. Su esposa, quien estaba allí con él, había estado teniendo una reacción alérgica bastante fuerte y toda su cara estaba afectada. Ella estaba tan incómoda con esta reacción alérgica y estaba batallando, luchando con eso. Así que esa pareja tenía dos problemas distintos. Pero también había otra mujer que había enviudado el año anterior, que estaba resolviendo qué hacer con el negocio de su marido. y descubrió que dos empleados de mucho tiempo resultaron ser desleales y corruptos. Así que ahora ella se encontraba batallando con sus finanzas. Ella no conocía nada del negocio y ahora estaba tratando de entenderlo. Y estaba cerca de cumplir sus 70 años y tratando de resolver su situación económica. También había otro hombre en el grupo que recién había concluido una batalla de 2 años contra el cáncer, incluyendo cirugías múltiples. Como vemos, tribulación, más tribulación, más tribulación. Y estos son solo algunos que conozco. Había muchos otros en el grupo que yo no conocía y que, por tanto, no sabía por lo que estaban pasando. Leo correos que llegan de nuestros radioescuchas. Cada semana llegan correos de personas que nos hablan de los problemas que tienen en sus vidas. Pero recuerdo uno en particular que llegó la semana pasada de una mujer que su esposo era adicto a la pornografía. Un día llegó a su casa y se enteró de que su esposo había sacado todo lo que ella tenía, había limpiado todas las cuentas de banco y la dejó indigente. Durante ese tiempo tuvo que renunciar a su trabajo para poder cuidar a su madre, que había sufrido un ataque bastante severo. Y ella lo compartió todo en aquel correo y pensé, ¿cómo puede una sola persona soportar todo esto? Tribulación. Y pienso en mis propias tribulaciones que he estado experimentando en estas últimas semanas. Retos, cosas que yo no planeé, que me tomaron por sorpresa. Y si les dijera qué son, serían realmente pequeños en comparación con los problemas de otras. Pero me han dejado con la necesidad de un refugio, con la necesidad de fortaleza, con la necesidad de ayuda. Los problemas son una realidad ineludible, inevitable en un mundo caído. Pero son nuestros problemas los que nos apuntan a esa otra realidad, sin la cual no podríamos sobrevivir los problemas que enfrentamos. ¿Y cuál es esa otra realidad? Es la primera palabra del versículo. Dios Elohim. El Todopoderoso Dios. En el principio, Dios Elohim creó los cielos y la tierra. Él es el que creó y controla todas las fuerzas de la naturaleza. Nada en este mundo pasa por casualidad o fuera de su conocimiento y su control. Él es que sustenta este mundo. Todo lo sostiene y eso nos incluye a nosotras. Elohim, Dios, Él es quien es nuestro refugio, nuestra fortaleza en el tiempo de la tribulación. Él es el punto inicial. Él es el punto de referencia en un mundo con circunstancias cambiantes. Él es más real que cualquier circunstancia, que cualquier problema que pueda afectar tu vida o la mía en este día o en los días venideros. Y nota el orden de las dos realidades. ¿Cuál viene primero en el versículo? Dios. Él es el punto de este salmo. Comienza con Dios y creo que el motivo es para decir, empieza con Dios. Tendemos a comenzar viendo nuestros problemas. Pregúntale a alguien cómo está. Pregúntame cómo me está yendo en estas últimas semanas y te diré mis problemas. Tendemos a empezar por ahí, con nuestras circunstancias, con este reto, con esta presión, con este problema en particular. Pero este pasaje nos anima a comenzar con Dios. Dios es nuestro refugio y fortaleza, nuestro pronto auxilio en las tribulaciones. Él es a quien necesitamos en las tribulaciones. A menudo pensamos en todas las otras cosas que necesitamos o que desearíamos tener. Una solución, un alivio, alguien que se compadezca de nosotras. Pero este pasaje dice, no, búscalo a Él. Él es nuestro refugio. Él es nuestra fortaleza. Él es nuestro refugio y eso significa justo ahora, en este preciso momento, hoy y siempre lo será porque Él es el Dios del presente eterno. Él es el Dios del presente, de lo que es, no de lo que fue o de lo que será. aunque Él es eso también. Y no solo es el Dios que desearíamos que fuera, sino el Dios que es. Él es nuestro refugio en medio del problema actual. Él es nuestro refugio. Y me encanta que no solo dice que Él es un refugio o una fortaleza, una fuerza o una ayuda. Él no es impersonal o genérico. Él es un Dios personal que quiere venir al rescate y ser ayuda para su pueblo que está en problemas. Dios es nuestro refugio. Un refugio es una persona o un lugar al cual uno va a buscar un baluarte o una defensa y protección. Y pienso en esas ciudades de refugio que había en el Antiguo Testamento, a las cuales la gente con alguna situación angustiosa podía escapar para encontrar seguridad y protección. Dios no solo nos provee un lugar de refugio, sino que Él mismo es nuestro refugio, nuestro lugar seguro. Él es quien nos protege, quien nos cobija y quien nos provee alivio del peligro y de la ansiedad. Y mencioné en el programa anterior cuál pudiera haber sido la ocasión por la cual fue escrito el Salmo 46. Muchos comentaristas piensan que posiblemente se escribió cuando el ejército de Asiria, el ejército feroz de Asiria, iba a invadir Judá. Y ellos eran mucho menos en número. Los de Asiria tenían armas, poder, fuerza. Invadieron a Judá y estaban destrozando todas las naciones vecinas. El rey Senaquerib, el rey de Asiria, mandó a un enviado a Jerusalén con una carta amenazante para el rey Ezequías. Y déjame leerte lo que hizo Ezequías cuando recibió esa carta en Segunda de Reyes, capítulo 19. Entonces Ezequías tomó la carta de mano de los mensajeros y la leyó. Y subió a la casa del Señor y la extendió delante del Señor. Y oró Ezequías delante del Señor y dijo: Oh Señor, Dios de Israel, que estás sobre los querubines, solo tú eres Dios de todos los reinos de la tierra. Tú hiciste los cielos y la tierra. Inclina, oh Señor, tu oído y escucha. Abre, oh Señor, tus ojos y mira. Escucha las palabras que Senaquerib ha enviado para injuriar al Dios vivo. En verdad, oh Señor, los reyes de Asiria han asolado las naciones y sus tierras, y han echado sus dioses al fuego, porque no eran dioses, sino obra de manos de hombre, de madera y piedra. Por eso los han destruido. Y ahora, oh Señor, Dios nuestro, líbranos, te ruego, de su mano para que todos los reinos de la tierra sepan que solo tú, oh Señor, eres Dios. ¿A dónde corrió Ezequías a buscar refugio cuando estaba en problemas? Al Señor. 6 veces en esa oración, oh Señor, oh Señor. A veces eso es lo único que podemos decir, oh Señor, oh Señor. Oh Señor, ayúdame, te necesito. Dios es nuestro refugio. El Salmo 2 lo pone de esta manera. Cuán bienaventurados son todos los que en Él se refugian. Y otras versiones dicen, bienaventurados todos los que en Él confían. Eso es lo que uno hace con un refugio. Tú corres a Él y pones tu confianza en ese lugar. Bueno, pues Dios es nuestro refugio y nuestra fortaleza. Él es nuestra fuente de apoyo mental y emocional cuando lo necesitamos. Y eso es todo el tiempo, porque somos débiles e indefensas y necesitamos su fortaleza. Él provee un poder divino a nuestra debilidad. Él es el que nos ayuda a conservarnos fuertes. Y debo señalar que a veces Dios nos escuda y nos protege de problemas. Pero otras veces, Él ordena que pasemos por esa tormenta. Y Él nos provee la fortaleza para soportarla. ¿Recuerdan lo que Él le dijo a Pablo cuando Pablo clamó para ser librado de su aflicción? Dios le dijo, «Te basta mi gracia. Mi gracia es suficiente, pues mi poder se perfecciona en la debilidad». ¿Cuándo es que nos damos cuenta de que en realidad somos débiles? es cuando estamos en problemas. No es así. Nuestra debilidad pone de manifiesto su poder. Provee una oportunidad para que Él muestre su fortaleza. Pero aquí hay un importante recordatorio. Dios solo resulta ser un refugio a todos aquellos que realmente ponen su confianza en Él. Su fuerza es experimentada solo por aquellos quienes conocen y reconocen su debilidad y su necesidad de Él. Por ejemplo, yo vivo en una zona donde hay tornados y hemos visto tantas imágenes de esto en estos meses. Puede que tengas un cuarto seguro, un sótano o un refugio para las tormentas. Pero cuando la tormenta llega, no estarás protegida a menos que estés en el lugar de refugio. Si te sientas en el piso de arriba de tu casa cuando tienes ese refugio, el refugio no podrá hacerte ningún bien. ¿No es así? Si corremos para otro lado o con alguien más u otra cosa que no sea Dios, estaremos en problemas. Y no vamos a encontrar la ayuda, la fuerza, el refugio que necesitamos. Así que ponte a pensar en problemas recientes que puedas estar experimentando o que hayas experimentado recientemente. Y permíteme preguntarte, ¿hacia dónde corriste para auxilio? ¿Hacia dónde te has estado dirigiendo para buscar refugio? ¿Estás buscando refugio y confiando en alguien o en algo diferente que no sea Dios? Si es así, esos seres humanos o esos refugios físicos, ¿acaso han sido capaces de protegerte? ¿Han sido capaces de defenderte o de ayudarte? La Escritura dice que Dios es una ayuda presente en tiempo de angustia. Él es un refugio, una fortaleza, una pronta ayuda en tiempo de necesidad. Y esa palabra pronta sugiere la mejor calidad. Un diccionario dice que significa en demasía, abundante. De hecho, la traducción de la versión en inglés lo expresa de esta forma. En él encontramos una ayuda excepcional durante las tribulaciones. No es algo moderado o bastante bueno. No es algo, entre comillas, de ayuda, sino una ayuda dispuesta, presente, rápida, abundante, excepcional. Él está presente en la tribulación, y la palabra presente sugiere que es ahora. Él es la ayuda que existe y ocurre ahora. Sugiere que Él está cerca y que Él está accesible para ayudar, literalmente. Cuando lo necesites, cuando sea que necesites la ayuda, Él está allí, Él está ahí. Charles Spurgeon dijo acerca de este versículo, nuestro pronto auxilio en las tribulaciones. La ayuda que no es pronta cuando la necesitamos es de poco valor. El ancla que se queda en casa no será de ayuda al marinero a la hora de la tormenta. El dinero que solía tener no tiene ningún valor cuando se debe pagar una deuda. Pero el Señor, nuestro Dios, Él está presente cuando lo buscamos, presente cuando lo necesitamos. Él está más que presente. Él está muy presente. Mucho más presente que el amigo más cercano que puedas tener. Pues Él está en nosotras, en nuestro problema. Más presente que nosotras mismas, ya que algunas veces no podemos pensar correctamente. Siempre está presente, eficazmente presente, empáticamente presente, totalmente presente. Él está presente ahora si esta es una temporada triste. Descansemos pues en Él. Él es nuestro refugio. Escondámonos en Él. Él es nuestra fortaleza. Vistámonos con Él. Él es nuestra ayuda. Apoyémonos en Él. Él es una pronta ayuda. Que nuestro reposo lo hallemos en Él. No debemos tener momentos de cuidado o de miedo. El Señor de los ejércitos está con nosotros. Nuestro baluarte es el Dios de Jacob. Y ahora el versículo 1 nos dice que Él es nuestro pronto auxilio. Algunas de sus versiones pudieran tener anotaciones en los márgenes que digan que Él es una ayuda comprobada. Otra versión pudiera decir muy presente o valiosa. ¿Sabes lo que eso me dice a mí al meditar en esto? Que Él tiene un récord perfecto. Él ha ayudado a otros en problemas. Él me ha ayudado a mí en ocasiones y cuando he estado en problemas en el pasado. Y si necesitas ir y regresar el tiempo y contar todas las veces que Dios te ha ayudado a ti o a otra persona, encontrarás que su ayuda ha sido comprobada. Y por tanto, no hay ninguna razón para temer que ahora Él fallará en ayudarme, porque Él es confiable. Y es porque Él es nuestro pronto auxilio en las tribulaciones. Problemas, tribulaciones, la palabra significa congoja, pena, adversidad, cualquier cosa que cause dolor, calamidad o pena. Ahora al ver los próximos versículos en estos días, vamos a ver la descripción de las angustias y de los desastres inimaginables, justo aquí en el Salmo 46. Y quiero sugerirte que la mejor manera de prepararte para las catástrofes inevitables de la vida es basar tu corazón en la verdad de quién es Dios antes de que llegue la tribulación. Ahora, si no lo has hecho antes, nunca es tarde, vuélvete a Él. Pero la mejor manera de prepararse para la tribulación es con anticipación, fundamentando el corazón en la verdad de quién es Dios. Y desarrollar esa confianza que asegure que Él es nuestro refugio, nuestra fortaleza, nuestra pronta ayuda en tiempo de necesidad. Y entonces, cuando el problema llegue, que tu reacción inmediata sea que corras hacia Él, que Él sea tu refugio, tu fortaleza, tu socorro. Siempre recordando que en medio de la tribulación, donde sea que se encuentre esa tribulación, Él estará cada vez más presente, porque Él es nuestra pronta ayuda en la tribulación. Y puedes ver este tema a través de todas las Escrituras. Ahora yo lo estoy viendo en todos lados. El Salmo 9, en el versículo 9, dice, «Será también el Señor baluarte para el oprimido, baluarte en tiempos de angustia». Y no solo una vez, sino siempre. Él está en el ojo de la tormenta. Él es el lugar de calma, de seguridad y de paz. ¿Tienes problemas? Quizás problemas pequeños. O tal vez hay grandes problemas que están rompiendo tu corazón. Recientemente alguien me dijo que estos 12 meses que han pasado han sido tan difíciles. Y solo quiero decir que estos últimos meses para mí han sido muy difíciles. Tribulación. Hay problemas que no puedo controlar, problemas que no puedo arreglar, problemas que no puedo cambiar. Pero Él es nuestro refugio, nuestra fortaleza, nuestra ayuda para hoy, para ahora mismo. Y Él será también nuestra fuerza, nuestro refugio, nuestra ayuda para los problemas en el día de mañana y mucho después. Así que podemos confiar y descansar en Él. Él es nuestro baluarte, el cual es evidencia de que necesitamos protección, necesitamos un lugar seguro, un refugio para la tormenta. Él es nuestro refugio, que sugiere que somos débiles y que no podemos sobrellevar los problemas por nosotras mismas. Él es nuestra ayuda, que es también un reconocimiento de que somos personas necesitadas, necesitamos ayuda. Amigas, no podemos conocer que Dios lo es todo y todo lo que Él es capaz de hacer hasta que estemos en problemas, hasta que nos sintamos desesperadas y necesitadas. No es hasta que llega ese momento que sabemos que realmente Él es nuestro refugio, nuestra fortaleza y nuestra ayuda.
2: Nancy DeMoss Wolgemuth te ha estado apuntando hacia una gran fortaleza, suficientemente fuerte para protegerte en todo tiempo, aun cuando sientes que fuertes vientos te están llevando de un lado a otro. Y bien, ahora queremos presentarte a una mujer que ha sido colaboradora de Aviva Nuestros Corazones por varios años. Ella es la vocera de aquellas que hacen posible que este programa se mantenga en el aire por medio de su apoyo financiero. Conoce a Maggie, quien compartirá contigo un poco de lo que ha significado para ella el apoyar este ministerio.
3: Conocer el ministerio de Aviva Nuestros Corazones ha sido una bendición para mi vida. Desde mi primer contacto con este en el 2008, cuando se celebró por primera vez la conferencia de Mujer Verdadera, quedé muy impresionada. Al ver las más de 6,000 mujeres que allí estaban, lo primero que me vino a la mente fue: «Oh Señor, aquí hay una muchedumbre que no ha doblado rodillas ante Baal». Luego, al oír las exposiciones de cada conferencista, quedé aún más impactada. La seriedad con que se explicaba la palabra, la apología de la feminidad bíblica, el análisis de los daños del feminismo en esta generación y aún tristemente en el mundo evangélico, el quehacer de la mujer según Dios en cada área que Él la ponga y el llamado que se nos hizo a imitar a Esther, a quien Dios levantó para la defensa y preservación de su pueblo, fue algo motivador y retante. Levantó en mí una profunda convicción de defender la feminidad bíblica. ¿Cómo hacer esto realidad? 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Amo este ministerio y entiendo que con esto hago un poco para que el reino de Dios avance en toda la tierra.
2: A continuación, Maggie cierra el episodio de hoy en oración.
3: Señor bueno, justo y soberano, agradecemos el que tú hayas dejado en tu palabra cuál es el deseo de tu alma para cada mujer. Permite que en todas las naciones y en cada corazón conozcamos el camino de tu salvación y que más y más mujeres alcancen la libertad, la plenitud y la satisfacción que encontramos solamente cuando nos rendimos a ti. Alabado sea tu nombre por siempre y siempre. Amén.

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2: Este es el versículo de la semana que se encuentra en Efesios 4:6 y dice: Un solo Dios y Padre de todos, que está sobre todos, por todos y en todos. Una vez más, Efesios 4:6 dice: Un solo Dios y Padre de todos, que está sobre todos, por todos y en todos. Estas son RRA Noticias, reporta Miguel Ángel Jacinto desde Houston, Texas. Un bombardero B-52 con 8 personas a bordo se estrelló en la base Edwards de California y la Fuerza Aérea teme que nadie haya sobrevivido. Fotografías tomadas en el lugar y difundidas en las redes sociales mostraron una columna de humo negro que se eleva sobre el desierto de Mojave, cerca de los restos del bombardero calcinado. Se cree que los 8 tripulantes que iban a bordo del bombardero murieron luego de que la aeronave se estrellara instantes después de despegar de la base aérea Edwards en el condado de Kern, California, durante una misión de prueba de rutina. El presidente Donald Trump amenazó con imponer un arancel de 100% al vino y al champán francés a menos que París elimine el impuesto sobre los servicios digitales que grava a las empresas tecnológicas. Lo hizo en una conversación publicada por el New York Post en el 2019. Recordó, Francia impuso un impuesto del 3% sobre los ingresos obtenidos por las empresas tecnológicas, incluidos gigantes estadounidenses como Facebook, Amazon, Apple y Alphabet, la empresa matriz de Google, dentro de las fronteras del país. El presidente francés Emmanuel Macron recibirá a Trump antes de que comience la cumbre G7 en el balneario de Evian, a orillas del lago Lemán. La cantante de música country Ella Langley agradeció abiertamente a Jesús por su carrera musical en la televisión en directo recientemente durante la entrega de los premios de la Academia de Música Country del 2026. La joven promesa de 26 años ganó en 7 categorías en las que estaba nominada, entre ellas Artista Femenina, Canción, Sencillo, Evento Musical y Artista Compositora del Año, por éxitos que encabezaron las listas como Chosen Texas. Langley agradeció a las demás nominadas, a sus padres y a su familia por el apoyo recibido. Finalizó agradeciendo con fervor a Jesucristo por haberle dado la capacidad de dedicarse a la música. Estas han sido RRA Noticias con permiso de La Voz Media y Mundo Cristiano, reportó Miguel Ángel Jacinto para la red de Radio Amistad.
1: 10 de la mañana con 2 minutos aquí en Radio Amistad. Y le animo a mantenerse en sintonía. Vamos a tener un programa muy, muy, muy interesante de temas vitales, de finanzas con Carlos Granda. Y entre muchas cosas vamos a estar regalando una cesta, una canasta de regalos. No se lo pierda la oportunidad de ser el ganador. Mañana vamos a hacer lo mismo, otra canasta. Mañana hablando de cómo preparar un bistec, un filete para el Día del Padre y el jueves inmigración aquí en Temas Vitales. Vamos a continuar con música. Primero un anuncio. El gobierno federal de Estados Unidos nos exige estos anuncios de vez en cuando salen para que usted sepa es algo que es obligación para todas las emisoras en Estados Unidos. Después, la música de Gerald Cumberbatch, Dime Quién Es.

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3: Hoy por hoy, el estadio es un gigantesco estudio de televisión. Se juega para la tele que te ofrece el partido en casa, y la tele manda. En el Mundial del 86, Valdano, Maradona y otros jugadores protestaron porque los principales partidos se jugaban al mediodía bajo un sol que freía lo que tocaba. El mediodía de México, anochecer de Europa, era el horario que convenía a la televisión europea. El arquero alemán, Harald Schumacher, contó lo que ocurría. «Sudo, tengo la garganta seca. La hierba está como el estiércol seco, dura, extraña, hostil. El sol cae a pique sobre el estadio y estalla sobre nuestras cabezas. No proyectamos sombras. Dicen que esto es bueno para la televisión». ¿La venta del espectáculo importaba más que la calidad del juego? Los jugadores están para patear, no para patalear. Y Avalanche puso punto final al enojoso asunto. «Que jueguen y se callen la boca», sentenció. Así comienza el atrevido escritor uruguayo Eduardo Galeano su capítulo acerca de la telecracia en su libro titulado «El fútbol a sol y sombra». Prepara el terreno describiendo, en sentido literal, el sol inclemente que han tenido que soportar las grandes estrellas al representar a sus respectivos países en partidos de trascendencia mundial, presentando así el sol como símbolo de la tensión que se ha creado entre los jugadores y los directivos del fútbol a escala internacional. Y resulta que, en sentido figurado, tanto ese sol como la sombra, que no es más que la carencia del sol, simbolizan la tensión evidente entre esos mismos directivos y los espectadores. Es que la sombra evoca imágenes de los ricachones que se acomodan al amparo de ella y no tienen que preocuparse por soportar el calor del sol al presenciar un encuentro, mientras que el sol representa a los pobrecitos que tienen que contentarse con soportar el calor del encuentro en la presencia del sol. Es precisamente a los culpables de los aumentos de precio de los boletos a sol y sombra a quienes Galeano señala con el dedo acusador. Pero conste que él escribe desde el punto de vista de un hincha confeso, un gran admirador del fútbol. En su prólogo titulado Confesión del autor, Galeano dice casi bromeando: «Yo no soy más que un mendigo de buen fútbol. Voy por el mundo sombrero en mano y en los estadios suplico una linda jugadita, por amor de Dios. Y cuando el buen fútbol ocurre, agradezco el milagro sin que me importe un rábano cuál es el club o el país que me lo ofrece». Quiera Dios que los que somos hinchas confesos de él y lo amamos aún más que lo que el fanático apasionado ama el fútbol, sigamos el ejemplo de Galeano en lo tocante a nuestra fe. Vayamos por el mundo contándoles a los demás acerca de la forma milagrosa en que Dios transformó nuestra vida. Hagámoslo por amor de Dios, agradecidos porque reconocemos que no somos más que mendigos de la buena noticia de Jesucristo, ya que el milagro de nuestra salvación no ha sido por nuestras lindas jugaditas, sino solo por su gracia divina.
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0: continuación el calendario comunitario.
1: La Iglesia Bautista Morada de Paz estará realizando un día de vacunación gratuitas para todos los niños de edad escolar. El próximo viernes 26 de junio, desde las 10 de la mañana hasta las 2 de la tarde, en el 1300 Sheffield Boulevard en Houston. El equipo de inmunización del condado de Harris ofrecerá estas 4 horas de vacunas gratis para que todos los estudiantes estén listos para comenzar el próximo año escolar 2026-2027. Además, se estarán realizando cortes de cabello para los niños de manera gratuita. Si desea obtener más información sobre este evento, comuníquese con Esther Lemus al 832-450-9836. La ubicación nuevamente es 1300 Sheffield Boulevard y el número para obtener más información es 832-450-9836. Este ha sido el calendario comunitario.
2: Hola. 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
3: No permitiré que mis hermanos y hermanas sufran en silencio, ni dejaré que sirvan solos. 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

Una ex voluntaria manda sus saludos. Saludos, Dolly Martín, con el reporte misionero. Nuestra querida Estela Guajardo, que una vez o dos veces por semana venía, aún en sus ochentas, para ser voluntaria aquí en las oficinas de Radio Amistad. Ahora ya no puede venir y nos escribió una cartita diciendo: querida Dolly, con mucho cariño te escribo estas líneas, mando una ofrendita, sigo escuchando a Radio Amistad y los extraño. Por favor, pasa mis saludos a todo el equipo. Últimamente he estado un poco enferma, me hicieron choque dos medicamentos y me las vi muy mal, pero una vez nuestro Señor Jesús reinó otra vez en mi rescate y estoy recuperándome despacio. Gloria al Señor Jesús. Un abrazo con mucho cariño y para usted y todo el equipo. Gracias, muchas gracias, nuestra querida Estela. Un gran abrazo de cada uno de nosotros. La extrañamos. Era una bendición tan grande recibir su ayuda con la correspondencia una o dos veces por semana. Fielmente venía, aún en su edad avanzada, para hacer lo que ella podía hacer, ayudándonos a enviar correspondencia o algunos otros trabajitos aquí en la oficina. Voluntarios son una parte muy importante del Ministerio de Radio Amistad y tenemos un formulario en radioamistad.net que usted puede llenar si desea ser un voluntario. Hay diferentes oportunidades, pero para ser voluntario necesita llenar ese formulario. Visite radioamistad.net. Presionando recursos, verá la aplicación para voluntarios. Ahí llene la aplicación y va a llegar directamente al correo electrónico de Miguel Ángel Jacinto, que se encarga de todos los voluntarios. Todavía tenemos el recurso de este mes, el calendario de la Copa Mundial, con un lugar donde puede llevar el registro de los puntos y ver cómo van avanzando a la segunda ronda los equipos, los 48 equipos que están jugando en la primera ronda. Espero usted pueda solicitarlo al 713-520-7900. Nuestra solicitud para nuestro calendario de los partidos de la Copa Mundial. Este es el reporte financiero. Se necesita $30,000 para llevar adelante la obra. Hemos recibido en este día $380. Añadiendo a lo ya recibido, tenemos $4,070. Restando del presupuesto, aún hace falta $25,929. Hasta la próxima vez en que conversemos juntos. Atentamente les saluda Dolly Martín.

0: 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Este es el versículo de la semana que se encuentra en Efesios 4:6 y dice: Un solo Dios y Padre de todos, que está sobre todos, por todos y en todos. Una vez más, Efesios 4:6 dice: Un solo Dios y Padre de todos, que está sobre todos, por todos y en todos.
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2: El recién firmado acuerdo de paz entre Estados Unidos e Irán ha llevado al precio del petróleo a que se desplome y el mercado bursátil se dispare. Esas son muy buenas noticias para todo el mundo que ha sufrido económicamente tras más de 4 meses de guerra en el Medio Oriente. Vamos a examinar la economía mundial hoy en Temas Vitales. Me estará acompañando en breve el analista y consejero financiero Carlos Granda para orientarnos y responder preguntas importantes sobre este tema, también sobre mayordomía, sobre muchos temas financieros. También durante esta hora, para los que están en video, en Facebook y en YouTube, un gran saludo aparte de los que están escuchando por radio, tanto terrestre aquí en Estados Unidos como en México. Los que están en Del Río están escuchándonos en Ciudad Acuña. Un gran saludo a todos los que nos acompañan por radio o por internet o por aplicación móvil o por Zoom, no, por Facebook, por YouTube. Pero los que nos están viendo tienen la ventaja de ver esta linda canasta. Bueno, en verdad, este es el premio. Tengo 2 canastas aquí delante de mí. Una está envuelta, muy linda, y no se puede ver muy bien lo que está dentro con la cámara. Así que voy a mostrarles la que no está envuelta para que sepa qué es lo que está dentro. Y que en esta media hora, no ahorita, ahorita estoy mostrando nada más, pero durante esta hora vamos a estar regalando esta canasta con una camiseta de Radio Amistad, un vaso de Radio Amistad. Tenemos unos lentes de sol que dicen Radio Amistad. Tenemos una bolsa también que dice Radio Amistad. Tenemos un cochinito, un chantito que es para, bueno, las madres que tienen hijos. Una gorra de invierno que, bueno, aunque estamos en pleno verano, lo puede usar para invierno. Un libro y plumas y demás. Así que eso es lo que contiene la canasta es un regalo que vamos a estar regalando durante esta hora. Así que manténgase en sintonía. En breve va a estar con nosotros Carlos, pero creo que ya se ha conectado. A ver si lo podemos ver. Sí, a Carlos Granda. Bienvenido, Carlos Granda. Gracias por acompañarme aquí en Temas Vitales.
3: Muy buenos días, Dolly. Un saludo muy cordial para todos ustedes en este lindo martes.
2: Yes, y se me olvidó decir cuando estaba describiendo la canasta, este es uno de los regalos que vamos a estar dando esta semana para el Día de los Padres, así que es especialmente para observar, para un papá va a ser el regalo. Carlos, el viernes pasado todo el equipo de Radio Amistad estuvo en la portería más grande del mundo. No sé si sabes que hay una portería que se construyó aquí en Houston Washington, de 60 pies de ancho, 20 de alto. ¡Wow! Era impresionante. No sé si ya tenemos, pero vamos a estar poniendo las fotos y si, no sé si Kevin ya los puso en nuestra página de Facebook. Pero una organización que se llama Winning Houston lo construyó y hizo todo la logística para que personas de todo el mundo que vengan a ver la portería puedan recibir el evangelio. No solo ahí en persona, sino también están regalando a todos una tarjetita que se puede poner en el llavero. Y atrás tiene un código QR. Pues, Carlos, voy a pedir que Elsomar Suárez, nuestro productor, muestre lo que está, a dónde lleva este código QR. Y esta es una herramienta que usted puede usar evangelística para testificar a personas que están llegando a Houston de todo el mundo para la Copa Mundial. Cuando abre este código QR, ve esto y dice, pero ¿para qué es esto? Primero lo que tiene que hacer es escoger el idioma, y vamos a escoger el español, pero el que hable africanos o lo que sea, puede poner ahí y esa persona va a poder ver todo en su idioma. Pero poniendo español, ahí arriba de español, y todo está en español, son temas, videos, pequeños videos con diferentes temas de seguimiento espiritual. La vida de Jesús, los que están viendo, ven ahí, se conoce desde hace muchos años esta película, muy, muy importante, está en todos los idiomas del mundo y lo tienen ahí en español. También abajo, el resumen de la Biblia. Yo lo he conocido este resumen desde hace muchos años. Cada uno es de cada libro de la Biblia, los 66 libros de la Biblia. En caricatura, un hombre da un resumen de ese libro. A ver, escoge uno, Elsomar, por favor, cualquiera. Este es el resumen de Esdras y Nehemías. Entonces, no tenemos el audio, pero tiene audio y visualmente usted está viendo mientras él está dibujando el resumen de estos dos libros. Está

0: poder ayudarles. Vamos a dar el enlace en nuestra página de Facebook y ahí para que usted pueda copiarlo. Pero si va a la portería más grande del mundo, le van a regalar uno de estos para que usted tenga este. Tenemos algunos aquí que vamos a estar regalando a algunos que vienen a visitarnos o los que mandan sus ofrendas. Les vamos a incluirlo en su sobrecito. Si usted quiere uno, háganos saberlo y vamos a mandarle esta tarjetita con el código QR. Muy bien, Carlos. No sé si quería que empezara con este saludo para los padres. ¿Cómo, por dónde quiere comenzar, Carlos Granda, hoy que tenemos mucho por la mesa, en la mesa para hablar?
1: Y ya ves que a los padres siempre nos dejan en segundo plano. Entonces, pues, por favor, empecemos por ese pensamiento sobre los padres.
0: Amén. Y esto lo escribió Carlos y dice así: los padres somos la brújula que orienta el corazón del hijo hacia la seguridad, la fe y la esperanza. No solo es proveedor de lo material, sino sembrador de valores, constructor de identidad y muchas veces testigo silencioso del amor incondicional. Hoy celebramos a los hombres que no solo engendraron vida, sino que la acompañan con ternura, firmeza y propósito. Y gracias a mi padre terrenal, escribe Carlos, que modeló integridad, fidelidad y muchos otros valores que trato de emular. Feliz Día del Padre. Gracias, Carlos. Muy bien escrito acerca de su querido papá. Y usted, feliz Día de los Padres también, porque el Señor le ha bendecido con esos dos hijos tan preciosos, ¿no?
1: Sí, gracias, Dolly. Sabes, cada vez que leo esas palabras me acuerdo de mi padre. Yo lo perdí a la temprana edad de los 22 años, pero siempre me dejó esos valores. Mi padre era un padre de carácter. Yo podía saber exactamente lo que él estaba pensando y lo que él iba a hacer. También era un hombre muy comprometido. Y sabes, Dolly, él siempre fue fiel a mi madre. Yo nunca vi a mi padre que estaba en malos caminos. En mi casa no hubo alcohol. Y eso creo que trato yo de emular en mi vida. La vida de carácter, de compromiso, de ser un hombre de mi palabra, uh-huh, así como él me lo enseñó. Amén. Entonces, ese lindo pensamiento, cada vez que lo leo, para serte franco, me trae muchos recuerdos de él y muy rara vez me puedo contener de llorar.
0: ¡Ay, qué lindo! Bueno, los padres son dignos de admiración, trabajan duro para la familia y muy pocas veces son reconocidos, más la mamá, pero el papá es, sin el papá no hay hijos. Así que damos gracias a Dios por los papás. Por eso tenemos este regalo muy, muy especial para un padre que durante el programa vamos a estar ofreciendo esta canasta, esta oportunidad para que un padre se gane este regalito. Muy bien, no sé si quiere resumir ahora, rápido antes de entrar en la mayordomía, el tema para hoy, el acuerdo de paz entre Estados Unidos e Irán y la apertura del Estrecho de Hormuz y todas las implicaciones, las buenas implicaciones financieras para el mundo entero, pero a nosotros nos concierne Estados Unidos, ¿no?
1: Sí, sabes, Tony, lo que pasa es que esto iba a pasar, tarde que temprano iba a pasar. Nosotros creo que hemos visto a ese país de Irán pues prácticamente desolado por todo el armamento y la capacidad de los Estados Unidos. Yo sé que, estoy seguro que no hubiésemos querido que llegue a estas alturas, pero lo que pasa es que el liderazgo, y siempre habla acerca del liderazgo, Dolly, en estos últimos fechas, estas últimas épocas que estamos viviendo, veo cómo es que falta el liderazgo, especialmente el liderazgo del hombre. Pudieras decir que Irán tiene un liderazgo masculino, pero muy tirado a la izquierda. Entonces, cuando tienes un liderazgo que no es

0: ese liderazgo. Y también vamos a hablar acerca del liderazgo, ¿no? En estos capítulos, porque pues el líder, yo creo que más propenso, más de lo que refleja lo que el Señor quiere o Dios quiere para nosotros, sería su mismo Hijo, el Señor Jesucristo. Él es el siervo líder que nosotros estamos necesitando en nuestras vidas. Entonces, creo, Dolly, que a pesar de todas las negociaciones que se hicieron desde el presidente Obama, las negociaciones de él, en parte, pues era ceder, ¿ceder qué? Ceder este tiempo, cederle gran parte, una muy buena parte de nuestro tesoro en términos de los billones de dólares y encima de eso en ingotes de oro que se le dieron a Irán para que dejara de hacer una arma nuclear. Y encima de eso también les proporcionamos uranio para que ellos pudieran enriquecer. Supuestamente todo esto era pues para bienes comunes de su país, para el bien de la gente, y nos dimos cuenta que no fue así. Ahora, el estrecho de Hormuz, pues es muy importante para la vida, no solo, digo, la vida económica de muchos países, especialmente para nosotros que vivimos en el oeste. Lo que significa es los barriles de petróleo. Ya tuvimos un gane, si lo quieres ver de esa manera, ahí en Venezuela. Venezuela ya no puede vender ahí a precios bajos, ahí a los países como la China, ya no puede regalar petróleo a Cuba. Entonces, de igual manera, Irán ya no puede tener un aliado como fue China. Y te digo que fue China, Dolly, porque en todo este conflicto, no creo que nosotros vimos un avión, un buque por parte de China para que fuera a ayudar a su aliado. ¿Por qué no? Porque yo creo que los chinos se dieron cuenta que meterse en una guerra contra los Estados Unidos a estas alturas no les convenía. Y acordémonos, Dolly, que China no tiene yacimientos petrolíficos como lo puede tener Venezuela. Venezuela tiene a los yacimientos petrolíficos más grandes de todo el mundo, ¿eh? Y obviamente Irán como productor, pues yo creo que también es una de las potencias más grandes en estos términos. Te cuento, Dolly, antes del conflicto con Irán, yo podía ir a llenarle a $2 por galón, $2 por galón antes del conflicto. Y obviamente estamos hablando de que antes de que de este periodo del presidente Trump, el petróleo estaba caro y encima de eso el galón estaba aproximadamente a unos 3.50, 3.75. Entonces, de 3.75 a $2 es un cambio abismal, ¿eh? Estamos hablando de aproximadamente unos $10 o $15 cada vez que llenas tu tanque de gasolina. Mientras estaba el conflicto, llegamos a pagar a lo mejor unos 3.50 por galón, de 2 a 3.50. Yo creo que la baja del petróleo, que es para nosotros o el costo del galón de gasolina, pues es lo que a nosotros nos importa, porque creo que ahí es donde nosotros vemos con exactitud cómo va la economía. Entonces, yo creo que en el futuro no muy lejano va a ser una baja estrepitosa de a lo mejor 3.75 y yo me imaginaría, Dolly, a unos $2. Entonces, con el petróleo, el precio del galón de la gasolina baja, entonces por acaudaleo también baja todo lo demás. Es como una bola de nieve. Cuando baja el precio de la gasolina, pues también van a seguir bajando todos los demás productos que no solo contienen derivados del petróleo, pero también acordémonos que en un país tan grande como los Estados Unidos, con la extensión de terreno que nosotros tenemos, para que algo nos lleve a la mesa, tenemos que valorar ahí a los choferes profesionales. Yo nunca les he dicho ningún término que haya sido derogatorio. Siempre he dicho, los choferes son choferes profesionales, no son camioneros, son choferes profesionales que nos traen cualquier producto que nosotros necesitamos hasta nuestra mesa. Te doy un ejemplo. Yo sé que aquí en el estado de Wisconsin, ahí se produce mucho queso. Entonces, imagínate, para que nosotros recibamos el mejor queso de los Estados Unidos, tiene que venir desde Wisconsin hasta Texas, donde nosotros venimos. Entonces, alguien lo tiene que traer, y son los camioneros profesionales, perdón, los choferes profesionales, que son los que traen eso. Uh-huh. Y para ellos el costo del diésel es muy importante. Uh-huh. Entonces, creo que en el futuro no muy lejano, Dolly, vamos a ver ahí que el precio de la canasta básica va a bajar. Uh-huh. Te cuento un dato interesante. Hace un día o dos días fue el nacimiento del presidente. Entonces él quiso tener ahí una fiesta interesante. Ahí de estas, les dicen el WWF, ¿no? Entonces es artes marciales. Uh-huh. Entonces tuvieron un torneo de artes marciales ahí en la Casa Blanca. Pero ¿sabes qué? Y eso no es lo importante, Dolly, pero lo importante es el testimonio de todos aquellos luchadores, boxeadores, como tú les quieras llamar, el testimonio de ellos. El 90% de todos dieron gracias a Dios y contaron su testimonio. Entonces, eso también habla volúmenes, Dolly, en esta administración. Aún cuando se estaba celebrando un cumpleaños, yo no veo estas artes marciales, pero hay mucha gente que sí lo ve. Pero cuando ves a los integrantes, aquellos atletas que practican este deporte, el 90% de ellos dan testimonio de su fe. Entonces algo está pasando y algo está pasando bien. Dolly.
1: Muy bien, estamos agradecidos al Señor, no solo por ellos, los atletas luchadores, sino también los del mundial. No sé si se ha hecho viral varios videos del grupo, por ejemplo, Curazao, el único gol que hicieron, el que metió ese gol, inmediatamente se hincó, hizo como si tendría una corona y estaba poniendo la corona a los pies de Jesús, y perdieron, pero al final del partido 7-1, perdieron terriblemente, pero se juntaron los cristianos de Curazao con los cristianos de Alemania ahí en el campo para que todos vieran, y tuvieron un tiempo de oración. Así que qué precioso es que nuestros atletas están mostrando valentía para testificar delante del mundo acerca del Señor Jesucristo. Si ellos tienen esa valentía, ¿cómo vamos nosotros a acobardarnos para decirle a alguien del Señor Jesucristo y compartir que Él es nuestro Salvador? Que ellos están haciendo ahora sea un estímulo para todos nosotros a seguir el ejemplo que ellos nos están dando. Ok, entonces no vamos a tomar una pausa. Tenemos 10 minutos más antes de la mitad del programa. Y no sé si queremos ya entrar en el tema que querías mencionar o algo más hacer para terminar el tema de la economía y cómo va a mejorar.
0: No, Dolly, simplemente para decirte que comparto los sentimientos de muchas personas que el mundial pues es una muy buena vitrina para que nosotros los cristianos compartamos nuestro evangelio. Hay muchos que piensan que el fútbol es una religión, y definitivamente por todas las bendiciones que tú quieras del mundo, el fútbol es una religión. Pero ¿qué tal si nosotros conocemos la verdadera religión, sí podamos dar testimonio de nuestra fe? Y tú dijiste valentía. La valentía, Dolly, también es porque ahora la FIFA ha penado a todos aquellos futbolistas que eligieran dar un testimonio o alzarse la camiseta y ver que allá debajo hay otra camiseta y que tenga un mensaje religioso. Eso también está penado. Entonces, como tú dices, esa valentía es increíble a estos atletas, porque pueden ser vetados de todo el mundial, por hacer ese tipo de cosas. Ahora, si eres tan amable, ¿pudieras leer Hebreos 12?
1: No tengo la Biblia delante de mí, entonces, tengo tengo la nueva versión internacional, aquí la tengo a mano. Hebreos 12, ¿1 dice cuál?
0: Hebreos 12, ajá.
1: ¿Todo el capítulo?
0: No, nomás hasta los primeros versículos.
1: Ah, ok, déjeme a ver qué tan rápido soy para encontrar Hebreos. En mi Biblia, no se ha movido, ¿no? Está en el mismo lugar.
0: No.
1: Hebreos 12. Ok. Dice, por tanto, también nosotros que estamos rodeados de una multitud tan grande de testigos, despojémonos del lastre que nos estorba, en especial del pecado que nos asedia, y corramos con perseverancia la carrera que tenemos por delante. Fijemos la mirada en Jesús, el iniciador y perfeccionador de nuestra fe, quien por el gozo que le esperaba soportó la cruz, menospreciando la vergüenza que ella significaba, y se ha sentado a la derecha del trono de Dios. ¿Sigo?
0: Ahí está. No, ahí está.
1: Okay.
0: ¿Sabes, Dolly, mientras estábamos nosotros yendo al famoso FanFest aquí, hicimos una cola interminable para poder llegar. Ahí había cupo en este lugar, habían 18,000 puestos. Después de esos 18,000 puestos ya no podías entrar. Y ¿sabes, Dolly? Me di cuenta que lo bueno del afore que tiene el cielo no está limitado. No está limitado a 18,000 personas, pero... si nosotros estábamos ahí como espectadores, lo cual estábamos como espectadores, Dolly, y estábamos viendo un partido de fútbol a unas 500 millas de aquí, entonces, Dolly, nosotros somos testigos y tenemos algo, pero muy, muy diferente que nosotros debemos de compartir. ¿Qué pasaría, Dolly, en ese gran trono donde todos vamos a ser juzgados? Y decir, a mí me acobardé, no pude compartir. Y de ende, aquí viene el tema. El tema, Dolly, es la mayordomía. ¿La mayordomía de qué? Después de que nosotros recibimos al Señor, lo único que Él desea de nosotros es que seamos fieles mayordomos. El mayordomo no es el dueño. El mayordomo no toma posesión. El mayordomo simplemente maneja los bienes de su amo. Y por lo menos hay cuatro cosas que nosotros debemos manejar: nuestro tiempo, nuestro talento, nuestro tesoro y también el templo. Y cuando hablo acerca del templo, estoy hablando de este templo que nosotros tenemos y también el templo espiritual donde nosotros vamos todos los domingos a rendirle cuentas, a rendirle homenaje al Señor. Y sabes, cuando estaba pensando acerca del tiempo, me hice una pregunta: ¿qué es lo que hice ayer? ¿Qué es lo que dediqué? ¿A qué es lo que estaba tomando mi tiempo el día de ayer? Y según las estadísticas, ahí la tabla de mortalidad dice que nosotros los hombres vamos a vivir 80 años. 80 años por los 12 meses son 960 meses. Y si nosotros pudiéramos contar esos 960 meses en días, estamos hablando aproximadamente, Dolly, de 29,000 días. Entonces, si lo ves de esa manera, si lo ves de esa manera finita, entonces dices, pues 29,000 días no son muchos. Y no son muchos días para que nosotros podamos desperdiciar, ¿estás de acuerdo? Entonces, cada día es importante. Entonces, la pregunta es, ¿qué hice este día para que alguien llegara a los pies del Señor? ¿Qué hice este día para acercarme yo más a Dios? ¿Qué hice este día de hoy para que ese Padre Nuestro se cumpla? Ya ves que en el Padre Nuestro dice, venga tu reino. ¿Qué hice este día para que ese venga tu reino se acerque más? Y Dolly, definitivamente, pues... ese es un acto de contrición para todos nosotros, porque estoy casi seguro que nadie va a decir, calificándome, yo este día o el día de ayer me di un 100%. No creo que ninguno de nosotros podamos decir eso. Entonces creo que nosotros todos pecamos porque no usamos bien, no hicimos uso de esos 29 mil días que a la hora de la hora, Dolly, yo digo que es muy corto esos 29 mil días, ¿no?
1: Yeah.
0: Dolly.
1: Muy bien, muchas gracias. Tenemos que usar bien el tiempo porque vamos a tener que rendir cuentas si queremos que el Señor nos diga bien, buen siervo y fiel. Sobre poco has sido fiel, sobre mucho te pondré. Vamos a tomar la pausa y después de que regresamos vamos a decir lo que necesita hacer para calificar para este premio para el Día de los Padres, esta linda canasta. Si recién nos acompaña, desde el principio del programa mostré esta canasta. Bueno, este es el premio, el que está envuelto tan lindo con el moño y todo, pero dentro está muchas cositas muy lindas que usted podrá apreciar, y es para un padre que vamos a dar más detalles cuando regresamos después de la pausa. Así que siga con nosotros aquí en el programa de Temas Vitales y tenga a mano pluma y papel para anotar el número telefónico y el número de WhatsApp de Radio Amistad, porque la manera de ganar va a tener que ser por medio de WhatsApp. Así que siga con nosotros y esperamos que usted cuando regresamos de la pausa pueda ser uno de los que participa para ganarse este premio. Siga en sintonía de Radio Amistad.

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3: Continuamos con usted aquí en la segunda mitad de Temas Vitales. Dolly Martín junto con Carlos Granda. Él es el analista y consejero financiero. De paso, él tiene un WhatsApp por si acaso usted quiere consultar con él fuera del programa. Es el 281-728-4524. 281-728-4524. Ahora, voy a dar la oportunidad a un padre. Solo tengo una canasta, así que un padre que nunca se ha comunicado. Tal vez ha estado escuchando por 20 años, pero nunca se ha comunicado de ninguna manera. No ha llamado, no ha texteado, no ha visitado, no se ha comunicado con nosotros de ninguna manera y está escuchando. Entonces, va a ser un número selecto, muy pequeño, así que no sea cobarde. No llame al teléfono de la radio, sino mande su texto. Mande su texto por WhatsApp. Este es el número 713-691-9276. 713-691-9276. Padres, esto es para un papá. Esta canasta que tiene una camiseta, tiene una bolsa, tiene lentes de sol, tiene un vaso que dice Radio Amistad, una gorra, tiene un chanchito y un libro y unas plumas. Así que 713-691-9276. Espero que nuestra secretaria Marlady Reyes me va a estar avisando quién es el ganador para el día de hoy. Muy bien, ahora sí, Carlos, tiempo. Hemos hablado de tiempo, usar nuestro tiempo para el Señor, para que Él sea glorificado en todo nuestro día y en nuestro talento. No sé si estamos listos para talento a continuación.
4: Sí. ¿Sabes qué, Dolly? Yo me he dado cuenta que muchas de las personas dicen, pues, yo no sé hacer nada. Yo creo que el Señor no me puede usar. Y eso es una gran mentira, porque lo único que nos convertimos es en evangélicos, vamos a calentar las sillas, en otras palabras, y entonces no hacemos absolutamente nada para el Señor. Y yo me he dado cuenta, Dolly, que hay por lo menos tres lugares en la palabra de Dios donde se habla de dones, y me encanta esa palabra de don, porque en griego es caris, entonces de ahí viene carisma. Entonces hay gente que dice, pues ese tiene carisma, pero no, yo no. Y eso no es cierto. Dolly, te decía que había por lo menos tres lugares donde se encuentran estos dones. Y como nosotros servimos a un Dios tripartito, entonces a mí no se me hace nada fuera del ordinario que tengamos tres listas de dones. Y cada lista tiene un nombre específico y una persona de la Trinidad que lo da. Cuando el Señor Jesús se fue, dio una lista de cinco dones, de cinco oficinas que dejó para su iglesia. Y esos son bien, bien facilitos de memorizar. Mira, el primero, si tú ves tu mano, ¿ves? Y ves que tengo aquí mi pulgar arriba, y ese es para los apóstoles. Y estoy hablando acerca de apóstoles, Dolly, ahí con una minúscula, no como una mayúscula, El apóstol es aquella persona que dice y ve, yo quiero ir a la selva chapaneca, dice, porque ahí yo creo que hay una gran oportunidad. Entonces ahí es el que está buscando abrir y llevar el evangelio a partes donde nosotros no quisiéramos ir, ¿sí? Y después, mira, si yo saco el dedo índice así y estoy apuntando, ese es el profeta. El profeta no es el que te va a decir que el Ecuador va a ganar el Mundial de Fútbol. No, el profeta es el que usa la palabra de Dios y dice, esto es lo que dice la palabra de Dios en esta situación específica. Es como los señales de tráfico que enseñan, que dirigen, que también dicen, tengan cuidado. Y dicen, sí, este es el buen camino. Eso es lo que hace el profeta, ¿sí? Y si nosotros levantamos la mano así, lo vamos a ver que el dedo más grande es el dedo del medio. Ese es para el evangelista. Yo conozco a muchos evangelistas y ¿sabes qué? Ese es el que debe ser, de todos los cinco, ese es el que debe ser el de mayor aporte. Mira, es el más largo. Entonces nosotros tenemos que llevar al evangelio. Hay personas que tienen, Dolly, ese don de ser evangelistas, de compartir. ¿Cómo es posible, te digo, Dolly, que alguien tenga la idea de hacer una portería tan grande? ¿Y sabes qué? Yo creo que si nosotros viéramos una portería regular, muchos de nosotros no pudiéramos anotar un gol. Pero con esa portería tan grande que el Señor nos da...
3: ¡Hasta yo ¿quién? Puedo!
4: Exactamente. Pero no solo meter el gol, Dolly, pero también llevarle a alguien a Cristo con esa portería tan grande que tenemos. Podemos usar ahí el camino de los romanos para llevar a alguien a los pies del Señor. ¿Te imaginas? Y después, mira, este es el dedo. Este es el dedo anular. Ahí es donde yo normalmente uso mi anillo de matrimonio. ¿Por qué el anillo de matrimonio? Porque el pastor, él está casado con la iglesia, ¿sí? Y él es el que tiene que ver por las ovejas. Y yo sé, Dolly, que los pastores hacen una tarea increíble y la hacen a solas. ¿Quién pastorea al pastor? El señor, Dolly, me ha dado a mí la gran oportunidad de conocer a pastores ahí en Houston, donde vivimos, aquí ahora en Guadalajara. Y ¿sabes? El Señor me ha dado el cariz, la gracia con ellos, para poder ser amigo con ellos. Con ellos podemos conversar, con ellos podemos también compartir las vicisitudes de la vida de un pastor. Ellos trabajan en soledad, ellos también decaen, ellos también se deprimen. Pero ellos están casados con la iglesia y no dejan absolutamente nada que pase a su congregación. Ese sí es el trabajo de un pastor. Y también el último, el más chiquito, ¿sabes qué? Es el maestro. Y cuando tú pones a todos esos cinco dedos, entonces sí ves el poderío que tiene esos cinco dones que el Señor Jesús nos ha dado. ¿Sabes? También hay dones que nos dio el Espíritu Santo. Y si usted quiere, usted los puede buscar ahí en Primera de Corintios. Y no voy a indagar en eso, Dolly, porque sí quiero indagar en los dones que Dios nos dio a nosotros. Y mira, y eso lo puedes encontrar ahí en Romanos 12, del 6 al 8. Y sí voy a dar una breve explicación de qué son, Dolly. Pero mira, profecía, servicio, enseñanza, exhortación, repartir, presidir y misericordia. Esos son los dones que mucha gente le dice que son los dones de operación. Nosotros necesitamos todos esos dones cuando nosotros estamos ministrando. Sí necesitamos los dones que nos dio el Espíritu Santo, pero esos dones normalmente se los conoce como los dones de milagros. Pero nosotros necesitamos que alguien use esos dones, porque nosotros lo que necesitamos es tener a personas que yo les llamo los siervo líderes. El siervo dimer, eso es lo que nosotros necesitamos aquí en este tiempo. Ahora, te digo cuáles son ¿Cuáles son esos?
3: Mientras lo repites, voy a volver. No creo que tengo, no me han dicho si alguien ha llamado con o ha texteado con deseos de ser el ganador de esta canasta. Así que voy a repetir el número de WhatsApp para textear: 713-691-9276 para ganarse esta canasta para el Día del Padre. Alguien que nunca se ha comunicado con nosotros, nunca nos ha llamado, nunca se ha puesto en contacto con nosotros y ha escuchado ya sea un día, tal vez hoy es el primer día, no importa cuánto, poco o mucho nos ha escuchado, queremos regalarle esta canasta de Radio Amistad. 713-691-9276, que nunca se ha comunicado con nosotros. Muy bien, Romanos 12, Primera de Corintios 12, es muy fácil acordarse de las dos listas que están en el capítulo 12, Primera de Corintios 12 y Romanos 12. Muy bien, siga, adelante. Sí.
4: Entonces, el primer don para estos siervos líderes, que estos son los dones que nos dio Dios Padre, y estos son los dones operativos. ¿Qué es lo que nosotros necesitamos para operar? Mira, necesitamos el don de discernimiento. No hay mucha gente, me he dado cuenta, Dolly, que tiene ese don. El don del discernimiento es poder elegir entre dos opciones. Y no solo eso, pero señalar la diferencia entre las dos. ¿Esto cómo lo necesitamos ahora? Porque, ¿sabes? Pareciera que nosotros que nos llamamos cristianos, pues también el mundo se nos está metiendo a nosotros. Parece ser que sí salimos del mundo, pero que el mundo no ha salido de nosotros. Y eso es el don del discernimiento que nuestros líderes deben de tener, ¿sí? Uh-huh. Ahora, también, mira, necesitamos el don del servicio.
3: Perdón, Carlos, dijiste que nuestros líderes, nosotros también, todos necesitamos el don de discernimiento, de discernir, saber, tener sabiduría. Estaba yo leyendo en Proverbios, se necesita leer Proverbios regularmente para tener sabiduría, porque ahí es donde dice el necio esto, el necio aquello, el necio, y ay, Señor, ayúdame a no ser necio, ayúdame a ser sabio. Sí, y necesito ese discernimiento. Sí, el segundo es...
4: Es el don de servicio. ¿Sabes? Yo me he dado cuenta que en mi iglesia hay la gente que quiere el púlpito, pero no quieren la escoba. ¿Te has dado cuenta de eso? ¿Sí? Entonces, sí quieren estar ahí, quieren ser la primera voz, quieren ser la primera guitarra, quieren ser los prepotentes, y quieren ser los que se ven ahí enfrente de. Pero la gente que está atrás del telón, la gente que son los que ayudan al pastor, que son los que hacen, que imprimen los boletines, son aquellos que están ahí de ujieres, son aquellos que cuentan la ofrenda, son aquellos que abren la puerta, son los que tienen la sonrisa cuando las personas entran. Esas son las personas, Dolly, que también nosotros necesitamos. Estas personas lo que hacen es identifican necesidades y encima de eso, ¿sabes qué? Son necesidades que nadie se da cuenta. A lo mejor, Dolly, es una persona que está enferma, es una persona que necesita una oración, es una persona que cuando entró a la iglesia se veía triste, se veía desconsolada, y esas personas que tienen ese don de servicio son aquellas personas que van y hacen, mientras aquellos que quieren estar ahí, que ser la primera voz, están ahí autoglorificándose. ¿Estamos de acuerdo?
3: Ya, necesitamos ser humildes, porque el humilde será exaltado, el que se exalta será humillado. Tenemos un minuto y medio para el tercero.
4: Oh, ok, el don de la enseñanza.
3: Ok.
4: Habilidad, dice, para comunicar verbalmente con denuedo. Hay mucha gente, Dolly, que sí, sabe mucho, pero no sabe comunicar. Ojalá no sea yo ese tipo de personas aquí. Pero definitivamente el don de la enseñanza. El don de motivar también, Dolly, es animar a las personas, ¿sí? Yeah. El don de repartir. Hay personas que, ¿sabes qué? Saben y no les importa dar. Son gentes generosas. ¿Me vas a decir algo?
3: No necesariamente son los ricos, porque muchas veces decimos, no, esos son los ricos. No. Yo he conocido gente muy humilde, pero son súper dadivosos, súper dadivosos. Sí. Siempre están dando regalitos aquí y allá. Y es que les nace dar, aunque de lo poquito que tienen. Muy bien, vamos a tomar nuestra pausa y después estamos en la recta final, el último segmento de temas vitales. Hoy con Carlos Granda, asesor financiero. ¿Tiene usted preguntas financieras? ¿Alguna pregunta acerca de algún problema financiero? 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Siga con nosotros en Radio Amistad.

0: Hola, soy Johnny Erickson Tada. Y el apóstol Pablo, bueno, en realidad el mismo Señor, hizo una gran oración por nosotros en Efesios capítulo 1. Él dice que quiere que conozcamos la esperanza a la que hemos sido llamados, que sepamos cuáles son las riquezas de su gloriosa herencia y que entendamos cuán inmenso es el poder de la obra suya a nuestro favor. No está orando para que recibamos el llamado, o para que nos convirtamos en herederos, o para que obtengamos poder. No, la Biblia dice que tú y yo ya tenemos ese llamado. Ya tenemos la esperanza, las riquezas y el poder de Dios a nuestro favor. El problema es que lo olvidamos. O más bien, muchas veces ni siquiera somos conscientes de todas esas cosas grandiosas que ya tenemos a nuestro alcance. Pero Dios quiere que las conozcamos. Así que vive en grande. Descubre todas las cosas gloriosas que son tuyas en Cristo Jesús. Él aseguró muchos beneficios para ti, para ayudarte a vivir como debes vivir.
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2: Gracias por acompañarnos aquí en Radio Amistad, Temas Vitales. El Día del Padre es el domingo. Voy a abrir, ¿no?, que no hemos recibido ni un solo texto, que yo sepa, de alguien nuevo. Entonces voy a abrirlo a que no solo mande texto, sino llamada. Si usted quiere, es nuevo. Y voy a permitir que esposas participen, pero otra vez el mismo calificativo, que nunca ha llamado, nunca ha participado, nunca se ha ganado nada, es nuevo oyente de Radio Amistad. Esta canasta, si está por radio y no está mirando por Facebook, es una canasta con un termo. Para los que están mirando, yo tomo mi agua del termo mío, pero vamos a estar regalando un termo idéntico, una camiseta, una bolsa, unas lentes de sol, una gorra y un cochinito, un libro también. Toda la canasta entera es el regalo para un nuevo oyente. Esposa puede llamar para su esposo. O papá, usted puede llamar 713-520-7900. Tenemos 7 dones. El primero, discernimiento. Segundo, servicio. Tercero, enseñanza. Cuarto, motivar. Sabe que ese es el de mi esposo y yo nunca oré al Señor que me diera un esposo con el don de motivar, pero es fabuloso. Él no, al terminar el servicio, su trabajo es ir a diferentes personas, empezando con el pastor, con diferentes miembros del equipo de alabanza, los que sea, siempre les tiene una palabra apropiada. No, no es lamería, es palabras correctas, apropiadas, verdad. Dice, siempre tiene que ser la verdad, no es una mentira, es verdad, da algo acerca de esa persona. Y se deleita, es su don. Motivar es fabuloso. Repartir es el número 5. Dice, una pregunta. Un comentario. ¿Qué cree el invitado acerca de la ley nueva acerca de las personas que tienen dinero en el banco y no tienen seguro social, sino un ITIN? Carlos Granda, ¿sabe de esta nueva ley?
3: Bueno, es una ley que ha estado sonando ahí por varios meses ya. Lo que pasa es que el gobierno federal, Dolly, lo que quiere saber es quiénes son los que tienen cuentas. Sabes, en algunos lugares tienes que, le dicen así, domiciliar tu celular, porque tampoco quieren que cualquier persona pues compre un celular y no saber quién los está usando. Es una tarea que se ha tomado el gobierno federal para poder restringir el movimiento de dinero de cuentas a cuentas y de personas a personas. Yo estoy orando, Dolly, para que eso no pase, porque imagínate que
2: no se ha aprobado esta nueva ley.
3: No, han estado ahí conversando, han estado ahí en pláticas y lo demás. Es igual, Dolly, acuérdate que hace muchos años ya hay hipotecarias que ofrecen préstamos a personas que tienen un ITIN. Entonces, una persona que tiene ITIN, o sea, no tiene un número de seguro social, puede comprar una casa. Obviamente, el interés es más alto, porque pues para la hipotecaria lo que pasa es que esa persona que tiene un ITIN representa un riesgo más alto. ¿Cuál es el riesgo? El riesgo es este, que no pague, el riesgo es que se tenga que mudar a otro lugar y deje la casa abandonada. Entonces nosotros tenemos que considerar esos riesgos también, pero yo estoy orando para que eso no pase. Y creo, Dolly, que esa pregunta se la deberíamos hacer a Yolanda Maldonado, o a Yolanda Alcocer, es su nombre, su apellido ya de casado, o también este a Kevin Chávez, que es una, ellos creo que pudieran dar una mejor luz sobre esto, porque ellos sí deben estar muy enterados en este tema.
2: Muy bien.
3: Sí.
2: Tenemos un ganador. Jesús Flores se ha ganado esta hermosa canasta. Y estamos muy, muy felices que Jesús se ha puesto en contacto con nosotros. Gracias, Jesús, por llamar a los estudios de Radio Amistad. Y esperamos de que usted, ya sea que viene a recogerlo o se lo mandamos por correo, ahí se ponen de acuerdo con nuestra secretaria Marlady Reyes, que contesta el teléfono. Así que una vez más, Jesús, gracias. Feliz Día del Padre a Jesús y a todos los papás. Mañana vamos a regalar otra canasta, así que no se lo pierda. Tenemos una otra pregunta: ¿cómo dar el primer paso para obtener acciones y cuánto puede demorar lograr resultados? Carlos.
3: Para abrir una cuenta de inversiones es relativamente fácil. Hay varias plataformas que usted puede usar. Usted personalmente pues no puede ir a comprar acciones en el mercado, pero usted puede abrir una cuenta. Hay por lo menos un sinnúmero de empresas que lo que hacen es proveen ese servicio. Entonces usted establece una cuenta, después usted transfiere dinero a esa cuenta de inversiones y después usted ya puede buscar dónde es que usted va a poder invertir, en qué empresas. Ahora, ¿cuánto tiempo toma? Usted puede perder ese dinero en un abrir y cerrar de ojos. Entonces, lo que le quiero decir es que usted ponga dinero ahí en esa cuenta de inversiones y obviamente no es el dinero que usted va a necesitar la próxima semana para hacer la compra de sus comestibles. No es. Es dinero que usted va a invertir. Y acuérdese que así como usted puede ganar, usted también puede perder. Ahora, ahí usted tiene una gama de inversiones que usted puede hacer. Ahí la más segura pues es simplemente poner dinero en una cuenta en fondos mutuos. A lo mejor comprar un certificado de depósito, a lo mejor comprar un bono simplemente es un pagaré que usted compra a alguna entidad y ellos le prometen después de cierto tiempo darle un rendimiento. A lo mejor es un 5%, es un 7%. Ahora, si usted puede tolerar un poquito más de riesgo, entonces usted investigue cuáles son las empresas que están a la vanguardia. Ahorita ya se nos pasó el 12, junio 12. Junio 12, acordémonos que SpaceX, esa empresa de Elon Musk, pues ya empezó a vender acciones al mercado libre. Entonces, si usted tiene dinerito para perder, ¿qué digo? Para invertir. Entonces usted puede haber invertido en SpaceX. Y a veces Elon Musk pues tiene una empresa privada que lo que hace es tira satélites al espacio. Antes, los únicos que podían tirar satélites al espacio de comunicación, Dolly, pues era el gobierno federal. Ahora tenemos a un empresario como Elon Musk que lo está haciendo a nivel privado. Dolly.
2: Muy bien. Así que hay mucho que aprender en cuanto a las inversiones. Siempre Cristian Quiñones recomienda saber bien o tener a alguien, tener el dinero, pero no saber cómo hacerlo, tener a alguien que lo haga por usted. Tenemos 30 segundos más, no tenemos más preguntas. ¿Alguna palabra final para cerrar?
3: ¿Dónde presidir? ¿Proveen liderazgo? Y donde empatía son aquellos que están impulsados a la acción. Pero te voy a mirar, para aterrizar los dones, ¿sí? Se cae una charola de postres en una iglesia, ¿sí? Se cae una charola de postres en una iglesia. El del que tiene el don de discernimiento dice, sabía que eso iba a pasar, ¿sí? Ya ves que es como son. Servicio, empieza a limpiar. El de enseñanza dice, la charola estaba muy llena y hay que balancearla mejor, ¿sí? El de motiva dice, la próxima vez cada uno vaya por su postre. El que reparte dice, ya llamé al restaurante de la esquina y ya trae más postre. El que decide, el que preside dice, Juan, dice, trae la escoba, María, empecemos aquí a limpiar. Esos son los cinco dones ahí en una explicados en 10 segundos para que usted pueda identificar cuál es su don en este pequeño ejemplo de que se cayó una charola ahí en la iglesia de postres.
2: Muchas gracias, Carlos. Qué buen ejemplo. Muy, muy apropiado para aprender dónde es que tener, cuál es el don que nosotros tenemos. Carlos, aquí cerramos. Gracias por acompañarnos. Y si alguien tiene preguntas, le pueden conectar con WhatsApp, ¿no es cierto?
3: Sí, es Dolly.
2: 281-728-4524 es el teléfono de WhatsApp de Carlos Granda. 281-728-4524. Aquí cierro temas vitales. Mañana, cómo cocinar un bistec para su esposo, para su papá en el Día de los Padres. Mañana Carolina Murillo va a estar hablándonos de eso. Que Dios le bendiga ricamente.
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0: Cuando el jefe se quejó a la secretaria por las faltas de ortografía, ella respondió: "Claro que puedo tener buena ortografía, pero no soy fanática de eso". Si por fanatismo entendemos no tolerar errores, entonces, en algunas situaciones, estoy a favor de ello. Por ejemplo, si necesito cirugía cerebral, quiero que el cirujano sea meticuloso con la precisión. Hay otro ámbito en el que he decidido que no hay espacio para dudas ni errores: cómo llegar al cielo. La Biblia dice que solo hay un camino y no pienso ceder en eso. Espero que usted tampoco. En lo que respecta
1: leemos
0: a la salvación,
1: Salmos, mi alma espera a Jehová más que los centinelas a la mañana. 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
2: Y ahora, el pronóstico del tiempo para Houston en Radio Amistad. Se reporta 78 grados y nublado. Hoy tormentas eléctricas con una temperatura máxima cerca de 82 grados. Esta noche, tormentas eléctricas con una temperatura mínima cerca de 75 grados. Después mañana, tormentas eléctricas con una temperatura máxima cerca de 88 grados. Mañana por la noche, tormentas eléctricas con una temperatura mínima cerca de 78 grados. El pronóstico del tiempo en Radio Amistad.
1: Este es el versículo de la semana que se encuentra en Efesios 4:6 y dice: "Un solo Dios y Padre de todos, que está sobre todos, por todos y en todos". Una vez más, Efesios 4:6 dice: "Un solo Dios y Padre de todos, que está sobre todos, por todos y en todos".
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0: Tanto se dice de los momentos duros de la economía. Tal vez usted, como muchas otras personas, piense que sería mejor trabajar en una posición jerárquica para de ese modo asegurarse el puesto. Sin embargo, permítame recordarle que ante una tormenta financiera, los profesionales más altos suelen ser quienes corren los mayores riesgos. Por supuesto, este enunciado no debe desanimarle en su propósito de progresar hacia posiciones mejores, pero sí debe animarle a pensar que tal vez Dios le esté protegiendo de la tormenta. Le sugiero que aproveche esta etapa de su vida para perfeccionar sus talentos, para aprender de los errores y, por sobre todas las cosas, para considerar cómo Dios obra dando soluciones a los conflictos aparentemente imposibles de resolver. Hay cosas que se aprenden solo durante los momentos difíciles de la vida. Aprovéchelos, en vez de quedar paralizados quejándose por todo. En la Biblia encontramos las siguientes palabras del apóstol Pablo. He aprendido a contentarme cualquiera sea mi situación. Sé vivir humildemente y sé tener abundancia. Todo lo puedo en Cristo que me fortalece. ¡Qué maravillosa actitud que nosotros también podemos adoptar! Tener contentamiento bajo cualquier circunstancia y saber vivir en ambos extremos financieros produce el mejor balance. 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

Y hemos llegado a las 2:30 hora centro que nos hacía de Radio Misa Crespo, de esta emisora. Y bueno, a continuación vamos a seguir adelante con el estudio bíblico de la palabra de Dios aquí en su emisora, la red de Radio Misa, su emisora favorita. Y esperamos que no le vaya a mover a su dial. 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Pero a continuación, ahora sí, a través de la Biblia.

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0: Tasas de criminalidad más bajas. 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El cuidado y protección de los animales. Puede resultar sorprendente, pero todos estos temas se tratan en el libro de Deuteronomio del Antiguo Testamento. Si usted cree que la Biblia está desactualizada, quédese con nosotros porque hoy nuestro maestro Samuel Montoya nos dice cómo hace mucho tiempo Dios proporcionó las soluciones a los problemas morales y sociales de hoy. 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Mi nombre es Jehiel Ortiz y estoy contento de que usted esté con nosotros en el día de hoy estudiando la Biblia, la palabra de Dios. ¿Alguna vez usted se ha detenido a pensar en la promesa más segura que tenemos como creyentes? El Dr. McGee, en su librito Cristo viene otra vez, nos recuerda algo increíble. Nuestro Señor Jesucristo dijo con palabras claras, «Vendré otra vez». Así como Dios ha cumplido fielmente cada promesa a lo largo de la historia, podemos estar seguros de que su regreso también se cumplirá. En este librito, usted descubrirá cómo su venida traerá consuelo para quienes confiamos en Él y justicia para un mundo que tantas veces parece perdido. Es un mensaje que fortalece nuestra esperanza y nos invita a vivir cada día con confianza, porque nuestro Dios nunca falla, nunca olvida su palabra. 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Ahora oremos y comencemos nuestro estudio en oración. Padre Celestial, gracias por tu cuidado y preocupación por cada uno de nosotros. Mientras estudiamos hoy, ayúdanos a estar agradecidos por tu palabra que nos da pautas para vivir una vida fructífera y por los dones de gracia que nos brindas a cada uno de nosotros. En el nombre de Jesús oramos. Amén.
2: Estamos ya al final del capítulo 25 de Deuteronomio, y vamos a estudiar hoy el juicio de Amalek. Ya hemos estudiado algo en cuanto a Amalek. Los amalecitas atacaron a los hijos de Israel cuando salían de Egipto, y les atacaron una vez más cuando llegaron a Cades Barnea. Eran nómadas en ese desierto. Leamos pues los versículos 17 al 19 de este capítulo 25 de Deuteronomio. Acuérdate de lo que hizo Amalek contigo en el camino cuando salías de Egipto, de cómo te salió al encuentro en el camino y te desbarató la retaguardia de todos los débiles que iban detrás de ti cuando tú estabas cansado y trabajado y no tuvo ningún temor de Dios. Por tanto, cuando Jehová tu Dios te dé descanso de todos tus enemigos alrededor en la tierra que Jehová tu Dios te da por heredad para que la poseas, borrarás la memoria de Amalek de debajo del cielo. No lo olvides. Israel había sido atacado por Amalek cuando salieron de Egipto. Esa fue la guerra en la cual Moisés estaba en la cumbre del collado y Aarón y Ur sostenían sus manos. Cuando Moisés alzaba su mano, Josué y el ejército de Israel prevalecía, pero cuando él bajaba su mano, prevalecía Amalek. Por fin ganaron una victoria sobre Amalek. En aquel tiempo, Dios dijo una cosa muy interesante que leemos allá en el libro de Éxodo, capítulo 17, versículo 14. Raeré del todo la memoria de Amalek de debajo del cielo. Ya hemos mencionado que Amalek representa la carne, y Dios tiene la intención de acabar por fin con la carne. La vieja naturaleza no puede entrar en el cielo. Usted y yo, amigo oyente, tenemos una vieja naturaleza que nunca puede ser obediente a Dios. Sin duda, usted sabe que tiene esa vieja naturaleza. Trataremos este asunto más a fondo cuando lleguemos a la epístola del apóstol Pablo a los romanos. Pero esta es una ilustración de la carne. Mientras que estamos en esta vida, nunca acabaremos con la carne. El Señor también hizo la siguiente declaración. Leemos allá en Éxodo 17:16 y dijo: «Por cuanto la mano de Amalec se levantó contra el trono de Jehová, Jehová tendrá guerra con Amalec de generación en generación». Vimos ya en la lección anterior que no debemos aborrecer la carne. No podemos vencer la carne siendo ascetas, ni tratando de abatirla, ni siendo religiosos o píos. Eso no logra nada. Lo que necesitamos, amigo oyente, es reconocer que hay una lucha que tiene lugar en cada uno de nosotros. Es una lucha entre el espíritu y la carne. El apóstol Pablo dice, escribiendo a los Gálatas capítulo 5, versículo 17, «Porque el deseo de la carne es contra el espíritu, y el del espíritu es contra la carne, y estos se oponen entre sí, para que no hagáis lo que quisiereis». No podemos, pues, vencer la carne mediante la lucha. La única manera en que podemos vencer la carne es mediante el Espíritu de Dios. Es solo el Espíritu de Dios quien puede producir los frutos del Espíritu en nuestras vidas. El Señor dice que raerá del todo la memoria de Amalec de debajo del cielo. Y damos gracias a Dios que algún día Él tiene la intención de acabar con la carne. Y así finalizamos nuestra consideración del capítulo 25 de Deuteronomio. Pasamos ahora al capítulo 26. En este capítulo 26 encontramos las primicias y la acción de gracias. Leamos los primeros cuatro versículos de este capítulo 26 de Deuteronomio. «Cuando hayas entrado en la tierra que Jehová tu Dios te da por herencia, y tomes posesión de ella y la habites, entonces tomarás de las primicias de todos los frutos que sacares de la tierra que Jehová tu Dios te da, y las pondrás en una canasta, e irás al lugar que Jehová tu Dios escogiere para hacer habitar allí su nombre. Y te presentarás al sacerdote que hubiere en aquellos días, y le dirás: Declaro hoy a Jehová tu Dios que he entrado en la tierra que juró Jehová a nuestros padres que nos daría. Y el sacerdote tomará la canasta de tu mano y la pondrá delante del altar de Jehová tu Dios». Ahora Moisés pasa revista a la historia de este pueblo antes de que entren en la tierra prometida. Y quisiéramos que usted observara una cosa en particular, amigo oyente. Leamos el versículo 5. «Entonces hablarás y dirás delante de Jehová tu Dios: Un arameo a punto de perecer fue mi padre, el cual descendió a Egipto y habitó allí con pocos hombres, y allí creció y llegó a ser una nación grande, fuerte y numerosa». ¿Cuál era la nacionalidad de Abraham? ¿Era acaso israelita? No, amigo oyente, en realidad no era israelita. ¿Qué de Isaac? Bueno, él tampoco era israelita. ¿Qué entonces de Jacob? Fue él cuyo nombre fue cambiado por el de Israel. Bueno, todos ellos eran sirios. Salieron del otro lado del río, por eso les llamaron hebreos. Hebreo significa que vino del otro lado. Abraham era pues sirio o arameo, como dice aquí. No era más israelita que ismaelita. Después de todo, también era el padre de Ismael. Es el padre de muchas naciones. Por tanto, Moisés podía decir que su padre era sirio o arameo, como dice el versículo. Una familia, solamente unos pocos, descendieron a Egipto y allí llegaron a ser una nación grande. Después de que Moisés les cuenta su historia, les dice que cuando el Señor les haya traído a la tierra prometida, entonces deben hacer una ofrenda a Dios. Ahora el versículo 10 dice: «Y ahora, he aquí he traído las primicias del fruto de la tierra que me diste, oh Jehová, y lo dejarás delante de Jehová tu Dios, y adorarás delante de Jehová tu Dios». En los Estados Unidos se celebra el Día de Acción de Gracias, un día en el cual se da gracias a Dios por las bendiciones y beneficios recibidos durante el año, y eso es bueno. La mayoría de la gente procura reunirse con sus familiares para participar juntos de una suculenta cena de pavo. El origen de esta celebración se remonta a los tiempos de los peregrinos y puritanos que llegaron a la América del Norte huyendo de la persecución en Inglaterra. Y cuando llegaron hicieron una ofrenda de gracias a Dios por haberles traído a salvo a esta nueva tierra. Construyeron iglesias y escuelas y se esforzaron mucho. Tenían tan poco, pero de su pobreza dieron sus medios pecuniarios. Hicieron una ofrenda a Dios. Ahora, francamente, ¿cuántos de nosotros en verdad hacemos una ofrenda de gracias a Dios? Israel lo hizo. Es maravilloso, amigo oyente, hacer una ofrenda de gratitud y alabanza con nuestros labios, pero debemos también respaldar nuestras gracias con la billetera o bolsa de dinero. La alabanza y la billetera van juntas en la palabra de Dios. Bien, pasemos ahora al capítulo 27. Llegamos así a una de las secciones más fundamentales del libro de Deuteronomio. Este ahora es el tercer discurso de Moisés. Pertenece a la próxima sección mayor del libro, que tiene que ver con el futuro en la tierra. Esta es la tercera sección principal del libro y se extiende desde el capítulo 27 hasta el capítulo 30. Se relaciona con la nación de Israel y el futuro de la tierra prometida. En esta sección encontramos el llamado pacto palestino que Dios hizo con Israel. Hemos llamado a los capítulos 28 al 30 de Deuteronomio la historia de Israel en la tierra prometida, escrita antes de que entraran en la tierra. La sección de Deuteronomio que comprende el capítulo 29 y se extiende hasta el versículo 10 del capítulo 30 es el pacto palestino. Al empezar esta nueva sección creemos que debemos decir algunas palabras en cuanto a un pacto. Esta palabra ya ha aparecido varias veces. Hay diferentes clases de pactos. Encontramos que los hombres hacen pactos, es decir, los unos con los otros. Esos pactos se mencionan en la Biblia. Luego tenemos los pactos que Dios hizo con su pueblo en el Antiguo Testamento y algunos que hizo con toda la humanidad. Ya hemos estudiado el pacto hecho con Adán, el pacto hecho con Noé y el pacto hecho con Abraham. Estamos ahora en la parte de la Biblia que habla del pacto mosaico y el pacto palestino. Los pactos que Dios hace se dividen en dos clasificaciones diferentes: los llamados pactos eternos y los pactos provisionales o temporales. El pacto eterno es un pacto permanente y es incondicional. El pacto temporal es un pacto condicional. Es importante distinguir entre los dos. El pacto que Dios hizo con Abraham fue un pacto incondicional. El pacto que Dios hizo con Moisés, los 10 mandamientos, fue un pacto condicional. Dice allá en Éxodo 19:5, «Ahora pues, si diereis oído a mi voz y guardareis mi pacto, vosotros seréis». El pacto palestino que hallamos en los capítulos que estamos por estudiar es un pacto incondicional. Este pacto tiene que ver con el futuro de Israel. Ya hemos visto que los israelitas están parados ahora al lado oriental del río Jordán. Están listos para entrar en la tierra. Ahora esta es la nueva generación. La vieja generación, como ya lo vimos, ha muerto en el desierto. El mismo Moisés no entrará en esa tierra. Veremos que este libro termina con un réquiem a Moisés. Él muere, pero el pueblo entra en la tierra prometida bajo un nuevo líder. Ahora esta sección particular es profética y se relaciona con el futuro de los israelitas en la tierra a la cual están por entrar. Hallamos aquí algunas de las profecías más extraordinarias en toda la palabra de Dios. Veamos en primer lugar que debían levantar piedras o monumentos con la ley en la nueva tierra. Leamos los primeros tres versículos de este capítulo 27 de Deuteronomio. Ordenó Moisés con los ancianos de Israel al pueblo diciendo: guardaréis todos los mandamientos que yo os prescribo hoy. Y el día que pases el Jordán a la tierra que Jehová tu Dios te da, levantarás piedras grandes y las revocarás con cal, y escribirás en ellas todas las palabras de esta ley cuando hayas pasado para entrar en la tierra que Jehová tu Dios te da, tierra que fluye leche y miel, como Jehová el Dios de tus padres te ha dicho. Se les mandó escribir los 10 mandamientos en piedras grandes al entrar en la tierra prometida. Estas piedras deberían ser como monumentos levantados para recordarles la ley. Deberían vivir, pues, bajo la ley en la nueva tierra. La posesión de la tierra y su morada allí sería determinada por su obediencia a Dios. Ese fue un convenio condicional. Pero la tierra les fue dada sin condición alguna. Dios ha dado esa tierra a Israel y ese es un pacto incondicional. Dios traerá de vuelta a Israel a esa tierra. Y es importante que veamos esto en esta sección. Continuemos leyendo ahora los versículos 4 hasta el 8 de este capítulo 27 de Deuteronomio. Cuando pues hayas pasado el Jordán, levantarás estas piedras que yo os mando hoy en el monte Ebal y las revocarás con cal, y edificarás allí un altar a Jehová tu Dios, altar de piedras. No alzarás sobre ellas instrumento de hierro. De piedras enteras edificarás el altar de Jehová tu Dios, y ofrecerás sobre él holocausto a Jehová tu Dios. Y sacrificarás ofrendas de paz, y comerás allí, y te alegrarás delante de Jehová tu Dios. Y escribirás muy claramente en las piedras todas las palabras de esta ley. Ahora la tierra les es dada como regalo, y después de entrar en la tierra, tienen el deber de obedecer la ley. Deben vivir en obediencia completa a Dios. Leamos ahora los versículos 9 hasta el 12. Y Moisés, con los sacerdotes levitas, habló a todo Israel diciendo: Guarda silencio y escucha, oh Israel. Hoy has venido a ser pueblo de Jehová tu Dios. Oirás pues la voz de Jehová tu Dios, y cumplirás sus mandamientos y sus estatutos que yo te ordeno hoy. Y mandó Moisés al pueblo en aquel día diciendo: Cuando hayas pasado el Jordán, estos estarán sobre el monte Gerizim para bendecir al pueblo: Simeón, Leví, Judá, Isaacar, José y Benjamín. Cuando entraran en la tierra prometida, la bendición del pueblo debía ser pronunciada desde el monte Gerizim. Y Moisés nombra a las tribus que pronunciarían la bendición. Ahora el versículo 13 de este capítulo 27 de Deuteronomio dice: Y estos estarán en el monte Ebal para pronunciar la maldición: Rubén, Gad, Aser, Zabulón, Dan y Neftalí. Las tribus que debían pronunciar las maldiciones tenían que estar en el monte Ebal. Estos montes quedarán en la región donde la mujer samaritana vino al pozo. Ese pozo todavía está allí hoy en día. Hoy las regiones del monte Ebal y del monte Gerizim están en manos de los árabes, aunque son parte de Israel. Las bendiciones, pues, se pronunciaron desde el monte Gerizim y las maldiciones desde el monte Ebal. Ahora se da una lista de las maldiciones. Después de entrar en la tierra prometida, la posesión de esa tierra por parte de ellos dependía de una condición. Son inquilinos y se les exige pagar alquiler. Dios es el dueño de la tierra y ese alquiler es la obediencia a Dios. Sin embargo, son más que inquilinos porque Dios les ha dado esa tierra como una posesión eterna. Pero cuando una generación no obedece a Dios, esa generación será expulsada de la tierra, aunque la tierra continúe siendo suya como una heredad eterna. Es por eso que esa porción de propiedad raíz es el sitio más sensitivo en el hemisferio superior de este globo. Es la creencia de muchas personas de que ahora mismo podría surgir una guerra mundial a causa de lo que ocurra en esa tierra. Y eso es verdad. Se da ahora una lista de 12 maldiciones y no vamos a entrar en detalle en cuanto a esto. Solo vamos a leer algunos versículos. Primeramente el versículo 15 de este capítulo 27 de Deuteronomio. Maldito el hombre que hiciere escultura o imagen de fundición, abominación a Jehová, obra de mano de artífice, y la pusiere en oculto. Y todo el pueblo responderá y dirá: Amén. Esta maldición se relaciona con los 10 mandamientos y es una repetición de lo que ya les había sido dicho. Ahora el versículo 16 dice: Maldito el que deshonrare a su padre o a su madre. Y dirá todo el pueblo: Amén. Y no vamos a leer ahora sino la última, el versículo 26. Maldito el que no confirmare las palabras de esta ley para hacerlas. Y dirá todo el pueblo: Amén. Y así, amigo oyente, concluimos nuestro estudio del capítulo 27 de Deuteronomio. Pasamos ahora al capítulo 28. Y en este capítulo tenemos algunas condiciones de bendición en la tierra prometida. Todavía estamos en la sección que se relaciona con el futuro en la tierra prometida. Hemos leído acerca de las maldiciones y ahora llegamos a las bendiciones. Las bendiciones en esa tierra eran determinadas por la obediencia de los israelitas a Dios. Comencemos leyendo los primeros dos versículos de este capítulo 28 de Deuteronomio. Acontecerá que si oyeres atentamente la voz de Jehová tu Dios, para guardar y poner por obra todos sus mandamientos que yo te prescribo hoy, también Jehová tu Dios te exaltará sobre todas las naciones de la tierra, y vendrán sobre ti todas estas bendiciones y te alcanzarán si oyeres la voz de Jehová tu Dios. Esta es una parte condicional del pacto. Serán bendecidos tan solo si obedecen a Dios. Continuemos leyendo los versículos 3 hasta el 6 de este capítulo 28 de Deuteronomio. Bendito serás tú en la ciudad y bendito tú en el campo. Bendito el fruto de tu vientre, el fruto de tu tierra, el fruto de tus bestias, la cría de tus vacas y los rebaños de tus ovejas. Benditas serán tu canasta y tu artesa de amasar. Bendito serás en tu entrar y bendito en tu salir. Al leer esto, quizás a usted le llame la atención el hecho de que se pronuncian 12 maldiciones, pero solamente hay 6 bendiciones. Ahora, ¿quiere usted saber por qué es así? Bueno, se lo diremos cuando lleguemos a las demás bendiciones. Nuestro Señor se paró en el monte y dio lo que conocemos como el Sermón del Monte. Ahora, ¿cómo principió Él ese sermón? Usted recordará que allá en el Evangelio según San Mateo, capítulo 5, versículo 3, dice: «Bienaventurados los pobres en espíritu, porque de ellos es el reino de los cielos». Luego tenemos las otras bienaventuranzas que siguen. Nuestro Señor empezó su sermón así, de esa manera, porque haría escuchar al israelita instruido. Había aquí una continuación de las bendiciones. Esas bendiciones les vendrían aún después de su larga historia de fortuna inconstante. A veces favorable, a veces adversa. Ya habían conocido cautiverio y habían sido traídos de vuelta a la tierra prometida. Pero todavía les esperaba entrar en otro cautiverio y ser dispersados por toda la tierra. Sin embargo, nuestro Señor comenzó pronunciándoles las condiciones para la bendición. Existe la promesa de una bendición si obedecen. Pasemos ahora a los versículos 13 y 14 de este capítulo 28 de Deuteronomio. Te pondrá Jehová por cabeza y no por cola, y estarás encima solamente y no estarás debajo si obedecieres los mandamientos de Jehová tu Dios que yo te ordeno hoy para que los guardes y cumplas, y si no te apartares de todas las palabras que yo te mando hoy, ni a diestra ni a siniestra, para ir tras dioses ajenos y servirles. Consideremos ahora el castigo que resulta de la desobediencia. Leamos el versículo 15 de este capítulo 28. Pero acontecerá, si no oyeres la voz de Jehová tu Dios, para procurar cumplir todos sus mandamientos y sus estatutos que yo te intimo hoy, que vendrán sobre ti todas estas maldiciones y te alcanzarán. Nuevamente vemos que esto es condicional. Y bien, amigo oyente, vamos a detenernos aquí por esta oportunidad porque nuestro tiempo ha tocado ya a su fin. Continuaremos considerando este capítulo 28 de Deuteronomio, Dios mediante, en nuestro próximo programa. Y veremos la historia de Israel en la tierra prometida, escrita antes de su entrada, o sea, profetizada. Será pues, hasta nuestra próxima audición, que Dios le bendiga abundantemente.
0: Muchas gracias al maestro Samuel Montoya por guiarnos y dirigirnos en el estudio bíblico de hoy. Nuestro recorrido por el libro de Deuteronomio no se detiene. En nuestro próximo programa, concluiremos nuestro tiempo en el capítulo 28, e iniciaremos nuestro recorrido del capítulo 29. Continuaremos viendo las consecuencias de la obediencia y la desobediencia que Dios establece, así como las palabras del pacto que mandó Jehová a Moisés. Le invitamos a que lea esta sección antes de escuchar el programa, para que así usted pueda sacar un mayor provecho a lo que estaremos estudiando. Esa es nuestra recomendación porque deseamos que usted saque el mayor provecho de su tiempo en la palabra de Dios.
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0: Muchas gracias por ser parte de nuestra comunidad. Ustedes, nuestros queridos oyentes, son el corazón de este ministerio. Hoy quiero hacerles una pregunta sencilla, pero profunda. ¿Qué hace usted con sus cargas? Todos llevamos algo en nuestros hombros. 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Seguimos adelante, pero muchas veces cargando demasiado peso. 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

Leemos en la Biblia. Y ahora, Señor, ¿qué esperaré? Mi esperanza está en ti. 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

0: cuida de mí, oh Señor.
1: Bienvenido.

0: Bienvenidos a Respuestas Hoy. Soy Joe Owen de Respuestas en Génesis. ¿Empleó Dios millones de años? Muchos cristianos hoy creen que Dios usó la evolución y millones de años para crear la vida. ¿Pero esto coincide con las Escrituras? Bueno, Génesis 1 nos dice que Dios vio todo lo que había hecho y he aquí era bueno en gran manera. En el registro fósil encontramos evidencia de cáncer, artritis y tumores cerebrales. ¿Son estas cosas muy buenas? Por supuesto que no. Pero si el registro fósil tiene millones de años, eso significa que hubo muerte y enfermedad en la muy buena creación de Dios. Pero la muerte fue el resultado del pecado. Millones de años de evolución son contrarios a las Escrituras. En lugar de confiar en la interpretación pecaminosa del hombre respecto de la evidencia, necesitamos confiar en la Biblia. Como uno interpreta la Biblia, no solamente habla de la historia, sino la misma teología.
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No importa cuántos libros leas o cuánto te esfuerces, hay una verdad más profunda que transforma nuestra manera de guiar, corregir y amar. 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
9: Hola, soy el pastor Dani Rojas, el director y locutor del Faro de Redención. Gracias por acompañarme hoy. Estamos en el segundo episodio de una nueva serie titulada El Corazón de un Padre. Toda esta semana vamos a hablar del corazón de un padre, no solo del que tuvimos o no tuvimos, sino del que necesitamos entender a la luz del Evangelio. Y hoy vamos a mirar la paternidad desde un ángulo que quizás no has considerado. No desde lo que damos, sino desde lo que primero recibimos. ¿Qué significa ser padre si nunca aprendimos a ser hijos? ¿Y cómo cambia nuestra forma de criar cuando entendemos que todo fluye del corazón del Padre Celestial? En este episodio vamos a explorar cómo la verdadera autoridad nace del sometimiento y cómo el Espíritu Santo nos forma para guiar. ¿Y por qué no hay paternidad duradera sin primero una identidad firme como hijos de Dios? Bueno, ayer estuvimos hablando acerca del corazón de un padre y en realidad lo que es la identidad del padre. Y tuvimos una buena conversación, pero hoy vamos a continuar hablando acerca de este tema, pero pensando ahora en de dónde fluye esa identidad, de dónde fluye la identidad de padre, cuál es la fuente, cuál es el patrón original. Y quizás hay una gran idea que debemos presentar aquí antes de empezar a hablar, y es esta: que para ser padre primero hay que ser hijo. Y ese es un tema muy importante. Así que estamos aquí con nuestro panel de expertos. No son expertos, pero son gran hermanos y pastores, teólogos y personas que tienen mucho que aportar. El pastor David Menéndez, pastor José Prado, nuestro hermano Jason Arévalo, y hoy tenemos un cuarto invitado, el pastor Jonathan Palací, que es de la misma iglesia de José y Jason. Jonathan, bienvenido al programa.
10: Gracias, un gusto estar con ustedes.
9: Voy a decir que yo conozco a Jonathan desde que él era un bebé, sí. Un año o algo así cuando lo conocí. Y es un gran hombre de Dios, pastor aquí en la ciudad de Miami. Amén. Y es un honor tenerte aquí con nosotros.
11: Desde que lo viste debajo de la higuera.
9: Wow, bueno, debajo de una palma en el campamento de Lake Eola.
12: En pampers.
9: En pañales, sí.
12: En pañales.
9: Bueno, vamos a comenzar a hablar de esto. Para ser padre, primero hay que ser hijo. Hablemos de este tema. ¿Quién quiere comenzar?
10: Bueno, cronológicamente, ¿verdad? Definitivamente que todos somos hijos. Todos en algún momento nacemos a una madre, ¿verdad? Y a un padre. A algunos de nosotros tenemos el privilegio de que ese padre es un padre involucrado, un padre que ama a sus hijos y está presente en sus vidas, ¿verdad? Y algunos de nosotros no tenemos esa persona, crecemos sin esa persona en el hogar. Pero sí, todos en algún momento somos hijos. Pero definitivamente lo que tú dices de que para ser padre hay que ser hijo, es lo que hablamos ayer, ¿verdad? Sí. Hablamos ayer de cómo un hijo necesita aprender lo que es la paternidad viendo a su padre.
9: Sí.
10: ¿Verdad? Y yo creo que vimos cómo Pablo aprendió lo que es ser padre sin ser padre biológico a través de su relación con su Padre Celestial.
9: Amén, amén. De hecho, la idea de padre, el concepto de lo que es un padre, fluye de Dios. Dios es nuestro Padre. Así que, ¿qué significa eso para nosotros y cómo podemos entenderlo?
11: Pero ahora estamos enfocándonos en que aprendemos, o hay algo que aprendemos siendo hijos,
10: Que nos prepara
11: que nos prepara para ser padres.
9: Esa, ¿no?, es la idea.
11: Esa es la idea ahora.
9: Sí. Yeah.
11: Uh-huh. Sí, bueno, ciertamente el hijo, pensando una vez más en la relación entre el hijo y el padre, en términos de Cristo y,
9: sí,
11: y el padre, que somos engendrados, recibimos la vida, ¿no?, de él. En ese aspecto, todos, antes de ser padre, hemos estado en una posición de recibir, de depender, de ser, de recibir un legado, ya sea un legado biológico, y los que hemos tenido el privilegio de recibir también el legado espiritual, moral, etc. So, el hijo es alguien que es formado en lo que recibe, en lo que recibe. Si nosotros no aprendemos a recibir, no somos formados como hijos. ¿Qué impacto tiene eso en nosotros como padres?
10: Sí, cuando uh-huh. nosotros estábamos hablando de este episodio hace unos días, ¿verdad? Uh-huh. Que estábamos pensando, ¿qué vamos a hacer, verdad? Pensé en esto porque me acuerdo cuando nació mi hija y llegamos a la casa con la niña, ¿verdad? Y yo en verdad, o sea, no tenía ninguna idea. O sea, ¿qué es mi rol?
9: ¿Sentiste pánico?
10: Sí, José. sentí, ¿verdad? ¿Cómo es posible que me hayan dado esta niña? No podemos regresar al hospital.
9: ¿A quién se le ocurre entregarle
10: esta niña a este tipo, ¿verdad? Pero, como dije, yo no crecí con un padre. Entonces, en verdad que necesité ver a mi Padre Celestial y ver a hombres que se han sometido al Padre Celestial, ¿verdad?, en la iglesia, como padres, para poder aprender lo que significaba ser padre. Entonces, en verdad tenía que someterme yo como hijo en ese sentido espiritual, sí, para poder entonces aprender, you know, cómo yo iba a amar a esta criatura.
0: Amén.
9: Wow. Yeah. Me imagino que quizás alguien esté escuchando y piense, pero ¿cuál es la conexión? Porque estamos hablando del Padre Celestial y ser un hijo espiritual. ¿Cuál es la conexión entre esa relación que es mística, que es espiritual, que es algo diferente a lo práctico, lo de diario, de criar un hijo o una niña? ¿Qué podemos aprender espiritualmente de Dios como padre que nos ayuda a ser buenos padres terrenales?
11: O de Dios en el sentido de, si estoy entendiendo bien la dirección que vamos, ¿no? De Dios en el sentido de Cristo como hijo, que nos ayuda a ser padres, ¿no?
9: También.
11: Ese es el enfoque.
9: Yo creo que son las dos cosas, David, o quizás no tenemos enfoque. Pero no, pueden ser las dos cosas, pero... Uh-huh. ¿Qué podemos aprender en la relación entre el Padre Celestial y el Hijo de Dios?
11: El Padre como hijo. Sí, pensando en eso, sí, estoy pensando en Cristo.
9: Sí.
11: Como aquel, como decía el Pastor Prado, que se somete.
9: Sí.
11: Todo lo que vemos en Cristo es una vida en dependencia, en sometimiento y en relación de amor a su Padre. So, él recibe lo que dice: yo he venido a hacer la voluntad de mi Padre. Las cosas que he visto de mi Padre, esas cosas quiero hacer.
9: Wow.
11: En la casa de mi Padre debo estar. Me agrada hacer la voluntad del Padre. Mm. La gloria que tenía con el Padre. Vemos en el Hijo ese recibir del Padre, esa recepción.
10: Dependencia,
11: sometimiento del Padre, que para poder ejercer autoridad tenemos que aprender, tenemos que estar sometidos a autoridad.
9: Hay que someterse primero.
11: Hay que someterse
9: para
11: primero.
9: Para aprender.
11: Sobre el hijo que es el varón esto, sí, que dice, ¿verdad? Aprender de mí que soy manso y humilde de corazón.
9: Wow, sí.
11: Porque es el hijo, es el verdadero hijo, es el hijo sometido, entregado a la voluntad de su Padre. Y nosotros, como hijos, tenemos esa escuela donde debiéramos aprender tanto en lo natural, porque la vida de un hijo debiera ser una vida de sometimiento a la primera autoridad,
9: sí,
11: que es la autoridad de sus padres, y aprender a través de ese sometimiento a poder vivir ejerciendo autoridad. Al final del día el padre va a tener que ejercer una autoridad muy importante, pero aprendemos esa autoridad en la escuela de nuestro propio sometimiento como hijos. Entendemos algo de las dos dinámicas, ¿no? Tanto de aquel que está ahora sometido debajo de mí como yo, que tengo que ejercer una autoridad, pero he aprendido a ejercerla, sometido a la voluntad, a la autoridad de mi Padre Celestial.
9: Wow.
0: Yo quisiera añadir lo que está diciendo el rey David.
11: El hijo.
0: Digo, el pastor.
11: Perdón.
0: El primero es hijo David. Y algo que él sigue enfatizando es la postura de recibir, la recepción, ¿verdad? Y es la distinción entre un padre que quiere ejercer y entregar versus uno que quiere
11: subyugar, controlar,
0: sí, subyugar,
11: dominar.
0: Sí, claro, claro. Y nosotros queremos motivarnos a que nos rindamos para que recibamos lo que Dios nos da. Entonces, para después poder, a través de lo que Él provee, ser padre. Sí. Ahora.
9: Di eso otra vez, quiero oírlo una vez más.
0: Bueno, okay.
9: No, porque está bueno.
0: Es sí, que sí, nosotros queremos aprender, crecer en esto como discípulos en Cristo, ¿verdad? Es cómo es que nosotros nos ponemos, ¿no? La postura que tenemos para primero recibir de Dios y después poder ser padre. Ahora, algo tan importante, ¿qué es lo que recibimos de Dios exactamente? Y la palabra es todo.
9: Amén.
0: Nosotros
9: Amén.
0: Recibimos todo, pero todo porque Él nos provee el regalo más precioso que nosotros podemos usar y depender en para el diario vivir. Sabemos que recibimos Cristo, ¿verdad? Yeah. Pero es el ministerio del Espíritu Santo quien magnifica a Cristo en nosotros. Por eso quisiera leer dos pasajes bíblicos que nos enseñan y nos dan exactamente, explícitamente, lo que es que recibimos.
9: Perfecto.
0: En el contexto de padre hacia hijo, ¿verdad? Y podemos leer en Lucas 11, que nos dice en el versículo 13, pues si ustedes siendo malos saben dar buenas dádivas a sus hijos, ¿cuánto más su Padre Celestial dará el Espíritu Santo a los que se lo pidan, ¿verdad? Entonces, aquí es claro que lo que nosotros recibimos como hijos desde un Padre Celestial es el Espíritu Santo. Quisiera solo leer una cosa más para conectar eso. Y es muy, muy clarito, ¿verdad? Lo que dice Romanos 8, versículo 14, dice, porque todos los que son guiados por el Espíritu Santo de Dios, los tales son hijos de Dios. ¿Verdad? Quiere decir que nosotros, la gran diferencia en ser un padre como hijo es alguien que depende, alguien que recibe lo que provee el Espíritu Santo. Es lo que fue el ministerio de Cristo.
11: Tremendo.
0: Él hizo todo de acuerdo al Espíritu Santo. De acuerdo a su poder, de acuerdo a lo que Él guía, lo que Él lidera. Y bueno, es lo que el Padre envía a nosotros como hijos a poder recibir. Y de acuerdo a la guía del Espíritu Santo, entonces podemos ejercer lo que significa ser un padre. Porque aquí lo dice en el versículo 14, los tales son hijos de Dios. Entonces, es para contestar la pregunta de Daniel, ¿qué es lo que significa? ¿Qué es lo que aprendemos? Y David está explicando, es algo que uno recibe, una recepción, una postura de rendimiento hacia Dios. Yo quisiera enfatizar lo que estamos recibiendo es el Espíritu Santo. Y de acuerdo a eso, nosotros podemos ahora ser guiados por el Espíritu Santo como padres hacia nuestros hijos.
11: Para uno poder recibir, uno tiene que someterse a...
9: Sí.
11: Y esa es la idea del sometimiento. Este, como acarrea connotaciones
9: negativas
11: que amenazan nuestro sentido de control, de autoridad, etc. Esto a veces nos infunde temor. Pero no hay otra manera de poder recibir el servicio de alguien que no sea yo sometiéndome a esa persona, sí, a recibir ese servicio.
10: Y claro, nosotros estamos hablando, ¿verdad?, a una audiencia que por la mayor parte conoce el amor de Dios.
9: Amén.
10: Como padre.
9: Sí.
10: La familia es una institución secular, en el sentido de que Dios crea hombre, mujer, los une como esposo, esposa, y esa institución, ¿verdad?, es antes de la caída, antes, es una institución donde personas se casan y no conocen al Señor, no conocen a Dios.
9: Sí, en otras palabras, trasciende la religión, va más allá de la religión.
10: Entonces, lo que estamos diciendo, ¿verdad?, y lo que el pastor Jonathan mencionó, es que como padres en Cristo, nosotros vamos a ejercer, ser padres sometidos,
9: claro,
10: al Padre Celestial,
9: claro,
10: que nos da el Espíritu, y todo lo que hacemos, lo hacemos a través del Espíritu, ¿verdad? Pero aquella persona que no conoce el amor del Padre, ¿verdad?, que una persona secular, una persona que no cree, aún es padre, aún tiene hijos, ¿verdad? Ese hombre aún va a ejercer ser padre. Y creo que puede hasta llegar a ser un buen trabajo.
9: Claro que sí.
10: Como padre.
9: Puede ser buen padre.
10: Pero siempre le va a hacer falta lo que estamos hablando.
11: En términos de autoridad, ¿verdad? En términos de autoridad, ¿cuál es la autoridad del Padre sin Cristo? ¿Cuál es su fuente? ¿A qué está rendido y sometido él, espiritualmente hablando? Yo creo que
10: a sus ideas.
11: A sus ideas, a su mente, a los patrones que recibió.
10: Sí,
11: los patrones
10: de este mundo.
11: La crianza, y muchas cosas pueden ser buenas, etcétera. Pero al final del día, no hay una orientación de sometimiento eterno que trasciende lo natural. Para poder entonces en la relación de padre y hijo, yo y mi hijo, decir, ambos estamos aquí sometidos a la autoridad de nuestro Padre Celestial y tenemos una visión eterna que trasciende, ¿verdad? Y eso es lo que queremos compartir, replicar, transmitir.
0: Bueno, nosotros podríamos, es más, usar la idea que José estaba hablando, que cuando él llegó a la casa con su primera hija, estaba un poco perdido, porque él no creció con un padre en el hogar. Y eso lo que va a producir en él es, creo que es lo natural, es temor, ¿verdad? Confusión. No va a tener la seguridad de que... Las dudas, ¿qué es lo que voy a hacer ahora? Un padre que está operando bajo la institución de la familia puede usar la ley de Dios para ser buen padre, vamos a decir. Se puede. En inglés la palabra es you can borrow. Se puede pedir prestado la ley de Dios y se puede aplicar hacia la familia y tener buenos beneficios, vamos a decir, en este mundo, en esta tierra, en esta vida. Pero creo que lo que Dios quiere para nosotros a través de lo que Él nos da en el Espíritu Santo, ¿verdad?, es que podamos ser padres libre de lo que es el temor, libre de lo que es la falta de esperanza o la inseguridad. Por eso podemos también leer en el versículo 15 de Romanos 8, pues ustedes no han recibido un espíritu de esclavitud para volver otra vez al temor, sino que han recibido un espíritu de adopción como hijos, por el cual clamamos Abba Padre. Quiere decir que la distinción es un padre que podría tener cosas buenas, pero siempre en su interior le va a faltar lo que es una profunda esperanza. Le va a faltar lo que es la seguridad que Dios provee a través del Espíritu Santo de ser parte de una familia eternal, que va más allá de lo que nosotros hacemos en esta tierra. Ahora, uno puede operar bajo la ilusión que todo es de acuerdo a lo que nosotros experimentamos en esta tierra hoy. Yo llamaría eso, es una falsa ilusión. Es ser engañados. Hacer todo con el fin de yo vivo hoy y ahora, pero eso no es esperanza. Para mí la esperanza es saber que lo que estamos haciendo ahora es trascendente.
9: Sí, tiene un impacto
0: que tiene,
9: eterno.
0: Tiene un, una, es algo tan hermoso, tan eternal, nos trae seguridad, nos trae paz. Aparte de eso, es una, yo diría, es una vida de temor. Una vida de temor. Ser padre con un fin de inseguridad, incertidumbre, versus ser un padre a través del Espíritu Santo que nos da la liberación de ese temor,
9: sí,
0: ¿verdad? Simplemente porque somos hijos de Dios, lo cual clamamos Abba Padre.
11: Y es como, por ejemplo, tomemos uno de los ejemplos prácticos a veces que oímos y que tienen muchas aplicaciones en lo que es la consejería, la ayuda de alma, de personas en lo relacional. Y uno de los conceptos que oímos es la autoestima.
9: Autoestima.
11: La autoestima. Y utilizando la ilustración, ¿no?, de lo que estabas diciendo, Jonathan, que nosotros necesitamos, aplicando la autoestima, nosotros no podemos vivir con un autoamor o una autoestima como la fuente de nuestra vida emocional, relacional y espiritual, porque no fuimos creados así. Fuimos creados para tener una estima por parte de Dios, para ser amados por Dios, para recibir el amor de Dios. So, cuando una persona desconectado, la ilustración sería alguien que no ha sido amado bien por su padre natural, pensar que eso no tiene ningún tipo de implicación y de ramificaciones en su vida natural, y que él ahora, a través de su autoamor, de su autofuerzas y recursos, no va a ser afectado para nada en no haber tenido una relación segura de amor con un padre natural. Nosotros sabemos del campo de la consejería que los secure attachments, ¿no?, como dice, las relaciones de seguridad con la figura paternal va a tener implicaciones en nuestra vida natural. Ahora, llevando eso al plano espiritual, nuestra relación segura con el Padre Celestial tiene implicaciones eternas y también el plano natural, ¿verdad?, en todos los sentidos. So, el desestimar la figura paternal de Dios y pensar que al final del día nosotros podemos ser la fuente de autoridad, de amor, de seguridad que procede de nosotros mismos, es una receta para el fallo y el desastre moral, espiritual y en muchos sentidos, naturalmente hablando.
0: Un punto más, Dani.
9: Sí.
0: Perdón. Usando lo que él dijo, ser una fuente de, ser un vehículo de lo que Dios tiene para que nosotros podamos proveer. Una palabra yo creo que es clave es también la herencia que nosotros proveemos, ¿verdad? La herencia. Y uso la palabra herencia porque un padre natural sí va a querer lograr dejar una herencia, un legado. Si eres alguien como José, que él dijo, ¿qué herencia yo le voy a dejar a mi hija? Yo, nadie me ha enseñado mis deudas, mis dudas. Lo que dice el versículo 17, dice, y si somos hijos, somos también herederos, herederos de Dios y coherederos con Cristo.
9: Wow.
0: Quiere decir que nosotros lo que estamos dejando como padres es lo máximo, la herencia que tenemos con Cristo, que ningún padre, tanto que sea bueno o malo, le puede proveer. Sí va a querer tratar de lograr algo mejor, terrenal, algo terrenal, pero estamos hablando...
11: Él es la fuente final de esa orientación.
0: Exacto, que para mí, otra vez digo, es una falsa ilusión.
11: Puede ser, pensemos, ser, yo valoro la educación, la herencia va a ser, yo valoro el dinero, la herencia va a ser el dinero, yo valoro la seguridad, y simplemente son cosas que no...
0: Pero un hijo de Dios, la herencia es lo que heredera Cristo.
9: Lo que hereda Cristo. Bueno, mira, se nos ha acabado el tiempo, pero yo creo que me gustaría tratar de resumir algunas de las cosas que hemos dicho para que se nos quede algo, ¿verdad? Porque hemos hablado de muchas cosas, pero yo creo que como hijos aprendemos mirando a nuestros padres. Los que hemos tenido padres terrenales, aprendimos mucho de ellos.
11: Mucho, aunque querramos o no,
9: mucho de lo que yo soy hoy viene directamente de mi papá, de lo que aprendí mirándolo a él, diciendo yo quiero ser como él, yo quiero, quiero imitarlo. Y en nuestra relación con nuestro Padre Celestial, también nosotros aprendemos lo que es ser padre. Amén. Vemos la relación entre el padre y el hijo. Vemos que nosotros como hijos tuvimos que aprender a someternos a los padres, que Cristo lo hizo perfectamente sometiéndose al Padre Celestial, y que nosotros ahora queremos ser padres, en primer lugar, padres dignos de que alguien se someta a nosotros. Pero también lo que trajo Jonathan creo que era tan importante, y es que lo que recibimos de nuestro Padre Celestial es lo que nos da el poder para ser buenos padres. Amén. En este mundo. Es el Espíritu Santo. Y de hecho es lo que nos hace hijos de Dios. Es su Espíritu. Y bueno, mi hermano, si estás escuchando hoy y has oído mucho, pero no has entendido poco, yo quiero que por lo menos entiendas esto hoy. Hay un Dios en el cielo que te ama, que quiere que tú lo conozcas y que tú seas su hijo. Y si tú eres una de esas personas que todavía no conoce a Cristo, hoy es el día de salvación para ti. Debe serlo. Pon tu fe en Jesucristo, que te amó y se entregó por ti. Yo sé que quizás eso no esté muy conectado con el tema que estamos hablando, pero si somos padres, o si queremos ser buenos padres, o si estamos sufriendo por el dolor de un padre que no estuvo presente, la misma respuesta se aplica a todos. Necesitamos una relación con Dios.
0: Amén.
9: Y eso es a través de Cristo.
0: Amén.
9: Así que hoy te invito a poner tu fe en Él.
0: Amén.
9: Él es un poderoso Salvador. Es el mejor Padre, el mejor Maestro. De Él aprendemos, pero no solo eso. De Él tenemos vida y vida en abundancia. Créelo. Amén.
11: Amén.
10: Amén.
11: Amén.
10: Amén.
9: Padre, te damos gracias de nuevo por esta oportunidad de escuchar pensamientos basados en tu palabra, Señor. Cosas que nos ayudan a pensar bíblicamente, espiritualmente y prácticamente acerca de esta tarea, Señor, de ser padres en este mundo. Te pido por los hombres que me escuchan, que los ayudes a ser los padres que sus hijos necesitan. Y sabemos, Señor, que si lo hacemos es por tu gracia y por tu misericordia. Yo te pido hoy por cada hombre que está luchando con esta identidad, que quizás hoy estas palabras le han tocado. Señor, que esto sea de bendición y que sobre todo, Señor, estas conversaciones lo ayuden a poner su mirada firmemente en Cristo Jesús y a recibir de ti todo lo que necesitan para vivir la vida que tú los has llamado a vivir. En el nombre de Cristo lo pedimos. Amén. Soy el pastor Dani Rojas. Te invito a que me acompañes mañana en esta serie El Corazón de un Padre. 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
12: Este es el versículo de la semana que se encuentra en Efesios 4:6 y dice: un solo Dios y Padre de todos, que está sobre todos, por todos y en todos. Una vez más, Efesios 4:6 dice: un solo Dios y Padre de todos, que está sobre todos, por todos y en todos. Estas son RRA Noticias, reporta Miguel Ángel Jacinto desde Houston, Texas. Mientras el gobierno estadounidense publica archivos que documentan fenómenos anómalos no identificados, FANI, y otros sucesos inexplicables, algunos líderes religiosos señalan que no necesariamente existen un conflicto entre la posible presencia de extraterrestres y la Biblia. Muchos expertos, como el astrofísico Hash Rush creen que no hay extraterrestres ni ovnis y que la mayor parte de lo que la gente dice ver en realidad es demoníaco y espiritual, no físico. El legendario director de cine Steven Spielberg habla sobre su nueva película Disclosure Day sobre extraterrestres y ovnis y aborda recientemente este tema. Spielberg indicó que esta película, como todos sus proyectos, es una obra de anhelo, ya que busca comprender los temas que aborda. Décadas atrás, su película E.T. trató un tema similar, aunque de una manera diferente, y continuó diciendo: "Sabemos que nuestra fe, nuestra vocación y nuestro propósito se encuentran en Cristo". La Biblia nos recuerda que no todo fenómeno inexplicable proviene de lo físico, sino que existe una dimensión espiritual real. El apóstol Pablo nos advierte diciendo: "No tenemos lucha contra sangre y carne, sino contra huestes espirituales de maldad", Efesios 6:12. Ante los fenómenos y teorías sobre extraterrestres, el cristiano debe ejercer discernimiento espiritual, recordando que Satanás se disfraza como ángel de luz, según 2 Corintios 11, 14. Esto no niega la grandeza del universo creado por Dios, pero sí afirma que toda verdad debe evaluarse a la luz de Cristo. Al mismo tiempo, nuestra fe no depende de explicaciones humanas o fenómenos extraordinarios, sino de la revelación divina. Como declara Colosenses 1, 16, todo fue creado por medio de Cristo y para Él. Por tanto, más que especular, los cristianos debemos descansar en la certeza de que nuestro propósito, identidad y salvación están seguros en Jesús, Señor sobre toda la creación visible e invisible. Estas han sido RRA Noticias con permiso de La Voz Media, reportó Miguel Ángel Jacinto para la red de Radio Amistad.
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15: Reunido con sus discípulos alrededor de la mesa, con el pan y el vino, les enseñó que pronto daría su vida por ellos, por nosotros.

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1: Junio 16. Un llamado al compromiso. Por tanto, hermanos, les ruego por las misericordias de Dios que presenten sus cuerpos como sacrificio vivo y santo, aceptable a Dios, que es el culto racional de ustedes. Romanos 12, verso 1. Cuando se le pidió que explicara el impacto de su vida, William Booth, quien fundó el Ejército de Salvación, respondió en una frase sorprendente: Jesucristo me tiene por completo. No había nada presuntuoso u orgulloso en esa respuesta. Era simplemente la única forma en que Booth podía explicar por qué él, un hombre ordinario de medios insustanciales, había sido utilizado de una manera tan notable y había tenido un impacto tan grande en ese momento particular de la historia. ¿Qué significaría para Jesucristo tenerte por completo? Al comienzo de Romanos 12, después de 11 capítulos gloriosos que celebran la salvación del pecado que Dios forjó en la cruz y su misericordia soberana al elegir a un pueblo para sí mismo, Pablo hace el llamado a aquellos que confían en Cristo para comprometer el 100% de sí mismos, cuerpo, mente y espíritu, al Señor Jesucristo. La palabra que usa para rogar aquí proviene del griego logikos, que nos da nuestra palabra lógico. En otras palabras, su exhortación no se basa en la emoción o manipulación. Más bien, Pablo está haciendo una súplica racional y urgente a sus lectores, todo con la fuerza de la misericordia de Dios. No hay dimensión de nuestra humanidad que no se vea afectada por nuestra rebelión voluntaria contra Dios. Sin embargo, por su misericordia, Dios no cuenta los pecados de su pueblo contra Él, sino que ha retenido la condenación que merecemos. En cambio, Él ha tomado nuestros pecados y los ha contado contra su único Hijo amado. Si ignoramos la parte «por las misericordias de Dios» de esta apelación, inmediatamente nos equivocamos. Este es un llamado a las personas que han recibido la gracia habilitadora de Dios para ofrecer sus vidas, no para que puedan ser aceptadas, sino por el hecho de que ya son aceptadas. Esta súplica es para que aquellos de nosotros que ya hemos sido liberados por gracia, lleguemos a ser todo lo que Dios quiere que seamos, totalmente devotos a Él. Dios no nos pide que ofrezcamos nuestro dinero o posesiones. Él quiere que ofrezcamos no menos que estos, sino más, nosotros mismos. Todo lo que somos, todo lo que pensamos, todo lo que sentimos, todo lo que hacemos y todo lo que sabemos, ofrecer esto al Dios que ha dado a su Hijo por nosotros es la única respuesta lógica a su misericordia. Cuando entregamos todo de nosotros mismos a Dios, todas nuestras capacidades, tan limitadas como son, pueden ser usadas para su gloria y propósitos. La vida cristiana viene sin opción de compromisos parciales o condiciones. Es una vida completa. Hay algo glorioso en el tipo de compromiso que dice: «Estoy dándolo todo». Si vas a dejarlo todo, entonces no hay límite para lo que sucederá en y a través de ti. Serás el tipo de persona que puede decir: «Jesucristo tiene todo de mí».
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0: Dice el Salmo 18:2: El Señor es mi roca, mi amparo, mi libertador, es mi Dios, el peñasco en el que me refugio, es mi escudo, el poder que me salva, mi más alto escondite. En las manos de Dios estamos totalmente seguros. 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
2: Pues bien, gracias por su sintonía. Estamos estudiando la serie La Llegada de la Edad de Oro, que es también el título del libro ya disponible en español. 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Ahora pasemos a esta lección. Consideremos lo que la Biblia tiene para decirnos respecto a la vejez en la edad de oro.

0: sin que importe a quién estudiemos o los tratamientos que desarrollemos, nuestras vidas en la Tierra continuarán siendo medidas en décadas, no siglos. ¿Qué hay sobre la edad de oro venidera? Es razonable que esperemos que la duración de nuestra vida aumentará en el reino milenial de Cristo. Sí, es más que razonable y podemos más que esperar. Podemos creer en el testimonio histórico de la palabra de Dios y podemos apoyarnos en la autoridad increíble demostrada por Jesús durante su ministerio terrenal. Y podemos aceptar por fe las inspiradoras promesas que Dios ya nos ha dado para esa edad de oro gloriosa. Recuerde que hay dos grupos de personas que entrarán en el milenio, el periodo de 1000 años. Los que hemos sido arrebatados o resucitados estaremos allí con Jesús. Si usted es cristiano ya, estará en el milenio. No tiene que hacer nada para estar allí. Si morimos antes de eso, o Jesús vuelve antes de eso, iremos al cielo. Pero cuando Él vuelva al final de la tribulación, volveremos con Él y pasaremos directo al milenio. Los que hemos sido resucitados o arrebatados, nunca moriremos de nuevo. Así que usted no tiene que preocuparse por eso. Morará con Él por 1000 años y entonces haremos la transición al nuevo cielo y la nueva tierra y estaremos con Él para siempre. Ya no habrá muerte para nosotros, ni enfermedad, ni pecado, ni dolor, ni decadencia. Si usted ha recibido a Cristo, lo único que va a saber al respecto es lo que dejamos en este mundo y nuestra existencia aquí. Una vez que uno está en la eternidad y uno llega al cielo, todo el resto es historia. Y cuando pasa al milenio, vivirá por 1000 años en el milenio y luego irá al cielo. ¿Qué le parece? El otro grupo que va al milenio son los que son salvados durante el periodo de la tribulación o sobrevivieron a la tribulación. Y aquellos que nazcan a esas familias en la tribulación, estas personas experimentarán el tipo de longevidad que será reminiscencia de los primeros días de Génesis. Hablaré de eso en unos momentos. Ese es el enfoque de este mensaje. Algunos de los que sobreviven la tribulación morirán durante el milenio, pero la muerte será rara y la duración de la vida de las personas se extenderá por siglos. Permítame mostrárselo. Primero, la reducción de la longevidad. Cuando Dios creó a la raza humana, tenía la eternidad en mente. La muerte no fue parte de la creación original de Dios. La muerte es el resultado del pecado. La muerte es el resultado de la desobediencia. Pero Dios ha puesto eternidad en nuestros corazones, e incluso después de la caída, después de que Adán y Eva pecaron, los seres humanos vivían por vastos periodos de tiempo. El hombre más viejo en el registro en Génesis es Matusalén, que vivió hasta tener 969 años, casi un milenio completo. Pero no es el único ejemplo de vida larga, ni siquiera fue algo marginal. Adán vivió 930 años. Set vivió 912 años. Jared, tataranieto de Adán, vivió hasta tener 962 años. ¿Cómo le parecería tener un nieto de 962 años? Lamec, padre de Noé, tenía 777 años cuando falleció. Y hay uno que casi se pasa por alto debido a lo que sucedió. Noé tenía 600 años cuando Dios inundó la tierra y vivió 350 años después del diluvio, hasta tener 950 años. Así que, ¿qué debemos pensar de esos números? ¿Son exageraciones con la intención de mostrar la estatura de estos grandes personajes? ¿Son resultado de equivocaciones al traducir la Biblia? Sé que uno lee esas edades y al leerlas en la Biblia piensa, ¿cómo es eso? ¿900 años? Y no falta quien diga, ¿quién quiere vivir 900 años? No pienso que alguna de esas explicaciones sea correcta. Cuando se trata de las Escrituras, siempre ha sido mi firme creencia que debemos tomar a Dios por su palabra. Es decir, cuando la Biblia habla lenguaje claro y ofrece una explicación de sentido común para lo que afirma, debemos creerlo. En este caso, Génesis presenta a las edades extensas como información histórica y debemos aceptarlas como tal. Usted dice, pero doctor Jeremiah, ¿cómo puede ser posible que los seres humanos vivan tantos años? Nosotros vivimos hasta los 117 y casi nos atragantamos al decirlo. ¿Y estas personas vivieron 10 veces ese tiempo? No puedo decirlo a ciencia cierta, pero hay unas cuantas explicaciones posibles. Tal vez el clima de la Tierra era muy diferente en esos primeros días, y eso permitió mayor longevidad. Muchos eruditos piensan que había una barrera o un toldo de vapor alrededor de la Tierra que hacía que nuestra atmósfera fuera más conducente a una vida larga, algo parecido a la capa de ozono. Es posible que este toldo colapsó o se desvaneció durante el diluvio. Tal vez algo completamente diferente hizo eso posible. Tal vez el conjunto genético era tan joven que las personas eran más vigorosas, o tal vez la gracia de Dios estaba tan fresca que sus hijos vivieron por muchos siglos. Lo que el libro de Génesis en efecto deja en claro es que algo sucedió después del diluvio en días de Noé. No solo que la estructura física de nuestro planeta quedó alterada de maneras serias, sino que la duración de la vida humana también se redujo de manera significativa. Por ejemplo, Sem, uno de los hijos de Noé, vivió 600 años. Taré, que fue padre de Abraham, vivió 205 años y murió en Harán. En Génesis capítulo 6, versículo 3, Dios ajustó la duración de la vida humana. Mi espíritu no luchará para siempre con el hombre, porque ciertamente él es carne. Serán, pues, sus días 120 años. En Génesis 6, la edad límite fue ajustada. El patriarca Jacob tal vez se refería a esto cuando le dijo al faraón: los años de mi peregrinación son 130 años. Pocos y malos han sido los años de mi vida, y no han alcanzado a los años que mis padres vivieron en los días de su peregrinación. En otras palabras, ni siquiera me acerco a tener los años que tuvieron mi mamá y mi papá y mi abuelo y mi abuela. El ciclo de la vida continuó declinando hasta que Moisés declara, según el Salmo 90, versículo 10, los días de nuestra vida llegan a 70 años, y en caso de mayor vigor, a 80 años. Con todo, su orgullo es solo trabajo y pesar, porque pronto pasa y volamos. La Biblia dice que después de los 70 años, la vida se vuelve más dura. ¿Alguien lo certifica? De largas vidas de siglos a vidas acortadas de aproximadamente 120 años, y luego a 70 u 80 años. Esa es la progresión de la providencia de Dios sobre la duración de la vida de las personas en la tierra. John Piper escribe: mi sugerencia es que Dios les concedió largas vidas a aquellos a fin de que nosotros, mirando hacia atrás, podamos ver de dónde hemos caído. En otras palabras, esas vidas largas testifican que la muerte no fue parte de la creación perfecta. Dios ordena como una lección para nosotros que la fuerza de la vida sea preservada por cientos de años en vidas muy largas en aquellos primeros siglos, para mostrar que la vida, no la muerte, fue el diseño y nuestra porción en la creación al principio. Así que las vidas largas de aquellos primeros humanos se levantan como testimonio de cuán completamente cortas son nuestras vidas, y cómo el designio de Dios al principio y su designio en el futuro es la vida eterna. De edad larga al principio, a vida más corta en el aquí y ahora, a la culminante vida larga en el milenio. Tengo otro pensamiento al respecto. Tal vez es la misericordia y gracia de Dios lo que reduce la cantidad de tiempo que pasamos en este valle de lágrimas que llamamos tierra. Como he dicho antes, la vida es dura y este mundo es una zona de guerra para el alma. El libro de Job dice que el hombre nace para la aflicción, como las chispas vuelan hacia arriba. El apóstol Pablo anhelaba el deseo de partir y estar con Cristo, pues eso es mucho mejor. Isaías, capítulo 57, versículo 1, es un versículo fascinante. Dice: la gente buena se muere. Muchas veces los justos mueren antes de que llegue su hora. Pero a nadie parece importarle el porqué. Tampoco se lo preguntan a sí mismos. Parece que nadie entiende que Dios los está protegiendo del mal que vendrá. ¿Saben? Ese versículo nos da algo en qué pensar. Si las cosas son como son hoy, ¿qué es lo que nos decimos unos a otros al conversar y decimos: oramos por nuestros hijos y nuestros nietos? Si las cosas son como son para nosotros ahora, ¿de qué peregrina manera será para nuestros hijos y nietos? Miro a mis hijos y nietos, y a menudo me vienen esos pensamientos. ¿Le vienen a usted? La Biblia dice que a veces la muerte viene para protegernos del mal que vendrá. Pienso que diría que hay cosas peores que la muerte. aunque no queremos entrar en detalles sobre cuáles son. Así que hemos hablado primero de por qué la vida se reduce, pero ahora hablemos de por qué hay la restauración de la longevidad. Alabado sea el Señor, las cosas serán diferentes en el milenio. Estas son algunas de las razones por las que eso va a ser verdad. Ya hemos aprendido que el diablo estará atado. La tierra de nuevo recuperará el medio ambiente más saludable que pudiéramos imaginarnos para la vida humana. Dios prolongará la duración de la vida de los hombres y mujeres que salen de la tribulación y que producirán hijos. La duración de la vida de las personas se extenderá de nuevo, como lo fue en los primeros días de Génesis, a fin de que puedan disfrutar del bien que vendrá. Cristo estará en el centro del reino milenial, gobernando desde el trono de su antepasado David en Jerusalén. Su poder y autoridad irradiará por todo ese reino para beneficio de todos sus ciudadanos. A nivel espiritual, eso significa que el Cordero de Dios reparará los efectos del pecado y Satanás en nuestro mundo, restaurará lo que fue perdido y reclamará todo lo que fue quitado en la maldición original, y su intención para la creación será restaurada. A nivel práctico, eso significa que nuestros cuerpos físicos ya no reflejarán las consecuencias del pecado. No tendremos que lidiar con los problemas físicos de toda clase que enfrenta el mundo ahora. Jesús nos dio un vistazo previo de su poder y autoridad mientras estaba en esta tierra hace más de 2000 años. Hay muchos momentos cuando su naturaleza de realeza se mostró y afirmó su autoridad sobre la enfermedad y el pecado. Un ejemplo breve se halla en Lucas capítulo 5, versículo 12. Estando Jesús en una de las ciudades, había allí un hombre lleno de lepra, y cuando vio a Jesús, cayó sobre su rostro y le rogó: «Señor, si quieres, puedes limpiarme». La lepra era la más temida de todas las enfermedades en los tiempos antiguos. No había cura y los leprosos morían lentamente debido al deterioro progresivo de sus cuerpos. Todavía peor, no se les permitía ser parte de la comunidad judía. Se les consideraba bajo maldición. Se los segregaba y aislaba y tenían que vivir en colonias de leprosos. ¿Puede oír el dolor en las palabras del hombre cuando le suplica a Jesús que lo cure? Le dice: «¿Puedes limpiarme?». Jesús respondió, no como el Cordero Sacrificial de Dios, sino como el Rey de ahora y del futuro. Extendiendo Jesús la mano, lo tocó, diciendo: «Quiero, sé limpio». Y al instante, la lepra lo dejó. En el milenio, Cristo hará por todos lo que hizo por ese hombre enfermo y tullido en los Evangelios. Eliminará toda enfermedad y toda deformidad. En la edad de oro venidera, Cristo reinará sobre un mundo en donde no habrá ciegos, ni sordos, ni mudos. No habrá necesidad de anteojos. ¿Alguien se suscribe? Ni audífonos, ni terapia de habla, ni sillas de ruedas, ni muletas, y me encanta este, ni andadores. Tenemos estas promesas. Como les dije, mucho de la información sobre este periodo se halla en el Antiguo Testamento. Yo hice la investigación para ahorrarles el esfuerzo. Y voy a mostrarles dónde están esos pasajes. Estos son algunos de ellos. Isaías, capítulo 29, versículo 18, dice: «En aquel día, los sordos oirán las palabras de un libro, y desde la oscuridad y las tinieblas, los ojos de los ciegos verán». Isaías, capítulo 35, versículo 5 al 6, dice: «Entonces se abrirán los ojos de los ciegos, y los oídos de los sordos se destaparán. El cojo entonces saltará como un ciervo, y la lengua del mudo gritará de júbilo». Jeremías 30, versículo 17 dice: «Yo te devolveré la salud y te sanaré de tus heridas», declara el Señor. Durante el reinado de Cristo por 1000 años, la enfermedad y la muerte no existirán entre los santos resucitados, y la muerte será algo muy raro entre los que sobreviven a la tribulación. Así que hemos mirado la reducción de la longevidad y la restauración de la misma. Ahora veamos la redención de la longevidad. Como datos interesantes, en el año 1900, el promedio de expectativa de vida del ciudadano en los Estados Unidos de América era de 47 años. Por más de un siglo, la cifra aumentó, llegando a su máximo en el 2019, cuando la expectativa de la vida para un ciudadano en esta nación era de 79 años. Toda una mejora, pero esa cifra cayó dramáticamente durante y después de la pandemia del COVID. Para el 2021, el promedio de expectativa de la vida era de 76 años. A pesar de los mejores esfuerzos de los expertos médicos, hay poca posibilidad de que alguno de nosotros llegue a ser otro Matusalén. Pero todo eso cambiará durante el milenio. En esa edad, la longevidad humana volverá a los niveles anteriores al diluvio. Incluso mejor, las vidas de los redimidos que gobiernan este mundo con Cristo volverán a los niveles antes del Edén. Viviremos de nuevo para siempre. Es como si la historia hubiera dado la vuelta completa. La cantidad y calidad de nuestros años, de nuevo, revelarán la bondad de nuestro Creador y reflejará su diseño infalible. Así es como Isaías lo escribe. Allí no habrá niños que mueran a los pocos días, ni ancianos que no completen su vida. Morir a los 100 años será morir joven, y no llegar a los 100 años será una maldición. No solo que la gente vivirá muchos más años, sino que también habrá un enorme aumento de la tasa de nacimientos conforme hijos les nacen a los que sobreviven a la tribulación. Jeremías capítulo 30, versículos 19 al 20 dice: los multiplicaré y no disminuirán, los honraré y no serán despreciados, y serán sus hijos como antes. Su congregación delante de mí será confirmada. El erudito Alva J. McLean dice: la enfermedad quedará abolida. La crisis de muerte la experimentarán solo los individuos incorregibles que se rebelan contra las leyes del reino. Los peligros ordinarios de la vida física estarán bajo el control directo de la voz de aquel que les dijo: cálmate, sosiégate, a los vientos y las olas. La revista Time publicó un artículo titulado El hombre que piensa que puede vivir para siempre. Se llama Brian Johnson y es un multimillonario de tecnología que ha gastado más de 4 millones de dólares desarrollando un sistema de extensión de la vida llamado Blueprint. La meta de Johnson es anunciar victoria sobre la muerte, su propia muerte específicamente, pero también la muerte que acosa a la humanidad. Piensa que la muerte es una opción que aceptamos y no una realidad que no podemos evadir. Permítame decirle que él se equivoca, pero déjeme contarle el resto de la historia. A fin de evitar la muerte, Johnson sigue una rutina diaria rigurosa diseñada para desenvejecer sus órganos. Recetada por un equipo de médicos y sometida a un algoritmo de inteligencia artificial, esa rutina incluye tomar 111 pastillas todos los días. Yo preferiría estar enfermo. Lleva una gorra de béisbol que lanza rayos de luz roja a su cuero cabelludo. Recoge sus propias muestras de heces fecales. Implacablemente monitorea su sueño. Evita por completo todos los alimentos no saludables. Se aplica gotas en los ojos para evitar las cataratas. Hace ejercicio a diario y mucho más. Dice: no pienso que haya habido algún otro tiempo en la historia en el que el Homo sapiens pudiera decir sin inmutarse que la muerte tal vez no era inevitable hasta ahora. ¿No ha leído la Biblia? La Biblia dice: el alma que peque, esa morirá. Y la muerte es cierta para todo hombre, mujer y niño, hasta que Jesús vuelva. Usted y yo sabemos que Johnson se equivoca por completo. Ningún ser humano vivo hoy puede evitar la muerte mediante dieta o ejercicio. Y usted sabe que hay algunos que quieren que los congelen esperando que algún día, en el futuro, se descubrirá el secreto para evitar la muerte. Y entonces podrán descongelarlos y ellos podrán seguir con la vida. El milenio es cuando empezaremos a experimentar nuestro verdadero destino, nuestro verdadero diseño. Por el poder de nuestro Señor Jesucristo y bajo la autoridad de su reino, nuestras vidas se extenderán a siglos con solo la promesa del paraíso en el horizonte. Pero la pregunta es, así que eso es grandioso, y eso va a suceder un día, y alabamos a Dios por su provisión para el milenio. Pero ¿qué hacemos hasta entonces? Alguien me dijo hace años que hay tres opciones que tenemos como seres humanos. Podemos agotarnos, podemos oxidarnos, o podemos vivir. Algunos se agotan. Si no tenemos cuidado, eso es lo que la vida nos hará. Es posible agotar el cuerpo humano antes de tiempo. Recuerdo haber ido a la oficina de un quiropráctico cuando estaba en Fort Wayne y él tenía en la pared este letrero: si gastas este cuerpo, entonces, ¿en dónde vas a vivir? Buena pregunta. Algunos se agotan, otros se oxidan. No se agotan, simplemente no hacen nada y son como un coche viejo que se deja sin protección. Simplemente se oxidan y desaparecen. Y hay algunos que viven, Este es el plan de Dios para nosotros, atesorar esta vida que Él nos ha dado. Tal vez no dure 1000 años, pero la vida es buena y debemos tomar cada día como un don de Dios y agradecérselo. Debemos ser buenos mayordomos de la vida de la mejor manera que sepamos, trabajar duro para corregir todos los asuntos que enfrentamos, nunca darnos por vencidos y nunca decir, pues bien, se acabó, me doy. Debemos hacer todo lo que podamos para vivir cada día para la gloria de Dios y vivir todos los años que podamos, sabiendo que cuando la vida se acabe, las cosas serán mejores. Esa es la actitud que debemos tener. La Biblia no nos promete 1000 años, pero hay en la Biblia unas cuantas cosas de las que usted tal vez no se haya dado cuenta, y aunque ahora las sé, no recuerdo habérselas dicho. Sé que la Biblia dice aquí y allá, si haces esto, tendrás una larga vida. Y hallé que hay más de 20 pasajes en la Biblia que dicen eso, más de 20. Estos pasajes se hallan primordialmente en los libros de Proverbios y Salmos, y debo explicar que son proverbios y no promesas. ¿Sabe cuál es la diferencia entre un proverbio y una promesa? Si no lo sabe, se quedará confundido al leer el libro de Proverbios. El libro de Proverbios se compone de los dichos sabios de Salomón, y hay dichos en cuanto a la vida como normalmente es. Esta es una ilustración. Muchos de ustedes, si tienen problemas con los hijos, se verán dirigidos al versículo que dice, «Instruye al niño en el camino que debe andar, y aun cuando sea viejo, no se apartará de él». Y entonces, usted hace lo que dice, y no resulta. ¿Qué le sucedió al libro de Proverbios? Me hizo una promesa, y la promesa no se cumplió. Pero el libro de Proverbios no le hizo una promesa, simplemente dijo lo que normalmente sucede. Hay promesas y hay proverbios. Y estas afirmaciones en cuanto a la vida larga son proverbios. Nos dan indicios en cuanto a la calidad de la vida. Así que, tal como usted puede asistir a un seminario y aprender cómo hacer cosas que le ayudarán en su vida física, estos versículos son un seminario breve, corto, de cómo vivir la vida y los rasgos de carácter que Dios honrará en su vida. No voy a revisar todos los 20 pasajes porque no tenemos tiempo, así que he seleccionado mis 10 favoritos. Pienso que son los mejores 10 de los 20 y usted puede verificarlos por cuenta propia. Número 1, guarde los mandamientos de Dios. Primero de Reyes capítulo 3 versículo 14 dice, y si andas en mis caminos, guardando mis estatutos y mis mandamientos, entonces prolongaré tus días. Número 2, diga la verdad. Hay 3 principios de larga vida empacados en 3 versículos del Salmo 34. Y el primero es decir la verdad. ¿Quieres vivir una vida larga y próspera? Entonces refrena tu lengua de hablar el mal y tus labios de decir mentiras. Los que dicen mentiras corren el riesgo de no vivir todos los años que pudieran. Número 3. Aléjese del mal. ¿Quieres vivir una vida larga y próspera? Apártate del mal y haz el bien. En toda esta serie, el enfoque recae sobre lo que la Biblia dice en cuanto a la llegada de la edad de oro, el milenio, cuando Jesucristo reinará desde Jerusalén y sobre toda la tierra. Nuestro objetivo principal, además de que usted entienda todo en cuanto a este tema, es asegurarnos de que usted le abre su corazón y su vida al Señor Jesucristo. Al escuchar esta enseñanza, el Espíritu de Dios tocará su corazón y sentirá el deseo de recibir a Jesucristo como su Salvador personal. Puede hacerlo donde quiera que se encuentre. No es necesario estar en un templo ni inclinar la cabeza, pero sí debe inclinar sinceramente su corazón. Eso es importante. Pídale a Jesucristo que perdone su pecado y que le dé vida eterna. De paso, amigo, si usted hace eso, tenemos algunas cosas que nos gustaría enviarle que le ayudarán a empezar su andar con el Señor. Comuníquenos que le ha entregado su vida a Jesucristo y pida que le enviemos nuestros materiales impresos para ayudarle en los primeros pasos en su vida con Jesucristo. No se olvide de acompañarnos el día de mañana, cuando continuaremos considerando cómo será la vejez en la edad de oro.
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4: Este es el versículo de la semana que se encuentra en Efesios 4:6 y dice: Un solo Dios y Padre de todos, que está sobre todos, por todos y en todos. Una vez más, Efesios 4:6 dice: Un solo Dios y Padre de todos, que está sobre todos, por todos y en todos. Estas son RRA Noticias, reporta Miguel Ángel Jacinto desde Houston, Texas. Un bombardero B-52 con 8 personas a bordo se estrelló en la base Edwards de California y la Fuerza Aérea teme que nadie haya sobrevivido. Fotografías tomadas en el lugar y difundidas en las redes sociales mostraron una columna de humo negro que se eleva sobre el desierto de Mojave, cerca de los restos del bombardero calcinado. Se cree que los 8 tripulantes que iban a bordo del bombardero murieron luego de que la aeronave se estrellara instantes después de despegar de la base aérea Edwards en el condado de Kern, California, durante una misión de prueba de rutina. El presidente Donald Trump amenazó con imponer un arancel de 100% al vino y al champán francés a menos que París elimine el impuesto sobre los servicios digitales que grava a las empresas tecnológicas. Lo hizo en una conversación publicada por el New York Post en el 2019. Recordó, Francia impuso un impuesto del 3% sobre los ingresos obtenidos por las empresas tecnológicas, incluidos gigantes estadounidenses como Facebook, Amazon, Apple y Alphabet, la empresa matriz de Google, dentro de las fronteras del país. El presidente francés Emmanuel Macron recibirá a Trump antes de que comience la cumbre G7 en el balneario de Evian, a orillas del lago Lemán. La cantante de música country, Ella Langley, agradeció abiertamente a Jesús por su carrera musical en la televisión en directo recientemente durante la entrega de los premios de la Academia de Música Country del 2026. La joven promesa de 26 años ganó en 7 categorías en las que estaba nominada, entre ellas Artista Femenina, Canción, Sencillo, Evento Musical y Artista Compositora del Año, por éxitos que encabezaron las listas como Chosen Texas. Langley agradeció a las demás nominadas, a sus padres y a su familia por el apoyo recibido. Finalizó agradeciendo con fervor a Jesucristo por haberle dado la capacidad de dedicarse a la música. Estas han sido RRA Noticias con permiso de La Voz Media y Mundo Cristiano, reportó Miguel Ángel Jacinto para la red de Radio Amistad.
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Dios de la creación. Podría llegar como buenas noticias saber que las bacterias que nos enferman se enferman también. De alguna manera, parece justo que ellas experimenten un poco de su propia medicina, dicho de esta forma. Y bien podría ser que el hacer que las bacterias que causan enfermedad se enfermen es justo la medicina que necesitamos. El hecho de que las bacterias tengan sus propios enemigos microscópicos fue primero descubierto en 1925. Los antibióticos aún quedaban muy lejos en el futuro, así que los científicos empezaron a aprender acerca de los enemigos de las bacterias para poder empezar una verdadera guerra de gérmenes contra otros gérmenes. Ellos esperaban que sus esfuerzos conllevaran a curas para la neumonía, la tuberculosis, el cólera y la difteria, pero nadie pudo perfeccionar un tratamiento que funcionara. Hoy nuestra investigación médica, mucho más avanzada, otra vez se ha vuelto a interesar en este asunto, ya que más bacterias parecen resistir nuestros mejores antibióticos. La investigación está centrada en virus llamados bacteriófagos, que literalmente significa comedores de bacteria. Una hora después de que un bacteriófago ha infectado a una bacteria y se ha reproducido en ella, mata a esa bacteria y se esparce hacia otras. En recientes exámenes, los bacteriófagos han comprobado ser más efectivos que los antibióticos en curar algunas infecciones de ganado. 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

0: Gracias por estar en sintonía de la red de Radio Amistad. Escuche lo que dice la palabra de Dios, pero yo confío en tu gran amor. Mi corazón se alegra en tu salvación. Canto salmos al Señor. El Señor ha sido bueno conmigo. Hermosas palabras que debemos apropiar cada uno de nosotros. Confiar en el amor de Dios. Alegrarnos en su salvación.
1: ¿Sabe usted cuál es el problema con tantos padres en la actualidad?
2: Vivimos en una época en la cual es más fácil ganar dinero que ser padres. Por eso contratamos a profesionales para que hagan por nosotros lo que deberíamos hacer por nosotros mismos, o sea, ser parte integral de la vida de nuestros hijos. Por ejemplo, solía ser que usted, como padre, se sentaba a leer cuentos infantiles o historietas bíblicas a sus hijos. Pinocho, Caperucita Roja, La Cenicienta, David y Goliat, El Arca de Noé, El Diluvio, Daniel en el Pozo de los Leones, Sansón, etcétera, etcétera. En la actualidad ya no se hace eso. Ahora solo hay que encender la televisión y se acabó el problema, ¿verdad? La televisión se ha convertido en un cuentista profesional. Claro que los personajes de los dibujos animados en la televisión nada tienen que ver con los cuentos y relatos de antaño, pero aunque no educan, entretienen, ¿verdad?
1: Gracias por estar nuevamente en sintonía de El Amor que Vale. Sabía que usted nada puede hacer acerca de sus antepasados, pero ciertamente, ¿algo puede hacer acerca de sus descendientes? Estoy seguro que usted puede decir, yo no tuve un hogar ejemplar, pero gracias a Dios, tengo una iglesia y un pastor y la palabra de Dios, y puedo romper ese círculo vicioso. El Dr. Adrian Rogers, en la voz del pastor Lenín de Llanón, nos entrega la segunda parte de su mensaje, El director de la orquesta.
2: En el programa anterior, al hablar del padre como el director de la orquesta, vimos 3 de 5 puntos importantes. Primero, el carácter que él vive. Segundo, el contentamiento que él ha aprendido. Y tercero, la compañera que él ama. Bien, continuemos con el material para hoy. Me impresiona y me entristece que aquellas parejas que, pudiendo tener hijos, no los quieren tener. La razón. Están más interesadas en acumular cosas o en alcanzar la meta en una carrera profesional. Y en las revistas dedicadas supuestamente a la familia y al hogar, leen lo que cuesta en términos financieros el tener un hijo. Lo extremadamente caro que es el educarlo. Eso sin hacer mención de lo costosa que la atención médica puede ser si llegan a enfermarse, etc. Pero escúcheme, la Biblia dice que los hijos son herencia de Jehová. Esa es su riqueza. Su dinero, su casa, su carro, esas cosas no son su riqueza. La gente dice, los hijos hacen pobre a un hombre rico. Pues lo han entendido al revés, porque los hijos hacen rico a un hombre pobre. El rico no puede llevar su dinero al cielo. Yo tendré a todos mis hijos en el cielo. ¿Por qué? Porque los hijos son herencia de Jehová. Y la herencia de Jehová no es temporal, sino eterna. Su esposa, la compañera de su vida, debe ser una esposa fiel y fructífera. Cuarto, los hijos que él guía. Veamos otra vez el verso 3. Tus hijos como plantas de olivo alrededor de tu mesa. ¡Qué expresión más hermosa! Tus hijos como plantas de olivo. Sabía que en la Biblia el olivo es símbolo de fruto y justicia. Busque el Salmo 52, 8. Pero yo estoy como olivo verde en la casa de Dios. En la misericordia de Dios confío eternamente y para siempre. ¿Quiere usted que sus hijos sean como olivos verdes en la casa de Dios? confíe en la misericordia de Dios como plantas de olivo alrededor de tu mesa. La idea aquí es la de un venerable árbol de olivo, y alrededor de ese árbol comienzan a brotar ramitas que con el tiempo serán árboles. El árbol de olivo se reproduce en sus ramas. De eso está hablando. ¿Sabía que un olivo bien establecido puede brindar su fruto a 20 generaciones? Un árbol de olivo crece muy lentamente. Es una cosa de belleza, de productividad, de fructibilidad. Su esposa como una vid, sus hijos como plantas de olivo. ¿Qué nos dice todo esto? Que ambas deben ser cultivadas. Esposa e hijos no son simplemente palos o piedras. Son seres que tienen vida, vid y olivos. Sabio es el esposo, el padre, que entiende que su responsabilidad y privilegio es el cultivar el amor de su esposa y de sus hijos y proveer para sus necesidades. ¿Sabe cuál es la maldición de nuestros días? No es la delincuencia juvenil, no es el abismo generacional, no es ni siquiera la prostitución o la pornografía. No son las madres que trabajan o el movimiento feminista, aunque en términos generales nos gustaría echar la culpa a una o a todas estas cosas. Pero escúcheme atentamente. La maldición de nuestra época son los padres que abandonan a sus esposas e hijos. Los padres ausentes física y emocionalmente. Si usted como padre se encuentra en esa categoría, déjeme decirle qué efecto tendrá eso sobre su hija. Hablemos por un momento de su hija. Le diré qué es lo que ella hará. Si es que ella no tiene el amor de su padre, ella va a pensar que no es atractiva, que no es bonita, y rechazará su propia feminidad. Y pensará que si no puede atraer la atención de su propio padre, ¿cómo podrá esperar atraer la atención de nadie? Y ella desarrollará una malsana necesidad de atención. Buscará esa atención donde sea y como sea, y nunca tendrá lo suficiente, y se volverá vulnerable frente a cualquier hombre que rápidamente le brindará atención a cambio de placer sexual. Ella vivirá con un complejo de rechazo, y cuando vea cualquier tipo de hostilidad, grande o pequeña, cualquier clase de inconsistencia en los demás, pensará que la están rechazando, lo cual será la causa para que no tenga ninguna relación firme y permanente. Si usted como padre no invierte tiempo en estar con su hija, en cultivar su hija, ella buscará la compañía de hombres mayores que ella y hasta podría terminar casándose con un hombre que podría ser su padre porque ella, subconscientemente, está buscando un padre. Esto traerá como consecuencia un mal funcionamiento sexual porque ella no puede imaginarse el tener relación sexual con su propio padre. ¿Qué más puede suceder? Tal vez lo más triste. Ella va a tener tremendas dificultades para confiar en su Padre Celestial, porque va a pensar que su Padre Celestial, en términos generales, se parecerá a su Padre Terrenal. Padres, anhelo, oro porque entiendan lo importante que es que ustedes inviertan tiempo de calidad con sus hijas. Cultiven esa planta de olivo en el seno del hogar. Eso con relación a las hijas. ¿Qué efecto tiene esa clase de padre en un hijo? Que será un machista. Y la razón para que sea así es que estará tratando de esconder sus propias inseguridades. En cualquiera de esos machos, si usted raspa un poquito la superficie, descubrirá que es un manojo de inseguridades. ¿Por qué? Porque nunca conoció ni tuvo el amor de un padre como debió tenerlo. Y se encuentra que el único modelo que tuvo fue su madre. Ahora escúcheme. Si por esta circunstancia él no se vuelve un macho, terminará siendo un afeminado. Perderá su masculinidad y, de hecho, buscará atención de parte de los hombres. Un padre que abandona a su hijo podría estar sembrando en él las semillas del homosexualismo. Un hijo quiere amar a su padre y quiere sentirse amado por su padre. Quiere sentir el fuerte, pero al mismo tiempo tierno abrazo de su padre. Y si es que no tiene esa clase de amor paternal, terminará pensando que el sexo es amor. Por eso es que hay muchos jóvenes que enfrentan esta clase de problemas. Ese hijo tendrá la misma sensación de rechazo que experimentan las hijas y terminará casándose con alguien que se parezca a su mamá, o sea, otra mujer dominante, porque el padre abandonó el hogar. Y entonces ese círculo vicioso comienza nuevamente. ¿Sabe cuál es el problema con tantos padres en la actualidad? Vivimos en una época en la cual es más fácil ganar dinero que ser padres. Por eso encontramos a profesionales para que hagan por nosotros lo que deberíamos hacer nosotros mismos. Por ejemplo, solía ser que usted como padre se sentaba a leer cuentos o historias a sus hijos. En la actualidad ya casi no se hace eso. Ahora solo hay que encender la televisión y se acabó el problema, ¿verdad? La televisión se ha convertido en un cuentista profesional. Y como usted ahora gana más, compra una televisión más grande, pantalla de plasma y alta definición. Pero no solo eso. Usted ya no se preocupa por enseñar algo a sus hijos, porque ahora cuenta con educadores profesionales. Usted manda a sus hijos a la escuela, colegio o universidad, y los educadores profesionales los educarán. Sus hijos pasarán con ellos, los maestros, más tiempo de lo que pasa usted con sus hijos. Y si usted gana más dinero, puede mandar a sus hijos a mejores centros educativos, en donde los profesionales en educación les enseñarán a su manera todo lo relacionado con la educación sexual. Y desde el jardín de infantes, nuestros hijos aprenderán que el homosexualismo nada tiene de malo, que solo es otro estilo de vida. Pero usted, como está ganando bien, no le importa pagar para que los educadores profesionales les enseñen esas cosas a sus hijos. De esa manera, usted dispondrá de más tiempo para ganar más dinero y se sentirá orgulloso de que sus hijos estén educando con los verdaderos profesionales. Pero no solo eso. Ahora usted paga a jardineros profesionales para que corten el césped de su casa y cuiden sus jardines mientras usted va a mirar un juego de fútbol, básquetbol o de su deporte favorito. Ya ni siquiera practica esos deportes con sus hijos porque, como tiene más dinero, ahora los inscribe en clubes o campamentos deportivos para que aprendan y practiquen esos deportes. Así que los profesionales enseñarán a sus hijos cualquier deporte. Y más tarde, cuando ese hijo o hija ya en el colegio o en la universidad se mete en problemas, usted pagará a un consejero profesional para que hable con él o ella. Y si el problema es más grave y se ven líos con la justicia, usted no tendrá ningún problema en contratar los servicios de un buen abogado, porque ahora tiene suficiente dinero para hacerlo. ¿Qué sus hijos quieren aprender a manejar? Un profesional podrá hacerlo. Pero claro, eso no será gratis. Y una vez que su hijo o hija sepa manejar, pues hay que darle un carro. Y porque amamos a nuestros hijos, les damos todo en bandeja de plata, diciendo que les amamos. Cuando lo que en verdad amamos es el no tener responsabilidades que darles. ¿Sabe en verdad lo que sus hijos necesitan? Necesitan un papá. Y cualquier papá que sabe su rol, por aprendiz que sea, siempre, siempre, siempre será muchísimo mejor que cualquiera de esos profesionales. Tus hijos como plantas de olivo alrededor de tu mesa. Quinto, la herencia que él deja. Salmo 128, versos del 4 al 6. He aquí que así será bendecido el hombre que teme a Jehová. Bendígate Jehová desde Sion, y veas el bien de Jerusalén todos los días de tu vida, y veas a los hijos de tus hijos. Paz sea sobre Israel. Tal vez algunos de ustedes me diga, pastor, después de lo que usted ha dicho, me siento tan inadecuado. Mi amigo, debo confesar que yo también. Veamos lo que dice el Salmo 127:1. Si Jehová no edificare la casa, en vano trabajan los que la edifican. ¿Lo ven? Nosotros por nosotros mismos no podemos hacerlo. Dios lo hace, y lo hace en usted, y por medio de usted. Yo no sé nada acerca de su trasfondo familiar. Nada sé sobre sus ancestros. Y es posible que usted mismo no sepa demasiado al respecto. Muchos de quienes me escuchan a lo mejor crecieron en un hogar en donde hubo abuso infantil. Otros habrán crecido en hogares donde había licor y borracheras. Otros, cuando crecieron, lo hicieron en hogares en donde la codicia y el egoísmo era el pan de cada día. Y muchos de ustedes, aunque ya son adultos y ya tienen esposa e hijos, estarán pensando, daría cualquier cosa porque mi padre pusiera sus brazos alrededor de mi cuello y me dijera que me ama. Eso revela que el deseo más intenso de su corazón es porque su padre le apruebe, le acepte y le ame. Pero usted no tiene un padre así, y tal vez su padre, si aún vive, jamás llegará a hacer eso. Pero escuche bien lo que voy a decir. Usted no tiene que ser así. Alguien debe romper ese círculo vicioso. Reconozco que usted nada puede hacer acerca de sus ancestros, pero ciertísimamente algo puede hacer acerca de sus descendientes. Estoy seguro que usted puede decir, yo no tuve esa clase de hogar, pero gracias a Dios tengo una iglesia y un pastor y la palabra de Dios, y puedo romper ese círculo vicioso. Mire lo que dice el verso 6. Y veas a los hijos de tus hijos. ¿Sabe lo que eso significa? Que podrá ver la paz de Dios sobre sus hijos y sobre los hijos de sus hijos, o sea, sus nietos. Si es que comienza a tiempo a ser la clase de esposo y padre que debe ser. Permítame compartir con usted lo que un padre escribió. Dice, si pudiera empezar todo de nuevo, esto es lo que haría. Demostraría más mi amor hacia mi esposa frente a nuestros hijos. Reiría más con mis hijos frente a nuestros errores y nuestras alegrías. Les escucharía más, aún al más pequeñito. Sería más honesto en cuanto a mis debilidades y dejaría de pretender ser perfecto. Definitivamente oraría en forma diferente por mis hijos y en vez de pedir que ellos cambien, pediría a Dios que me cambie a mí. Haría más cosas por mis hijos y con mis hijos, animándoles constantemente, aun cuando fallen, y les felicitaría frente a cualquier meta alcanzada, por insignificante que parezca. Pondría más atención a las cosas pequeñas, y no escatimaría palabras de amor y bondad. Si pudiera empezar todo de nuevo, compartiría a Dios y su palabra en una forma más constante con toda la familia. Usaría las cosas ordinarias que nos suceden cotidianamente para enseñar la realidad de Dios y su diaria guía, provisión y protección. ¡Qué carta tan significativa! ¿No le parece? Padres y esposos, si ustedes quieren que en realidad haya música en su matrimonio, en su hogar, tienen que entender que Dios les ha hecho los directores de la orquesta. Y le puedo asegurar que esto me lo estoy diciendo a mí mismo. El mundo, la sociedad, nuestros hogares necesitan mejores padres. Padres que permanezcan desempeñando a cabalidad y con abnegación el liderazgo que Dios les ha dado dentro del hogar. Padres que no abandonen a sus esposas e hijos. Padres que temen amorosamente a Dios, que tienen esposas que son como vides llenas de frutos y que tienen hijos que son como verdes plantas de olivo. Padres que tengan la bendición de ser bendición para sus hijos y para los hijos de sus hijos. ¿No le gustaría a usted ser esa clase de padre? Para hacerlo, el primer paso es que usted debe tener al Señor Jesucristo en su corazón. Si Jehová no edificare la casa, en vano trabajan los que la edifican. ¿Por qué no toma esa decisión espiritual ahora mismo? Lo puede hacer mediante una sencilla oración que la puede decir con sus propias palabras. En voz alta o baja o silenciosamente, en la intimidad de su ser, ore de la siguiente manera. Amado Dios, confieso que estoy lejos de ser el esposo y padre que debo ser, debido a que nada sabía de tu palabra sobre esto. Te agradezco por este mensaje que me has permitido escuchar. Difícil como es para mí el hacerlo, reconozco que soy pecador y que necesito tu perdón y tu ayuda. Señor Jesús, sé que moriste en la cruz, no por tus pecados, sino por los míos. Sé que me amas y quieres salvarme. Y acepto ese regalo de perdón y salvación. Este mismo momento te doy la bienvenida a mi corazón como mi Salvador y mi Señor. Lo hago con fe, pidiéndote que me ayudes a ser la clase de esposo y padre que tú quieres que sea. Lo pido con gratitud en tu santo nombre. Amén.
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4: 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Soy Andrés García Vigio y ha sido un placer estar con usted hoy. 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
1: Y ahora, el pronóstico del tiempo para Houston en Radio Amistad. Se reporta 80 grados con lluvia. El viento sopla desde el norte. Esta noche, tormentas eléctricas con una temperatura mínima cerca de 75 grados. Algunas lluvias después mañana con una temperatura máxima cerca de 88 grados. Mañana por la noche parcialmente nublado con una temperatura mínima cerca de 78 grados. Con la información del clima, soy Dolly Martín en el 1400 AM Radio Amistad.
0: Este es el versículo de la semana que se encuentra en Efesios 4:6 y dice, un solo Dios y Padre de todos, que está sobre todos, por todos y en todos. Una vez más, Efesios 4:6 dice, un solo Dios y Padre de todos, que está sobre todos, por todos y en todos.
1: 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Dolly Martín reportando desde Houston para Radio Amistad. El vicepresidente de Estados Unidos, J.D. Vance, defendió este lunes en televisión nacional el acuerdo alcanzado con Irán para poner fin a la guerra de varios meses en Medio Oriente y aseguró que los inspectores nucleares regresarán al país persa para asegurarse de la eliminación del uranio altamente enriquecido de Teherán. El vicepresidente sostuvo que una de las partes centrales del entendimiento es que el organismo internacional de energía atómica y Estados Unidos ayudarán a Irán a destruir su reserva de uranio altamente enriquecido. El régimen interino de Venezuela y la filial local del gigante empresarial estadounidense General Electric suscribieron este lunes un memorando de entendimiento técnico con el objetivo de intervenir y recuperar la colapsada red eléctrica del país, severamente afectada por años de desatención e ineficiencia chavista. La firma del acuerdo transmitido por los medios institucionales marca el ingreso formal del capital privado norteamericano en un sector que permaneció bajo un estricto control estatal centralizado durante las últimas dos décadas. El grupo China Aid, con sede en Texas y dedicado a la vigilancia de la persecución cristiana, denunció que las autoridades del Partido Comunista Chino detuvieron a dos pastores y a decenas de miembros, incluidos niños, tras allanar el servicio dominical de una influyente iglesia protestante doméstica. La ONG reportó que, según las denuncias recibidas, unos 60 policías y funcionarios gubernamentales interrumpieron la iglesia del Pacto de la Lluvia Temprana en la ciudad suroccidental de Jiangyou. Dolly Martín reportando desde Houston para RRA Noticias, con permiso de Voz Media y Evangélico Digital.
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3: La Iglesia Bautista Morada de Paz estará realizando un día de vacunación gratuitas para todos los niños de edad escolar. 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Además, se estarán realizando cortes de cabello para los niños de manera gratuita. 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

Cuando el jefe se quejó a la secretaria por las faltas de ortografía, ella respondió: "Claro que puedo tener buena ortografía, pero no soy fanática de eso". Si por fanatismo entendemos no tolerar errores, entonces, en algunas situaciones, estoy a favor de ello. Por ejemplo, si necesito cirugía cerebral, quiero que el cirujano sea meticuloso con la precisión. Hay otro ámbito en el que he decidido que no hay espacio para dudas ni errores: ¿cómo llegar al cielo? La Biblia dice que solo hay un camino y no pienso ceder en eso. Espero que usted tampoco. En lo que respecta a la salvación, es vital ser preciso y firme en la verdad que nos ofrece Dios. Le habla David Jeremiah, animándole a que tome el camino a una vida nueva. Descubra el camino de Dios al cielo en su minuto en la Biblia.

Confía en el Señor de todo tu corazón y no en tu propia inteligencia. Reconócelo en todos tus caminos y Él allanará tus sendas. Proverbios 3, 5 al 6. 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

0: Una ex voluntaria manda sus saludos. Saludos, Dolly Martín, con el reporte misionero. Nuestra querida Estela Guajardo, que una vez o dos veces por semana venía, aún en sus ochentas, para ser voluntaria aquí en las oficinas de Radio Amistad. Ahora ya no puede venir y nos escribió una cartita diciendo: querida Dolly, con mucho cariño te escribo estas líneas, mando una ofrendita, sigo escuchando a Radio Amistad y los extraño. Por favor, pasa mis saludos a todo el equipo. Últimamente he estado un poco enferma, me hicieron choque dos medicamentos y me las vi muy mal. Pero una vez nuestro Señor Jesús reinó otra vez en mi rescate y estoy recuperándome despacio. Gloria al Señor Jesús. Un abrazo con mucho cariño y para usted y todo el equipo. Gracias, muchas gracias, nuestra querida Estela. Un gran abrazo de cada uno de nosotros. La extrañamos. Era una bendición tan grande recibir su ayuda con la correspondencia una o dos veces por semana. Fielmente venía, aún en su edad avanzada, para hacer lo que ella podía hacer, ayudándonos a enviar correspondencia o algunos otros trabajitos aquí en la oficina. Voluntarios son una parte muy importante del Ministerio de Radio Amistad y tenemos un formulario en radioamistad.net que usted puede llenar si desea ser un voluntario. Hay diferentes oportunidades, pero para ser voluntario necesita llenar ese formulario. Visite radioamistad.net. Presionando recursos, verá la aplicación para voluntarios. Ahí llene la aplicación y va a llegar directamente al correo electrónico de Miguel Ángel Jacinto, que se encarga de todos los voluntarios. Todavía tenemos el recurso de este mes, el calendario de la Copa Mundial, con un lugar donde puede llevar el registro de los puntos y ver cómo van avanzando a la segunda ronda los equipos, los 48 equipos que están jugando en la primera ronda. Espero usted pueda solicitarlo al 713-520-7900. Nuestra solicitud para nuestro calendario de los partidos de la Copa Mundial. Este es el reporte financiero. Se necesita $30,000 para llevar adelante la obra. Hemos recibido en este día $380. Añadiendo a lo ya recibido, tenemos $4,070. Restando del presupuesto, aún hace falta $25,929. Hasta la próxima vez en que conversemos juntos. Atentamente les saluda Dolly Martín.
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0: 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Y ahora, el pronóstico del tiempo para Houston en Radio Amistad. Se reporta 80 grados con lluvia. El viento sopla suave y variable del nor-noreste. Esta noche, tormentas eléctricas con una temperatura mínima cerca de 75 grados. Algunas lluvias después mañana con una temperatura máxima cerca de 88 grados. Mañana por la noche parcialmente nublado con una temperatura mínima cerca de 78 grados. 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
1: Este es el versículo de la semana que se encuentra en Efesios 4:6 y dice: un solo Dios y Padre de todos, que está sobre todos, por todos y en todos. Una vez más, Efesios 4:6 dice: un solo Dios y Padre de todos, que está sobre todos, por todos y en todos.

0: los días en que las noticias internacionales cambian con gran rapidez y generan muchas preguntas, especialmente cuando se trata de conflictos en el Medio Oriente. Y en las últimas semanas, el mundo ha puesto su atención en una guerra que involucra directamente a Israel, Estados Unidos e Irán. Un conflicto que no solamente afecta a esa región, sino que tiene implicaciones globales. Y para hablar de este tema, tenemos con nosotros hoy a Tony Flaquer. Bienvenido, Tony.
1: Muchas gracias, Eduardo, de nuevo. Un placer, como siempre.
0: Es un placer tenerte aquí porque tú tienes mucho conocimiento de geopolítica y aportas con la historia y como teólogo que eres también. Tony, en febrero empezó abiertamente este conflicto de Estados Unidos e Israel en esa guerra contra Irán, donde ha habido ataques aéreos y diferentes escaramuzas, si podemos decir así. Se han enviado misiles de un lugar a otro. Se han realizado de parte de Estados Unidos e Israel miles de misiones para contrarrestar lo que ellos dicen que está sucediendo allí. La primera pregunta es esta. ¿Qué motivó que Estados Unidos e Israel le marcharan, como decimos nosotros, a Irán?
1: Bien, tú dijiste en tu introducción que esta guerra comenzó, ¿verdad? Ahora. Esta guerra no comenzó ahora. Esto es una manifestación
0: de la guerra abierta comenzó ahora.
1: La guerra abierta
0: comenzó,
1: una guerra híbrida todo el tiempo desde hace años, porque hay un conflicto estratégico de intereses en la región. Estados Unidos es un poder hegemónico, dominante, pretende quedarse como el hegemón en el Medio Oriente, ¿verdad? Y quiere asegurar que todas las cosas estén en orden y bajo su control. Irán ha sido el niño rebelde en este asunto, ¿verdad? En el sentido de que ha sido una nación conflictiva que por razones ideológicas, ¿verdad? Y de sus convicciones y su cosmovisión, no acepta a Estados Unidos como el hegemón. Ha declarado a Estados Unidos desde la caída del Shah como el gran Satán y ha sido un elemento de conflicto en la zona y obviamente tiene al Estado de Israel como un Estado no existente, que hay que barrerlo de la faz de la tierra. Para ellos no existe el Estado de Israel. Hay un pueblo, de un grupo de judíos israelitas ahí que hay que sacarlos de ahí. Entonces, a esto se suma al conflicto que comenzó hace años, ¿verdad? Uh-huh. En los años 80, que todavía China no era un poder importante, el hecho de que China ya es un poder en ascenso y es un poder retador al hegemón que ha sido el más importante, que son los Estados Unidos de América. O sea que es un conflicto que trasciende.
0: Que se dice, o sea, ese desarrollo nuclear, balístico, el apoyo de Irán a grupos adversos a Estados Unidos, a Israel, a grupos, vamos a decir, terroristas, ¿eso no motiva primariamente esa...?
1: Sí, claro que sí, porque imagínate tú, vamos a suponer que China use a Irán, ¿verdad? O Irán mismo, ¿entiendes? En alianza con China, para ser un elemento desestabilizador en la región. Por ejemplo, muchos geoestrategas políticos dicen que China está muy cómoda, porque China ha mantenido a Estados Unidos entretenido en el Medio Oriente, mientras ellos están fortaleciendo en el Indo-Pacífico.
0: Haciendo la ruta de la seda, que llaman.
1: La eventual toma de Taiwán. Eso es una cosa. Así que en lo que Estados Unidos está ocupado en esto, ellos están preparándose para esa acción militar que va a ocurrir en algún momento en el tiempo. Los chinos son gente que planifican a 100 años, no tienen prisa, y eso lo van a, eventualmente, eso podría venir. Ahora, China ha escogido a Irán como una alianza, como un factor importante de alianza geoestratégica, porque es su carta, ¿verdad?, en el Medio Oriente. Y ahora mismo, por ejemplo, entre China e Irán, hay una alianza donde desde hace un par de años, China se comprometió a invertir 400 mil millones de dólares en Irán y le ha comprado en petróleo a Irán aproximadamente 140 mil millones de dólares en los últimos
0: 140
1: años.
0: 140 mil millones.
1: Sí, de dólares en los últimos años. Y ha sido la carta de salvación de Irán. Claro, Irán le tiene que vender el petróleo a China a precio de ganga porque no tiene otros compradores. Prácticamente está aislada.
0: Por los bloqueos que han habido.
1: Excepto con Rusia y China, son sus compradores y sus vendedores, ¿verdad?
0: Tony.
1: Entonces,
0: concluye la idea.
1: Sí. Bueno, básicamente lo que te quiero decir es que también hay que tomar en cuenta que Irán es una pieza importante en la ruta de la seda. Uh-huh. La ruta de la seda son los canales de comercio y de desarrollo de China hacia el mundo, ¿verdad? Entonces, Teherán prácticamente es el ombligo, vamos a decir.
0: El centro.
1: El ombligo de la ruta de la seda terrestre, porque hay una ruta de la seda marítima, ¿verdad? Que también, en ese contexto, el Estrecho de Hormuz tiene una importancia muy importante, sí, ¿verdad? Porque sale de ahí el 20%. Es más, te voy a decir, el petróleo, China está comprando su petróleo, quizás el 40% del petróleo que China consume sale del Estrecho de Hormuz.
0: Imagínate.
1: ¿Y? En el caso de Japón es el 80% del petróleo que consume. O sea que es una... O sea, la ecuación geopolítica que hay ahí no trasciende el tema de Irán e Irak, que por cierto también es muy complicado, porque resulta que ahí, aparte de las luchas hegemónicas entre dos poderes importantes como Estados Unidos e Irán, están también las luchas hegemónicas religiosas entre sunitas y chiítas. Entonces, ¿quiénes son los sunitas y quiénes son los chiitas? Bueno, eso es una división dentro del islamismo que tiene que ver con quiénes son los verdaderos sucesores de Alá. De Mahoma, como líderes, ¿verdad?, de esa religión. Los chiitas, que son los iraníes, partes también de importantes de Irak, creo que los kurdos también son chiitas, y algunos pueblos, ¿verdad?, que son chiitas, lo que dicen es que los descendientes son los descendientes de un tal Ali, ¿verdad?, que era un sobrino de Mahoma. Y los otros, los sunitas, que son quizás el 90% de la población del Medio Oriente, dicen que no, que el sucesor debe ser electo, ¿verdad? Uh-huh. Por una, digamos, la voluntad de la UMA. La UMA son la comunidad árabe, ¿verdad? Entonces, esa es la diferencia. O sea que es un conflicto muy, muy
0: complejo.
1: Sin embargo,
0: tanto Estados Unidos como Israel han atacado con, como decíamos, con mucha fuerza. Más de miles de objetivos han atacado. Sí. Mataron a Ali Khamenei, que era el líder allí.
1: El líder, sí.
0: Y a las personas que estaban junto con él también. Es como que quieren destruir el grupo dirigencial. Pero tengo entendido que ellos en Irán estaban divididos en 31, 32 células o núcleos que funcionan de manera independiente, uh-huh, en la defensa de Irán.
1: Sí. Sí, tienen que hacer algo, ¿tú entiendes? En el sentido de no puede ser, o sea, una estrategia inteligente no es ser monolítico. Porque cuando tú eres monolítico, tú entiendes, y tiene una estructura muy poco dividida, pasa lo que pasó cuando le bombardearon, prácticamente ellos mataron a toda la cúpula militar, sí, y política de esa cosa.
0: Yo quiero que veamos, Tony, luego de hablar de esa situación, y hemos hablado de situaciones, sí, de guerras y conflictos que se han presentado, del aspecto
1: Pero
0: espiritual.
1: Antes de llegar a eso, sí, es importante decir lo siguiente. Aunque, ¿verdad?, parece ser que China no tiene ningún interés en meterse en un conflicto de mayor envergadura en este momento, por lo que te acabo de explicar, y que Rusia está ocupada con la guerra de Ucrania, que no puede dividirse más porque ni siquiera tiene suficientes recursos militares para atender a la guerra de Ucrania. No podemos ignorar que si esto se sale del carril, pudiese devenir en un conflicto mundial.
0: Oh, sí.
1: O sea, pudiese devenir un conflicto mundial. Esperamos que no. Esperamos que haya una contención al conflicto. Yo no creo que sea en el interés de China en este momento meterse en una guerra de esa naturaleza, ni el interés de Rusia. Pero casi siempre tú te buscas la historia y las guerras a veces surgen por situaciones que parecen tontas. La guerra de 1914 surge porque mataron a un archiduque y cayó un dominó, porque en el fondo llega un punto donde nosotros tenemos que entender que esta guerra no la controlan los hombres.
0: Es así.
1: Es el plan soberano de Dios que está actuando en la historia. El plan soberano de Dios.
0: Y Dios, como dice la Escritura, es quien cambia los tiempos, las épocas, quita, amén, y pone, amén, reyes, amén, da sabiduría a los sabios y conocimiento, amén, a los entendidos. Y eso es lo que nosotros debemos ver, porque debemos anclar nuestros pensamientos, sí, a lo que nos dice, sí, la palabra de Dios. Dios gobierna las naciones, Tony.
1: Definitivamente. Dice la Escritura que Dios es el Dios soberano. En el profeta Daniel es interesante que él dice, ¿verdad?, hablando de Dios, dice, sea bendito el nombre de Dios de los siglos, porque suyos son el poder y la sabiduría. Él muda los tiempos y las edades, quita reyes y pone reyes, da sabiduría a los sabios y ciencia a los entendidos, revela lo profundo y lo escondido, conoce lo que está en tiniebla y con él mora la luz. En otras palabras, Dios está en control.

0: momento en su nación. ¿A quién estaba usando él? A un poder extranjero que no tenía, ni siquiera sabía quién era Jehová. O sea, pero Dios lo estaba usando en el contexto de la historia. Y eso es importante para traer paz al corazón de un creyente. Nosotros, viendo todos estos acontecimientos del mundo, podemos tender a desesperarnos, a crear, o sea, llenarnos de ansiedad. Y nosotros tenemos que entender que simple y sencillamente Dios está en control de la historia. Él está ejecutando su plan en la historia.
1: Aunque eso, los hombres están actuando conforme a sus propias pasiones y sus propios deseos. Claro. Porque dice la Escritura, ¿de dónde vienen los pleitos y la guerra entre ustedes? No vienen de sus pasiones que combaten contra el alma.
0: Definitivamente.
1: Entonces, cada quien quiere hacer su voluntad.
0: Los conflictos no comenzaron con las naciones ni con los gobiernos. Los conflictos comienzan en Edén. Comienzan de Adán contra Eva, acusándola a ella de que había comido el fruto. Luego de Caín contra Abel. El conflicto está en el corazón de un hombre caído. Y mientras esta humanidad no sea redimida por Jesucristo, nosotros vamos a tener conflicto tras conflicto tras conflicto. Y realmente la única salida que tiene el mundo al conflicto que eternamente está viviendo y que vivirá hasta el fin de los tiempos, es cuando Jesucristo vuelva a instaurar a su reino de justicia y a gobernar las naciones con vara de hierro.
1: Amén.
0: Esa es la única salida. Y nosotros los creyentes debemos estar claros en eso. Y eso debe traer esperanza a nuestro corazón. Porque nosotros debemos leer la historia en retrospectiva. ¿Cómo así? Bueno, nosotros ya sabemos cómo esto va a terminar. Y lo que nosotros tenemos que hacer es ver a través del prisma que Dios nos da en su palabra, desde Apocalipsis hacia atrás, todo lo que nosotros estamos viendo que va a pasar, pero al final la victoria es de Cristo. Y al final nosotros tendremos cielos, tierra y nueva tierra. Y al final nosotros viviremos en paz. Y al final cada lágrima del creyente será enjugada
1: por nuestro Señor
0: Jesucristo.
1: ¿Cuál debe ser nuestra respuesta entonces en tiempos de guerra? ¿Ver la soberanía de Dios?
0: Sí, ver la soberanía de Dios es, yo creo que el elemento más importante para traer paz. Cuando tú ves a un Dios que, no es que se le escapó, no es que Israel salió y tiró unas bombas allá o que llegaron los aviones stealth y bombardearon Irán. Y Dios dijo, wow, mira lo que pasó. No. Dios está en control aún de la salida de esos aviones. Estas cosas no nos deben desesperar. Porque hay un Dios soberano que está controlando todos los eventos de la humanidad. Te quiero citar un texto de la Escritura, que es Apocalipsis 17:17, que dice, porque Dios ha puesto en sus corazones ejecutar todo lo que Él hizo. Y con esto nosotros estamos viendo que aún las decisiones políticas de los gobernantes deben encajar dentro de los propósitos de Dios. Ahora, ¿esas decisiones son santas? No. Muchas de esas decisiones son pecaminosas. Pero Dios va a usar todas esas decisiones para Él cumplir sus propósitos y el plan escatológico que Dios tiene para con nosotros.
1: Wow. Ver lo que ocurre y ver a Dios actuando para cumplir sus planes escatológicos con nosotros.
0: Eso nos da paz. Cuando Pedro habla acerca de lo que ocurrió con Cristo en Hechos capítulo 4, no recuerdo el versículo ahora mismo, que dice que se juntaron Herodes y los gentiles y los sacerdotes y los escribas contra su ungido
1: para hacer
0: todo lo que antes había sido decretado. Simple y sencillamente, o sea, ahí no hubo, es que Cristo, mira, sufrió una injusticia. Sí, es verdad que sufrió una injusticia. Es que hubo un complot satánico contra él. Sí, es verdad que hubo un complot satánico. Pero ¿sabes qué? Todo eso Dios lo está usando para cumplir sus propósitos. En la derrota aparente del ministerio de Cristo en la tierra, hubo la victoria de la cruz. Y eso es lo que nos tiene que traer a nosotros paz y tranquilidad y seguridad. Porque no importa lo que sucede, Dios está en control. Y eso es lo único que va a traer paz al corazón del creyente. Lo único que va a traer. No hay otra cosa, ¿eh? No, que Estados Unidos es un poder y que se va a imponer ahí. No. Nada de eso va a traer paz. Que China y Estados Unidos se reunieron. No. Lo que va a traer paz a nosotros es saber que no importa lo que suceda, nosotros estamos garantizados por Dios. No importa lo que nos pase a nosotros. El que comenzó en nosotros la buena obra la va a completar. Dios va a nosotros a llevarnos hasta donde Él quiere llevarnos y nos va a hacer semejantes a Cristo y nos va a entregar.

0: a la tierra después de esto.
1: Y el hecho de ver que este grupo es de Dios, aquel grupo es del diablo, en ese sentido, de
0: Un
1: cuando hay guerra.
0: maniqueísmo, sí, un maniqueísmo. Bueno, mira, yo te diría una cosa, ahí hay que ser, discernir en este sentido. En un sentido, no es bueno ser maniqueísta porque no hay aquí
1: Explica lo que es un maniqueísta.
0: maniqueísmo es como el bien y el mal. O sea, o tú eres bueno o tú eres malo, las cosas son muy blanca y negra, no hay áreas grises, ¿verdad? Hay una lucha, el bien contra el mal. ¿Okay? El punto es este. Sí es verdad, o sea, que no hay buenos ni hay malos. Todos los hombres están corruptos, dice la
1: Somos
0: palabra de Dios.
1: pecadores.
0: ¿Verdad? Que por cuanto todos pecaron, todos han sido destituidos de la gloria de Dios. Todos somos pecadores, todos somos pecadores. Ahora bien, si bien es cierto que no, que Estados Unidos es bueno y que China es mala, no. Ahí hay maldad en todos los lados, ¿verdad? Ahora, nosotros tampoco podemos ser tan simplistas de ignorar, ¿verdad? La cosmovisión y los principios que rigen a ciertas naciones.
1: Una
0: Por ejemplo,
1: cosmovisión
0: o
1: cristiana
0: sea,
1: es
0: por ejemplo,
1: diferente de otro
0: podemos
1: tipo.
0: decir, no, no, Corea del Norte es igualito que Estados Unidos. No, eso no es verdad. No es verdad. Porque Corea del Norte es una nación que está manejada, ¿verdad?, con una filosofía,
1: Una cosmovisión.
0: una cosmovisión, una filosofía que inventaron esta misma gente que la están gobernando, la famosa filosofía, creo que es Kuche o algo así. Ellos tienen un nombre para eso. Que es una ideología que ellos le presentan al pueblo y lo educan, le indoctrinan, y los niños van a la escuela y ven a esta gente como dioses, a la familia.
1: Algo muy diferente a lo que enseña la palabra de Dios.
0: Exactamente. Pero hay otras naciones como Estados Unidos donde todavía los sistemas políticos están permeados, ¿verdad?, por los principios escriturales. El sistema de justicia está permeado por los principios escriturales. Hay una nación que todavía tiene temor de Dios. Entonces no podemos ver las cosas igual. Como que todo nada es nada, realmente. Y en ese sentido, uno tiene que ejercer el mejor discernimiento posible.
1: Entonces nosotros como creyentes lo que tenemos que hacer, Tony, es estar viendo la soberanía de Dios, te
0: Sí,
1: repito, y
0: sí.
1: orando también para
0: Orando.
1: que Dios obre en medio de toda esta situación y que el propósito de Dios, como
0: Se
1: tú has dicho,
0: cumpla,
1: se
0: se
1: cumpla
0: cumpla. El propósito de
1: en las
0: Dios se va a
1: naciones.
0: cumplir, oremos o no oremos. Pero ¿sabes qué?
1: Él nos manda a orar.
0: Dios dice la palabra. Específicamente en Primera Timoteo, capítulo
1: Sí,
0: 2,
1: que hagamos
0: versículo, no,
1: oraciones o
0: pero quiero
1: peticiones.
0: citarla porque dice que exhorto ante todo que sean arrobativas oraciones y peticiones y acciones de gracia por todos los hombres, por los reyes y por los que están en eminencia, para que vivamos quieta y reposadamente en toda piedad y honestidad. Y dice, mire, oren para vivir en paz y en quietud, ¿verdad? Porque el evangelio va a prosperar en eso y ustedes van a vivir bien. Pero ¿sabes qué? No son las oraciones nuestras. Sí, Dios nos pide que oremos. Dios es soberano. Si no oramos, Dios va a hacer su plan. Pero es porque dice aquí, porque esto es bueno y agradable delante de Dios nuestro Salvador. O
1: Amén.
0: sea, Dios se complace en qué. ¿Qué está buscando Dios? ¿Que nosotros resolvamos el problema? No. Dios está buscando que nosotros entendamos que Él está a cargo del problema.
1: Amén.
0: Vengan donde mí, que soy yo el que tiene el sartén por el mango. Y sabes que Dios contesta las oraciones de los pueblos. Él ha puesto eso como un medio de gracia para que. Y responde esas oraciones. Y claro, a Dios nadie le va a torcer el brazo. No, pero Él ha puesto ese medio y Él responde a eso. Y Él lo ha dado como un medio para el pueblo de Dios. O sea que debemos orar. Yo creo que eso es una actitud que como tú señalas, es importante que tengamos eso presente.
1: Tú sabes algo, que veo que para este programa viniste con textos bíblicos para explicarlo y realmente darnos una explicación
0: Sí.
1: teológica y bíblica
0: Sí, bueno,
1: de lo que está pasando allí.
0: te lo agradezco.
1: Tony, las guerras, la criminalidad, todo lo que vemos a nuestro alrededor, lo que nos recuerda es el pecado que hay en el mundo.
0: Sí,
1: Lo que nos recuerda es que todos nosotros somos
0: somos
1: pecadores y
0: pecadores.
1: que todos nosotros necesitamos la gracia de Dios que obre en nuestras vidas, porque los hombres no pueden ponerse de acuerdo
0: La
1: hablando,
0: gran
1: fíjate.
0: crisis del mundo no es ni el político fulano, ni el país mengano, ni sutano. La gran crisis del mundo es el pecado. Y el Señor dio la solución para esa crisis. Él murió por nosotros. Él pagó por nuestros pecados. Y todo aquel que quiere venir a Él, ¿verdad? Él lo perdona. El que viene en arrepentimiento y fe. Por eso el Señor es el príncipe de paz. Él vino a reconciliarnos con Dios. Él vino a traer la paz nuestra con nuestro Dios. Él es el príncipe de paz y nos vino a dar la salida, la solución a la fractura cósmica que tuvo el hombre en el huerto del Edén. Cuando nosotros pecamos y ahí todas las facultades del hombre cayeron, aún la facultad de vivir en paz con los demás. Eso surgió inmediatamente. El primer pleito, el primer chisme, Adán y Eva. Después vienen los hijos, a Caín y Abel, y de ahí para adelante la humanidad entera. Esto ha sido guerra. Por eso es que el Señor dice, mire, ustedes ven la guerra y los rumores de guerra, no se inquieten por eso. Eso va a pasar todo el tiempo. Todo el tiempo. Tú miras la historia de la humanidad. La historia de la humanidad es una historia de guerras. Y las guerras van a estar hasta que finalice el tiempo. Ahora, sí, nosotros debemos de estar advirtiendo que hay un reloj escatológico que se está moviendo. Porque definitivamente nosotros estamos viendo señales ya en el globo terráqueo que anteriormente no se veían del fin del mundo, definitivamente. Pero no va a ser el hecho de que estamos viendo guerras, porque guerras y rumores de guerras nosotros vamos a ver todo el tiempo.
1: Todo el tiempo.
0: Sí.
1: Y debemos recordar que lo que vimos, que eso viene por las pasiones de los hombres que quieren que se haga su voluntad.
0: Exactamente.
1: No estamos en paz.
0: No.
1: Te voy a leer un texto para que tú me digas tu opinión. Cristo ofrece esperanza en un mundo lleno de conflicto. Y nos dice en Juan 16:33, estas cosas les he hablado para que en mí tengan paz. En el mundo tienen tribulación, pero confíen, yo he vencido al mundo. O sea que no importa que haya, que el mundo esté con un terremoto, con una inundación, con guerra, con avisos de guerra. ¿Qué nos ofrece Cristo en ese sentido, Tom?
0: Bueno, nos ofrece una salida al orden de maldad. Él dice, yo he vencido al mundo. Y el mundo ahí es un orden de maldad, es un cosmos, es un orden de maldad. Es una estructura perversa, maligna, de tinieblas, que no está funcionando para el bienestar ni el florecimiento del hombre. ¿Entiendes? El mundo está trabajando para que todas estas cosas que estamos viendo estén pasando. Entonces, el vencer el mundo es vencer a todo ese orden de maldad, porque Cristo nos da una salida de ese orden de maldad. Cristo nos ha trasladado de las tinieblas a la luz, a su luz admirable. Nos ha trasladado el reino de ese cosmos a su reino. Cuando Cristo vino a predicar el Evangelio, dice, arrepentidos, ¿por qué? El reino de Dios se ha acercado. Ese reino que ahora había irrumpido en medio de ese cosmos de maldad, ¿verdad? Y ¿cuál debe ser la alegría de nosotros como los hombres? Oh, pero que aquí ha venido una real promesa de salir de esto para siempre.
1: Amén.
0: Y eso ha venido con el reino del Señor Jesucristo.
1: Una última pregunta, Tony. Qué bueno es ver lo que dice en la Escritura, específicamente en el Salmo 20. Algunos confían en carros y otros en caballos, pero nosotros en el nombre del Señor nuestro Dios confiaremos. Uh-huh. Nuestra confianza no debe estar en el poder militar, no debe estar en nuestras capacidades, no debe estar en nuestras riquezas, sino debe estar en el Señor. Único. Nosotros somos llamados a poner nuestra confianza en el Dios que tú nos has mostrado que controla la historia.
0: Uh-huh. Definitivamente. Y no solo eso, porque ninguna de esas cosas que tú mencionaste, la riqueza, el poder, las amistades, mis relaciones, me van a salvar de una realidad. Este es un mundo que va de mal en peor y un mundo en conflicto. Y al final, ¿verdad? Nosotros no vamos a tener paz en este mundo, ni esas cosas que tú mencionaste nos van a dar paz. Alguien decía que las riquezas no hacen a uno feliz, pero que lo dejan a uno en la esquina.
1: Sí.
0: ¿Entiendes? Pero la realidad es que no, realmente. A veces no te dejan ni en la esquina. Porque hay mucha gente rica que vive
1: miserablemente.
0: Y hay mucha gente pobre cuya confianza está en el Señor, que está lleno de gozo en el Señor. Esa es la verdadera confianza del hombre.
1: Tony, gracias. Gracias por haber compartido esos principios. Gracias por haber traído esos textos bíblicos, que es lo que nos alienta en esta situación.
0: Gracias. Tú tienes un buen equipo de trabajo.
1: Amén. Al observar conflictos como el que actualmente involucra Israel, Estados Unidos e Irán, es fácil sentir preocupación, incertidumbre e incluso temor. Las guerras, las tensiones internacionales y la inestabilidad del mundo nos recuerdan cuán frágil es la paz humana y cuán complejo es el escenario global en el cual nosotros vivimos. Pero para los creyentes, estos acontecimientos también nos recuerdan una verdad fundamental, como hemos visto hoy con Tony. Dios sigue gobernando la historia. Ninguna nación, ningún líder y ningún conflicto escapa a su soberanía. La Biblia nos enseña que los reinos de este mundo cambian, que los imperios se levantan y caen, pero el reino de Dios permanece para siempre. Estos tiempos también deben llevarnos a reflexionar. Las guerras nos recuerdan, como hemos visto, la realidad del pecado en el corazón humano, pero también nos recuerdan la necesidad urgente del Evangelio. El mundo no necesita solamente acuerdos políticos o equilibrio militar o equilibrio entre las naciones del mundo, no. El mundo necesita reconciliación con Dios por medio de Jesucristo. Por eso, más que reaccionar con temor o especulación, los cristianos somos llamados a orar, a confiar en el Señor y a vivir con esperanza. Nuestra seguridad no está en alianzas militares ni en la estabilidad de las naciones, porque esa estabilidad no va a existir en este mundo, sino que está en el Dios que gobierna todas las cosas, que ha prometido que un día Cristo establecerá un reino de justicia y de paz definitiva. Gracias por haber estado con nosotros en su programa Entendiendo los Tiempos.

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1: Y ahora, el pronóstico del tiempo para Houston en Radio Amistad. Se reporta 80 grados con lluvia. El viento sopla desde el este de 5 a 10 millas por hora. Esta noche, tormentas eléctricas con una temperatura mínima cerca de 75 grados. Algunas lluvias después mañana con una temperatura máxima cerca de 88 grados. Mañana por la noche parcialmente nublado con una temperatura mínima cerca de 78 grados. El pronóstico del tiempo aquí en 1400 AM Radio Amistad.
2: Este es el versículo de la semana que se encuentra en Efesios 4:6 y dice: Un solo Dios y Padre de todos, que está sobre todos, por todos y en todos. Una vez más, Efesios 4:6 dice: Un solo Dios y Padre de todos, que está sobre todos, por todos y en todos.
1: Estas son RRA Noticias. Dolly Martín reportando desde Houston para Radio Amistad. Tras la declaración estadounidense de que se había alcanzado un acuerdo con el régimen iraní, el primer ministro Benjamín Netanyahu se dirigió al público israelí en una inusual rueda de prensa en la que destacó sus logros durante la guerra y declaró que el eje del mal de Irán está más débil que nunca. Esta declaración se produjo después de fuertes críticas al acuerdo por parte de todo el espectro político israelí y después de que Israel pareciera haber sido completamente marginado durante el proceso de negociación. 8 personas murieron este lunes después de que un bombardero B-52 Stratos Fortress de la Fuerza Aérea se estrellara poco después de despegar de la base aérea Edwards en California. La aeronave realizaba una misión de prueba cuando ocurrió el accidente. El impacto provocó un incendio y una gran columna de humo negro visible desde varios kilómetros de distancia. Equipos de emergencia acudieron al lugar tras el siniestro ocurrido dentro de las instalaciones militares. Las autoridades confirmaron la muerte de las 8 personas que se encontraban a bordo. Entre las víctimas había aviadores, empleados civiles y contratistas que participaban en las operaciones vinculadas a la misión. El Ministerio Louisiana Right to Life está consternada por los informes de que una joven de 17 años de Carnecro recibió fármacos abortivos en contra de su voluntad, lo que provocó el parto prematuro de su hijo a las 23 semanas de gestación. El bebé nació con vida, pesando aproximadamente medio kilo y permanece hospitalizado, requiriendo atención médica intensiva. Erika Incina, abogada y directora de políticas de Louisiana Right to Life, declaró: Nos duele profundamente lo sucedido a esta joven madre y a su bebé. Esta joven de 17 años fue presuntamente envenenada con fármacos abortivos por su propio padre, una violación escandalosa de su dignidad y de su derecho a protegerse a sí misma y a su hijo por nacer. Dolly Martín reportando desde Houston para RRA Noticias con permiso de All Israel News y Life News.
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4: Las lavadoras tienen distintos ciclos y según el Dr. Emerson Egerich, lo mismo ocurre con los matrimonios. Algunos matrimonios están atrapados en lo que él llama el ciclo de la locura.
5: El ciclo de la locura tiene que comprenderse sobre la base de Efesios 5:33, que dice que los esposos deben amar a sus esposas. Entonces llegué a la conclusión. Aparentemente, ella necesita sentir amor por quien es ella. Eso tuvo un sentido perfecto para mí. Esa es la razón por la que existe ese mandamiento. Pero el mandamiento para las esposas es el de respetar a sus esposos. Y aparentemente, Este tiene la necesidad de ser respetado por quien es él, muy aparte de su desempeño. Y lo que he descubierto es que ningún esposo siente profundos sentimientos de amor y afecto en su corazón hacia una mujer que, en su opinión, le desprecia como ser humano.
4: Esto es Vida en Familia Hoy. Nuestro anfitrión es Dennis Reini y yo soy Roberto Lepín. Si usted se encuentra en el ciclo de la locura, hoy le diremos cómo detenerlo mientras está girando y hacer que su matrimonio regrese al lugar al que pertenece. Bienvenida y bienvenido a Vida en Familia Hoy. Gracias por acompañarnos. Dennis, tú y Bárbara se han encontrado en un lugar en su matrimonio en el que se miran el uno al otro y piensan, ¿cómo pudimos llegar aquí? ¿Por qué ya no nos gustamos el uno al otro?
6: Mira, ¿estás hablando de un hoyo?
4: Sí, Dennis, estoy hablando sobre estar en ese lugar en el que no se sabe cómo llegaste allá y simplemente no estás contento. Ninguno de los dos está contento y no está seguro cómo salir de eso, lo peor.
6: Con toda sinceridad, sí, y muchas veces. De hecho, me he caído en el hoyo con una rueda, con las dos y con todas las cuatro ruedas.
4: ¿Tenías todo el automóvil metido en el hoyo, Dennis?
6: Bueno, venía todo el automóvil allí en el hoyo.
4: ¿Hubo algún daño en el auto de ese proceso?
6: Sí, hubo necesidad de ir al mecánico para hacer un par de reparaciones, por decirlo así, y Dios se deleita en eso. Su palabra habla sobre la gracia y el perdón, y nos ayuda a saber qué hacer cuando nos herimos el uno al otro. Y en nuestros más de 35 años de matrimonio, sí he aprendido algún mensaje una y otra vez, y es que Bárbara y yo somos diferentes. Ella necesita algo completamente diferente a lo que yo necesito, de maneras diferentes a las que yo lo necesito. Y para hablar de esto, tenemos al doctor Emerson Eggerich. Emerson, bienvenido a nuestro programa.
5: Gracias, Dennis.
6: Ah, realmente, me gusta el tema de lo que estás hablando. Tienes un ministerio llamado Amor y Respeto. Tú y tu esposa Sara tienen 3 hijos, ¿no es así?
5: Sí.
6: Estaba mirando tu biografía. ¿Estás ya con el nido vacío?
5: Sí, y a Sara y a mí nos encanta. Ahora todos nuestros hijos nos llaman y nos preguntan, ¿en qué nos hallamos?
6: Sí, y no es broma. Tienes las conferencias de amor y respeto y, según entiendo, pasaste por un tiempo en tu matrimonio cuando estuviste en un... ¿Cómo te referiste a eso? ¿Un ciclo de locura?
5: Sí, en realidad ese ciclo de locura es una referencia a algo que vi como pastor en Efesios 5:33, que es un texto que la mayoría de nosotros ha leído. Aquí el apóstol Pablo resume el mayor tratado en el Nuevo Testamento. La mayoría de nosotros diría que es así. Se trata de Efesios 5 y es como si se tratara de las últimas palabras de Dios a la iglesia. Es como si yo tuviese un abuelo que está muriendo y dijera, Emerson, ven acá, tengo algo que decirte en mis últimos momentos. Y yo sé que cualquier cosa que él me diga será algo que yo escucharé con mucho cuidado, porque las últimas palabras que una persona dice son las más importantes. Es como si Dios estuviera diciendo, le he dado las últimas palabras a la iglesia. Escucha, iglesia, escúchame. Esto es lo que quiero decir para que haga la diferencia. Mis últimas palabras. Y el apóstol Pablo dice que los esposos deben amar a sus esposas con un amor ágape, es decir, un amor incondicional, como el de Dios. Y las esposas deben respetar a sus esposos. Y la última parte de este versículo fue lo que realmente me sorprendió. Yo sabía la primera parte, que ella tiene una necesidad que le impulsa y es la de ser amada por quien es ella. Y ella necesita el amor como el aire para respirar. Ella tiene un tanque de amor, por decirlo de cierta manera, conectado con una manguera y necesita respirar ese aire de amor porque es la clave para su supervivencia. Ahí es donde estaba Sara. Entonces casados desde 1973 y yo podía sentir que todo volvía siempre al amor. Ella necesitaba sentir que yo la amaba por quien es ella y ella siempre me hacía esa pregunta. Ella buscaba información al respecto. Así que esa manguera que estaba conectada a ese tanque de amor era la clave. De algunas maneras, por su supervivencia. Pero yo tenía la tendencia de venir y bloquear su manguera.
6: Entonces, Parecería que también tuviste algunas ruedas en el hoyo cuando aprendiste la lección. ¿No es así, Emerson?
5: Sí, el automóvil estaba de cabeza.
4: Los dos venían de hogares donde no tuvieron un modelo saludable sobre cómo deben verse el uno al otro, verse en el amor y en el respeto dentro de un matrimonio.
5: Sí, es así. Mi mamá y mi papá se divorciaron cuando yo tenía un año y luego se volvieron a casar, por lo cual estoy muy agradecido.
6: ¿Cuántos años después?
5: Le estaba preguntando a mi hermana el otro día, ¿por qué estábamos tratando de recordar? Creo que mis padres se divorciaron por un año durante ese periodo, luego se volvieron a casar y después se separaron por varios años. Tanto mi mamá como mi papá ahora están en el cielo, así que no tengo los detalles exactos, pero estuvieron separados durante el tiempo de mi desarrollo. Iban y venían hasta que yo estaba en tercer grado, más o menos. Desde que tuve un año hasta mi tercer grado, no estuvieron juntos, sino que era que peleaban y se reconciliaban. Yo mojé la cama hasta los 11 años. Puedo recordar que me dormía llorando muchas noches porque mamá y papá estaban en tensión el uno con el otro. Mi papá no sabía que yo veía estas cosas. Cuando él murió y fue al cielo, yo estaba reflexionando en los primeros años de mi infancia y le dije a mi mamá, «Recuerdo que una vez trató de estrangularte». Y mi mamá se quedó con la boca abierta y me dijo, «¿En verdad recuerdas eso?». Así que tratamos de descubrir cuántos años debo haber tenido en ese tiempo, pero puedo recordar la escena. Papá tenía sus manos en su garganta y la tenía atrapada contra el refrigerador, y yo estaba golpeándolo para tratar que él se detuviera. Luego él me golpeó y yo caí al piso, y después recuerdo a mi mamá afuera, llorando con la vecina, y la escena se detiene. Eso no es todo lo que recuerdo de mi papá. Mi papá era un hombre de buenas intenciones, pero hubo un momento en el que perdió los estribos y no tenía intención de matar a mi mamá. Pero fue un momento aterrador para ella, para mí obviamente, y papá también estaba asustado por eso. Pero como resultado de ese trauma, creo que mi mamá sintió que algunas cosas no iban a resultar bien para mí. Yo tenía un primo que estaba en el ejército y yo lo idolatraba, así que un día mi mamá me presentó la idea de ir a la academia militar.

0: probar su matrimonio, y no solo se han divorciado, sino que se divorciaron varias veces. Es abrumador darse cuenta del alcance del divorcio en esa unidad familiar. Así que tanto la familia de Sara como la mía comprenden el dolor.
1: Cuando se conocieron en la Universidad de Wheaton, se enamoraron y se estaban diciendo el uno al otro, deberíamos casarnos. ¿Sabían en ese punto que tenían este trasfondo que sería un factor de cómo se amarían el uno al otro y cómo se relacionarían el uno con el otro?
0: Esa es una pregunta interesante. Tengo que pensar más en lo que pasaba por nuestra mente en ese tiempo. No teníamos miedo. No recuerdo haber tenido miedo. Simplemente recuerdo que pensaba, esta es una mujer con la que podría casarme y sé que me despertaría cada mañana y ella podría ser mi amiga. Sí, recuerdo que sentía que ella podía ser mi amiga.
2: Ah, permíteme hacerte la pregunta de otra manera. Hubo un momento, en inicios de tu matrimonio, un momento, un instante, una imagen en la que te enojaste como tu padre y de repente te diste cuenta que lo que más despreciabas sobre él era algo en lo que estabas convirtiendo durante tu relación con Sara, tu esposa.
0: Oh, sí, todos experimentamos eso. Tenemos estos momentos en los que de repente nos damos cuenta. Estoy siendo exactamente como mi papá. Estoy sintiendo esta ira, este sentimiento de no puedes tratar de esta manera. Sí, y fue aterrador. Incluso en la academia saqué un doctorado en estudios familiares y llamamos a eso teoría de aprendizaje versus la teoría compensatoria. En el aprendizaje social, uno termina imitando a su papá. La teoría compensatoria dice que uno compensa lo que vivió con su padre, así que trata de hacer cambios. Pero uno llega a ese momento en el que no está seguro del todo. ¿Voy a ganar esta batalla o voy a perderla? ¿Voy a ser como mi papá o voy a tomar la decisión de no ser como mi papá? Pero puedo recordar que tuve esos momentos en los que me di cuenta quién quería ser y quién era yo. En el primer año en Wheaton, después que nos casamos y yo estaba en la escuela de posgrado y me di cuenta que no sería el próximo Billy Graham, entonces llegué a un punto en el que tuve que reconocer que soy un pecador y me di cuenta, en primer lugar, de que está bien que sea honesto conmigo mismo y reconocer que tengo problemas en mi vida que debo enfrentar. Pero ese es un momento aterrador, al llegar a un punto y decir, mi reacción es mi responsabilidad y Sara no está haciendo que yo sea como soy, ella está revelando lo que yo soy.
2: ¿Cuándo fue la primera vez que viste el terror en los ojos de tu esposa? Ah, ¿recuerdas un momento que haya sido como una fotografía que quedó plasmada en tu mente?
0: Bueno, no le hice a Sara las cosas que mi papá le hizo a mi madre, así que terror sería una palabra demasiado fuerte. Pero recuerdo que su espíritu quedaba herido, quedaba apagado, porque yo tengo un muy buen uso de la palabra y podía torcer las cosas para hacer que ella sea la culpable. Recuerdo que ella alzaba sus brazos y decía, siempre soy yo la culpable. Pero hubo momentos en los que me preguntaba, ¿qué pasa? Recuerdo a Ruth de Graham que decía sobre Billy cuando le preguntaban si alguna vez había pensado en divorciarse de él, y ella dijo, por supuesto que no, pero muchas veces pensé en matarlo. Sara y yo teníamos una determinación, no íbamos a renunciar a esta relación, pero puedo recordar que cada mes Sara se molestaba conmigo. Recuerdo que muchas veces le dije, nunca puedo ser lo suficientemente bueno y tú te frustras. Tú simplemente ves por la ventana y piensas, ¿qué estoy haciendo aquí? Y ella se hacía esa pregunta y después de eso se ponía muy a la defensiva. Así que uno se confunde, viene una tremenda confusión.
1: Bueno, nuestro tiempo por hoy ha terminado. Gracias por sintonizarnos. Que Dios le bendiga.
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2: Hay gente que piensa que la pureza es algo que tienes cuando eres joven y que se pierde si metes la pata. Pero en la Biblia, la pureza es algo que empiezas a buscar cuando estás en Jesucristo.
3: Soy Omar Jaramillo y quiero darles la bienvenida al programa Abre la Biblia con el pastor Colin Smith en la voz de Fausto González de Chávez. Colin, creo que eso es una mentira o es un concepto erróneo que muchos de nosotros podemos creer.
2: Claro, cuando hablamos de pureza tendemos a pensar en pureza sexual y la vemos como algo que se puede perder, como si hubiéramos nacido puros y luego, por un pecado cometido, nos volviéramos impuros. Pero en realidad la Biblia lo ve al revés.
3: Bueno, y estoy seguro que algo con lo que muchos cristianos pueden tener dificultades es el hecho de saber que éramos pecadores, venimos a Cristo, se ha borrado nuestro historial, nuestra cuenta jurídica, Él ha borrado mis pecados y ahora de repente soy puro, soy declarado justo. Y en realidad eso no es así. Todavía tenemos una naturaleza pecaminosa dentro de nosotros.
2: Sí, y la pureza tiene que ver con el efecto de la sangre purificadora de Jesucristo de manera progresiva en la vida de una persona. Así que la pureza es algo hacia lo que nos estamos moviendo. No empezamos puros, nacemos en pecado. Pero la pureza es algo hacia lo que avanzamos a medida que crecemos en santidad. Y creo que ese es el estímulo más maravilloso, pues estamos mirando hacia el futuro. Y sea lo que sea lo que hayamos hecho en el pasado, donde la sangre de Cristo está activa en la vida de una persona, ahí está el camino hacia la pureza. Y cuando veamos a Cristo, seremos como Él en toda su maravillosa pureza.
3: Y espero que tú también te emociones, como yo, por el mensaje de hoy. Así que si puedes, abre tu Biblia y acompáñanos en Mateo capítulo 5, mientras continuamos con el mensaje titulado Cultivando la Pureza. Aquí está el pastor Colin.
2: Así que tenemos 7 estrategias que puedes practicar e implementar para promover la pureza de corazón. La primera estrategia es creer. Esto es algo que debes hacer. La práctica de confiar en Jesucristo para que te cambie. Eso lo vemos en Santiago capítulo 1, versículos 6 y 7. Una segunda estrategia es confesar. Y no estoy hablando de escoger una o dos estrategias de las 7, sino practicar las 7 como única forma de crecer en santidad. Primera de Juan 1:9. Estoy pensando en la práctica de nombrar pecados concretos en tu vida y oponerte a ellos. Y estoy seguro de que conoces bien este versículo. Si confesamos nuestros pecados, Él es fiel y justo para perdonarnos los pecados y para limpiarnos de toda maldad. Ahora la tercera estrategia, obedecer. Hay tanta escritura que podríamos citar aquí en cuanto a sumergirnos en la palabra de Dios. Y elegí la palabra sumergirse deliberadamente porque las escrituras tienen un efecto purificador en el corazón. Esto lo encontrarás en muchos lugares de la Biblia, pero por ejemplo, Efesios 5:26 nos dice, Cristo amó a la iglesia y se entregó a sí mismo por ella para santificarla. Así que aquí está este crecimiento en pureza y purificación. ¿Y cómo sucede esto? Mediante el lavado con agua y con la palabra. Así que lo que está diciendo aquí es que la entrada de la palabra de Dios en la mente y en el corazón, donde es recibida por fe, aplicada y puesta en práctica de manera regular, tiene un efecto limpiador y purificador. Eso es algo maravilloso. Por eso Jesús dice, santifícalos en la verdad, tu palabra es verdad. Ahora déjame decirte que me brinda un gran aliento ver a la gente cambiar, pero al mismo tiempo siento mucho desánimo y decepción cuando por el contrario veo que eso no sucede en otras personas. Y sin excepción, cuando ha habido un cambio real en la vida de alguien, un factor que siempre ha estado presente y que nunca ha faltado es que hubo una entrada abundante de la palabra de Dios en la vida de esa persona. Pero donde no ha habido crecimiento, he notado que una cosa que ha estado significativamente ausente ha sido la entrada de la palabra de Dios en la vida de esa persona. Es decir, mucha palabra, mucho cambio. Poca palabra, poco cambio. Las personas que están cambiando y creciendo en pureza son como esponjas para la verdad de Dios. Son como esponjas en la forma en que escuchan la predicación de la palabra en lugar de dejar que pase de largo pasivamente. Son como esponjas cuando se trata de leer la palabra. Hacen preguntas sobre la palabra de Dios los ilumina, la palabra del Señor es purificadora. El Salmo lo repite una y otra vez, su efecto en el alma es purificador. Así que si no estás abriendo la Biblia, probablemente no estés avanzando mucho en la búsqueda de esta pureza de corazón, esta unidad de propósito, esta vida a la que Jesucristo te está llamando. Y si lo hicieras, eso haría toda la diferencia, te lo garantizo. La cuarta estrategia tal vez sea la más ignorada de todas las que te estoy presentando hoy. Cuarta estrategia entonces, adoración, la práctica de contemplar la gloria de Dios. Y estoy mirando 2 Corintios 3:18. Mira este versículo e intenta asimilarlo, es impresionante. Pero todos nosotros, con el rostro descubierto, contemplando como en un espejo la gloria del Señor, estamos siendo transformados. Así que este es el cambio que buscamos, el crecimiento, el avance en santidad y pureza. Estamos siendo transformados a la misma imagen, que es la imagen de Cristo de gloria en gloria. Ahora fíjate en dos cosas puntuales de este versículo. Estamos siendo transformados, eso es lo que queremos. ¿Cómo está sucediendo? Fíjate en el otro aspecto del versículo. Esto ocurre mientras esta persona contempla la gloria del Señor. Y este versículo vincula ambas cosas, porque contemplar la gloria del Señor se convierte en el medio por el cual somos transformados a su imagen. Y por cierto, él no está hablando de cuando estemos en el cielo. Allí contemplaremos la gloria del Señor en la presencia inmediata de Jesús. Aquí le está hablando en tiempo presente. Está hablando de algo que ocurre en la experiencia cristiana en el presente, de este lado de la gloria. Así que eso es de enorme importancia. Está hablando de la adoración y está hablando del poder de contemplar algo de la gloria y la grandeza del Señor mientras leo la Biblia, mientras me reúno para un servicio de adoración, mientras entrego mi vida al servicio de Jesucristo, contemplar su gloria. Y el principio aquí es el siguiente: nos convertimos en lo que contemplamos. Cuanto más vea de la gloria de Jesús, más me voy a parecer a Él. Cuanto menos vea de Jesús, menos veré la imagen de Jesús en mi vida. Es como alguien que no sabe nada de arte y simplemente pasa por delante de un cuadro del famoso pintor Goya, como si no tuviera ningún valor, y entonces a alguien que sí conoce de arte le dice: ¿cómo pudiste pasar de largo? Cuanto más vea de la gloria de Cristo, más me iré transformando de gloria en gloria a su semejanza. Ahora déjame intentar explicarte esto y hacerlo realmente práctico. Pensemos en alguien que dice ser adicto al sexo, por ejemplo. Piensa en esa persona y vamos a tener una conversación con esa persona por un momento. Hábitos compulsivos, comportamientos que se han convertido en un patrón en la vida de esa persona a lo largo de muchos años. Y esa persona que ahora está en la iglesia ha llegado a un punto en el que se siente que no hay escapatoria. Tú vas a intentar ayudarla y le vas a preguntar: ¿cómo llegaste hasta aquí? ¿Cómo te convertiste en lo que dices ser hoy? ¿Cómo llegó este pecado a tener tanto poder sobre tu vida? Mientras la escuchas, eres capaz de discernir lo que ha pasado y dices algo como esto: ¿sabes qué? Has convertido esto en un ídolo. Has puesto tu afecto en este ídolo. Acudiste a este ídolo en busca de consuelo. Acudiste a él en busca de felicidad. Adoraste a este ídolo hasta llegar a convertirte en un adicto. Eso es lo que has hecho. Te adentraste en esta adicción a través de la adoración. ¿Y cómo vas a salir de ella? Te adentraste en esta adicción a través de la adoración. Ahora debes salir de ella a través de la adoración. ¿Pero qué significa eso? Significa que no puedes simplemente derribar al ídolo. Estás hecho para ser un adorador. te conviertes en un adorador de Jesucristo de una manera completamente nueva y comienzas a practicar contemplar la gloria de Dios. Ahora, yo sé que algunos de ustedes saben exactamente cómo es este cambio, porque pueden recordar una época en la que por muchos años permanecieron pasivos. Cuando los que les rodeaban estaban adorando, ustedes se sentaban con la mente divagando. Mientras otros se empleaban en la palabra de Dios, ustedes no, ustedes realmente no estaban recibiendo nada de ella. Pero luego llegaste a un punto en el que las cosas cambiaron. Y ahora, por la misericordia de Dios, te has convertido en un adorador de Dios y estás adorando a medida que cambias y estás cambiando a medida que adoras. Y si aún no te ha sucedido esto a ti, es a eso a lo que Dios te está llamando hoy. ¿Tú crees que el Señor Jesucristo es capaz de cambiarte? Tienes que empezar ahí, tienes que confesarlo. Y vas a empezar a sumergirte en la palabra de Dios semana tras semana. Eso se convertirá en un patrón en tu vida. Si de verdad quieres romper este tipo de poder, vas a tener que convertirte en un adorador, no simplemente en un asistente, sino en un adorador de Dios. En la palabra, entre el pueblo de Dios y por toda la iglesia, hay personas que han visto cómo el poder de Cristo ha roto la fuerza de hábitos letales. Y este es el patrón, así es como se ve, adora y practica contemplar la gloria de Dios. Ahora Jesús dice en la sexta bienaventuranza: bienaventurados los de limpio corazón, pues ellos verán a Dios. Y lo que nos dice 2 Corintios 3:18 es que aquellos que ven a Dios se vuelven puros de corazón, que cuando más vean a Dios, cuanto más lo contemplen con el rostro descubierto, más se irán transformando a su imagen. ¿Te acuerdas lo que le pasó a Isaías? Aquí hay un hombre del que pensarías, bueno, está en el ministerio, es un profeta de Dios, así que trabaja tiempo completo para el Señor. Y sin embargo, llega un momento en su vida en el que ve más de la gloria de Dios de lo que había logrado ver antes. Lo encontramos en Isaías capítulo 6. ¿Y qué pasa entonces? De repente Isaías dice, soy un hombre de labios impuros. Este hombre que está en el ministerio está diciendo eso. Y no había sentido eso antes, no había visto eso antes. Pero ver la gloria de Dios ahora tiene un efecto purificador en su vida, un mayor. Y esta revelación lo mueve a vivir de una nueva manera, totalmente diferente. Y entonces dice, soy yo, envíame. Y está listo para servir como nunca antes lo había hecho. Y quizás tenía sus propios planes sobre lo que quería hacer. Y Dios le dio la misión más difícil de todas. Puedes leer sobre eso al final del capítulo 6 de Isaías. Y es su visión de la gloria de Dios lo que lo sostiene en esta tarea extremadamente difícil. Y tú dirás, bueno, eso fue Isaías porque él realmente llegó a ver la gloria del Señor. Pero fíjate en el punto aquí en 2 Corintios 3:18. El apóstol Pablo dice que eso es lo que le sucede por el Espíritu Santo a través de la fe cuando adoramos, si estamos activamente involucrados. Contemplamos la gloria de Dios y por eso somos entonces transformados. Por eso creo que la adoración es el medio más subestimado de la gracia de Dios en toda la iglesia cristiana. ¿Estás aprovechando esto? Cuando vengas a adorar, haz la oración de Moisés. Oh Dios, muéstrame tu gloria. Ayúdame en estos himnos y en la predicación de la palabra a verte más de lo que jamás te había visto. Ayúdame a ser como una esponja que lo absorbe todo, porque eso va a ser transformador a mi vida.
3: Estás escuchando Abre la Biblia con el pastor Colin Smith en un mensaje titulado Cultivando la Pureza. Vamos a hacer una pausa, pero regresaremos al mensaje en solo un momento. 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Y bien, ahora regresemos al mensaje. Aquí está el pastor Colin.
2: Llegamos ahora a la quinta estrategia. Pide. La práctica de orar por la pureza. ¿Conoces el texto del Salmo 51:10? Crea en mí, oh Dios, un corazón limpio y renueva un espíritu recto dentro de mí. Esa es la oración de un creyente y una que debemos hacer con frecuencia. Recuerda que dijimos que la purificación es como mi auto, que necesita pasar por el lavado una y otra vez semana tras semana. Necesitamos lavarnos continuamente. Así que no puedes hacer esta oración con demasiada frecuencia. No es una oración que se hace una vez y listo. Es una oración de todo el tiempo en la vida del cristiano. Thomas Watson dijo en cuanto a esto: la mayoría de los hombres oran más a menudo por carteras llenas que por corazones puros. ¿Es eso cierto en tu caso? ¿Has orado más a menudo para que Dios supla tus necesidades económicas que por la pureza de tu corazón? La mayoría de los hombres, dice Watson, oran más a menudo por carteras llenas que por corazones puros. Oremos pidiendo a Dios que purifique nuestros corazones. Queremos progresar en nuestra vida cristiana. Dios, no queremos quedarnos donde estamos. Ahora la sexta estrategia: persevera. Mira Miqueas 7:8, uno de mis versículos favoritos de todo el Antiguo Testamento. Esta es la práctica para levantarte cuando has caído. No te alegres de mí, enemiga mía. Aunque caiga, me levantaré. Aunque more en tinieblas, el Señor será mi luz. Miqueas 7:8. Entendamos esto mientras renovamos nuestro compromiso hoy de crecer en la vida cristiana. Nadie avanza sin tropiezos en el camino a la pureza, nadie. Así que cuando te propongas luchar contra los pecados que tal vez hayan dominado tu corazón durante mucho tiempo, puedes esperar que de alguna manera tropezarás y caerás. No te sorprendas si te sientes abrumado por otro fracaso. El desánimo acaba con la determinación de muchos cristianos. Así que cuando te canses de la batalla, no pierdas la esperanza. Cuando caigas, levántate y dirás: no sabes cuántas veces he fallado en esto. Y yo te digo: nunca te rindas. Pero es que no sabes cuán fuerte es la tentación. Y yo te repito: nunca te rindas. Pon tu fe en Jesucristo. Nunca, nunca, nunca, nunca te rindas. Y llegamos entonces a la última, la séptima estrategia: anticipa. En 1 de Juan capítulo 3, versículos 1 al 3, encontramos estas maravillosas palabras: cuando Cristo se manifieste, seremos semejantes a Él, porque lo veremos como Él es. Estoy pensando en la práctica de saber quién eres y regocijarte en lo que serás. ¿Quién eres? En Cristo eres profundamente amado, hijo de Dios. Eso es lo que eres. Es muy difícil pecar a propósito cuando conoces plenamente un amor como ese. Así que asimila quién eres. Te ayudará mucho a buscar la pureza. Eres un hijo de Dios, una hija de Dios, profundamente amado en Jesucristo. ¿Y en qué te convertirás? Aún no se ha revelado en qué te convertirás, pero cuando Cristo aparezca, seremos como Él, porque lo veremos tal como es. Y fíjate en el efecto de esta anticipación. Juan dice que todo aquel que tiene esta esperanza en Cristo se purificará a sí mismo, así como Cristo es puro. Esto tiene un efecto purificador, la anticipación de lo que vas a hacer. Y entonces no habrá pecado en ti. Así que avanza en esa dirección, mira la tentación y afirma: eso no es lo que soy. Yo soy un hijo muy amado de Dios y mira lo que algún día seré. Por lo que no puedo mirar hacia atrás. Por la gracia de Dios, debo seguir adelante en búsqueda de la pureza. De manera que te he dado 7 estrategias que promueven la pureza de corazón. Bienaventurados los de limpio corazón, pues ellos verán a Dios. Una última cosa que me pareció muy interesante. Algunas personas piensan que la pureza es algo que tienes cuando eres joven y que pierdes si pecas. Pero en la Biblia la pureza es algo que empiezas a buscar cuando estás en Cristo. Eso será maravillosamente liberador para algunos de los que están escuchando hoy y espero que sea útil para ti también. Así que busca la pureza, busca el corazón limpio, busca el corazón sin divisiones. Y cuanto más crezcas en pureza de corazón, más verás a Dios y más lo verás en la adoración y en la palabra. Más lo verás en las pruebas de tu vida y en los triunfos de tu vida también, y luego en su pueblo y en su iglesia. Y cuanto más lo veas, más se purificará tu corazón también. Y todo esto lo ves con los ojos de la fe hasta el día en que Jesucristo venga, y entonces lo verás cara a cara. Y cuando lo veas, serás como Él. Y todo aquel que tiene esta esperanza, todo verdadero cristiano, se purifica a sí mismo tal como Cristo es puro. Vamos a orar. Señor, graba esta verdad en nuestros corazones y nuestras mentes. Ayúdanos no solo a escuchar tu palabra, sino también a ponerla en obra. Para todos los que podamos recibir un año más de vida, o tal vez 10, no permitas que nos convirtamos simplemente en versiones avejentadas de quienes somos hoy, sino permítenos crecer en tu gracia por amor a Cristo, en cuyo nombre oramos. Amén.
3: Vaya, hemos escuchado un mensaje que, además de estimularnos, es muy práctico hoy aquí en Abre la Biblia. Mientras el pastor Colin ha estado analizando las prácticas que promueven la pureza de corazón. Y qué importante es para todos nosotros poder pedirle a Dios que cree ese corazón limpio dentro de nosotros. Y mientras continuamos buscando la pureza en nuestras vidas y pidiéndole a Dios que nos renueve, que nos limpie, podremos crecer en pureza y veremos mejor a Dios. Estás escuchando Abre la Biblia con el pastor Colin Smith y el mensaje Cultivando la Pureza, el cual forma parte de nuestra serie Las Bienaventuranzas de Jesús, impulso para avanzar en la vida cristiana, el cual, como sabes, es un estudio de las bienaventuranzas del capítulo 5 del Evangelio de Mateo. Si alguna vez te pierdes un programa, puedes escucharlo en línea. 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Nos gustaría ofrecerte una copia del libro del pastor Colin titulado Las Bienaventuranzas de Jesús, impulso para avanzar en la vida cristiana. Y Colin, usaste una analogía para describir las bienaventuranzas. Cuéntanos acerca de eso.
2: Imagina una serie de 7 aros suspendidos del techo y a una persona columpiándose en el primer aro y luego alcanzando el segundo y luego columpiándose más para alcanzar el tercero. Eso me recuerda a las bienaventuranzas, porque las bienaventuranzas nos dicen no solo lo que significa ser bendecido, sino también cómo podemos buscar la bendición de Dios. Así que cuando una de las bienaventuranzas nos dice que los de limpio corazón son bendecidos, bienaventurados los de limpio corazón, nos preguntamos, ¿pero cómo llego ahí, a tener limpio corazón? Pues para llegar a la sexta bienaventuranza, que es esa, tienes que columpiarte en el aro de la primera y llegar a la segunda, saltar a la tercera, llegar a la cuarta, hasta llegar a esta. Entonces, ¿cómo crezco en la vida cristiana? Pues sosteniéndonos del primer aro que está al alcance de todos. Jesús empieza diciendo, bienaventurados los pobres en espíritu. Es decir, comienzas cuando sabes que estás en el lugar de no tener lo necesario y que necesitas recibir de Cristo mismo lo que solo Él te puede dar.
3: Descarga tu ejemplar hoy mismo. Gracias por escucharnos hoy y espero que nos acompañes la próxima vez. 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

0: 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Y ahora, el pronóstico del tiempo para Houston en Radio Amistad. Se reporta 81 grados y mayormente nublado. El viento sopla desde el sureste de 5 a 10 millas por hora. Esta noche, tormentas eléctricas con una temperatura mínima cerca de 75 grados. Algunas lluvias después mañana con una temperatura máxima cerca de 88 grados. Mañana por la noche parcialmente nublado con una temperatura mínima cerca de 78 grados. El pronóstico del tiempo en KHCB Houston.
1: Este es el versículo de la semana que se encuentra en Efesios 4:6 y dice: un solo Dios y Padre de todos, que está sobre todos, por todos y en todos. Una vez más, Efesios 4:6 dice: un solo Dios y Padre de todos, que está sobre todos, por todos y en todos.
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4: El libro de Salmos, Salmo 72, versículos 1 al 5.
5: Oh Dios, concede al Rey tu amor por la justicia y da rectitud al Hijo del Rey. Ayúdale a juzgar correctamente a tu pueblo, que los pobres siempre reciban un trato imparcial, que las montañas den prosperidad a todos y que las colinas sean fructíferas. Ayúdalo a defender al pobre, a rescatar a los hijos de los necesitados y a aplastar